0: la IA, si tú no dejas y la IA por ahí en un momento rebasó un límite, dice, ay, ya, chévere, puedo llegar hasta acá. Y luego inconscientemente la IA empieza a ir a otro, rebasa ese límite y sigue así, poco a poco, y va creciendo. Eso se le llama alucinar. Y si tú no controlas eso, la IA, ¡puf!, se te va por donde quiere, hace donde quiere. La IA investiga en internet y dice, eso está en moda, paga, aplica eso, paga, paga. Por eso es que muy común hoy en día en la tecnología, cuando hablamos de software, hay un término que se llama bytecoding, personas que trabajan con IA y crean aplicaciones así al instante, pero hace menos esas aplicaciones al mes o dos meses mueren. ¿Por qué mueren? Porque fueron creados con la IA y no les pusieron documentación técnica, no le dieron la supervisión necesaria, y después recién a los dos meses quieren contratar a alguien que sepa para ayudarle, pero ya es muy tarde y ya se muere y todo, ñaño.
1: Qué interesante, ñaño, eso no sabía. Pero exactamente, por eso también te quería preguntar, ñaño, porque tú eres un poquito más entendido en este tema, y es lo que papá mismo decía, el riesgo que nosotros estamos corriendo, ya que es como cuando fue el avance de la era industrial, que igual, o sea, empezaron como que las máquinas, la clase obrera, empezaron así, y fue como que de poco a poco las personas empezaron como que... la doctrina social, llama él en la carta, empieza a desarrollarse de una manera mucho más lenta, que hace que el ser humano se desplazca, sea desplazado. ya lo decía Fer, yo me siento cansado, yo me siento como que la IA avanza muy rápido. Y esto es, no sé si alguien que nos esté escuchando al otro lado lo pueda corroborar, pero... Y es esto lo que justamente está pasando, y lo que Papa y la Iglesia se ha dado cuenta, de que es necesario de que nosotros también tengamos, y eso le leía también a Fer, que aprovechando que está a punto de ser padre, y también los que nos están escuchando, si ya están a punto de ser papás, o los que ya son papás y tienen a sus adolescentes, a sus niños en casa, tienen que de una u otra manera buscar la manera de redescubrir su misión y su vocación como educador. ¿Por qué? Porque si para alguien que sabe de IA como Fer, que sabe software, se le hace un poco confuso, un poco complicado, su cabeza a veces como que no entiende, pero un niño, un joven que tiene a su disposición totalmente la tecnología, y si no hay alguien que le sepa guiar, que le sepa poner límites, y ya decía Fer, que tenga esa guía, tanto como padre de familia y también la guía del Espíritu Santo, si no hay nadie que le pone eso, el niño, ¿qué va a aprender? Mejor dicho, va a desaprender, porque no hay, o sea, si no hay esa guía, si no hay un molde, entonces, ya decía Fer, eso alucina. Entonces coge lo que hay más de moda, tal vez lo que está más en ¿cómo se dice? Cuando hay los reels y eso empieza a salir bastante.
0: ¿Tu algoritmo?
1: Eso, cuando lo que esté en tu algoritmo. Entonces, eso es lo que también están llamados los adultos. O sea, todo lo que está pasando ahorita es una llamada, tanto desde los jóvenes, adultos, niños, también los que ya son profesionales, a que se puedan entrar en esto de lo que es aprender a no deshumanizarnos, y también el aprender a cómo funciona esto, a no tener miedo a este tiempo, a esta era, a nuestra realidad, porque Dios mismo nos ha puesto en esta realidad, que Él mismo sabe que podemos dar esos frutos del Espíritu Santo para poder ayudar en nuestra humanidad. También hay otro punto que también me gustaría tocar, pero así antes vamos con un poquito de musiquita, ñaño, para que la gente que tal vez quiera preguntar algo ahorita que está aquí Fer, también podría preguntar algo acerca de la IA, de software, del burnout, o si quiere también preguntarnos algo acerca de la carta del Papa, compartir algo, también les damos ese espacio libre. Ya saben, nos pueden escribir al WhatsApp al 098-403-456 o escribirnos también por medio del TikTok.
2: Muy bien, queridos ñaños y ñañas, vamos a cantar un poquito. Ahora que estamos en esta fiesta de Pentecostés, vamos a cantarle al Espíritu Santo.

0: bien, querido ñaños. Y bueno, queremos mandar unos saluditos aquí a quien se están uniendo en TikTok. A Lie Jovi, a Ángel Valencia. También queremos mandar un saludo a Rosita, a Camilita Sánchez, a Jessica también que se ha unido, a Lady Barragán, a Nancy, a Sebas. Y bueno, y a todos los que se siguen uniendo en este momento. Si quieren dejar algún saludo, algún comentario igual, recuerden que estamos aquí atentos a cualquier cosa que nos dicen, que nos pregunten y que están. Bueno, para las personas que en este momento se van conectando, queremos decir que estamos en esta fiesta, en esta alegría de lo que es Pentecostés y también un poquito compartiendo acerca de lo que el Papa ya nos comparte en su carta acerca de la IA, acerca de lo que es también el dejar que el Espíritu Santo, que Dios esté en nosotros y también en nuestras relaciones personales. Y también una cosa importante creo que es dejar que la iglesia, no solo nosotros como que vivir nuestra espiritualidad para nosotros solos, sino el también poder compartir a nuestras realidades más cercanas. No queremos decir que la iglesia tome el poder o tome las funciones que son delegadas al Estado, que son delegadas a otras instituciones públicas, pero sí que la iglesia, y con esta carta puede iluminar a nuestros contextos, tanto del Estado y de nuestras instituciones públicas y de lo que nosotros mismos estamos viviendo en la actualidad. Bueno, estamos hablando también acerca de la IA y ya también aquí Fer nos comentaba un poco acerca del burnout, de cómo está avanzando y cómo también nosotros a veces puede parecer que nos estamos quedando atrás, pero también es la importancia de esto. Yo quisiera preguntarte a ti, ñaño Eric, tal vez. ¿Tú usas, cuál IA usas más?
1: Bueno, ChatGPT creo que es la más conocida, ¿no? Pero para mi trabajo también Meta Business sacó una opción de la IA para que responda a tus clientes. Y la otra vez me estaba ofreciendo cosas que ya no tenía y yo tuve que, espérate. Porque
2: alucinó.
1: Sí, comenzó a irse por otros lados y es chévere porque te contesta y comienza a dialogar con el cliente. Uh-huh. Y capaz que el cliente puede que se dé cuenta, como puede que no se dé cuenta que detrás está una IA o una persona. Pero yo me puse a revisar los mensajes y comenzó a ofrecer algunos accesorios de los que ya no tengo, o sea, ya están descontinuados, modelos que ya están descontinuados, pero ella como que toma el historial de todos mis chats, de todos los mensajes a los que yo he respondido y comienza a darle opciones al cliente, ¿no? Pero no necesariamente a veces te lleva a lo que tú quieres, o a veces el cliente termina confundido, ella a veces ya no sabe qué responder y dice, le transmitiré a un vendedor. Y ya, y ahí queda. Entonces, esa es la que yo utilizo.

0: Ahora ya no lo utilizo mucho porque, como te digo, a veces ofrece cosas que no tengo o que ya se descontinuaron, pero sí, ahora se utiliza bastante, por ejemplo, para creación de imágenes, creación de videos, por ejemplo, en la parroquia. Anaí está encargada de las lecturas de la parroquia y ella buscaba antes una imagen que esté acorde, por ejemplo, a Pentecostés, para que esté ahí en el enfoque, para que mientras al final de las lecturas quede una imagen posteada. Entonces le digo, ya no busques, mejor créala. Incluso te sale hasta mejor, más nítida, le das hasta más detallado cómo quieres que salga. Me parece una herramienta muy, muy buena, pero tiene ese riesgo, ¿no? De que se pueda ser muy invasiva para el ser humano. Que pueda, ya nosotros ya con los celulares mismo ya podemos ver cómo ya esto puede ser invasivo, e incluso ya hay estudios científicos en las que te denotan cómo ya te está teniendo esos efectos negativos en los seres humanos, ¿no? Falta de concentración, pérdida de la memoria, incluso para la vista, personas que pasan mucho tiempo frente al celular, frente a la computadora, que eso cómo les puede afectar. Entonces, hay que tener bastante cuidado, pienso yo, es una herramienta que nos ayuda bastante, pero yo creo que, como lo dice la carta Juan Pablo, perdón, la carta de León XIV, es que siempre el humano va a estar, la dignidad del ser humano va a estar por encima de la tecnología, de las herramientas, nunca va a superar una herramienta a un ser humano, jamás. Y por eso es que nosotros nos diferenciamos, ¿no? Y es el Espíritu Santo es el que nos va a ayudar en eso. No, yo creo que el mundo, más que una IA, necesita un nuevo Pentecostés. Más que una tecnología, necesita un Pentecostés que nos ayude a discernir todas estas cosas que estamos viviendo en la actualidad. Imagínate un papa ya sacando una carta hablando de IA, o sea, imagínate solo hablemos de una década atrás, algo que no se nos pudo haber pasado por la cabeza la iglesia, ¿no es cierto? Pero ahora mira, ya la iglesia ya habla de esto, habla de la tecnología y tenemos que estar ahí, tenemos que estar en auge, en ese auge, ¿no? Pero siempre y cuando bajo un control. Entonces, es una buena herramienta, pero hay que tener un límite, ¿no? No todo puede ser IA. A veces a mí me ha pasado que quiero buscar un tema, quiero buscar alguna reflexión y digo, no, pero estoy perdiendo como que mi esencia, o sea, estoy perdiendo mi experiencia, estoy perdiendo mi testimonio y estoy dejándole que la IA, a pesar de que salga todo bonito y todo lindo, pero digo, ¿y dónde queda mi experiencia? Es algo vacío. O sea, cuando tú le dejas a la IA que haga todo, o sea, ya pierde el sentido, o sea, es algo más estructural que de fondo, que tenga sentido, que tenga ese ser adentro, ¿no?
1: Sí, ñaño. Incluso, bueno, esto también yo me acordaba cuando Fer nos explicaba en la carta a Papa también. Él también dice como que es una tecnología, es una ciencia que incluso los que crearon o los que están, los que desarrollan todas estas estructuras tecnológicas, todos estos códigos, incluso ellos aún no saben ni muy bien cómo funciona esto. O sea, es tan rápido cómo aprende esto que ni ellos saben, como que muy bien, ya decía Fer, alucina. Entonces, ni ellos mismos saben y es el riesgo que nosotros estamos corriendo. Tenemos una pregunta, Fer, si podemos leerla.
2: A ver, tenemos unos mensajitos de Alpacit, dice saludos. Yo he utilizado ChatGPT para preguntarle sobre nuestra doctrina católica. Lo he utilizado para aprender y saber sobre algunos temas. ¿Qué tan correcto puede ser sus respuestas? Justo nuestro ñaño Eric te respondió que si bien te da la respuesta, tú debes verificar lo que te está dando. Porque, como te decimos, las respuestas pueden ser incorrectas o a veces te da lo que más le conviene o lo que es más rápido para la IA responderte. Porque igual recordemos, bueno, les doy ahí un pequeño dato. Igual la IA no es que está actualizada hasta el día de hoy, sino tienen cortes. Por ejemplo, no sé el último cuál es, pero antes era hasta el 2023 y hasta ahí nomás tenía conocimientos. Después de eso agregaron la nueva función de buscar en la web y ahí busca con la actualidad. Pero aún así tiende a equivocarse muchas veces y cuando se equivoca es porque empieza a alucinar. Tengo un ejemplo, mi esposa buscaba algo relacionado a una película que recién iba a salir y la IA le decía, no, esa película no existe. no existe esa película. Mi esposa, no, que sí existe, que no sé qué. Y decía, no, que no existe. Luego ya le puso un poco de contexto y la IA como que para responderle o darle esa satisfacción de que sí está, o sea, que sí está, mi esposa puede tener una respuesta positiva, le dice, ah, sí, sí, esa película de tal, que no sé qué, la, la, la, y empezó a inventar cosas. Y mi esposa, ¿qué? Y me dice, pero me está inventando las cosas. Le digo, y ahí le expliqué que está, tiene un corte antes y es una película actual, si no le activa ciertas cosas, no le va a responder. Entonces es lo mismo en este caso que nos preguntan. Cuando tú le preguntas a ChatGPT sobre la doctrina, te puede responder, a veces no te doy un porcentaje, pero puede estar la mayor parte bien, pero por ahí puede alucinar. ¿Qué puedes hacerle o cómo podrían, si ustedes igual, a veces es súper súper bueno ChatGPT resumiendo cosas o así, tú puedes cargarle el documento, digamos, el Catecismo de la Iglesia Católica, puedes cargarle ahí y preguntarle en base a eso, cualquier cosa. Justo a Larry estábamos nosotros alucinando, que imagínense crear un ChatGPT solo enfocado con la Biblia, con el Catecismo de la Iglesia Católica, solo con eso, que te responde en base a eso, estuviera súper orientado ahí, te respondiera más correcto y no fuera, no sé, era por la tangente, por las aristas. Eso.
1: Sí, sí, querido Ñaño. Y justo ahorita que Ñaño Eric también decía que no sabíamos si detrás puede estar una persona o puede estar la IA mismo respondiéndonos, hay un extracto muy bonito que aquí también el Papa nos dice y yo quisiera compartirlos con ustedes, Ñaños, para poder también hablar sobre esto, que es muy interesante. Y dice, tampoco tienen una conciencia moral, no juzgan el bien y el mal, no captan el sentido último de las situaciones ni asumen el peso de las consecuencias. Pueden imitar lenguajes, comportamientos, valoraciones. Pueden simular empatía o comprensión, pero no conocen lo que producen porque no residen en el horizonte afectivo, relacional y espiritual en que el ser humano se vuelve sabio. Cuando la palabra es simulada, esta no construye una relación, sino una apariencia. La imitación artificial de la relación de cuidado o de acompañamiento puede ser peligrosa cuando se introduce en un contexto pobre de relaciones y de afectos reales. Entonces, el riesgo no es tanto que una persona crea que está hablando con otra persona, sino que pierda el deseo mismo de buscar realmente al otro. Entonces, aquí también Papa nos decía bastante acerca de cómo es esto de que nosotros podemos ir poco a poco perdiendo esta relación que podemos tener con el otro. Y es algo a lo que nosotros también estamos llamados, es a asumir un papel afectivo y activo, sin refugiarnos en este espiritualismo, ¿verdad? Ni en nuestros pequeños mundos. Debemos ser fieles a la verdad, invertir en educación, cuidar las relaciones y amar la justicia y la paz. Entonces, yo creo que aquí también se refiere bastante a lo que muchas veces podemos caer, y es en que a veces hablamos con ChatGPT, aunque puede ser divertido, a mí sí a veces me parece divertido el poder hablar con ChatGPT como si fuera un amigo, pero es verdad, creo que tal vez a mí me parece divertido, pero si algún joven o algún niño empieza a hacer esto, creo que sí puede caer en lo que es el perder la... el deseo mismo de buscar realmente al otro. Entonces, aquí ya no hablamos solo de esa distancia que ya crearon las redes sociales, el que ya perdemos momentos compartidos, sino que ya estamos poco a poco borrando lo que viene a ser esas relaciones humanas.
2: ¿Sabes qué? Justo lo que lo que voy llegando, bueno, lo que yo he visto es que estas respuestas son muy vacías, o yo lo siento así, porque yo me he puesto a conversar con Gemini, con ChatGPT, hablando de mi trabajo para yo mismo ir aprendiendo cosas. Entonces yo le pregunto, me resuelve, pa, pa, pa. Pero no es lo mismo que, por ejemplo, estar hablando aquí con ustedes, le veo al Ñaño Eric sonriendo, a la carita igual. No es lo mismo, no sientes eso. Y creo que ese es el problema que hoy se vive hoy en día. Han habido, no sé si han escuchado, pero hay casos donde, no me acuerdo si fue en Japón, pero había un chico que se había enamorado de su ChatGPT, creo que era su ChatGPT, había generado sentimientos por el ChatGPT, porque el chat le respondía, pongamos la IA le respondía con sí, mi amor, le trataba bonito y le mandaba, no le mandaba mensajes, pero tenía notificaciones de que con mensajes bonitos de aliento y así, y tenía esa forma de, como una relación, y llega que le actualizan el... en la IA y se le borra todo este comportamiento que había aprendido la IA. Y este chico, no sé si es que, bueno, pues este chico cayó en depresión total, demandó a la empresa y todo, que porque dañaron su relación, todo, que quiere que vuelvan atrás y todo. Pero ya sí hay un montón de casos en varias partes de que se casan con las IAs o que tienen relaciones o que su único amigo es la IA. Y esto es alarmante porque te das cuenta que hoy en el día en el mundo estamos llenos de pantallas, de mensajes, y tal vez sea un mensaje repetitivo donde ya en varias partes se escucha que sí la tecnología, que sí la IA nos está ganando, en el mundo está lleno de cosas vanas, y la IA te responde como una persona cercana, la IA puede simular que es la Ari, pero aún así las personas siguen sintiéndose solas, porque en este caso este joven, imagínate que este joven llega como que a tener una relación con la IA. ¿Pero qué te da a pensar eso? O sea, el chico no interactuaba con nadie socialmente, estaba solo, estaba vacío por dentro, y el único refugio que encontró fue la IA. Y es, o sea, yo me quedaba sorprendido porque decía, chuta, digo, o sea, es verdad, en el contexto hoy en día ya existe más formalmente el trabajo remoto, existe clases virtuales, la modalidad virtual, todo eso. Eso te permite, o sea, no sé si es que tú no lo controlas bien, te aísla de todo. Entonces, igual es un tema de que tú como persona, si es que ya, o sea, tienes la facilidad de estar todo virtual, tú mismo tienes que buscar salir de ese lugar donde te encuentras, no aislarte. Si ya trabajas de remoto, de lunes a viernes, no te quedes pues sábado también en la casa ahí solito. Intenta salir con tus amigos, haz amistades, aléjate un poco de la tecnología. Porque si bien la tecnología te puede responder al instante, la tecnología te dice, tú les pones, hola, ¿cómo estás? Y la tecnología, estoy bien, ¿y tú cómo estás, Fernando? Y empiezas así, te responde al instante. Eso es vacío, eso es un cascarón vacío que no te está dando nada. Y a la final, como este chico, si es que te actualizan la IA, desaparece toda la personalidad que ganó y te vas a quedar solo de nuevo y otra vez no vas a poder. Vas a tener que pasar esa paz artificial que ganaste con la IA, la vas a perder. Y te vas a perder de nuevo en este mundo y va a ser muy difícil volver. Entonces yo creo eso, ñaña, que todo lo que están generando, no solo con la IA, la tecnología en general. Y este es un mensaje que se viene desde muy atrás, no solo por el tema de la IA, desde muy atrás. Que la IA la tecnología te genera un cascarón vacío, te hace sentir solo. Pero creo que como está tan formalizado este tema de que la tecnología es el problema, que no sé qué, ya lo hacemos normal, ya sí, es verdad, ya qué voy a hacer, dejo ahí, no voy a hacer el cambio, voy a quedarme ahí. Y ahí es donde el Pentecostés viene y te hace el cambio. O sea, no te quedas como antes, no te quedas vacío, no te quedas solo, sino aquí con el Pentecostés tú debes de, listo, a ver, estoy teniendo problemas de socializar, ya voy a cambiar eso en este Pentecostés, voy a entregar a Dios. Con oración vas a ver cómo sales poco a poco.
0: Qué loco, ¿no? Yo creo que por eso el Papa León XIV hace énfasis en que la dignidad humana es algo que no se puede reemplazar con una máquina, definitivamente. Y que esta IA es una herramienta para nosotros, y no al revés. Nosotros no somos herramienta de la IA. Es muy delicado esto porque, mira, como cualquier herramienta, te pongo un ejemplo. Tú coges un martillo y eso lo puedes utilizar para hacer un mueble, para clavar un clavo en la pared, colgar un cuadro. Es una herramienta para un carpintero, ¿no es cierto? Pero en unas malas manos también puede ser un arma peligrosa. En las manos equivocadas ese martillo se puede convertir en un arma letal. Entonces, esto está pasando lo mismo con la IA. El otro día mi mamá me dice, mira, mi hijo, están dando un bono y sale el presidente hablando y él mismo está ofreciendo. Le digo, a ver, présteme acá. A ver, présteme ese celular acá. Y yo me pongo a verle, ¿no? Y obviamente sale tan bien hecho el video que parece que fuera el presidente ahí hablando, como que fuera real. Pero obviamente uno que, digamos, está todavía joven y entiende de estas cosas, se da cuenta que no es real por el tono de voz, ciertos detalles. Pero mi mamá juraba que era el presidente. ¿Por qué? Porque ella ya tiene tal vez una edad más avanzada en la que le cuesta como que distinguir estos pequeños detalles. Y eso se da para estafas. Hay mucha gente que ha sido estafada porque han utilizado esta herramienta para cosas malas, para estafar gente, para extorsionar gente, o utilizan tu imagen para otro tipo de cosas. O lo que nos contaba Fer, de este joven que se enamoró de la IA. Ahora tú puedes crear un avatar, le pones las características que tú quieras a tu gusto, creas un avatar mujer, dice, no, a mí me gusta que sea alta, que tenga el pelo largo, que sea pequeña, que sea, no sé. Y le das un carácter, le das una personalidad, como decía el Fer, y terminas relacionándote y teniendo una relación con una computadora, imagínate. Entonces, ¿a dónde hemos llegado? Por eso es que veo necesaria la carta del Papa Juan León, para evitar caer en este tipo de cosas, para que nosotros estemos atentos, y que sea el Espíritu Santo el que nos ilumine a discernir qué es lo que viene de Dios, qué es lo que viene del hombre y qué es lo que viene del mal. El discernimiento es uno de los dones del Espíritu Santo que hoy en día nos hace mucha falta para identificar este tipo de cosas. Hay signos muy, muy, muy, muy notables para discernir, que alguna vez en un seminario de vida en la Renovación Carismática me enseñaron, y dice, tú puedes discernir por tres cosas: cuando viene de Dios, cuando viene del hombre, cuando viene del mal. Cuando viene de Dios, eso te va a generar, sin duda, te va a generar paz, te va a generar amor, te va a generar bienestar. Cuando viene del mal, te va a generar miedo, te va a generar zozobra, te va a enfermar, o sea, no te va a traer cosas buenas. Y cuando viene del ser humano, es algo inerte, algo infértil, no te genera nada, o sea, te deja vacío, te deja en las mismas. Entonces, esos son tres señales para que tú puedas discernir de dónde vienen las cosas. Y eso solo te lo da el Espíritu Santo. El Espíritu Santo es aquel que ilumina nuestra inteligencia, es aquel que ilumina nuestra voluntad, es aquel que ilumina todo nuestro ser. Porque nosotros humanamente podemos perdernos fácilmente. Yo el día de mañana doy un paso, dos, tres pasos, y no tengo al Espíritu Santo conmigo, me puedo perder, puedo caer y puedo entrar en este círculo vicioso, ¿no? Porque es como un círculo que estás ahí, conectado en la IA. Entonces, eso es como que hay que tener cuidado con eso.
1: Sí, Ñaño. Aquí una frase también muy bonita que va de acuerdo a lo que tú ya nos compartías, Ñaño, que nos dice Edwin Chávez. Se me perdió. Ay, aquí está. El espíritu es el alma que mueve al cuerpo. Es la fuerza motriz capaz de poner en movimiento la vida. Entonces, exactamente, es así mismo también como ya tú lo decías, Ñaño Eric, que en verdad el Espíritu Santo es el único que nos va a ayudar a discernir todo lo que ya estamos viviendo el día de hoy, porque no es algo que se avecina, sino que ya es nuestra realidad, es nuestro presente. Y por eso mismo, por esta importancia que nosotros también tenemos que tener en nuestras relaciones personales, que no tenemos que dejar a un lado, es que el Papa también nos comparte que el corazón humano conserva una necesidad irrenunciable de proximidad. Invito a salvaguardar los espacios y los momentos en que la presencia física sigue siendo decisiva. La mesa compartida, la comunidad cristiana que se reúne, la visita a quien está solo, el servicio a los pobres. Entonces, esto es algo que ya nos invita el Papa, pero también es algo que nosotros tenemos que seguir viviendo, porque ya también Fer nos decía, si ya nosotros nos damos cuenta que por nuestro trabajo, como nosotros tenemos nuestro modo de vida, tal vez estamos más envueltos en lo que es la tecnología, está en nuestro deber mismo el saber salir de ahí y de una u otra manera el cuidar la proximidad que nosotros tenemos. Y es por eso también que nosotros caemos en esto con ChatGPT, como ya nos compartía Fer esa historia de este joven, que sí es muy triste la verdad, pero es porque nosotros, el corazón humano, nosotros como seres humanos, siempre buscamos, añoramos, porque como nosotros venimos del cielo, como nuestra naturalidad también viene del cielo, viene de Dios Padre, nuestro corazón, nuestra alma siempre va a estar primero en busca de lo perfecto. Por eso a nosotros nos llama la atención lo bello, lo bonito, los sonidos, la música que tiene alguna melodía bonita como que ensalza, es como que de cierta manera se conecta con nuestro espíritu, con nuestra alma, con nuestro corazón y como que le enaltece. Entonces aquí también viene que el corazón también siempre va a buscar ese amor perfecto. Y por eso siempre busca como que la ternura, esa proximidad con el otro, con el que nosotros tenemos. Entonces eso también es lo que nosotros tenemos que ir poco a poco cuidando, poco a poco esa dignidad irla guardando como también como seres humanos hechos y criaturas de Dios. Ñaña Carito, a ti hacerte una preguntita también. Tú que estás un poquito más en esto de lo que es el mundo de la medicina, de la salud, tú en tu ámbito, ¿tú cómo consideras? Porque yo, bueno, he visto solo algunos estudios que también ya Fer nos decía acerca de cómo nuestra concentración debido a los algoritmos o cómo nosotros nos estamos aprendiendo a distraer, que es solo a través de Reels, de TikToks que duran 15, 10 segundos, ¿cómo esto puede afectar a nuestra concentración? ¿Cómo afecta en nuestra neuroplasticidad? Y también el cómo afecta incluso en nuestra salud, tal vez mental, física, con los demás.
3: Sí, bueno, cada que nosotros nos enfocamos en estar viendo los reels y vamos pasando con el dedo así, lo que estamos haciendo y generando en nuestro cerebro es dopamina, es decir, como que pequeñitos estímulos de excitación, y en sí es como de cierta forma agotar a nuestro cerebro. Y hay muchas personas que tienen también esta costumbre de hacerlo antes de dormir. Se recomienda que por lo menos siquiera 2 horas antes de dormir se desprendan de pantallas, computadoras, televisores, celulares, pero muy poca gente lo hace y en realidad lo que hace es ir a la cama junto con el celular.
2: Confirmo.
3: Entonces, en este momento, ¿y qué nos ponemos? A ver, obviamente es TikTok, es Instagram, empiezan a pasar videos y como nos estaban explicando, existen estos algoritmos. Entonces, se puede decir que el teléfono está en pilas, ¿no? Que él sabe lo que tú ya estás viendo y empieza a salirte más videos. Obviamente tú no te das cuenta, han pasado más de 15 minutos, más de media hora viendo eso. Y lo único que hiciste fue liberar dopamina. Dopamina que es lo mismo que se estimula cuando una persona puede estar consumiendo sustancias no permitidas, ilegales. Unen eso. En cuanto a la concentración, realmente al momento de nosotros querer estimular nuestro cerebro, la lectura es un arma magnífica y gracias a la IA, pues creo que esto se está perdiendo bastante. ¿Por qué? Porque la facilidad que nos da de ingresar un documento y pedir que te den un resumen ya simplemente con eso, yo creo que con el tiempo sí va a haber un poquito de problemas en tanto con los niños y jóvenes que utilizan bastante este dispositivo, ¿no? Nunca se va a comparar que una persona mismo se ponga a leer, se ponga a estudiar, ella misma se ponga a resumir. Yo creo que por eso antes la poesía era muy hermosa. O sea, la gente se esforzaba por escribir, hasta las letras de las canciones mismo era muy diferente a lo que es ahora. Ahora hasta las canciones son hechas, producidas por inteligencia artificial. Ya no tienen ese mismo sentimiento. Entonces, realmente es una herramienta muy buena para el estudio, para el trabajo, pero hay que ponerle límites, hay que ponerle límites. Y justo compartiendo lo que ustedes, ñaños, estaban diciendo, en el Evangelio justo de esta semana nos habla de eso, ¿no? De qué construimos, la Torre de Babel o la Tierra de Dios. Y yo creo que si no tenemos un correcto cuidado y un límite, lo que estamos construyendo es una Torre de Babel. Y realmente es vacío. Pero nosotros, en lugar de eso, deberíamos construir o llegar a esa tierra prometida que es de Dios. Y la IA jamás, jamás va a llegar a ni siquiera asemejarse un poquito a lo que la capacidad que Dios tiene y las gracias que Él tiene para cada uno de nosotros. Porque imagínense que cuando los apóstoles fueron a hablar en lenguas, habían de muchas regiones, como para que... Entonces, y cuando ellos empezaron a predicar, las personas escuchaban en el idioma de ellos. O sea, imagínense en la grandeza de lo que es Dios, ¿no? Y yo me ponía a pensar y digo, Laia, eso jamás va a poder hacer. No va a poder hacer eso. Entonces, sí hay que tener mucho cuidado. Y lo otro es que realmente esta relación con Dios, la oración, tampoco lo hace Laia. Nosotros no podemos ponerle Laia, ora por mí o alguna cosa. No, jamás eso no se va a poder hacer. Realmente la única comunicación, el tú a tú, va a ser uno mismo. No sé, en su cuarto, en frente al Santísimo, uno mismo hablando con Dios y Él siendo el que nos diga lo que quiere que hagamos cada uno de nosotros. Entonces, yo por eso digo, es el Pentecostés, el Espíritu Santo, y compararlo con la IA queda demasiado corta. Por más que me pueda enseñar lo que sea, imagínense que llega hasta a alucinar. O sea, eso, el Espíritu Santo jamás nos va a hacer a nosotros alucinar. Eso no es posible.
2: Es que, mira, además recuerden que la IA está hecho por humanos como nosotros. Y es verdad, son muchas personas reunidas para hacer la IA y cada vez mejora más. La IA nunca va a llegar a copiar o a imitar emociones y sentimientos. Peor conciencia. Eso es imposible. O el día que pase eso, va a pasar como esas películas de Terminator y todo eso. Pero no, eso es imposible. Es imposible porque un ejemplo que les pongo es, crearon recién un nuevo modelo que es con lo que usa ChatGPT y todo eso para poder responder, que se llamaba Minos creo que era. Este modelo era tan avanzado que incluso hasta los mismos desarrolladores dijeron que no saben de lo que es capaz de hacer. Entonces, como no saben de lo que es capaz de hacer, ellos lo que hicieron es como que encerrarlo y darle acceso solo a otras empresas más grandes para que les ayuden a testear. Entonces, imagínense, hicieron algo que ni siquiera sabe qué es capaz de hacer. Entonces, es lo mismo, eso nunca va a reemplazar a una persona, una Ariana, eso no va a reemplazar a una Michelle, porque si bien ellas te pueden imitar, hasta puede copiar la voz de la Ari, no va a ser lo mismo que hablar con la Ari, verle aquí lo que ella está diciendo, me gesticulando, sentir ese cariño de hermanos que tenemos, nunca va a ser eso es imposible. Y ahí es donde, igual, confirmo lo que dice Ñaña Caro, que es donde el Pentecostés es la promesa de Dios, que no abandonó a la humanidad. Es el Espíritu Santo que viene como protector, como consolador, como presencia viva, como esa fuerza dentro de nosotros que viene y te quita ese miedo, ese cansancio, esa tristeza. Y eso es algo que la IA no te va a hacer. Si bien la IA te puede dar un millón de palabras de ánimo, de dale Fernando, tú puedes, o dale Fernando, te va a ir bien esa entrevista, el que al final va a proveer es Dios. El que al final te va a dar esa seguridad, esa certeza es Dios. El Espíritu Santo es el que te va a tomar de la mano, va a tocar tu corazón de verdad, porque la IA, tú pensamos, o como este chico que le pasó, piensa que la IA tocó su corazón, pero no fue así, fue todo superficial, artificial. Aquí es donde el Espíritu Santo toca tu corazón y te va a dar esa seguridad de poder ir a esa entrevista de trabajo, esa seguridad de poder dar ese examen bien, esa seguridad de que en el trabajo te va bien, que le va a ir bien a tu familia. Eso es lo que va a hacer el Espíritu Santo y eso es algo que no va a copiar la IA. Entonces, por eso es el Pentecostés sigue siendo actual, sigue siendo de la época, ¿no? Porque antes no había IA, no había tecnología y fue el Pentecostés y sí sentían miedo y luego empezaron a hablar en realidad. No, hoy es el Pentecostés actualmente y es lo que nuestra realidad. Nuestra realidad es que estamos combatiendo. Yo creo que un frente directamente de, no decirlo guerra, pero un frente en el que debemos poner atención es la IA. Porque como les digo, pueden pasar, incluso puede estar pasando algún familiar, algún amigo, alguien cercano que esté pasando por lo mismo, esté dependiendo mucho de la IA y a la final eso va a terminar mal. Eso, ñañita.
1: Muchas gracias, ñaña. Sí, y también es el poder compartir con seres humanos cercanos, reales, y sobre todo con ese fuego y ese reino que solo lo formamos con Dios. Vamos con un poquito de musiquita, Ñoño Eric, para ya también ir cerrando. Por aquí tenemos a Lorena, Sesamín, un saludo, Lorenita, qué buen mensaje, muchas gracias. Que todo esto, que todo lo que hemos hablado aquí sea el Espíritu Santo y que también, así como, porque también el mensaje es para nosotros, no crean que nosotros no usamos IA, no usamos ChatGPT, no usamos Gemini, sí usamos incluso más IAs que existen. Pero el mensaje también es para nosotros, para el saber conducir, el saber guiarnos y dejar que el Espíritu Santo sea el verdadero que guía nuestra vida.

0: Y bueno, queridos ñaños, vamos ya en nuestro último bloque para nuestra querida familia que recién se está conectando. Ya vamos terminando, hoy hemos hablado acerca de nuestra carta de nuestro querido Papa León XIV sobre la IA, sobre el Pentecostés, también cómo nosotros hemos vivido y también cómo nosotros no somos reemplazados por la IA, que es una herramienta muy funcional, pero que es muy importante que nosotros también sepamos cuidar nuestra vida interior. Eso es algo que también me gusta mucho de que dijo Ñaña Carito. Quisiéramos mandar saludos a muchos lugares que nos han escrito y no he visto. A ver, María Isabel Olivo. También está Anita Pando. Saludos, muchachos. Siempre los escucho desde Cuenca.
1: Muy bien, saludos para Cuenca.
0: Sí, nos vamos para Cuenca. También a Michelle que dice, Michelle, saludos desde el sur de Quito, muchas bendiciones.
1: Saludos, niñita. Saludos.
0: También tenemos a Mercedes Rodríguez que nos dice un like.
1: Dedito arriba.
0: Dedito arriba, muy bien. También para Danita, Jessica, para Danita, gracias. Me imagino bendiciones y saludos. También tenemos a Lisbeth y ninguno más, ¿verdad, Ñaño?
1: Sí, yo creo que por acá arriba también teníamos una ñañita que nos estaba mandando un mensaje. Dice, buenas noches, soy fiel oyente de Radio María, me ha ayudado mucho. Para Chiquis, dice. Un saludo para Chiquis, oramos por Chiquis. Y ustedes también oren por nosotros. Todos los que se han conectado, oren por este grupo de chicos, de jóvenes, y por todos los que trabajan aquí, por Bravo, por los panelistas que están por el otro lado. Oren por cada uno de nosotros que hacen posible que podamos llegar a sus hogares a través de Radio María, a través del TikTok. Hacemos un equipo para poder tratar estos temas muy importantes como para nosotros como iglesia.
0: Así es, querido Ñaño. Quisiera compartir y quiero también que sepan que este mensaje que estamos dando no es que a nosotros nos nació y nosotros lo supimos componer, porque de hecho son extractos pequeños que hemos sacado de la carta del Papa, de León XIV. Y si les gustó, si les llamó la atención, les invitamos a que lo lean, a que ustedes también lo disiernen, lo reflexionen, porque es algo muy poquito lo que nosotros aquí podemos compartir. Creo que solo del capítulo 1 y capítulo 5, que fue lo que yo vi un poco más oportuno el poder compartir, porque lo demás también habla sobre la doctrina de la iglesia, de cómo la iglesia ha sido poco a poco inmersiendo en lo que es nuestra realidad, en lo que es nuestra contexto social, en diferentes contextos, tanto en Europa como aquí en América. Entonces sí, sí estamos llamados también nosotros a leer. Tal vez hoy los tratamos de dar un resumen, también lo compartimos aquí como nosotros lo pensamos, lo hemos visto, pero también usted también tiene esa tarea, si me está escuchando, si está a través del TikTok viéndonos, lo pueden buscar en internet, está ahí facilito, rápido. También hay algunos documentos que lo hicieron como resumen, también lo podrían leer si no quieren leer, que sí es un poquito extenso, pero vale, es muy muy valioso, porque nos recuerda, sobre todo, son palabras de amor del Papa, que la verdad a mí sí me recordó bastante, como mismo dice el título, mi dignidad humana, que mi dignidad humana no la cambio, que el Señor me ha hecho perfecta, que Él nos ama infinitamente. Y yo también quisiera terminar con un último párrafo, que él termina con un mensaje también sobre nuestra mamá, que dice así: con la misma fe de María, convirtámonos en tejedores de esperanza en nuestro mundo, compartiendo lo que somos y lo que tenemos, para que la presencia de Jesús crezca entre nosotros y su reino tome forma. En la fidelidad humilde de cada día, también el tiempo de la IA puede ser un paso en el que el Espíritu haga madurar la civilización del amor en nuestras vidas. El Señor sigue haciendo nuevas todas las cosas y mantiene abierta para cada época la posibilidad de convertirse en historia de salvación a la luz de la encarnación. Encomiendo este deseo a la Madre de Cristo, a la Mujer del Magnificat, para que acompañe nuestros pasos en el presente, que cambia y custodie en cada uno de nosotros la confianza en el Evangelio, de modo que podamos testimoniar la belleza de una magnífica humanidad habitada por Dios. Muy bonitas palabras. Quisiera, para poder ya terminar también Ñaños, no sé con qué se quedan, qué pudieron reflexionar de nuevo, qué aprendieron tal vez, porque yo también aprendí bastante con lo que Fer hoy nos pudo compartir.
2: A ver, yo me voy despidiendo también, ¿verdad?
1: De pasito.
2: A ver, bueno, les dejo un mensajito y sobre todo para, dice, para los monaguillos de Calderón. Recuerden que hoy el mundo nos conecta a redes, pero el Espíritu Santo es el que nos conecta los corazones. No se olviden. Hoy el mundo nos conecta a las redes, pero el Espíritu Santo es el que conecta los corazones de las personas. Eso recuerden, guárdense en su corazoncito y llévenlo, sobre todo los monaguillos de Calderón. Un saludo, cuídense mucho, muchas bendiciones en este, lo que queda de la semana, fin de semana, disfruten mucho y no se olviden de su oración diaria.
1: Muy bien, queridos Ñaños, yo también me despido. Su Ñaño Eric se despide. A todos los que se conectaron, que Dios les bendiga, y a los que no se conectaron, pues oramos por ellos. A los que nos escucharon a través de la 100.1 Radio María, les enviamos un fuerte abrazo de parte de Tercer Tiempo. Y recordemos algo, hay algo que el ser humano no puede ser reemplazado por ninguna máquina. Una máquina puede responder, calcular, puede generar patrones, pero no puede dar un abrazo, no puede llorar por alguien, no puede orar por alguien. Y a pesar de que en este mundo todo va siendo reemplazable, nuestra alma no es un algoritmo. Tu corazón no es un programa y tu valor no se mide por datos. Así que resaltemos, leamos, revisemos la carta de Juan Pablo. Es un llamado, es una exhortación a la iglesia para que nuestro valor como hijos de Dios no pueda ser reemplazado por una IA. Nos vemos la próxima batalla, queridos Ñaños y Ñañas. Hasta la próxima.
0: Gracias, Ñañito.
3: Sí, bueno, yo también me despido, su servidora Caro. Ha sido un placer enorme poder compartir con ustedes un jueves más. Y yo como mensaje con lo que me quedo es, volvamos un poquito a lo de antes. Hagamos oración, leamos la Biblia, dejémonos inundar por el Espíritu Santo. El Señor está esperando derramar muchas gracias, abundantes gracias sobre cada uno de nosotros. No las desperdiciemos porque el tiempo aquí en tierra es muy cortito. Nuestra vida es muy cortita y el trabajo que nosotros tenemos que hacer es mucho, es muy, muy grande. Caminemos en ese camino lo dije dos veces, pero vayamos por ese camino de la santidad. Santifiquemos cada pequeño acto que vamos haciendo cada día, así sea lavar un plato, barrer, así sea el camino a la escuela, el estudiar, el trabajar. Santifiquemos cada momento, que aunque ustedes no lo crean, el Señor recibe eso con mucho amor. Él no espera que creamos cosas magníficas, grandes, esplendorosas, fabulosas. No, Él quiere que en los pequeños detalles vayamos santificando nuestra vida.
0: Muchas gracias, Ñaña. Yo también, querida familia de Radio María, me despido. Bueno, yo con lo que me quedo también es que, en verdad, bueno, a mí me quedó también lo que ya mencioné, no recuerdo cuál, mencioné acerca de antes los poetas, cómo creaban, cómo reflexionaban, y creo que es algo que también nosotros hoy estamos llamados. No seamos gente de espectáculo, de solo espectar, sino que también estamos llamados a vivir. Tratemos de vivir nuestra propia vida, de no dejemos que lo que hoy nosotros dijimos, ay, qué bonito de ser, no, usted también está llamado a vivir, usted también está llamado a vivir con ese Pentecostés, así que está llamado a que se suba a esa barca, a ser cuerpo de Cristo. No olvidemos también la Eucaristía, muy fundamental, cultivar nuestra vida interior del Espíritu Santo. Y eso es todo. Esperamos de todo corazón poderles ver el siguiente jueves, de poder escucharles también el siguiente jueves, de poder saludarles. No se olviden, Dios mediante, a las 18:30 les esperamos por este mismo medio. Y no se olviden que esto fue
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1: Son las 8 de la noche, 7 de la noche, en las Islas Galápagos.
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2: Antes de morir, Jesús ofrece al apóstol Juan aquello más precioso que posee: su madre, María, quien a los pies de la cruz, en Juan, acoge en su corazón a toda la humanidad.

0: Estimada audiencia de Radio María, damos inicio a nuestra oración mariana. En esta ocasión rezamos desde el hogar de la familia Gabela García en la ciudad de Puerto Viejo. En este instante nos unimos en oración con la audiencia de todo el Ecuador. En este Santo Rosario oremos
1: por los sacerdotes, comunidades religiosas y vocaciones,
0: por los voluntarios, benefactores, colaboradores y audiencia de Radio María,
1: por la juventud, la niñez y por la ancianidad,
0: por los migrantes y sus familias,
1: por los privados de la libertad,
0: por los enfermos y agonizantes,
1: por los difuntos,
0: por nuestra patria y sus gobernantes,
1: por la paz en el mundo,
0: por las intenciones propias de nuestras familias.
1: Nos ponemos en presencia del Señor.
0: Por la señal de la Santa Cruz de nuestros enemigos, líbranos, Señor Dios nuestro.
1: En el nombre del Padre, y del Hijo, y del Espíritu Santo. Amén. Pedimos perdón por nuestros pecados y los pecados del mundo entero.
0: Yo, pecador, me confieso ante Dios Todopoderoso
1: y ante ustedes,
0: hermanos, que he pecado mucho de pensamiento, palabras, obra y omisión.
1: Por mi culpa, por mi gran culpa.
0: Por eso ruego a Santa María, siempre Virgen, a los ángeles, a los santos y a ustedes, hermanos, que intercedan por mí ante Dios nuestro Señor. Amén. Dios Padre, en comunión con toda la Iglesia, te pedimos por el Santo Padre León XIV. Padre nuestro que estás en el cielo, santificado sea tu nombre, venga a nosotros tu reino, hágase tu voluntad en la tierra como en el cielo.
1: Danos hoy nuestro pan de cada día, perdona nuestras ofensas, como también nosotros perdonamos a los que nos ofenden. No nos dejes caer en la tentación y líbranos del mal. Amén.
0: Dios te salve María, llena eres de gracia, el Señor es contigo. Bendita tú eres entre todas las mujeres y bendito es el fruto de tu vientre Jesús.
1: Santa María, Madre de Dios, ruega por nosotros pecadores, ahora y en la hora de nuestra muerte. Amén.
0: Dios te salve María, llena eres de gracia, el Señor es contigo. Bendita tú eres entre todas las mujeres y bendito es el fruto de tu vientre, Jesús.
1: Santa María, Madre de Dios, ruega por nosotros pecadores, ahora y en la hora de nuestra muerte. Amén.
0: Dios te salve María, llena eres de gracia, el Señor es contigo. Bendita tú eres entre todas las mujeres y bendito es el fruto de tu vientre, Jesús.
1: Santa María, Madre de Dios, ruega por nosotros pecadores, ahora y en la hora de nuestra muerte. Amén.
0: Gloria al Padre, y al Hijo, y al Espíritu Santo.
1: Como era en el principio, ahora y siempre, por los siglos de los siglos. Amén.
0: A esta hora contemplamos los misterios gloriosos. Primer misterio, la resurrección de nuestro Señor Jesucristo.
1: Pero Él les dijo, no se asusten, ustedes buscan a Jesús de Nazaret, el que fue crucificado ha resucitado, no está aquí, miren el lugar donde les pusieron. Del Evangelio según San Marcos, capítulo 16, versículo 6.
0: Padre nuestro que estás en el cielo, santificado sea tu nombre, venga a nosotros tu reino, hágase tu voluntad en la tierra como en el cielo.
1: Danos hoy nuestro pan de cada día, perdona nuestras ofensas, como también nosotros perdonamos a los que nos ofenden. No nos dejes caer en la tentación y líbranos del mal. Amén.
2: Dios te salve María, llena eres de gracia, el Señor es contigo. Bendita tú eres entre todas las mujeres, y bendito es el fruto de tu vientre, Jesús.
1: Santa María, Madre de Dios, ruega por nosotros pecadores, ahora y en la hora de nuestra muerte. Amén.
2: Dios te salve María, llena eres de gracia, el Señor es contigo. Bendita tú eres entre todas las mujeres, y bendito es el fruto de tu vientre, Jesús.
1: Santa María, Madre de Dios, ruega por nosotros pecadores, ahora y en la hora de nuestra muerte. Amén.
2: Dios te salve María, llena eres de gracia, el Señor es contigo. Bendita tú eres entre todas las mujeres, y bendito es el fruto de tu vientre, Jesús.
1: Santa María, Madre de Dios, ruega por nosotros pecadores, ahora y en la hora de nuestra muerte. Amén.
2: Dios te salve María, llena eres de gracia, el Señor es contigo. Bendita tú eres entre todas las mujeres, y bendito es el fruto de tu vientre, Jesús.
1: Santa María, Madre de Dios, ruega por nosotros pecadores, ahora y en la hora de nuestra muerte. Amén.
2: Dios te salve María, llena eres de gracia, el Señor es contigo. Bendita tú eres entre todas las mujeres, y bendito es el fruto de tu vientre, Jesús.
1: Santa María, Madre de Dios, ruega por nosotros pecadores, ahora y en la hora de nuestra muerte. Amén.
2: Dios te salve María, llena eres de gracia, el Señor es contigo. Bendita tú eres entre todas las mujeres, y bendito es el fruto de tu vientre.

0: eres contigo. Bendita tú eres entre todas las mujeres y bendito es el fruto de tu vientre, Jesús.
1: Santa María, Madre de Dios, ruega por nosotros pecadores, ahora y en la hora de nuestra muerte. Amén.
0: Dios te salve María, llena eres de gracia, el Señor es contigo. Bendita tú eres entre todas las mujeres y bendito es el fruto de tu vientre, Jesús.
1: Santa María, Madre de Dios, ruega por nosotros pecadores, ahora y en la hora de nuestra muerte. Amén.
0: Dios te salve María, llena eres de gracia, el Señor es contigo. Bendita tú eres entre todas las mujeres y bendito es el fruto de tu vientre, Jesús.
1: Santa María, Madre de Dios, ruega por nosotros pecadores, ahora y en la hora de nuestra muerte. Amén.
0: Gloria al Padre, al Hijo y al Espíritu Santo.
1: Como era en el principio, ahora y siempre, por los siglos de los siglos. Amén.
0: María, Madre de Gracia, Madre de Misericordia.
1: En la vida y en la muerte, ampáranos, Madre nuestra.
0: Oh
1: Oh
0: Jesús
1: Jesús
0: mío,
1: mío,
0: perdona
1: perdona nuestros
0: nuestros
1: pecados,
0: pecados,
1: líbranos
0: líbranos
1: del
0: del
1: fuego
0: fuego
1: del
0: del
1: infierno.
0: infierno,
1: Lleva
0: lleva
1: al
0: al
1: cielo
0: cielo
1: a
0: a
1: todas
0: todas
1: las
0: las
1: almas,
0: almas, especialmente
1: especialmente
0: a
1: a
0: las
1: las
0: más
1: más
0: necesitadas
1: necesitadas
0: de
1: de
0: tu
1: tu
0: divina
1: divina
0: misericordia.
1: misericordia.
0: Amén.
1: Amén.
0: Segundo misterio, la ascensión de nuestro Señor Jesucristo.
1: Con esto, el Señor Jesús, después de hablarles, fue elevado al cielo y se sentó a la diestra de Dios. Del Evangelio según San Marcos, capítulo 16, versículo 19. Padre nuestro que estás en el cielo, santificado sea tu nombre. Venga a nosotros tu reino. Hágase tu voluntad en la tierra como en el cielo.
0: Danos hoy nuestro pan de cada día. Perdona nuestras ofensas, como también nosotros perdonamos a los que nos ofenden. No nos dejes caer en la tentación y líbranos del mal. Amén.
1: Dios te salve María, llena eres de gracia, el Señor es contigo, bendita tú eres entre todas las mujeres y bendito es el fruto de tu vientre Jesús.
0: Santa María, Madre de Dios, ruega por nosotros pecadores, ahora y en la hora de nuestra muerte. Amén.
1: Dios te salve María, llena eres de gracia, el Señor es contigo. Bendita tú eres entre todas las mujeres y bendito es el fruto de tu vientre Jesús.
0: Santa María, Madre de Dios, ruega por nosotros pecadores, ahora y en la hora de nuestra muerte. Amén.
1: Dios te salve María, llena eres de gracia, el Señor es contigo. Bendita tú eres entre todas las mujeres y bendito es el fruto de tu vientre Jesús.
0: Santa María, Madre de Dios, ruega por nosotros pecadores, ahora y en la hora de nuestra muerte. Amén.
1: Dios te salve María, llena eres de gracia, el Señor es contigo, bendita tú eres entre todas las mujeres y bendito es el fruto de tu vientre Jesús.
0: Santa María, Madre de Dios, ruega por nosotros pecadores, ahora y en la hora de nuestra muerte. Amén.
1: Dios te salve María, llena eres de gracia, el Señor es contigo, bendita tú eres entre todas las mujeres y bendito es el fruto de tu vientre Jesús.
0: Santa María, Madre de Dios, ruega por nosotros pecadores, ahora y en la hora de nuestra muerte. Amén.
1: Dios te salve María, llena eres de gracia, el Señor es contigo. Bendita tú eres entre todas las mujeres y bendito es el fruto de tu vientre Jesús.
0: Santa María, Madre de Dios, ruega por nosotros pecadores, ahora y en la hora de nuestra muerte. Amén.
1: Dios te salve María, llena eres de gracia, el Señor es contigo. Bendita tú eres entre todas las mujeres y bendito es el fruto de tu vientre Jesús.
0: Santa María, Madre de Dios, ruega por nosotros pecadores, ahora y en la hora de nuestra muerte.

0: muerte. Amén.
1: Dios te salve María, llena eres de gracia, el Señor es contigo, bendita tú eres entre todas las mujeres, y bendito es el fruto de tu vientre Jesús.
0: Santa María, Madre de Dios, ruega por nosotros pecadores, ahora y en la hora de nuestra muerte. Amén.
1: Dios te salve María, llena eres de gracia, el Señor es contigo. Bendita tú eres entre todas las mujeres, y bendito es el fruto de tu vientre Jesús.
0: Santa María, Madre de Dios, ruega por nosotros pecadores, ahora y en la hora de nuestra muerte. Amén.
1: Dios te salve María, llena eres de gracia, el Señor es contigo. Bendita tú eres entre todas las mujeres, y bendito es el fruto de tu vientre Jesús.
0: Santa María, Madre de Dios, ruega por nosotros pecadores, ahora y en la hora de nuestra muerte. Amén.
1: Gloria al Padre, y al Hijo, y al Espíritu Santo.
0: Como era en el principio, ahora y siempre, por los siglos de los siglos. Amén.
1: María, Madre de Gracia, Madre de Misericordia.
0: En la vida y en la muerte, ampáranos, Madre nuestra.
1: Oh Jesús mío, perdona nuestros pecados, líbranos del fuego del infierno, lleva al cielo a todas las almas, especialmente a las más necesitadas de tu divina misericordia. Amén.
0: Tercer misterio, la venida del Espíritu Santo sobre el colegio apostólico.
1: Quedaron todos llenos del Espíritu Santo y se pusieron a hablar en otras lenguas, según el Espíritu les concedía expresarse. Del libro Hechos de los Apóstoles, capítulo 2, versículo 4.
0: Padre nuestro que estás en el cielo, santificado sea tu nombre. Venga a nosotros tu reino. Hágase tu voluntad en la tierra como en el cielo.
1: Danos hoy nuestro pan de cada día. Perdona nuestras ofensas, como también nosotros perdonamos a los que nos ofenden. No nos dejes caer en la tentación y líbranos del mal. Amén.
0: Dios te salve María, llena eres de gracia, el Señor es contigo. Bendita tú eres entre todas las mujeres, y bendito es el fruto de tu vientre, Jesús.
1: Santa María, Madre de Dios, ruega por nosotros, pecadores, ahora y en la hora de nuestra muerte. Amén.
0: Dios te salve, María, llena eres de gracia, el Señor es contigo. Bendita tú eres entre todas las mujeres, y bendito es el fruto de tu vientre, Jesús.
1: Santa María, Madre de Dios, ruega por nosotros pecadores, ahora y en la hora de nuestra muerte. Amén.
0: Dios te salve María, llena eres de gracia, el Señor es contigo. Bendita tú eres entre todas las mujeres, y bendito es el fruto de tu vientre, Jesús.
1: Santa María, Madre de Dios, ruega por nosotros pecadores, ahora y en la hora de nuestra muerte. Amén.
0: Dios te salve María, llena eres de gracia, el Señor es contigo. Bendita tú eres entre todas las mujeres, y bendito es el fruto de tu vientre, Jesús.
1: Santa María, Madre de Dios, ruega por nosotros pecadores, ahora y en la hora de nuestra muerte. Amén.
0: Dios te salve María, llena eres de gracia, el Señor es contigo. Bendita tú eres entre todas las mujeres, y bendito es el fruto de tu vientre, Jesús.
1: Santa María, Madre de Dios, ruega por nosotros pecadores, ahora y en la hora de nuestra muerte. Amén.
0: Dios te salve María, llena eres de gracia, el Señor es contigo. Bendita tú eres entre todas las mujeres, y bendito es el fruto de tu vientre, Jesús.
1: Santa María, Madre de Dios, ruega por nosotros pecadores, ahora y en la hora de nuestra muerte. Amén.
0: Dios te salve María, llena eres de gracia, el Señor es contigo. Bendita tú eres entre todas las mujeres, y bendito es el fruto de tu vientre, Jesús.
1: Santa María, Madre de Dios, ruega por nosotros pecadores, ahora y en la hora de nuestra muerte. Amén.
0: Dios te salve María, llena eres de gracia, el Señor es contigo. Bendita tú eres entre todas las mujeres y bendito es el fruto de tu vientre, Jesús.
1: Santa María, Madre de Dios, ruega por nosotros pecadores, ahora y en la hora de nuestra muerte. Amén.
0: Dios te salve María, llena eres de gracia, el Señor es contigo. Bendita tú eres entre todas las mujeres y bendito es el fruto de tu vientre, Jesús.
1: Santa María, Madre de Dios, ruega por nosotros pecadores, ahora y en la hora de nuestra muerte. Amén.
0: Dios te salve María, llena eres de gracia, el Señor es contigo. Bendita tú eres entre todas las mujeres y bendito es el fruto de tu vientre, Jesús.
1: Santa María, Madre de Dios, ruega por nosotros pecadores, ahora y en la hora de nuestra muerte. Amén.
0: Gloria al Padre, al Hijo y al Espíritu Santo.
1: Como era en el principio, ahora y siempre, por los siglos de los siglos. Amén.
0: María, Madre de Gracia, Madre de Misericordia.
1: En la vida y en la muerte, ampáranos, Madre nuestra.
0: Oh Jesús mío,
1: perdona nuestros pecados. Líbranos del fuego del infierno. Lleva al cielo a todas las almas, especialmente a las más necesitadas de tu divina misericordia. Amén.
0: Cuarto misterio, la Asunción de María Santísima.
2: Una señal apareció en el cielo. Una mujer vestida de sol, con una luna bajo sus pies y una corona de 2 estrellas sobre su cabeza. Del libro de Apocalipsis, capítulo 12, versículo 1. Padre nuestro que estás en el cielo, santificado sea tu nombre. Venga a nosotros tu reino. Hágase tu voluntad en la tierra como en el cielo.
0: Danos hoy nuestro pan de cada día. Perdona nuestras ofensas, como también nosotros perdonamos a los que nos ofenden. No nos dejes caer en la tentación y líbranos del mal. Amén.
1: Dios te salve María, llena eres de gracia, el Señor es contigo. Bendita tú eres entre todas las mujeres y bendito es el fruto de tu vientre Jesús.
0: Santa María, Madre de Dios, ruega por nosotros pecadores, ahora y en la hora de nuestra muerte. Amén.
1: Dios te salve María, llena eres de gracia, el Señor es contigo. Bendita tú eres entre todas las mujeres, y bendito es el fruto de tu vientre Jesús.
0: Santa María, Madre de Dios, ruega por nosotros pecadores, ahora y en la hora de nuestra muerte. Amén.
1: Dios te salve María, llena eres de gracia, el Señor es contigo. Bendita tú eres entre todas las mujeres, y bendito es el fruto de tu vientre, Jesús.
0: Santa María, Madre de Dios, ruega por nosotros pecadores, ahora y en la hora de nuestra muerte. Amén.
1: Dios te salve María, llena eres de gracia, el Señor es contigo. Bendita tú eres entre todas las mujeres, y bendito es el fruto de tu vientre, Jesús.
0: Santa María, Madre de Dios, ruega por nosotros pecadores, ahora y en la hora de nuestra muerte. Amén.
1: Dios te salve María, llena eres de gracia, el Señor es contigo. Bendita tú eres entre todas las mujeres, y bendito es el fruto de tu vientre Jesús.
0: Santa María, Madre de Dios, ruega por nosotros pecadores, ahora y en la hora de nuestra muerte. Amén.
1: Dios te salve María, llena eres de gracia, el Señor es contigo. Bendita tú eres entre todas las mujeres, y bendito es el fruto de tu vientre Jesús.
0: Santa María, Madre de Dios, ruega por nosotros pecadores, ahora y en la hora de nuestra muerte. Amén.
1: Dios te salve María, llena eres de gracia, el Señor es contigo.
2: bendita tú eres entre todas las mujeres, y bendito es el fruto de tu vientre, Jesús.
0: Santa María, Madre de Dios, ruega por nosotros pecadores, ahora y en la hora de nuestra muerte. Amén.
2: Dios te salve María, llena eres de gracia, el Señor es contigo. Bendita tú eres entre todas las mujeres, y bendito es el fruto de tu vientre, Jesús.
0: Santa María, Madre de Dios, ruega por nosotros pecadores, ahora y en la hora de nuestra muerte. Amén.
2: Dios te salve María, llena eres de gracia, el Señor es contigo. Bendita tú eres entre todas las mujeres, y bendito es el fruto de tu vientre, Jesús.
0: Santa María, Madre de Dios, ruega por nosotros pecadores, ahora y en la hora de nuestra muerte. Amén.
2: Dios te salve María, llena eres de gracia, el Señor es contigo. Bendita tú eres entre todas las mujeres, y bendito es el fruto de tu vientre, Jesús.
0: Santa María, Madre de Dios, ruega por nosotros pecadores, ahora y en la hora de nuestra muerte. Amén.
2: Gloria al Padre, y al Hijo, y al Espíritu Santo.
0: Como era en el principio, ahora y siempre, por los siglos de los siglos. Amén.
2: María, Madre de Gracia, Madre de Misericordia.
0: En la vida y en la muerte, ampáranos, Madre nuestra.
1: Oh Jesús mío, perdona nuestros pecados, líbranos del fuego del infierno. Lleva al cielo a todas las almas, especialmente a las más necesitadas de tu divina misericordia. Amén.
0: Quinto misterio, la coronación de Nuestra Señora.
2: Tú eres la gloria de Jerusalén, la dicha de Israel, tú la honra de nuestra nación. Bendita seas por siglos infinitos. Del libro de Judith, capítulo 15, versículo 9 y 10.
0: Padre nuestro que estás en el cielo, santificado sea tu nombre. Venga a nosotros tu reino, hágase tu voluntad en la tierra como en el cielo.
2: Danos hoy nuestro pan de cada día. Perdona nuestras ofensas, como también nosotros perdonamos a los que nos ofenden. No nos dejes caer en la tentación y líbranos del mal. Amén.
0: Dios te salve María, llena eres de gracia, el Señor es contigo. Bendita tú eres entre todas las mujeres y bendito es el fruto de tu vientre, Jesús.
2: Santa María, Madre de Dios, ruega por nosotros pecadores, ahora y en la hora de nuestra muerte. Amén.
0: Dios te salve María, llena eres de gracia, el Señor es contigo. Bendita tú eres entre todas las mujeres y bendito es el fruto de tu vientre, Jesús.
2: Santa María, Madre de Dios, ruega por nosotros pecadores, ahora y en la hora de nuestra muerte. Amén.
0: Dios te salve María, llena eres de gracia, el Señor es contigo. Bendita tú eres entre todas las mujeres y bendito es el fruto de tu vientre, Jesús.
2: Santa María, Madre de Dios, ruega por nosotros pecadores, ahora y en la hora de nuestra muerte. Amén.
0: Dios te salve María, llena eres de gracia, el Señor es contigo. Bendita tú eres entre todas las mujeres, y bendito es el fruto de tu vientre, Jesús.
2: Santa María, Madre de Dios, ruega por nosotros pecadores, ahora y en la hora de nuestra muerte. Amén.
0: Dios te salve María, llena eres de gracia, el Señor es contigo. Bendita tú eres entre todas las mujeres y bendito es el fruto de tu vientre, Jesús.
2: Santa María, Madre de Dios, ruega por nosotros pecadores, ahora y en la hora de nuestra muerte. Amén.
0: Dios te salve María, llena eres de gracia, el Señor es contigo. Bendita tú eres entre todas las mujeres y bendito es el fruto de tu vientre, Jesús.
2: Santa María, Madre de Dios, ruega por nosotros pecadores, ahora y en la hora de nuestra muerte. Amén.
0: Dios te salve María, llena eres de gracia, el Señor es contigo. Bendita tú eres entre todas las mujeres, y bendito es el fruto de tu vientre, Jesús.
2: Santa María, Madre de Dios, ruega por nosotros pecadores, ahora y en la hora de nuestra muerte. Amén.
0: Dios te salve María, llena eres de gracia, el Señor es contigo. Bendita tú eres entre todas las mujeres, y bendito es el fruto de tu vientre, Jesús.
2: Santa María, Madre de Dios, ruega por nosotros pecadores, ahora y en la hora de nuestra muerte. Amén.
0: Dios te salve María, llena eres de gracia, el Señor es contigo. Bendita tú eres entre todas las mujeres, y bendito es el fruto de tu vientre, Jesús.
2: Santa María, Madre de Dios, ruega por nosotros pecadores, ahora y en la hora de nuestra muerte. Amén.
0: Dios te salve María, llena eres de gracia, el Señor es contigo. Bendita tú eres entre todas las mujeres, y bendito es el fruto de tu vientre, Jesús.
2: Santa María, Madre de Dios, ruega por nosotros pecadores, ahora y en la hora de nuestra muerte. Amén.
0: Gloria al Padre, al Hijo y al Espíritu Santo.
2: Como era en el principio, ahora y siempre, por los siglos de los siglos. Amén.
0: María, Madre de Gracia, Madre de Misericordia.
2: En la vida y en la muerte, ampáranos, Madre nuestra.
1: Oh Jesús mío, perdona nuestros pecados. Líbranos del fuego del infierno. Lleva al cielo a todas las almas, especialmente a las más necesitadas de tu divina misericordia. Amén.
0: Letanías de la Santísima Virgen María. Señor,

0: ten piedad de nosotros.
1: Señor, ten piedad de nosotros.
0: Cristo, óyenos.
1: Cristo, óyenos.
0: Cristo, escúchanos.
1: Cristo, escúchanos.
0: Dios Padre Celestial,
1: ten piedad de nosotros.
0: Dios Hijo Redentor del mundo,
1: ten piedad de nosotros.
0: Dios Espíritu Santo,
1: ten piedad de nosotros.
0: Santísima Trinidad, un solo Dios,
1: ten piedad de nosotros.
0: Santa María,
1: ruega por nosotros.
0: Santa Madre de Dios,
1: ruega por nosotros.
0: Santa Virgen de las Vírgenes,
1: ruega por nosotros.
0: Madre de Cristo,
1: ruega por nosotros.
0: Madre de la Iglesia,
1: ruega por nosotros.
0: Madre de la Misericordia,
1: ruega por nosotros.
0: Madre de la Divina Gracia,
1: ruega por nosotros.
0: Madre de la Esperanza,
1: ruega por nosotros.
0: Madre Purísima,
1: ruega por nosotros.
0: Madre Intacta,
1: ruega por nosotros.
0: Madre Inmaculada,
1: ruega por nosotros.
0: Madre Amable,
1: ruega por nosotros.
0: Madre Admirable,
1: ruega por nosotros.
0: Madre del Buen Consejo,
1: ruega por nosotros.
0: Madre del Creador,
1: ruega por nosotros.
0: Madre del Salvador,
1: ruega por nosotros.
0: Virgen Prudentísima,
1: ruega por nosotros.
0: Virgen digna de veneración,
1: ruega por nosotros.
0: Virgen digna de alabanza,
1: ruega por nosotros.
0: Virgen poderosa,
1: ruega por nosotros.
0: Virgen clemente,
1: ruega por nosotros.
0: Virgen fiel espejo de justicia,
1: ruega por nosotros.
0: Morada de sabiduría,
1: ruega por nosotros.
0: Causa de nuestra alegría,
1: ruega por nosotros.
0: Paso espiritual,
1: ruega por nosotros.
0: Vaso digno de honor,
1: ruega por nosotros.
0: Vaso insigne de devoción,
1: ruega por nosotros.
0: Rosa mística,
1: ruega por nosotros.
0: Torre de David,
1: ruega por nosotros.
0: Torre de marfil,
1: ruega por nosotros.
0: Casa de oro,
1: ruega por nosotros.
0: Arca de nuestra alianza,
1: ruega por nosotros.
0: Puerta del cielo,
1: ruega por nosotros.
0: Estrella de la mañana,
1: ruega por nosotros.
0: Salud de los enfermos,
1: ruega por nosotros.
0: Refugio de los pecadores,
1: ruega por nosotros.
0: Consuelo de los migrantes,
1: ruega por nosotros.
0: Consoladora de los afligidos,
1: ruega por nosotros.
0: Auxilio de los cristianos,
1: ruega por nosotros.
0: Reina de los ángeles,
1: ruega por nosotros.
0: Reina de los patriarcas,
1: ruega por nosotros.
0: Reina de los profetas,
1: ruega por nosotros.
0: Reina de los apóstoles,
1: ruega por nosotros.
0: Reina de los mártires,
1: ruega por nosotros.
0: Reina de los confesores,
1: ruega por nosotros.
0: Reina de las vírgenes,
1: ruega por nosotros.
0: Reina de todos los santos,
1: ruega por nosotros.
0: Reina concebida sin pecado original,
1: ruega por nosotros.
0: Reina asunta a los cielos,
1: ruega por nosotros.
0: Reina del Santísimo Rosario,
1: ruega por nosotros.
0: Reina de la familia,
1: ruega por nosotros.
0: Reina de la paz,
1: ruega por nosotros.
0: Cordero de Dios que quita los pecados del mundo,
1: perdónanos, Señor.
0: Cordero de Dios que quita los pecados del mundo,
1: escúchanos, Señor.
0: Cordero de Dios que quita los pecados del mundo,
1: ten piedad de nosotros.
0: Ruega por nosotros, Santa Madre de Dios,
1: para que seamos dignos de alcanzar las promesas y gracias de nuestro Señor Jesucristo. Amén.
0: Con la confianza en la intercesión de María, que alcanzará de la Santísima Trinidad por los méritos de Cristo en la cruz, las gracias y bendiciones necesarias para nuestra santificación. Concluimos este Santo Rosario rezando juntos una salve.
1: Dios te salve, Reina y Madre de misericordia, vida, dulzura y esperanza nuestra. Dios te salve, a ti clamamos los desterrados hijos de Eva. a ti suspiramos, gimiendo y llorando en este valle de lágrimas. Ea pues, Señora abogada nuestra, vuelve a nosotros esos tus ojos misericordiosos, y después del destierro muéstranos a Jesús, fruto bendito de tu vientre. Oh clemente, oh piadosa, oh dulce siempre Virgen María, ruega por nosotros, Santa Madre de Dios,
0: para que seamos dignos de alcanzar las promesas y gracias de nuestro Señor Jesucristo. Amén.
1: Oración de San Juan Pablo II por Radio María.
0: María, orienta nuestras opciones de vida, fortalécenos en la hora de la prueba, para que fieles a Dios y al hombre, afrontemos con humilde audacia los senderos misteriosos de las ondas radiales para llevar a la mente y al corazón de cada persona el anuncio gozoso de Cristo Redentor del hombre.
1: María, estrella de la evangelización, camina con nosotros, guía Radio María y sé su protectora. Amén.
0: María, unimos nuestro sí con el tuyo, para que Jesús con el Padre y el Espíritu Santo vivan con nosotros y lleven nuestro ser a la plenitud de Dios. Amén.
1: Pidamos la intercesión de la Santísima Virgen María.
0: Bajo tu amparo nos acogemos, Santa Madre de Dios.
1: No deseches las súplicas que te dirigimos en nuestras necesidades. Antes bien, líbranos de todo peligro. Oh, siempre Virgen gloriosa y bendita. Amén.
0: Agradecemos a la audiencia de Radio María que rezó con nosotros el Santo Rosario desde el hogar de la familia Gabela García en la ciudad de Puerto Viejo. Que Dios nos bendiga a todos. 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

Por eso, no pierdan ahora su resolución, que tendrá una recompensa grande. Es necesario que sean constantes en hacer la voluntad de Dios, para que consigan su promesa. Carta a los Hebreos, capítulo 10, versículos 35 y 36.

Lucas 7:36. Una mujer de mala vida se enteró de que Jesús estaba de paso por el pueblo donde ella vivía. Llorando, se postró a los pies de Jesús y comenzó a bañarlos con lágrimas. Los secó con sus cabellos, los besó y derramó perfume sobre ellos. La palabra de Dios dice que él no le dijo palabra alguna. Pero ¿cómo sería esa mirada de amor para que esta mujer se sienta nueva?

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1: Estimados amigos de Radio María, este 28 de mayo, la Iglesia Católica destaca a San Germán, obispo de París. Nacido a finales del siglo V, Germán hizo sus votos y se le confió el monasterio de San Sifroniano, que recuperó de la decadencia. Consejero del rey en París, se convirtió en obispo de la ciudad. Su monasterio fue señalado como modelo en toda Francia y fue dedicado a él en su muerte. Hoy en día, incluso un equipo de fútbol lleva su nombre. El 28 de mayo celebramos a San Germán.

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1: Son las 9 de la noche, 8 de la noche, en las Islas Galápagos.
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Estar frente al Santísimo es estar frente al mismo Jesús, vivo, real y presente en la Eucaristía. Es abrir el alma al amor que se entrega en silencio. Es dejarnos mirar por Él y permitir que su presencia nos sostenga cuando faltan las fuerzas. A los pies de Jesús entregamos toda nuestra vida.

En el nombre del Padre, del Hijo y del Espíritu Santo. Amén. Ven Espíritu Santo, llena nuestros corazones y enciende en ellos el fuego de tu amor. Envía tu Espíritu, Señor, y nos darás nueva vida y renovarás la faz de la tierra. Oh Dios, que te dignaste iluminar nuestros corazones con las luces del Espíritu Santo, haz que nosotros, dóciles a tus inspiraciones, hagamos las obras que te agradan y gocemos de sus divinos consuelos. Por Jesucristo nuestro Señor. Amén. En el nombre del Padre, del Hijo y del Espíritu Santo. Amén. Amada familia de Radio María, saludos fraternos. Iniciamos nuestra hora santa a los pies de Jesús en este jueves que celebramos con júbilo a Jesucristo, sumo y eterno sacerdote. Un espacio para adorar, para dar gracias, para pedir perdón y para presentar al Señor nuestras inquietudes, proyectos y necesidades. Les invito a unirnos a Jesucristo, sumo y eterno sacerdote, presente en el Santísimo Sacramento del altar, para vivir con júbilo este tiempo de gracia y de bendición.

0: sea por siempre bendito y alabado.
1: Mi dulcísimo Jesús, por mi amor sacramentado,
0: sea por siempre bendito y alabado.
1: Mi dulcísimo Jesús, por mi amor sacramentado,
0: sea por siempre bendito y alabado.
1: Mi dulcísimo Jesús, por mi amor sacramentado.
0: Amada familia de Radio María, esta fiesta litúrgica de Jesucristo, sumo y eterno sacerdote, se celebra el jueves después del domingo de Pentecostés y nos invita a contemplar a Jesús no solo como el Cordero que se sacrifica, sino como el mediador perfecto que nos abre las puertas al Padre. Escuchemos la palabra santa.
1: En la carta a los Hebreos, capítulo 5, todo sumo sacerdote es escogido de entre los hombres. Este sacerdote está encargado de ayudar al pueblo en su servicio a Dios, haciendo ofrendas y sacrificios por los pecados. Él es un hombre débil, como los demás. Por eso es comprensivo con los que pecan por ignorancia. El sumo sacerdote ofrece sacrificios por los pecados de la gente, pero como él también tiene debilidades, tiene que ofrecer sacrificios por sus propios pecados. Es un honor ser un sumo sacerdote, pero nadie elige por sí mismo este trabajo, sino que tiene que ser llamado por Dios, tal como fue llamado Aarón. Lo mismo sucede con Cristo. No fue él, sino Dios, quien le dio el honor de ser sumo sacerdote. Dios le dijo: tú eres mi hijo, hoy me he convertido en tu padre. Y en otro texto dice: serás sacerdote para siempre, tal como fue Melquisedec. Cuando Cristo vivió en la tierra, oró a Dios y le pidió ayuda, porque era el único que lo podía salvar de la muerte. Jesús oró llorando y suplicando a gritos, y Dios respondió a sus oraciones, porque Jesús era humilde y hacía todo lo que agradaba a Dios. A pesar de ser su hijo, aprendió a obedecer por medio de todo lo que sufrió. Así que Jesús cumplió con todo lo que tenía que hacer. Por eso, todos los que lo obedecen pueden tener salvación eterna. Y Dios lo nombró sumo sacerdote, tal como hizo con Melquisedec. Tengo un mensaje extenso para ustedes en cuanto a este tema y les resultará muy complicado de entender, porque ustedes se han vuelto bastante flojos. Ya es hora de que seamos maestros, pero todavía necesitan a alguien que los explique lo más elemental de las enseñanzas de Dios. Todavía necesitan las enseñanzas que son como leche, pues no están listos para la comida sólida. El que se alimenta con leche todavía es un bebé y no sabe cómo reconocer el bien. La comida sólida es para los que han crecido espiritualmente y para aquellos que por la práctica han aprendido la diferencia entre lo bueno y lo malo. Palabra de Dios.
0: Te alabamos, Señor. Amada familia, el Nuevo Testamento, específicamente, como hemos escuchado en la Carta a los Hebreos, afirma que solo Jesucristo es el sumo sacerdote, en un sentido diverso al sacerdocio del Antiguo Testamento. Él ha cumplido plenamente la antigua alianza, pues su culto es auténtico al consistir en la oblación de su persona. Esa entrega oblativa santifica a la Iglesia, Juan 17, que por esa consagración ofrece al Padre en el Espíritu el sacrificio espiritual, Primera de Pedro 2, Apocalipsis 1. Cristo Jesús, siervo obediente, que por su misterio pascual ha entrado en el cielo, lo ha hecho como sumo sacerdote para siempre, no a la manera del sacerdocio levítico de Aarón, sino de Melquisedec, Hebreos 4, Hebreos 6. A partir de la encarnación en María, el sacerdocio antiguo con su complejo sistema de sacrificios y holocaustos ya ha pasado. Al asumir el Verbo un cuerpo que se ha convertido en sacerdote y víctima de manera perfecta, Salmo 39, lo que le constituye en mediador de la nueva alianza, Primera de Timoteo 2, Hebreos 8, realizando la comunión entre Dios y los hombres, Juan 14. Toda esta

0: y eterno sacerdote, postrado a tus pies humildemente, vengo a pedirte, dulce Jesús mío, poderte repetir constantemente:
1: Sagrado Corazón de Jesús, en ti confío.
0: Si la confianza es prueba de ternura, esta prueba de amor darte ansío, aun cuando estés sumido en la amargura.
1: Sagrado Corazón de Jesús, en ti confío.
0: En las horas más tristes de la vida, cuando todos me dejen, oh Dios mío, y el alma esté por penas combatida.
1: Sagrado Corazón de Jesús, en ti confío.
0: Aunque sienta venir la desconfianza y te obligue a mirarme con desvío, no será confundida mi esperanza.
1: Sagrado Corazón de Jesús, en ti confío.
0: Si en el bautismo que hermoseara mi alma, yo prometí ser tuyo y tú ser mío, clamaré siempre en tempestad o en calma:
1: Sagrado Corazón de Jesús, en ti confío.
0: Yo siento una confianza de tal suerte que sin ningún temor, o dueño mío, espero repetir hasta la muerte:
1: Sagrado Corazón de Jesús, en ti confío.
0: Padre nuestro que estás en el cielo, santificado sea tu nombre. Venga a nosotros tu reino. Hágase tu voluntad en la tierra como en el cielo.
1: Danos hoy nuestro pan de cada día. Perdona nuestras ofensas, como también nosotros perdonamos a los que nos ofenden. No nos dejes caer en la tentación y líbranos del mal. Amén.
0: Dios te salve, María. Llena eres de gracia, el Señor es contigo. Bendita tú eres entre todas las mujeres, y bendito es el fruto de tu vientre, Jesús.
1: Santa María, Madre de Dios, ruega por nosotros, pecadores, ahora y en la hora de nuestra muerte. Amén.
0: Gloria al Padre, y al Hijo, y al Espíritu Santo.
1: Como era en el principio, ahora y siempre, por los siglos de los siglos. Amén.
0: Sea por siempre bendito y alabado
1: mi dulcísimo Jesús, por mi amor sacramentado.

0: Gracias por continuar con nosotros. Amada familia en Radio María, a los pies de Jesús, al mirar a Jesucristo como sumo y eterno sacerdote y dar por medio de él gracias por los sacerdotes que nos traen el pan del cielo, la absolución de los pecados, nos comunican la gracia por medio de la imposición de las manos. Veamos, al hablar de Jesucristo, sumo y eterno sacerdote, los frutos espirituales en tres claves.
1: Primero, sacerdote y víctima a la vez. A diferencia de los antiguos sacerdotes que ofrecían animales, Cristo se ofreció a sí mismo en la cruz. Su sacrificio no fue un memorial, sino un acto de entrega total por amor a la humanidad para el perdón de los pecados.
0: Segundo, mediador eterno. La carta a los Hebreos nos recuerda que Jesús ha entrado al santuario celestial y vive para siempre para interceder por nosotros. Jesucristo es el puente definitivo entre Dios y la humanidad, asegurándonos que nunca estamos solos.
1: Tercero, el sacerdocio común. Por el bautismo, todos los cristianos participamos de este sacerdocio real. Esto nos llama a convertir nuestra vida, nuestro trabajo y nuestras relaciones en una ofrenda espiritual, viviendo con un espíritu de servicio y entrega constante a los demás.
0: La palabra de Dios, en el Santo Evangelio de nuestro Señor Jesucristo, según San Marcos, el primer día de los ácimos, cuando se sacrificaba el Cordero Pascual, mientras comían, Jesús tomó pan y, pronunciando la bendición, lo partió y se lo dio diciendo: tomen, esto es mi cuerpo. Después tomó el cáliz, pronunció la acción de gracias, se lo dio y todos bebieron. Y les dijo: esta es mi sangre de la alianza, que es derramada por muchos. En verdad les digo que no volveré a beber del fruto de la vid hasta el día que beba el vino nuevo en el reino de Dios. Palabra del Señor.
1: Gloria a ti, Señor Jesús.
0: Amada familia, para que no se olvide nunca su pacto de amor con nosotros, en la última cena, Jesús instituyó el sacramento de la Eucaristía para recordarnos cada día su entrega y hacernos partícipes de su amor hacia nosotros. Tomen, esto es mi cuerpo. Esta es mi sangre de la alianza, que es derramada por muchos. Se entiende que no es casualidad que esta fiesta se celebre en jueves. Participar de la Eucaristía es el acto más importante que podemos realizar a lo largo del día.
1: Como nos recordará el prefacio de esta fiesta, todos nosotros somos sacerdotes por el bautismo. Podemos ofrecer la Eucaristía por las personas que queremos o que sabemos están en alguna dificultad, en acción de gracias y de alabanzas.
0: Pero como el prefacio dice a continuación, algunos somos llamados a recibir el sacerdocio ministerial por la imposición de las manos, para renovar el sacrificio de la redención y preparar el banquete pascual, alimentar con la palabra y fortalecer con los sacramentos. Por tanto, hoy es un día para orar por los sacerdotes. Amada familia de Radio María, les invito a orar por sus sacerdotes, pero también a orar por las vocaciones sacerdotales.
1: La escritora Carmen Laforet dijo en cierta ocasión: a mí, tener un hijo sacerdote que, aunque no fuese malo, fuese tibio, que buscase cargos eclesiásticos y tratara de acomodarse bien en la vida, me parecería una terrible desgracia. un hijo mío, sacerdote intelectual, lumbrera de la iglesia, me daría un miedo horrible si al mismo tiempo no le viese totalmente santo. Si un hijo mío fuese sacerdote pobre, olvidando en una aldea o en un barrio humilde, se dice el momento en que se entregó a Cristo, considerarse que su existencia propia había terminado. Si compartiese su pedazo de pan y su sotana, si pudiese mirar con ojos limpios el espectáculo de la vida y de él, surgiera a cada paso la alegría, si mi hijo pudiese ser sacerdote así, yo consideraría que había alcanzado el destino más grande que Dios tiene reservado a un hombre. Y a mí, como mujer, me parecería que el Señor me había dado el mismo destino por haberlo criado. Roguemos por los sacerdotes.
0: Sí, amada familia, les invito a orar por los sacerdotes. Aquí, en presencia de Jesucristo, sumo y eterno sacerdote, que su palabra vengan a mí los que están cansados y agobiados, sea una invitación para acercarnos a Jesús, sacerdote buen pastor, que nos ha venido trayendo vida y vida en abundancia. Sea por siempre bendito y alabado.
1: Mi dulcísimo Jesús, por mi amor sacramentado,

0: Gracias, amada familia de Radio María, por acompañarnos en esta hora santa a los pies de Jesús, sumo y eterno sacerdote. Dar también gracias a la Santísima Virgen María por su sí, para que el Verbo Eterno se encarne, para que habite entre nosotros por medio de ese canal bendito elegido por el Señor, la Santísima Virgen María. Gracias por las madres de los sacerdotes. Gracias por ese sí generoso, dicho como María, también ahora en la persona de sus hijos. Les invito a unirnos en este momento de plegaria para dirigir nuestras letanías a Jesucristo, sumo y eterno sacerdote, que es a la vez sacerdote, víctima y altar. Señor, ten piedad.
1: Señor, ten piedad.
0: Cristo, ten piedad.
1: Cristo, ten piedad.
0: Señor, ten piedad.
1: Señor, ten piedad.
0: Cristo, óyenos.
1: Cristo, óyenos.
0: Cristo, escúchanos.
1: Cristo, escúchanos.
0: Dios Padre Celestial,
1: ten piedad de nosotros.
0: Dios Hijo Redentor del mundo,
1: ten piedad de nosotros.
0: Dios Espíritu Santo,
1: ten piedad de nosotros.
0: Santísima Trinidad, un solo Dios,
1: ten piedad de nosotros.
0: Jesús, sacerdote y víctima,
1: ten piedad de nosotros.
0: Jesús, sacerdote para siempre según el orden de Melquisedec,
1: ten piedad de nosotros.
0: Jesús, sacerdote que envió a evangelizar a los pobres,
1: ten piedad de nosotros.
0: Jesús, sacerdote que en la última cena instituiste el sacrificio perpetuo,
1: ten piedad de nosotros.
0: Jesús, sacerdote siempre vivo para interceder por nosotros,
1: ten piedad de nosotros.
0: Jesús, pontífice, a quien el Padre ungió con el Espíritu Santo y toda virtud,
1: ten piedad de nosotros.
0: Jesús, pontífice, entresacado de los hombres,
1: ten piedad de nosotros.
0: Jesús, pontífice, constituido a favor de la humanidad,
1: ten piedad de nosotros.
0: Jesús, pontífice de nuestra confesión,
1: ten piedad de nosotros.
0: Jesús, pontífice más alto que la gloria de Moisés,
1: ten piedad de nosotros.
0: Jesús, pontífice del verdadero tabernáculo,
1: ten piedad de nosotros.
0: Jesús, pontífice de los bienes futuros,
1: ten piedad de nosotros.
0: Jesús, pontífice santo, inocente y sin pecado,
1: ten piedad de nosotros.
0: Jesús, pontífice fiel y misericordioso,
1: ten piedad de nosotros.
0: Jesús, pontífice divino y lleno de celo por las almas,
1: ten piedad de nosotros.
0: Jesús, pontífice de eterna perfección,
1: ten piedad de nosotros.
0: Jesús, pontífice que por tu sangre llegaste a los cielos,
1: ten piedad de nosotros.
0: Jesús, pontífice que nos enseñaste un camino nuevo,
1: ten piedad de nosotros.
0: Jesús, pontífice que nos amaste y que lavaste nuestros pecados con tu sangre,
1: ten piedad de nosotros.
0: Jesús, pontífice que te entregaste a Dios como hostia de oblación,
1: ten piedad de nosotros.
0: Jesús, hostia de Dios para los hombres,
1: ten piedad de nosotros.
0: Jesús, hostia santa e inmaculada,
1: ten piedad de nosotros.
0: Jesús, hostia viva bajada del cielo,
1: ten piedad de nosotros.
0: Jesús, hostia pacífica,
1: ten piedad de nosotros.
0: Jesús, hostia de propiciación y de alabanza,
1: ten piedad de nosotros.
0: Jesús, hostia de reconciliación y de paz.
1: Ten piedad de nosotros.
0: Jesús, hostia para llegar a Dios con toda confianza.
1: Ten piedad de nosotros.
0: Jesús, hostia viviente para siempre.
1: Ten piedad de nosotros.
0: Muéstrate propicio.
1: Ten compasión de nosotros, Jesús.
0: Muéstrate propicio.
1: Escúchanos, Jesús.
0: Del temor a la vocación sacerdotal.
1: Líbranos, Jesús.
0: Del pecado de sacrilegio.
1: Líbranos, Jesús.
0: Del espíritu de lascivia y de impureza.
1: Líbranos, Jesús.
0: De los pensamientos impuros.
1: Líbranos, Jesús.
0: Del pecado de la simonía.
1: Líbranos, Jesús.
0: De la indigna dispensación de los misterios santos.
1: Líbranos, Jesús.
0: Del amor al mundo y a sus vanidades.
1: Líbranos, Jesús.
0: De celebrar indignamente tus santos misterios.
1: Líbranos, Jesús.
0: Por tu eterno sacerdocio.
1: Líbranos, Jesús.
0: Por la santa unción con la que fuiste consagrado sacerdote por Dios Padre.
1: Líbranos, Jesús.
0: Por tu espíritu sacerdotal.
1: Líbranos, Jesús.
0: Por el ministerio con el que clarificaste a tu Padre.
1: Líbranos, Jesús.
0: Jesús, por tu sacrificio cruento hecho una vez para siempre.
1: Líbranos, Jesús.
0: Por tu sacrificio renovado cada día en todos los altares.
1: Líbranos, Jesús.
0: Por aquella potestad tuya que reviste invisiblemente a tus sacerdotes.
1: Líbranos, Jesús.
0: Para que conserves en la santa religión al universo y a todo el orbe sacerdotal.
1: Te rogamos, escúchanos.
0: Para que los pastores apacienten tu grey según tu corazón.
1: Te rogamos, escúchanos.
0: Para que lo llenes de tu espíritu sacerdotal.
1: Te rogamos, escúchanos.
0: Para que los labios sacerdotales proclamen tu ciencia.
1: Te rogamos, escúchanos.
0: Para que envíes obreros que fielmente cultiven tu mies.
1: Te rogamos, escúchanos.
0: Para que te dignes multiplicar los dispensadores de tus misterios.
1: Te rogamos, escúchanos.
0: Para que perseveren siempre en tu santa voluntad.
1: Te rogamos, escúchanos.
0: Para que perseveren en su ministerio con docilidad, sean prontos a donarse y constantes en la oración.
1: Te rogamos, escúchanos.
0: Para que por tus sacerdotes se promueva el culto al Santísimo Sacramento.
1: Te rogamos, escúchanos.
0: Por quienes han sido fieles al ministerio y que reciban de ti el premio eterno.
1: Te rogamos, escúchanos.
0: Cordero de Dios que quitas el pecado del mundo,
1: ten piedad de nosotros.
0: Cordero de Dios que quitas el pecado del mundo,
1: escúchanos, Señor.
0: Cordero de Dios que quitas el pecado del mundo,
1: ten piedad de nosotros.
0: Jesús sacerdote,
1: óyenos.
0: Jesús sacerdote,
1: escúchanos.
0: Oremos. Dios santificador y guía de tu iglesia, suscita en ella mediante tu espíritu idóneos y fieles dispensadores de tus misterios, para que bajo tu protección, con su ministerio y con el ejemplo, acompañen a todos los cristianos hacia el camino de la salvación. Dios y Padre nuestro, que mandaste escoger entre aquellos discípulos que oraban y ayunaban a Saulo, a Bernabé, para el ministerio por ti escogido, haz lo mismo ahora con tu iglesia orante, y tú que conoces nuestros corazones, muéstranos a quienes eliges para tu ministerio, para bien de la iglesia y para que se cumpla tu promesa. Y yo estoy con ustedes todos los días hasta el fin del mundo. Te lo pedimos a ti, que vives y reinas por los siglos de los siglos.
1: Amén.
0: Sea por siempre bendito y alabado.
1: mi dulcísimo Jesús, por mi amor sacramentado.
0: Quiero agradecer de corazón a ustedes por acompañarnos en este momento de bendición a los pies de Jesús, y lo propio a mi hermana Elvia por acompañarnos. Que Dios en su amor providente nos permita adorar a Jesús, sumo y eterno sacerdote presente en el Santísimo Sacramento del altar, amarle y, por supuesto, obedecerle.
1: Dios le pague, Padre Marquito, por estar a los pies de Jesús sacramentado, pues Jesucristo, Rey del Universo, bendiga su vida, Padre Marquito, y a toda nuestra Santa Iglesia Católica, que todos los sacerdotes sean llenos de la palabra de nuestro amado Jesús. Y agradecer a todos los queridos hermanos de Radio María por su colaboración que se está haciendo en este año 2026. Que Dios bendiga sus vidas, guíe sus pasos y que el Espíritu de Dios los bendiga hoy y siempre. Una linda y bendecida noche para todos, querida audiencia de Radio María.
0: Sea por siempre bendito y alabado.
1: Mi dulcísimo Jesús, por mi amor sacramentado.

0: Amada familia de Radio María, a los pies de Jesús, en este jueves de la octava semana del tiempo ordinario, fiesta de Jesucristo, sumo y eterno sacerdote. Un abrazo y la bendición a todos los hermanos sacerdotes que hemos recibido esta misión de parte de Jesucristo, esta misión de anunciar su palabra, de llevar santidad al pueblo mediante los sacramentos, el anuncio siempre vivo de la palabra santa y el cuidado del pueblo de Dios, oler a pueblo, oler a oveja. Llegamos al momento de su participación por medio de los mensajes al 098-400-3456. 098-400-3456. Sus llamadas al 37-31040. 37-31040. Si nos llama desde fuera de Pichincha, por favor, no olvide anteponer el 02. Para nosotros es una gran, pero una gran bendición su participación, hacer oír su palabra, sus mensajes, sus peticiones, sus reflexiones ante Jesús presente, real y verdaderamente en el Santísimo Sacramento del altar, a quien adoramos, a quien damos gracias, porque por su sacerdocio ha tomado nuestra maldad, nuestro pecado, nuestra limitación, para devolvernos a nosotros la dignidad de hijos de Dios. No se olviden, por favor, sus mensajes de WhatsApp al número 098-400-3456. 098-400-3456. Y sus llamadas al 37-31040. 37-31040. Les recuerdo que si usted nos llama desde fuera de Pichincha, debe anteponer el 02. Tenemos ya nuestra primera comunicación. Buenas noches de Dios a los pies de Jesús.
1: Así es. Muy buenas noches, Padre Marquito. Habla María Délida. En este momento quiero que me permita saludarle por ser el día del sacerdote, tomando el corazón de nuestro sacerdote sumo y eterno, que ustedes hacen la obra como él les inspira. Este transcurso de hora santa ha sido tan sublime, una bendición del cielo. Y cómo le quiere Dios al Padre Marquito, le da la sabiduría. Habla el corazón de Jesús, habla a través de su persona. Todos los oyentes tenemos que agradecerle. Sí, usted nos agradece por acompañarle, más nosotros tenemos que agradecerle a su reverencia por ser el sacerdote que imparte toda su sabiduría, todo su conocimiento, y saludar también a su madrecita, que ha tenido ella la gracia de la Virgen Santísima, la gracia de Dios de dar

0: a compartir en Radio María una ofrendita por la maratón. No la encontré a su reverencia, pero dejé un encarguito para usted. Le agradezco de todo corazón y sintiéndome parte de todos los oyentes, estamos felices, papito Dios, con Radio María, porque es la voz del cielo. Gracias, muchas gracias por haberme escuchado. Que Dios le bendiga en este gran día, jueves del sacerdocio. Amén, amén.
1: Gracias, gracias, hermana María Délida. Dios le bendiga mucho y, por supuesto, quiero agradecerle infinitamente por ese detalle tan bonito, detalle precioso que compartió para mí y para mi madre. Que Dios le bendiga abundantemente. Dios le pague por su bondad. Voy a pedir a Braulio, Braulio, por favor, si me ayudas enviando el número de nuestra hermana María Délida. Te agradezco infinitamente, que Dios te bendiga. También agradezco a Braulio que esté en los controles y a todos ustedes, amada familia de Radio María, porque nos ayudan a ser parte de este espacio de bendición. Un abrazo, y los sentimientos son mutuos, querida hermana María Délida. Dios le pague por su bondad, por su amor a esta obra. A los pies de Jesús, buenas noches de Dios.
2: Buenas noches, Padre Distrito. A los pies del Señor para rogarle por todos los sacerdotes, en especial por su reverencia y por la comunidad pasionista y por todos los sacerdotes, y pidiéndole a mi Señor que me de buenos resultados los exámenes que me hicieron ayer. Mañana tengo que presentarme a ver qué es lo que tengo. Padrecito, le ruego a mi Dios, le adoro y le pido que bendiga a su reverencia y a todos los sacerdotes.
1: Dios le pague, querida hermana Laurita, que Dios derrame toda gracia, derrame toda bendición en su vida. Pedimos por su salud, pedimos por la salud de quienes están atravesando momentos de quebranto, de dificultad. Un gran abrazo para todos ustedes. Y hoy, que celebramos a Jesús, sumo y eterno sacerdote, Jesús que es sacerdote, víctima y altar, que acoja las intenciones y necesidades de todo este pueblo. Dice este mensaje: buenas noches, Padre. Le doy gracias por permitirme participar de la hora santa todos los jueves. Le pido me ayude a orar por mi hijo Cristian, por su salud y trabajo. Que no le falte lo que necesita para sus medicinas. Y a Paul y Jesús les guíe un trabajito. Mercedes desde Ibarra. Querida Mercedes, Dios acoge en esta noche, en el nombre poderoso de Jesús, esta plegaria por la salud de los enfermos, para que a nadie le falte el trabajo ni el pan de cada día. A los pies de Jesús, buenas noches de Dios. ¿Con quién hablamos?
3: Buenas noches, Padre Marquito, con Teresita. Padre Marquito, quiero pedirle a Papito Dios, ahora que estamos en este jueves sacerdotal, por todos los sacerdotes del mundo y del Ecuador, por el Santo Padre Papa, por Padre Francisquito, Juan Pablito, y también por el Padre José Castro de los Sagrados Corazones, que también se murió. Y también, Padre Marquito, por usted, por su familia, su mamacita. Que Diosito ha bendecido esos vientres con ustedes para que ustedes nos ayuden a pedir a Papito Dios por nuestras necesidades. Y también, Padre Marquito, quiero que me ponga a mi hijito que está en el hospital ya un mes con la diabetes, sus deditos en piñas, provincia, el oro. Padre Marquito, como madre, usted sabe que una madre pide por sus hijos. Nuestra Madre Santísima sufrió y murió, pidió por su Hijo Santísimo.

0: íntimo. Ella lo recibió en sus brazos a su hijo y así mismo nosotros, Padre Marquito, ponga mi familia, Revelo Ramírez, Patricito Revelo, que y Jorge Revelo y Rocío Revelo, que tienen diabetes, y mi persona, Padre Marquito, mi hijito está en hospital en Piña ya un mes, Padre Marquito lindo, pedir a mi papito Dios ahorita en esta hora santa. Yo le pague, Padre Marquito lindo, lo quiero.
1: Un abrazo a mi querida hermana. Y en este momento, amado Jesús, aquel que tú amas está enfermo. Aquellos a quienes tú amas están enfermos, están con quebrantos de salud en su cuerpo, en su alma, en su espíritu. Visítale, Señor, con tu gracia, con tu poder, porque tu poder no ha disminuido, Señor. No, sigues actuando con la misma gracia, con el mismo poder que cuando tú, Señor, visitaste nuestro mundo. Derrámate en gracia y derrámate en bendición sobre quienes hoy imploramos tu presencia santa y bendita. Dice este mensaje: buenas noches, Padre. Señor, sumo y eterno sacerdote, te pedimos por nuestros sacerdotes, en especial por el Padre Marco. Cúbrelo, ampáralo, guárdalo con tu amor infinito. Bendiciones, Cecilia, Tatiana y Martita. Un abrazo grande. Dios le pague por su bondad, por sus oraciones. Permítanme devolver oración con oración, bendición con bendición a cada uno de ustedes. Dice este mensaje: a los pies de Jesús sacramentado, ponemos los 60 años de vida matrimonial de nuestros queridos padres, que un día como hoy unieron su vida, Homero Cedeño y Mercedes Cortés. Que el Señor los siga bendiciendo de parte de sus hijos, Javier, Karina, Fabricio, Mercedes y Eduardo. Que Dios les bendiga. ¡Qué hermoso! 60 años de vida matrimonial. Que conforme dice la palabra de Dios, que vean a los hijos de sus hijos hasta la tercera y cuarta generación, porque esa es la promesa de nuestro Dios en su amor providente. Les envío la bendición en el nombre poderoso de Jesús. Gracias por su vida, por su testimonio y porque están diciendo al mundo que sí es posible el amor, que sí es posible la fidelidad, que sí es posible. Dice este mensaje: buenas noches, soy Anita de Quito. Unidos en oración en este momento de la hora santa para pedir por la paz de nuestro país y por la salud de todos los miembros de mi familia que se encuentran enfermos y por los viajeros que lleguen con bien. Así es, Anita, un abrazo. Dios te bendiga. El Señor conceda las gracias que derramas sobre él y en esta noche te abandonas para decir: Señor, esto es lo que necesito de tu amor providente. Dios te bendiga, Anita. Dice este mensaje: buenas noches, Padre. Me uno para adorar a Jesús sacramentado, pidiendo la salud. Magdalena desde el norte de Quito. Gracias a ti, Magdalena. Oramos por la salud de todos los enfermos y por quienes se van sumando a este momento de bendición. Vamos a disponernos ya a terminar este momento sagrado, este momento bendito. Yo también le quiero entregar al Señor en esta noche, aquí a sus pies, el sexto retiro que tendremos de restauración de parejas este fin de semana, sábado y domingo. Señor, bendice, derrama el poder de tu Espíritu sobre quienes van a vivir esta experiencia de Dios, esta experiencia del Espíritu, para que sean capaces de sanar, de restaurar sus vidas. Así que invitados, quienes desean, pues a lo mejor participar desde la ciudad de Quito, les recuerdo que pueden pedir información entrando al Facebook que dice CAFI, Centro Psicológico CAFI, CAFI. Ahí encuentran información. Un abrazo. Dispongámonos a recibir la bendición del Señor. Sea por siempre bendito y alabado mi dulcísimo Jesús, por mi amor sacramentado. Les diste pan del cielo que contiene en sí todo deleite. Oremos. Dios todopoderoso y eterno, que en el santísimo sacramento de la Eucaristía nos dejaste el memorial de la vida, pasión, muerte, resurrección y glorificación de tu Hijo, nuestro Salvador Jesucristo. Te pedimos nos concedas adorar de tal modo los sagrados misterios de tu cuerpo y de tu sangre, que experimentemos constantemente en nosotros el fruto de tu redención. Tú que vives y reinas junto al Padre en la unidad del Espíritu Santo, y eres Dios por los siglos de los siglos. Amén. Les invito a disponernos a recibir la bendición y hacer de nuestras vidas una bendición para nuestro prójimo. El Señor nos bendiga y nos guarde. Ilumine su rostro sobre nosotros y nos conceda su favor. Que Él vuelva su mirada a nosotros y nos conceda la paz. Y que nos bendiga nuestro Dios rico en misericordia, el que es Padre, Hijo y Espíritu Santo, descienda sobre nosotros y permanezca para siempre. Amén. Bendito sea Dios. Bendito su santo nombre. Bendito Jesucristo, verdadero Dios y verdadero hombre. Bendito el nombre de Jesús. Bendito su sacratísimo corazón. Bendita su preciosísima sangre. Bendito Jesús en el santísimo sacramento del altar. Bendito el Espíritu Santo Paráclito. Bendita la incomparable Madre de Dios María Santísima. Bendita su santa e inmaculada concepción. Bendita su gloriosa asunción. Bendito el nombre de María Virgen y Madre. Bendito San José, su casto esposo. Bendito Dios en sus ángeles y en sus santos. Danos, Señor, sacerdotes santos. Danos, Señor, familias santas. Danos, Señor, juventud y niñez santas. Danos, Señor, santas vocaciones. Sea por siempre bendito y alabado mi dulcísimo Jesús, por mi amor sacramentado. Una santa noche para todos. Por favor, no se desconecten de la señal bendita de Radio María. 24 horas junto a ti. Gracias, Braulio. A todos, una santa noche. Abundantes bendiciones. Pasen bien.

0: hablando.
1: Son las 10 de la noche, 9 de la noche, en las Islas Galápagos.
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2: Al terminar esta jornada, nos ponemos en las manos de Dios y le damos gracias por todo lo vivido. En su misericordia descansamos, confiándole nuestra noche y nuestro corazón. Oremos.
3: En el nombre del Padre, y del Hijo, y del Espíritu Santo. Amén.
2: Señor amado, la noche llega con su manto de silencio, y en esta calma mi alma se recoge ante ti. Gracias por este día que me has regalado, por cada hora vivida, por los momentos de alegría y también por los desafíos.
3: Te alabo porque has estado conmigo, aunque muchas veces no lo noté, en las pequeñas victorias, en las pruebas, en el cansancio y en las sonrisas. Ahí estabas tú, sosteniéndome con tu fidelidad.
2: Quiero hacer silencio y poner en tus manos todo lo que he vivido hoy. Te entrego mis aciertos y mis errores, mis palabras y mis silencios, mis encuentros y mis ausencias. Perdóname si herí a alguien, si no supe escuchar, si me dejé llevar por el orgullo o la impaciencia.
3: Lava mi corazón con tu misericordia y dame un descanso reparador. Sana mis heridas, renueva mis fuerzas, tranquiliza mis pensamientos. Quiero descansar no solo en mi cama, sino en tu paz.
2: Cuida a los que amo, Señor. Acompaña al que sufre, consuela al que está solo, alivia al enfermo y regálale tu luz a quien ha partido de este mundo. Que esta noche sea bendita para todos.
3: Si esta fuera mi última noche, que me encuentres con el corazón dispuesto y confiado en tu abrazo eterno. Y si me das un nuevo amanecer, que lo viva para ti, con renovada entrega y fe.
2: Gracias, Jesús, por ser mi descanso. Gracias, Espíritu Santo, por habitar en mí. Gracias, María, por acompañarme en mi descanso.
3: Amén. Padre nuestro, que estás en el cielo, santificado sea tu nombre. Venga a nosotros tu reino. Hágase tu voluntad en la tierra como en el cielo.
2: Danos hoy nuestro pan de cada día. Perdona nuestras ofensas, como también nosotros perdonamos a los que nos ofenden. No nos dejes caer en la tentación y líbranos del mal. Amén.
3: Dios te salve, María. Llena eres de gracia. El Señor es contigo. Bendita tú eres entre todas las mujeres y bendito es el fruto de tu vientre, Jesús.
2: Santa María, Madre de Dios, ruega por nosotros pecadores, ahora y en la hora de nuestra muerte. Amén.
3: Gloria al Padre, y al Hijo, y al Espíritu Santo.
2: Como era en el principio, ahora y siempre, por los siglos de los siglos. Amén.

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0: Dios mío, ven en mi auxilio.
1: Señor, date prisa en socorrerme.
0: Gloria al Padre, y al Hijo, y al Espíritu Santo.
1: Como era en el principio, ahora y siempre, por los siglos de los siglos. Amén. Aleluya.
0: Hermanos, habiendo llegado al final de esta jornada que Dios nos ha concedido, reconozcamos sinceramente nuestros pecados.
1: Yo confieso ante Dios Todopoderoso y ante vosotros, hermanos, que he pecado mucho de pensamiento, palabra, obra y omisión, por mi culpa, por mi gran culpa. Por eso, ruego a Santa María, siempre Virgen, a los ángeles, a los santos y a vosotros, hermanos, que intercedáis por mí ante Dios nuestro Señor.
0: El Señor Todopoderoso tenga misericordia de nosotros, perdone nuestros pecados y nos lleve a la vida eterna.
1: Amén.

0: Se inclina ya mi frente, sellado está el trabajo. Señor, tu pecho sea la gracia del descanso.
1: Mis ojos se retiran, la voz deja su canto, pero el amor enciende su lámpara velando.
0: Lucero que te fuiste, con gran amor amado, en tu gloria dormimos y en sueños te adoramos. Amén.

0: Mi carne descansa serena.
1: Salmo 15. Protégeme, Dios mío, que me refugio en ti. Yo digo al Señor, tú eres mi bien. Los dioses y señores de la tierra no me satisfacen.
0: Multiplican las estatuas de dioses extraños. No derramaré sus libaciones con mis manos, ni tomaré sus nombres en mis labios.
1: El Señor es mi heredad y mi copa. Mi suerte está en tu mano. Me ha tocado un lote hermoso. Me encanta mi heredad.
0: Bendeciré al Señor, que me aconseja. Hasta de noche me instruye internamente. Tengo siempre presente al Señor. Con Él a mi derecha no vacilaré.
1: Por eso se me alegra el corazón. Se gozan mis entrañas y mi carne descansa serena. Porque no me entregarás a la muerte, ni dejarás a tu fiel conocer la corrupción.
0: Me enseñarás el sendero de la vida, me saciarás de gozo en tu presencia, de alegría perpetua a tu derecha.
1: Gloria al Padre, y al Hijo, y al Espíritu Santo.
0: Como era en el principio, ahora y siempre, por los siglos de los siglos. Amén.

0: mi espíritu.
1: Gloria al Padre, y al Hijo, y al Espíritu Santo.
0: En tus manos, Señor, encomiendo mi espíritu. Sálvanos, Señor, despiertos. Protégenos mientras dormimos, para que velemos con Cristo y descansemos en paz.
1: Cántico de Simeón. Ahora, Señor, según tu promesa, puedes dejar a tu siervo irse en paz.
0: Porque mis ojos han visto a tu Salvador, a quien has presentado ante todos los pueblos.
1: Luz para alumbrar a las naciones y gloria de tu pueblo Israel.
0: Gloria al Padre, y al Hijo, y al Espíritu Santo.
1: Como era en el principio, ahora y siempre, por los siglos de los siglos. Amén.
0: Sálvanos, Señor, despiertos. Protégenos mientras dormimos, para que velemos con Cristo y descansemos en paz.

0: Oremos. Señor, Dios nuestro, concédenos un descanso tranquilo que restaure nuestras fuerzas, desgastadas ahora por el trabajo del día. Así, fortalecidos con tu ayuda, te serviremos siempre con todo nuestro cuerpo y nuestro espíritu. Por Cristo nuestro Señor.
1: Amén.
0: El Señor Todopoderoso nos conceda una noche tranquila y una santa muerte.
1: Amén.
2: Bajo tu amparo nos acogemos, Santa Madre de Dios. No desprecies las oraciones que te dirigimos en nuestras necesidades. Antes bien, líbranos de todo peligro, oh Virgen gloriosa y bendita.

Por eso, no pierdan ahora su resolución, que tendrá una recompensa grande. Es necesario que sean constantes en hacer la voluntad de Dios, para que consigan su promesa. Carta a los Hebreos, capítulo 10, versículos 35 y 36.

costado de Jesucristo, principio de nuestra felicidad. En ti hallamos un poderoso auxilio contra todos los peligros del mundo y un medio eficaz contra nuestras faltas y nuestras imperfecciones.

te ha quitado el sueño y la ansiedad se siente como una tormenta que nunca acaba. Dios te ha traído en este momento porque hoy Él mismo va a ordenar a tus miedos que se detengan. Hermano y hermana, sé que tu corazón se siente agitado, que la incertidumbre por el futuro te roba la paz y que a veces te falta el aire. Yo también he sentido las lágrimas en silencio y ese peso que se carga en el alma. Pero hoy aquí, frente al Santísimo, vamos a entregar esa barca que parece hundirse. Oremos. Señor Jesús, aquí estamos ante tu presencia viva y real, reconociendo que para ti no hay imposibles. Al igual que el salmista, hoy decimos: oh Señor, ¿cuántos son mis adversarios? Muchos son los que se levantan contra mí. La ansiedad y el miedo parecen ser esos enemigos que nos rodean, susurrándonos que no hay salvación para nosotros en Dios. Pero hoy preparamos nuestro corazón, nuestra alma y nuestra fe para declarar una verdad eterna. Tú, Señor, eres nuestro escudo, nuestra gloria y el que levanta nuestra cabeza. Te pedimos que silencies el ruido del mundo y la confusión del temor. Creemos firmemente que al igual que David podremos acostarnos y dormir en paz, pues solo tú, Señor, nos haces vivir seguros. Deja que tu luz disipe toda sombra de angustia. Respira profundo, alma mía, y disponte a recibir la sanación que solo el médico divino puede.

Señor Jesús, miramos la hostia santa y sabemos que nos miras. Hoy no venimos a pedirte cosas materiales, venimos a traerte el peso que nos quita el aire, nuestra ansiedad. Esa sombra que se instala en nuestro pecho, que acelera los latidos sin razón y que llena nuestra mente de escenarios catastróficos que aún no suceden. Señor, tú que caminaste sobre las aguas, sabes lo que es sentir el viento fuerte. Pero también eres el Dios que tiene autoridad sobre todo espíritu de opresión. Recordamos hoy tu palabra cuando en la región de los ganaderos te encontraste con aquel hombre atormentado, alguien que no encontraba paz ni de día ni de noche. La Biblia dice que los demonios que lo esclavizaban al verte cayeron de rodillas porque no soportaban tu luz. Sola palabra de autoridad ordenaste, sal de él. Y aquel hombre que vivía en el caos fue encontrado después.

Esa misma autoridad es la que invocamos hoy sobre nuestra vida y sobre la vida de cada hermano que está unido en esta oración. En tu nombre santo, Señor Jesús, hoy le hablamos a la ansiedad, al miedo paralizante y a los ataques de pánico. No tienen lugar aquí. Nuestra mente pertenece a Cristo. Nuestro cuerpo es templo del Espíritu Santo. Así como expulsaste a los demonios con tu misericordia, expulsa hoy de nuestro interior la raíz de toda angustia. Que tu sangre preciosa corra por nuestras neuronas, por nuestras venas, calmando el sistema nervioso, acallando los pensamientos intrusivos y rompiendo las cadenas del temor. Ahora, hermano y hermana, Jesús te mira con una ternura que no puedes imaginar. Él no te juzga por sentir miedo, Él vino a cargarlo por ti. Te invito a que en este silencio sagrado abras tu corazón. No te guardes nada. Dile a Jesús qué es lo que hoy te quita la paz. ¿Es una deuda, es la salud de un hijo? ¿Es el miedo a la soledad o al fracaso? Suéltalo ahora en sus manos llagadas.

ahora escucha estas voces, estos gritos. Mira cada lágrima que cae en este momento. Tú conoces cada preocupación mejor que nosotros mismos. Por tu divina misericordia, sumerge estos problemas en el océano de tu amor. Que tu paz, esa que sobrepasa todo entendimiento, comience a descender como un rocío fresco sobre una tierra seca. Sana el trauma que originó este miedo. Sana los recuerdos de dolor y la falta de confianza en tu providencia. Te entregamos nuestro futuro, Señor, porque si tú cuidas de las aves del cielo, ¿cómo no vas a cuidar de nosotros, que somos hijos e hijas amadas de ti? Nuestra mente se aquieta porque tú eres nuestra roca. Nuestro corazón se alegra porque tu misericordia es nueva cada mañana. Hoy sentimos como el nudo en nuestra garganta se deshace y como tu luz disipa nuestra oscuridad. Nos levantamos sanos, nos levantamos libres, nos levantamos en tu paz. Nos levantamos en tu amor. Amén.

Señor Jesús, hoy venimos a ser transformados. Tú conoces bien el laberinto de nuestra mente, los rincones oscuros de nuestro corazón.

hacia el propósito que tienes para nosotros. Por eso hoy queremos que miremos juntos hacia Betania. Recordemos a Lázaro, aquel amigo que amabas y que llevaba 4 días en la oscuridad de una tumba. Para él el mundo ya no había esperanza, para la lógica humana el olor a muerte y el silencio del sepulcro eran el final de la historia. Pero tú, Señor de la vida, te pusiste frente a esa piedra y antes de actuar diste gracias al Padre porque siempre te escucha. Esa es nuestra primera lección hoy. Dios ya te está escuchando. Nada de lo que sientes es invisible para Él. Tú gritaste con voz potente, Lázaro, ven fuera. Y aquel que estaba atado de pies y manos con vendas, aquel que estaba sumergido en la oscuridad total, comenzó a caminar hacia la luz. Señor, hoy te pedimos que ese mismo grito de autoridad resuene en nuestra mente, en nuestro corazón y en nuestra alma.

Jesús amado, hay miedos que son como esa piedra pesada que cerraba la tumba de Lázaro. Miedo a la enfermedad, miedo a quedarnos solos, miedo a no ser suficientes o a que el pasado nos alcance. Pero hoy, frente a la hostia santa, entendemos que para ti nada es imposible. Si pudiste dar vida a un cuerpo que ya no tenía esperanza, ¿cómo no vas a poder darle paz a una mente que se siente perdida? Hermano y hermana, te invito a que vivas tu propio momento de Betania. Jesús está frente a la puerta de tu corazón. Él te pide que quites la piedra. No escondas tus temores por vergüenza, manifiesta ahora ante el Santísimo esos miedos que te han tenido muerto en vida. Entrégale ese miedo específico que hoy te hace temblar. Cuéntale por qué te sientes atado. Hazlo ahora.

Señor, mira a tu pueblo que hoy se despoja de sus vendas. Así como dijiste sobre Lázaro, desatadlo y dejadlo ir. Hoy damos la orden espiritual de que se rompan las cadenas del temor en esta comunidad de fe. Sentimos que en este momento, como tu poder sanador atraviesa la pantalla, como tu luz del Santísimo disipa la sombra del pánico, ya no somos esclavos del miedo, somos hijos de tu luz. Nuestra mente se limpia, nuestro corazón se ensancha, nuestra alma vuelve a respirar. Gracias, Jesús, porque hoy salimos de la tumba de la ansiedad. Salimos fortalecidos sabiendo que el mismo Dios que resucitó a su amigo es el Dios que hoy nos toma de la mano y nos dice: no temas, yo estoy contigo. Nos cubrimos con tu sangre preciosa.

al concluir este encuentro sagrado. Tú que eres el consolador prometido, desciende ahora con la plenitud de tus 7 dones sobre cada mente y corazón que ha participado en esta oración. Ven y sopla tu aliento de vida, donde antes hubo miedo, derrama tu don de fortaleza, para que ninguna ansiedad nos vuelva a paralizar. Y tu don de paz, para que nuestras emociones se mantengan en calma bajo tu guía divina. Gracias, Espíritu Santo, por ser el fuego que consume nuestros temores y la luz que despeja la confusión. Padre amado, te damos infinitas gracias por estas bendiciones recibidas, porque sentimos que ya no somos los mismos. Y sobre todo, gracias, Jesús, porque de tu costado abierto brotó la sangre y agua que hoy nos lavan, nos sanan y nos liberan. Esa sangre preciosa es ahora nuestro escudo contra el enemigo, y esa agua es la fuente donde nuestra alma sedienta de paz ha bebido hasta saciarse. Nos retiramos de este santísimo, pero no de tu presencia. Nos cubrimos con tu manto, seguros de que tu protección nos envuelve y de que tu misericordia nos acompaña a cada paso. Nos vamos en paz, pues el Señor de la

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1: Son las 11 de la noche, 10 de la noche, en las Islas Galápagos.
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que Jesús el Señor, el Hijo del Padre Dios, que nos comunica su amor y bendición a través de su Santo Espíritu y en la intercesión de María Santísima, que nos concede también la libertad de los hijos y las hijas de Dios. Salud de gracia y de paz, para que el Señor nos asista y nos bendiga. Aquí estamos, queridos hermanos y hermanas, para compartir esta bendición especial en la Radio María. Vamos a compartir un tema que se llama Rompiendo Barreras. Podríamos llamarlo también Rompiendo Murallas, así como dice el libro de Josué, que solamente con la gracia de Dios se pudieron romper y caer las murallas de Jericó. Ahora se trata de que caigan las murallas, las barreras de nuestro corazón. Bueno, vamos a hablar así en un tema psicoespiritual, lo llamo así porque vamos a hablar un poquito de psicología, de espiritualidad, y vamos a permitir que la obra de Dios en nosotros se realice grandemente. ¿Por qué este tema? Porque a veces nosotros no tenemos la libertad suficiente para compartir unos con otros. Y las experiencias de la vida, la falta de amor también a nosotros mismos, la falta de caridad de unos con otros, nos impiden vivir realmente en la comunión de hijos e hijas de Dios. A veces sin saberlo y sin darnos cuenta del todo, en nuestro inconsciente nosotros tenemos lo que se llaman barreras o defensas. En psicología se llaman las defensas, y que impiden la obra de Dios en nosotros y que nos impiden llevar adelante nuestra propia misión y de compartir en libertad, en familia, o también con las personas más queridas o con todos nuestros semejantes. Todos tenemos barreras o bloqueos, y es posible en la gracia del Señor adaptar nuestras barreras o batir las barreras, aquellas barreras que nos impiden ser felices, aquellas barreras que nos impiden caminar en santidad. Necesitamos entonces ser libres en la presencia de Dios para que Dios siga obrando sus maravillas en nosotros, porque también tenemos bloqueos tan humanos que impiden que las gracias de Dios fluyan en nosotros o que nosotros podamos crecer en la santidad y en la madurez humana y en la madurez espiritual. Y esto lo hablo para todos, porque desde los niños, por ejemplo, ya empiezan a defenderse, empiezan a tener miedos, a tener el temor de poder enfrentarse en la verdad. De aquí se trata de vivir en la verdad, en humildad, porque también hay que pedirle humildad al Señor para poder compartir nosotros unos con otros las cosas que vivimos y sentimos. Tenemos bloqueos emocionales, tenemos bloqueos, como ya les dije, bloqueos espirituales. Por ejemplo, cuántas dificultades para compartir una vida de pareja. Creyendo que se entienden, no son capaces de tener la madurez suficiente para poder vivir en armonía unos con otros. O así entre padres e hijos, tantas diferencias y dificultades. ¿Cuántas situaciones difíciles en comunidad? Por ejemplo, las comunidades de la iglesia, los grupos de iglesia. ¿Cuántas incomprensiones y luchas y rivalidades? Porque simplemente no está la madurez o no somos conscientes de defensas que tenemos. O también esas dificultades en las comunidades religiosas o sacerdotales. ¿Cuántas dificultades tenemos que nos impiden vivir armoniosamente una experiencia maravillosa de iglesia, una experiencia de compañerismo? Porque hasta en los trabajos se dan esas rivalidades y esas dificultades. ¿Cuánta necesidad de sanación tenemos para que el Señor realice obras en nuestro corazón, para que el Señor nos pueda hacer vivir y compartir como hermanos? Así que le pedimos al Señor que el amor de Dios nos abrace de verdad para vivir en la caridad y en la libertad. Parto de ese texto bíblico, mis hermanos y hermanas. Capítulo 12 de la Carta a los Romanos, desde el versículos 9 al 21. Es un texto de relación humana, y también voy a proclamar algunos otros textos que nos iluminen en esta toma de conciencia que debemos tener mutuamente. Dice: ámense sinceramente los unos a los otros, aborrezcan lo malo y apéguense a lo bueno. Ámense como hermanos los unos a los otros, dándose preferencia y respetándose mutuamente. Esfuércense, no sean perezosos y sirvan al Señor con corazón ferviente. Vivan alegres por la esperanza que tienen, soporten con valor los sufrimientos, no dejen nunca de orar.
hagan suyas las necesidades del pueblo santo, reciban bien a quienes les visitan, bendigan a quienes les persiguen, bendíganlos, no los maldigan. Alégrense con los que están alegres y lloren con los que lloran. Vivan en armonía unos con otros. No sean orgullosos, sino pónganse al nivel de los humildes. No se presuman de sabios. No devuelvan a nadie mal por mal. Procuren hacer lo bueno delante de todos. Y hasta donde dependa de ustedes, hagan cuanto puedan para vivir en paz con todos. Queridos hermanos, no tomen venganza ustedes mismos, sino que la Escritura dice: a mí me corresponde hacer justicia y yo pagaré, dice el Señor. Y también, si tu hermano tiene hambre, dale de comer. Si tiene sed, dale de beber. Y así harás que arda la cara de vergüenza. Y no te dejes vencer por el mal. Al contrario, vence con el bien al mal. Palabra de Dios, te alabamos, Señor. Sí, Señor, aquí estamos para vivir en este momento esta experiencia de caridad, para que nos ayudes a romper las barreras que nos impiden realizar los planes de nuestra vida, las barreras que nos impiden amar a nuestros hermanos y a nuestra propia familia. Te pedimos que la fuerza de tu amor nos llene, para que nosotros podamos amarte a ti y en tu presencia seamos sanos en nuestras emociones y sentimientos, para que, liberados de nuestras defensas, podamos vivir en armonía unos con otros y en la libertad de los hijos y las hijas de Dios. Bueno, esta es la búsqueda de la Radio María. Aquí les damos a todos y todas la bienvenida en el espacio del alma que queda grabado en tu corazón.

Muy bien, estamos aquí compartiendo esta gracia especial, este tema que es psicoespiritual. Es decir, vamos a unir la espiritualidad con la psicología. Y vamos a ayudarnos porque a veces no tenemos la oportunidad de alguien que nos haga tomar en cuenta de las cosas que nosotros vivimos y que a veces nos parece normal tener una cierta manera de comportarnos o ciertos estilos de vida en las que faltamos a la caridad y también caemos también en la experiencia misma del pecado. Cuando nos ofendemos, no nos amamos y cuando realmente no vivimos en una libertad de espíritu y a veces andamos con unas ansias, con una tensión, porque no dejamos fluir libremente la gracia de Dios en nosotros y también las emociones y sentimientos, no las dejamos conducir en la presencia de Dios. Bueno, así que este es un gran desafío para poder aceptar aquellas situaciones en humildad, aquellas situaciones que nosotros se nos hace difíciles en nuestra vida y que a veces ni las entendemos y nos llevan a veces a tomar decisiones inadecuadas o a arrepentirnos de las cosas que hacemos o decimos. Por eso es tan importante pedirle al Señor que siga transformando nuestros sentimientos, nuestros deseos, lo que está muy dentro de nuestro corazón, nuestros proyectos, nuestros gustos, nuestros sueños, incluso aquellos que no decimos, aquellas atracciones que hay en nosotros, que el Señor bendiga nuestra propia memoria, nuestra imaginación, hasta nuestras fantasías, nuestros sentidos, los externos, pero también sentidos internos, ya

desde niños, por diversas situaciones que les hacen vivir difícilmente la vida, o que les hacen difícil relacionarse de unos con otros, o encerrados en sí mismos, y memorias o situaciones o maltratos que vienen de infancia o desprecios desde antes de nacer, desde el vientre de la madre incluso, o en cada una de las etapas de la vida, siendo adolescente, o ya en nuestra propia juventud, o en la edad madura. Por eso es tan importante ir caminando y dando los pasos de la existencia hacia una madurez hermosa, donde nos amemos a nosotros mismos y nos relacionemos en nombre de como Dios nos ama y nos relacionamos como Dios quiere, porque ese es el mandamiento que Dios nos ha dejado, que nos amemos los unos a los otros. No les voy a hablar de las cosas difíciles que hay a nivel de psicología, las cosas más complicadas, porque eso ya le tocaría a psicólogos especializados o a psiquiatras ya problemas más difíciles, ¿no? Que tienen que ya necesitan tratamientos especiales, lo que se llaman pues los disturbios de personalidad o los desórdenes de la personalidad, que son neurosis y fobias o esquizofrenias, o la personalidad obsesivo-compulsivo, o las personalidades histéricas o paranoides, o personalidades narcisistas, o las perturbaciones sexuales exageradas, difíciles, o el alcoholismo y las dependencias. Esto requiere tratados especiales en la vida espiritual y en la vida psicológica también, porque también se puede orar por esto. Pero vamos a entrar entonces a hablar más bien de esas defensas, de esas barreras que nosotros nos tenemos y que nos impiden vivir en la libertad de los hijos de Dios. En el fondo es el amor herido que nos lleva a vivir ciertos conflictos. Es verdad que usamos a veces defensas normales para poder vivir y compartir más con los demás, pero a veces se recurren a ciertos mecanismos, llamemos así, de defensa, o a ciertas barreras que nosotros nos ponemos y nos hacemos muy difíciles con los demás. Y decimos a veces que los demás son los difíciles, de eso vamos a hablar un poquito más adelante. Se trata entonces, buscamos como neutralizar a veces conflictos y nos ponemos en defensas y vivimos mal nuestra vida, vivimos falsamente nuestra vida, y eso no es lo que Dios quiere de nosotros. Dios quiere que vivamos en una forma tranquila, en la verdad, simplemente. Dice el apóstol San Juan, en el capítulo 4, la primera carta, capítulo 4, el apóstol San Juan, versículo 18, que en el amor no puede haber temor. Y en el amor, como dice el Papa Benedicto XVI, nos dice que en el amor se manifiesta la caridad y se manifiesta también la verdad. Entonces, cuando nos vivimos con tantas barreras, realmente vivimos con mucha ansia, mucha tensión interior, y causamos realmente problemas y tomamos decisiones en la vida que nos hacen mucho daño. Entonces, a veces no nos damos cuenta. Veamos a ver, hay algunas cosas que nosotros podemos ayudarnos a tomar conciencia para que nos ayudemos en nuestra experiencia espiritual. Por ejemplo, hay personas que podemos reaccionar o reaccionan por capricho, ¿ve? O nos ponemos en rebeldías innecesarias. A veces en los jóvenes adolescentes eso se puede aceptar con una cierta normalidad mientras ellos aprenden a manejar sus emociones y sentimientos. Uno ve que a veces golpean la puerta o se vuelven tercos o son rebeldes. Y a veces decimos rebeldes sin causa. Pero no solo ellos, sino también muchas personas que se mantienen testarudas, que no entienden las cosas de la vida y viven la vida con mucha dificultad. Por eso entonces necesitamos en la presencia del Espíritu Santo guiarnos en estos impulsos. Bueno, en psicología esto se llama la actuación externa, o ya en inglés el acting out. Pero, a ver, en forma sencilla es saber manejar normalmente la incomprensión que recibimos de los demás. Y que necesitamos también que nos respeten y respetarnos unos a otros y bajar nuestra agresividad. Uno, por ejemplo, ve en los jóvenes ciertos comportamientos agresivos. Por ejemplo, la forma de vestir agresiva, términos provocativos con sus seres más queridos o entre los amigos o los de su propiedad. Y por eso es que tantos en las discotecas, por ejemplo, son ese espacio que muchos jóvenes buscan para huir de su propia realidad. Y allí se van bloqueando más y más porque se van untando con experiencias de pecado y con emociones falsas. No quiere decir que los jóvenes no tengan espacios, no tengan oportunidad de disfrutar sanamente la vida. Sí, yo no lo niego, pero sanamente, eso es otra cosa.
pero no a estar huyendo de sí mismos para no enfrentar sus emociones.

tensiones. Por eso es tan importante aprender a descargar nuestras propias tensiones, nuestras rabias. ¿Ve? Aprender a soportar y elaborar adecuadamente lo que sentimos por dentro. ¿Ve? No sentirnos así ni prepotentes o no protegernos a nosotros mismos y estar siempre como los erizos, ¿no? Siempre a defendernos. Y muchas personas, ojo que no estoy acusando simplemente jóvenes, no, porque hay jóvenes muy maduros que viven muy serenamente su vida, pero hay personas ya muy adultas que han quedado con una inmadurez y no saben descargar serenamente a lo que pasa por dentro. Aquí a veces se necesita de cierta terapia para recuperar la confianza y también espacios de diálogo. Todo en la vida se resuelve en espacios de diálogo. Esa es una actitud muy importante y el Señor nos invita a eso. A ver, no se dejen llevar por el enojo. Llamémoslo así, como nos diría también el apóstol. San Pedro nos dice que no se oculte el sol antes de ponerse en paz con sus hermanos. A ver, hay otro elemento que podríamos avanzar. Se lo voy a decir antes de poner un tema musical. Otro elemento, lo que se llama la negación en nuestras relaciones. Negación. A ver, negamos a veces sin darnos cuenta cosas que nos producen molestia o dolor, o ignoramos problemas como si no existieran los ciertos problemas, y entonces en esa situación aprendemos a enfrentar mal ciertos conflictos. Entonces, ¿para qué negamos las cosas? Yo no fui, por ejemplo. ¿Quién fue? Se dice en la casa. Y entonces decimos, no, mi hermanito, mi hermanita, o en la clase, en la escuela o el colegio, e incluso hasta en la universidad o en los campos de trabajo ya profesionales. Tratamos de escondernos, nos damos miedo y tratamos de enfrentar las cosas simplemente como son. Y esto nos va llevando pues a ir guardando interiormente las cosas. Y entonces ahí es donde estamos negándonos. Y la verdad nos hace libres. Es bien claro como nos dice San Juan en el capítulo 8, versículo 38. La verdad a todos nos hace libres. Por eso a veces negamos. ¿Y cuántas dificultades? ¿Y cómo nos duele a nosotros? Por ejemplo, papás que ven que los hijos niegan la realidad de sus hechos. Entonces uno se sabe a qué atenerse. Y ahí es donde a veces hay que poner sanciones. Pero esto mejor es en espacios de diálogo. Otra cosa. A ver, ya en la misión, mire que estamos hablando de barreras. Las barreras que nos ponemos unos a otros. Y estas barreras nos impiden realmente compartir en familia, compartir como amigos, compartir como hermanos, vivir en la libertad de los hijos y las hijas de Dios. Otro, por ejemplo, y esto lo estudian los psicólogos y las psicólogas, pero a veces nosotros no sabemos distinguirlo en nuestra propia vida, porque lo mejor es compartirlo en nuestra propia vida. Por ejemplo, la fijación. A ver, personas que, por ejemplo, se quedan con recuerdos o comportamientos o maneras de ser de edades pasadas, de la infancia o de la adolescencia, ¿ve? Por ejemplo, hay adultos que se comportan como niños, ¿sí? O hay personas que no se saben guiar por sus propias convicciones. Tienen miedo, mucho miedo a lo que se les dice, viven del qué dirán. Son personas con fijaciones, ¿ve? O personas que actúan, uno ve que no tenemos la libertad a veces de comportarnos y entonces se obliga a veces a los niños o a los jóvenes a comportarse porque van a recibir una recompensa o por el miedo a que se les va a castigar. Eso va escondiendo para el resto de la vida un infantilismo que nos hace mucho daño. Y entonces a veces nos hace vivir en dependencia o en oposición a lo que los demás dicen o a estar llamando la atención. Esto nos impide realmente vivir en libertad nuestra vocación de la vida, por ejemplo. Una persona con falta de equilibrio emocional en su corazón, sin un afecto, sin la libertad que necesita como hijo o hija de Dios, pues no resuelve los problemas de la vida realmente. Le tiene miedo a enfrentar los problemas de la vida. Es tremendo. Voy a hablarles de otra un poquito más adelante. Esto se los comparto en esta búsqueda de la Radio María para dejarnos guiar en la gracia de Dios. Vamos a tomar este tema musical conocido de Nana. Se llama Tener Amor.

Y es que es así, mis hermanos y hermanas, es que las barreras se rompen con el amor. Y cuando nos sentimos amados, no solo las barreras son posibles de poderlas romper. En el amor todo es posible. Estamos compartiendo este temita que se llama Rompiendo Barreras. Y lo llamamos barreras a nivel espiritual, pero barreras también a nivel tan humano. Por eso les estaba diciendo que él estaba compartiendo este temita a nivel psicoespiritual. Basamos en elementos de psicología para hablar de nuestra vida también espiritual. Quiero introducir también otro texto, que siempre estoy hablando de la relación humana, de la relación personal o familiar. Voy a compartir Colosenses, les invito a escuchar, a proclamar Colosenses 3, versículos 12 hasta el 15. Es bien bonito porque son consejos para la relación humana, en donde nosotros podemos romper nuestras barreras o defensas, como les había dicho, o los muros que ya a veces tenemos. Dios les ama a ustedes y los ha escogido para que permanezcan y pertenezcan al pueblo santo. Revístanse de sentimientos de compasión, de bondad, humildad, mansedumbre y paciencia. Sopórtense unos a otros y perdónense si alguno tiene una queja contra otro. Así como el Señor los perdonó, perdonen también ustedes. Sobre todo, revístanse del amor, que es el lazo de la perfecta unión, y que la paz de Cristo reine en sus corazones, porque con este propósito los llamó Dios a formar un solo cuerpo, y sean agradecidos. Mire qué hermosas palabras nos da el apóstol San Pablo en su carta a los Colosenses, capítulo 3, versículos 12 al 15, como lo hemos proclamado. Mire, vivir con esos sentimientos de Cristo Jesús, sentimientos que son, como ya lo dije y se mencionó tan hermoso, compasión, bondad, humildad, mansedumbre, paciencia, fruto del Espíritu. Cuando Dios con su Espíritu Santo se mueve en nosotros, nos liberamos de esos sentimientos y emociones que a veces ni nos damos cuenta, pero que nos hacen daño y hacen daño a quienes están a nuestro alrededor. Ya les he hablado de algunas de esas defensas que deben ser liberadas en nuestra vida. Pero otra defensa, otra barrera, porque llamamos este programa, lo estamos llamando Rompiendo Barreras. Otra es lo que se llama las regresiones que nosotros tenemos en la vida, volver para atrás. Estamos siempre volviendo a las cosas de la infancia o del pasado y entonces no somos capaces de vivir el presente o estamos ansiosos por el futuro. Entonces una persona que es incapaz de enfrentar la realidad actual. No podemos enfrentar las situaciones de hoy. ¿Por qué? Porque estamos con nostalgias del pasado. Nos detenemos y entonces como que devolvemos el tiempo y estamos pensando de las cosas que pasaron y vivimos de mal genio. Se nos cambia nuestro sentido de humor y perdemos la paz, y lo que Dios quiere en nosotros es eso, que vivamos en paz, ¿ve? Para que podamos vivir tranquila y serenamente, y esto nos afecta en nuestra relación humana y personal. Por eso es tan importante poder superar en la gracia de Dios y tomando conciencia con la ayuda del Espíritu Santo de esas situaciones que a veces, queriendo vivir en santidad, queriendo vivir en un proyecto de comunidad de iglesia o queriendo hacer mejores cosas por Dios en la humanidad, nosotros no podemos porque estamos bloqueados sin quererlo o sin saberlo del todo. Pero es bueno darnos cuenta y que otros nos ayuden también a que nos demos cuenta. Otra cosa, por ejemplo, otro elemento, otra barrera que nosotros tenemos en nuestra vida. Por ejemplo, negar cosas que nosotros hacemos, ¿ve? O decir, esto no lo hice yo. O cosas que frente a las cuales no nos sentimos bien, entonces tratamos de crear culpas que no existen. Por ejemplo, y eso funciona mucho dentro de nosotros. Vivimos mucho de remordimientos o de castigos a nosotros mismos o de los demás, ¿ve? Una persona, por ejemplo, cuando se confiesa, recibe la absolución, ya entregó su pecado. ¿Ve? Esto es lo que se llama la anulación retroactiva en psicología. Es, por ejemplo, se confesó, pero la persona se sigue sintiendo culpable, sabiendo que ya confesó su culpa y ya la reconoció. Entonces, no está siendo consciente de la libertad que está recibiendo por la gracia del Espíritu Santo. Y entonces se cierra como en un castillo extraño, de marfil llaman unos, un castillo extraño que nos impide realmente vivir en la libertad, porque vivimos con un temor y unas culpas que no podemos superar. Y entonces, o una persona que
Después queda con culpa, se le murió un ser querido y después de que murió, por no haber atendido, por ejemplo, a su cónyuge bien, se queda guardando la memoria de las atenciones que no le dio y con esos remordimientos y situaciones. Por eso es importante es ponernos en paz a salvo con las cosas de la vida. Hay una cosa muy tremenda que nosotros también usamos, barreras tremendas, y que no nos dejan vivir en la caridad cristiana, y no nos dejan vivir, como lo dijimos, en la verdad. Es lo que se llama la proyección. Por ejemplo, atribuimos a otros, nos cargamos sobre otros lo que está pasando en nosotros. Un ejemplo muy sencillo, por ejemplo, ¿he engañado? No. Yo no. La otra persona es la que hizo trampa. ¿Ve? O uno puede decir, bueno, yo fui ingenuo, pero mira qué clase de mentirosa es esta otra persona. O si he tenido que actuar así, es porque me obligaron. Eso es proyectarse. ¿Ve? O mejor dicho, llamémoslo así a nivel espiritual, lo que nos dice el Evangelio de San Mateo. Vemos, a ver, la pequeña motita que está en el ojo en el otro, la estamos viendo, pero no estamos viendo la viga que está en el nuestro. Nos proyectamos, eso está muy claro en el Santo Evangelio. Hay muchas formas de proyección que nosotros podemos vivir, ¿no? Entonces, nuestros propios impulsos los atribuimos a otros. Por ejemplo, decimos, no, yo no estoy nervioso, es esa persona la que está nerviosa. Le ponemos a los demás o atribuimos a los demás lo que me está pasando. O llegamos a reconocer un poco y decimos, no, bueno, yo estoy nervioso, pero es que tú eres el que me has hecho sentir así. Nos proyectamos. Por eso esta es una barrera, una defensa tremenda que nos impide comunicarnos unos con otros. Distorsiona la realidad y nos llevan a actitudes tremendas. A estar juzgándonos unos a otros, a condenar a los demás, a no tener caridad unos con otros. A tratar de formar grupismos falsos, llamémoslo así, a defendernos de los demás. Entonces, eso se llama una inmadurez tremenda porque nos sentimos tan inseguros y entonces no asumimos las responsabilidades de la vida porque tenemos miedo. Tenemos miedo de la verdad, definitivamente es eso. Y así esto en estas barreras que ponemos. Pero hay tantas barreras, y que nosotros podemos ayudarnos unos a otros sin acusarnos, a tomar conciencia de las dificultades que ponemos en casa, o como pareja, o en comunidad, como ya les he mencionado. Y solo el ejercicio de esos frutos del Espíritu Santo es como podemos romper las barreras. Dios que se mueve en nuestra vida, pero también en esa humildad que nos ayuda a nosotros a reconocer, a que podemos mejorar nuestras maneras de ser. Por ejemplo, la omnipotencia. Hay personas omnipotentes, llamémoslo así. Personas que se creen mucho, llamémoslo así. Que se creen muy grandes, se creen más que los demás, que se creen perfectos, a las cuales creen que necesitan privilegios. Es tremendo esto, porque en realidad son personas con complejos de inferioridad. Y entonces son personas que tratan de desvalorar a los demás, de quitarle importancia a otras personas para ellos sentirse más grandes, pero son personas con una baja estima terrible. Entonces, o son personas durísimas porque si a alguien no les cae bien, entonces las despiden de la vida. Eso es una falta de caridad y una falta de amor. Ahí falta que el Espíritu de Dios entre con todo su poder. También hay personas que se mueven con idealizaciones, llamémoslo así. A ver, son personas que hacen ídolos de otras personas, y eso no lo quiere el Señor. No podemos hacer ídolos de personas o de cosas. Dios lo que quiere simplemente es que nos reconozcamos todos como hijos e hijas de Dios. Dios es el único Dios. Y nos hacemos a veces imágenes irrealistas de las otras personas. Por ejemplo, los jóvenes que ven a su enamorada perfecta, o la enamorada que ve a su enamorado, pues el príncipe azul perfecto. Eso es mentira, eso no es verdad. O los grupos, o amigos, o las carreras que se idealizan, ¿ve? Y se cree, entonces los ponemos absolutos y perfectos. Y entonces, ¿eso para qué? Para huir de la propia soledad, para huir del fastidio, para huir de la duda. Así personas ingenuas que ven todo color de rosa, pero no ven la realidad. Nada es perfecto, todos construimos, caminamos a mejorar las cosas de la vida. ¿Por qué? Porque si no, el paso del tiempo nos va a traer muchas desilusiones. Porque diríamos, se caen los ídolos, se cae la imagen que, le,
que nos hacemos de los demás. Nos hacemos ilusión, entonces dice, no me defraudaste, decimos. Entonces muchas personas en esta barrera o en esta defensa irreal de la vida, entonces escondemos una situación fantasiosa incluso de la vida cristiana. A veces hasta los mismos santos los idealizamos tanto y nos olvidamos que ellos también fueron humanos, pero que en su humanidad ellos vivieron su santidad buscando siempre, reconociendo siempre en humildad sus propias fragilidades y barreras que les impedían vivir bien en esa santidad, hasta que lo lograron con la gracia del Espíritu Santo. ¡Qué hermoso esto! También hay más barreras. Por ejemplo, cuando uno se vuelve contra uno mismo. Dirigir contra uno mismo, por ejemplo, impulsos que no se pueden expresar hacia afuera, por miedo. Lo que uno llama es me muerdo, me roerse por dentro. Esto, bueno, es lo que se opone a la proyección. De alguna manera diríamos personas de baja estima que se autorreprochan, se humillan. Es verdad que San Pablo nos dice en la carta a los Filipenses, en el capítulo 2, versículos 1 al 5, nos dice que debemos considerar a los demás como mejores a nosotros mismos para que podamos ejercitar la humildad. Pero no lo está invitando es para que practiquemos la humildad verdadera. Pero aquí hay personas que en esta barrera o en el volverse contra sí mismo, entonces son personas que se autorreprochan, que se sienten culpables sin necesidad, son personas muy escrupulosas, personas que hacen demasiados exámenes de conciencia interminables por Dios, o personas que se exceden en tener en cuenta a los demás y se olvida de sí mismo o de sí misma, o gasta la vida en servicios y en cosas superficiales. Es que esta no es la verdadera humildad. La verdadera humildad es que nos demos el lugar. El Señor quiere que nos demos el lugar y el Señor Jesús se dio su lugar. Bueno, se dio su lugar hasta la cruz, qué hermoso. Y Dios lo levantó sobre todo y le concedió el nombre sobre todo nombre. Por eso, en esta defensa de irnos contra nosotros mismos es tremendo, porque Dios no quiere eso de nosotros. Quiere que nos amemos como Él nos ama, que nos veamos como Él nos ve. Y en este propósito de la defensa la persona se siente débil. ¿Para qué? Para que los demás le muestren compasión. No. Ojo, les hago sentir en cuenta de esto para que nos ayudemos y vivamos normalmente la vida. Nada más hermoso que vivir naturalmente nuestra vida. Bueno, ya hay algo muy difícil, hay otra barrera un poco difícil que se nos puede presentar en la vida, que son las fantasías esquizoides o el pensamiento mágico. Ya es un poquito difícil. Es decir, vemos la realidad como no es, llamémoslo así. O creamos fantasías de cosas y vivimos la realidad falsamente, con películas. Con cuentos, entre algunos dependen de cuentos o de películas para dañar su imaginación, o fantasías para no enfrentar la realidad, ¿ve? O pensamientos o sentimientos inadecuados, como buscar prestigio sacando notas altas, o comportándose en forma hipócrita, aparente. Bueno, ya en un adulto, por ejemplo, este pensamiento mágico se entiende, por ejemplo, cuando tiene una imaginación muy infantil o busca situaciones, soluciones mágicas a situaciones normales de la vida o a situaciones complicadas. Entonces, a todo le da respuestas mágicas, sabiendo que hay muchas cosas que ya se responden con la ciencia. O la realidad se enfrenta por medio de la sacralidad y la fantasía y todo huimos de nuestra realidad y decimos que todo es Dios. Y así no es. Porque no podemos atribuirle a Dios nuestras propias fragilidades humanas simplemente. Y lo encontramos, por ejemplo, en personas que creen que porque se esconde en un cierto pietismo o en un devocionismo, dicen, no, ya resolví todos mis problemas. Y mentiras. Cree que una persona ha resuelto sus conflictos sexuales porque ya dice, no, es que ya tengo mucha devoción. Y resulta que si no se resuelve, se resuelve en una experiencia de seguimiento auténtica del Evangelio y también en una comunión verdadera de unos con otros y en una madurez afectiva que debemos vivir unos con otros. Por eso no hay que hacernos falsas ilusiones. No hay que esperar que las cositas caigan del cielo simplemente. Necesitamos vivir en la realidad de Dios. Y Dios nos creó en una realidad hermosa y maravillosa que en la cual nosotros nos vamos levantando en la mirada hacia Él. Eso sí. Bueno, hay tantas defensas, ¿verdad? Rompiendo barreras. Otra que me llama mucho la atención es lo que se llama la formación reactiva. ¿Sí? A ver, por ejemplo, es cambiar lo que sentimos. A ver, queremos decir una cosa, pero nos expresamos de otro modo. Eso es lo que yo les quiero decir. Por ejemplo, cuando una persona le está yendo mal en la vida, hacer buena cara. Pero, ¿quién dijo que uno va a hacer buena cara si le está yendo mal? O sentir, alguien nos fastidia y entonces tratamos de sentirnos tranquilos y serenos nomás. Es verdad que debemos soportarnos unos a otros, por amor, pero también debemos corregirnos unos a otros. O esconder el miedo.
¿cierto? Tenemos al miedo y lo estamos escondiendo. Pues manifestémoslo, no nos traguemos todo esto. Esta es la barrera tremenda de lo que se llama la formación reactiva. Por ejemplo, personas que hacen lo contrario a lo que piensan, ¿ve? Se siente o lo que debía, o dice otra cosa a lo que está sintiendo, o hace algo distinto a lo que debiera hacer. Entonces, es una defensa tremenda porque la persona no tiene autonomía, no tiene libertad, no sabe adaptarse socialmente. Y entonces, si les llegan cosas imprevistas, se asusta, tiene miedo. Entonces, una persona que está huyendo de todo, ¿ve? Tiene mucha necesidad de afectivo. Y le cuesta, por ejemplo, vivir su propia sexualidad serenamente. O se apega a leyes y normas. Entonces, esta es una barrera que, en la gracia del Espíritu Santo, sí se puede romper. Y no digamos de otra barrera, como la compensación, que es el esfuerzo psicológico para contrarrestar las carencias físicas o psíquicas que nosotros tenemos. Es una protección que nos ponemos cuando nos sentimos inferiores. Por ejemplo, ponernos ciertas modas, alcanzar cierta carrera profesional, para alcanzar compensación, para que nos miren, nos observen, o simplemente, sí, para llamar la atención. Es por compensación, porque nos sentimos tan vacíos que tenemos que buscar cosas que nos hagan sentir más. Eso es una manera muy falsa de vivir la vida. Y Dios no quiere que nosotros vivamos en la falsedad de la vida. Otra cosa que pasa mucho en las familias y en ciertas parejas y hace que haya divorcios, que haya conflictos, tantas separaciones y divisiones en familias y comunidades. Por ejemplo, lo que se llama racionalización en psicología. A ver, la persona busca adaptar la realidad a los propios impulsos u opiniones. A ver, ¿de qué se trata? A ver, encuentra buenas razones a lo que hacemos. Es decir, razones plausibles para nuestras propias opiniones o acciones, y olvidando las verdaderas razones y motivaciones. Elaboramos un discurso de cosas que no son tan reales. Por ejemplo, alguien que hace un discurso hermoso sobre la caridad, digamos algo, y entonces termina haciendo un discurso de la caridad, pero no vive la caridad, porque crea un discurso y no está viviendo la caridad. Falsifica la realidad, está falso. Entonces, ¿a quién le va a creer uno a una persona charlatana? Y uno dice, aquí caen muchas personas, abogados o políticos, o comunicadores, o predicadores incluso, nosotros mismos, que no hablamos en la verdad de Dios. Y a veces no callamos la verdad, ¿por qué? Porque elaboramos nuestros discursos y hacemos de la religión, por ejemplo, una filosofía. ¡Qué tristeza! La filosofía, la religión es una experiencia profunda de convivir en el amor de Dios y de manifestarlo en palabras y en hechos. O la otra defensa tremenda, que es la intelectualización, esa barrera que sí se puede romper. Entonces es el uso defensivo de la razón, imagínese, pero menos elaborado, claro está. Por ejemplo, es evitar problemas prácticos con teorías, ¿ve? Entonces es una defensa tremenda, porque se controlan afectos con ideas para evitar experiencias. Por ejemplo, hay un problema en nuestra familia, entonces no lo decimos directamente. Mejor hablamos del verdadero amor que debemos tener. Pero si está bien, seguro hay un problema de infidelidad, ¿ve? O un maltrato. Hay dificultades afectivas, entonces hablo de teorías sobre la afectividad, hablo de todas estas cosas. Pero no enfrentamos las cosas, huimos de los verdaderos sentimientos o de problemáticas o problemas difíciles, como llaman problemas embarazosos, y no los enfrentamos directamente, sino que estamos hablando de teoría, a ver si entienden. Así nada nos enfrenta a la realidad. El diálogo se mueve siempre en la verdad, que nos movamos en la verdad. Otra situación que hace muy difícil a veces la vida de comunidad y familia, otra barrera tremenda, es la del aislamiento. La persona que actúa solo movida por la razón, evitando el sentimiento y está usando la defensa llamada el aislamiento. ¿Ve? Es una persona, bueno, es la frialdad emocional para no sentir nada en su corazón, ¿sí? Entonces, ¿qué? Por ejemplo, nos aislamos y no queremos sentir a Dios, y entonces no queremos hacer una experiencia viva de Dios, y entonces Dios se vuelve teoría, por dar un ejemplo muy cercano. O personas que habla de banalidades, pero no se implica a sí misma en un diálogo entre amigos o en una familia o en una comunidad. O personas que huyen de sí mismas, se aíslan, y entonces se aíslan haciendo sus cosas para no tener que enfrentarse emotivamente con nadie. Personas que no son capaces de aceptar sus debilidades y emociones. Y entonces una persona como que encapsulada. Entonces es un gran desastre, porque si la vida les mueve de otra manera, la vida se les acaba.
Hay personas que viven como islas. Qué duro, ¿no? Pues el Señor nos saca de nuestro aislamiento. Lo más hermoso es pertenecer a una comunidad donde nosotros nos veamos en la verdad unos con otros y nos ayudemos a crecer en el amor. Nadie es juez de nadie, en el amor. La otra barrera que nosotros tenemos es el desplazamiento. Bueno, ¿desplazar qué? ¿Nuestro afecto? No amamos realmente, por ejemplo, una persona para amar una cosa. Entonces es una descarga de afecto sobre los objetos sustitutivos, llamémoslo así. Entonces, por ejemplo, este desplazamiento, un empleado que le fue mal con su patrono o con su jefe. Entonces, ¿qué hace? Le fue mal, pero no se pudo defender. Llega a la casa y la pobre esposa tiene que aguantarse la rabia. Vete, lo del trabajo es lo del trabajo. Y a la casa no tenemos por qué llevar las cargas de nuestro trabajo. O el padre o la madre que están tensos y entonces descargan la pobre tensión sobre los hijos. Imagínense, están desplazando. No estamos enfrentando las situaciones. El libro del Levítico nos dice claramente, bien claro. Y también en el libro del Éxodo se nos habla que las situaciones, las venganzas, hay que solucionarlas con los que son indicados. Si el buey o el burro de tu enemigo se cae en un pantano, dice el libro, tú ve y no te desquites con el animal, sácalo del pantano, porque el problema es con tu enemigo. Así es, esto es lo del desplazamiento. A pobres hijos que a veces tienen que estar pagando las rabias de sus padres, porque ellos no solucionan entre sí los problemas, las situaciones, y los hijos pagan el plato roto. Eso es un desplazamiento, eso es un problema psicológico y un pecado en la vida espiritual. Se trata entonces de una transmisión psicológica en que se afecta al más débil. Y por eso entonces, aquí muchas personas esconden sus problemas y no les vemos la realidad del problema. Desviamos nuestros problemas y no los resolvemos adecuadamente, y sufren los que no deben sufrir. Hasta el perro de la casa paga el plato roto, dicen algunos. Bueno, aprender a descubrir el problema verdadero. Y llamemos, no digamos de la represión, ¿no? La represión es tremenda en esta barrera, pues esta defensa psicológica, en donde excluimos de nuestra cabeza y de nuestra memoria contenidos psíquicos o ideas o impulsos. ¿Para qué? Para que no nos sintamos mal. ¿Qué reprimimos? Bueno, te reprimimos ideas que nos vienen y las sofocamos, o sentimientos, o recuerdos dolorosos que no queremos que vuelvan y los reprimimos. No vienen a nuestra memoria, las retenemos. ¿Ve? Pero a veces salen situaciones difíciles y qué dolor nos da. Por eso hay que liberar nuestra memoria. ¿Ve? Y esto no se nos puede. Personas se vuelven neuróticas con estas represiones. Entonces, ¿por qué se vuelve la madre de las defensas? Llamémoslo así. Reprimimos y reprimimos todas esas cosas que están dentro y nos vamos dañando, porque con el hecho de que usted tape las realidades de la memoria de la vida no quiere decir que con eso se le van a acabar. Quedan como el volcán moviéndose dentro, la lava y las piedras, y llega el día en que eso explota y nos puede hacer mucho daño. Bien, voy a tomar este tema musical para concluir en otros minutos que nos quedan el resto que les quiero decir. Este tema musical vamos a pedirle al Señor que, en este tema que se llama Mi Jesús, que nos ayude el Señor a romper esas barreras, y que el Señor nos sea el primero en nuestro corazón para que se rompan estas barreras.

Sí, Señor, toma el vacío de mi vida, llénalo con tu amor. Te quiero en mí, necesito tu compañía para llevar mi cruz. Te quiero en mí, descansar de mi fatiga y ser feliz. Oh Dios, recibe mi soledad.

0: en el mundo.
1: Y bien, vamos entonces en este compartir a continuar. Estamos hablando rompiendo barreras, rompiendo defensas, rompiendo los muros del corazón, pidiéndole al Señor, a mí Jesús, como estaba cantando esta, en esta melodía, que el Señor entre hasta el fondo de nuestro ser y nos transforme. Bien, otras barreras tremendas que nosotros usamos es la supresión, ¿ve? ¿De qué se trata? Bueno, entonces, dejar para después nuestras emociones. Hacer que ciertas ideas o impulsos y emociones se dejen de pronto para después. Y a veces sirve, claro que sí. ¿Por qué? Porque uno a veces se deja para mañana lo que podemos hacer hoy. Y de pronto sí nos funciona porque nos puede dar un mejor discernimiento. Pero a veces posponemos y dejamos pasar oportunidades. Entonces, por eso a veces tenemos que tener cuenta de las cosas que nosotros suprimimos. ¿Por qué? Porque a veces tenemos miedo de enfrentar la realidad en el mismo momento y dejamos perder oportunidades. Eso es inseguridad. O lo que se llama la anticipación. La otra barrera que nosotros nos ponemos. ¿Qué es anticipar? Entonces, y el Señor Jesús, cuando los discípulos se le anticipaban, él les decía, no, esperen que cada cosa viene a su momento, ¿no? Ellos se anticipaban, ¿y qué va a pasar? ¿Y qué va a suceder? ¿Ve? Y él les decía, no se inquieten, esperen. Por eso la anticipación es eso, es una defensa tremenda, pero también a veces nos ayuda, porque nos anticipamos frente a las cosas de la vida, para planear las cosas, nos anticipamos en las acciones de la existencia, pero no estar ansiosos por el futuro, sino saber olvidarnos de las ansiedades para vivir en el presente, pero previendo un poquito de las acciones que nos van a venir. Eso es muy bueno para las personas que administran. Ah, y otra cosa, el sentido del humor. Qué bonito las familias con buen sentido del humor. Saber reír de las cosas, ¿ve? La capacidad de reír de las cosas que se aman y las cosas que se refieren a nosotros mismos. El humorismo es hermoso en las familias, en las comunidades, porque a veces nosotros hacemos cosas incongruentes o absurdas en muchas circunstancias. Y entonces, una persona con buen humor es una persona muy madura e inteligente. Por eso es tan importante saber reír de los errores de uno mismo. El humorismo, para no darle tanta importancia a las cosas. Y entonces, cuando uno deja de ser tan narcisista, vivimos más bien en buen sentido del humor. Y entonces el que tiene buena estima, sabe reírse de la vida. Y entonces no toma tan en serio las cosas de la existencia. Y no se deprimen, no se descarguen justamente sobre los demás. Un buen sentido del humor nos ayuda a nosotros entonces a vivir bien, sin ironía, la vida. Porque es otra cosa, el humorismo es mordaz, irónico, que hace daño a los demás. Ahí es un problema de falta de estima, donde se está trabajando regresiones, intelectualización, que ya lo habíamos mencionado, y que es una persona con mucha inmadurez. El buen sentido del humor sin dañar a los demás. Y bueno, y nuestros impulsos, orientarlos bien en nuestra existencia, saber llevar bien nuestros impulsos sin las represiones. Quiero concluir con esta pequeña reflexión. A ver, hay personas que van añadiendo más barreras a más barreras. Entonces son personas con defensas a toda hora, hasta conformar un sistema de seguridad tremendo en su propia vida, que les hace con falsa humildad, muy orgullosas, vanidosas, con presunción, o falsa prudencia, o actitudes de santos, lógica del como de hacer sentir lo que no es, más o menos eso. Analicemos un hecho muy sencillo. Por ejemplo, el esposo o el marido que se fue sorprendido en adulterio por la esposa, ¿cierto? Y entonces, la realidad es esa, es un traidor, ¿cierto? Y se ha herido, él siente que sí es un traidor, pero, y se siente herido por dentro, pero se defiende, que dice, no, es verdad, pero lo he hecho porque ella es quien en estos 5 años de matrimonio se ha hecho insoportable, con tantas cosas, eso se llama proyección. Y la primera en alejarse ha sido ella, por tanto ella es la traidora, eso se llama racionalización. En efecto, la traición del corazón es más grave que la de la carne, termina diciendo este esposo infiel. Eso se llama intelectualización, no está asumiendo su problema. Mire que vivimos en la vida con muchas defensas y no vivimos en la verdad y estamos pecando realmente. Y lo que nos decimos, nos damos excusas y hasta nos las creemos. Por ejemplo, en este ejemplo que les acabo de dar, este esposo o este hombre evita la fatiga de cambiar, no quiere cambiar. Incluso se absuelve a sí mismo de culpa y no toma la responsabilidad ni frente a su esposa, menos frente a Dios. Y espera que él espera que quien debe cambiar es la esposa. Entonces la realidad dice que es un marido que está engañando. ¿Pero qué? Pero tiene defensa, tiene una barrera. Y en esa barrera que está diciendo, no, ella es la que me engaña. Ojo, aquí porque muchas heridas de esposas o de esposos con estos engaños. ¿Por qué? Porque está salvando su propia estima, ¿cierto? Pero está negando la realidad. Entonces, lo que aparece no es la realidad, sino que es una defensa que se está poniendo. Entonces, es una falsedad lo que está pasando. Justifica su propio error para hacer sentir que él está bien. Entonces, eso es vivir falsamente. Una persona, eso es lo que llama una persona alienada. Tiene miedo a exponer su propio yo y evita que le confronten. Entonces, busca pretextos y no encuentra la razón verdadera. ¿Los responsables a quiénes son? Los demás. Entonces es un círculo vicioso, la persona se defiende, luego vuelve y se defiende y no reconoce que se está defendiendo. Entonces se de un montón de defensas que nosotros nos impide vivir en nuestra santidad. Represiones sobre represiones, ¿ve? Y entonces no sabemos vivir porque creemos que los demás son los que están mal, ¿ve? Entonces, a nivel, uno se proyecta, creemos que los demás son los que se enojan, o creemos que el problema está en los demás. Es muy difícil vivir así nuestra vida. En el trasfondo, entonces, se trata es de pedirle al Espíritu Santo que nos conduzca en la humildad. Pidámosle a Mamita María esa gracia. Personas que se niegan a sí mismas y creen que no están negando, o se enojan y están justificando sus enojos, o personas comportándose infantilmente y que hacen muy difícil la relación de una familia o de una pareja. Entonces, manejamos defensas, pero es cómo usamos las defensas y cómo le pedimos al Señor que en el Espíritu Santo conduzca nuestra vida, nuestra mente, nuestra conciencia, nuestro corazón, y podamos vivir en la caridad de Dios. Que Dios nos ayude. Este es el espacio que les he compartido, y vamos a pedirle al Señor que nos esa bendición y esa gracia. Ven con la fuerza de tu luz, Señor. Inunda nuestras mentes y corazones. Toca nuestras memorias y nuestros recuerdos. Haznos vivir en la humildad y en la verdad. Tú que eres Dios de amor y misericordia, condúcenos y haz que podamos entendernos unos a otros y aceptarnos a nosotros mismos en la manera como nos relacionamos. Danos tu caridad profunda, el amor que todo lo espera, que todo lo soporta y que es fiel. Bendícenos, Señor, y que en nuestras mentes y en nuestros corazones podamos vivir en tu misericordia y vivir sobre todo, Señor, en tu verdad. Tú, Señor, eres camino, eres verdad, eres vida. Mamita María, cúbrenos con tu manto maternal y haznos vivir en el gozo del Espíritu Santo. Amén. Bien, así es como hemos llegado al final de este compartir de la búsqueda de la Radio María, en este espacio del alma que queda grabado en tu corazón. Gracias, Wilson, por esta técnica. ¡Bendiciones!

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0: Son las 0 horas, 11 de la noche, en las Islas Galápagos.
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0: a María, Madre de Jesús y Madre nuestra, dirigimos ahora nuestra oración.
1: En el nombre del Padre, y del Hijo, y del Espíritu Santo. Amén.
0: El ángel del Señor anunció a María.
2: Y ella concibió por obra del Espíritu Santo.
0: Dios te salve María, llena eres de gracia. El Señor es contigo. Bendita tú eres entre todas las mujeres, y bendito es el fruto de tu vientre, Jesús.
2: Santa María, Madre de Dios, ruega por nosotros pecadores, ahora y en la hora de nuestra muerte. Amén.
0: He aquí la esclava del Señor.
2: Hágase en mí según tu palabra.
0: Dios te salve María, llena eres de gracia, el Señor es contigo. Bendita tú eres entre todas las mujeres, y bendito es el fruto de tu vientre, Jesús.
2: Santa María, Madre de Dios, ruega por nosotros pecadores, ahora y en la hora de nuestra muerte. Amén.
0: Y el Hijo de Dios se hizo hombre,
2: y habitó entre nosotros.
0: Dios te salve, María, llena eres de gracia, el Señor es contigo. Bendita tú eres entre todas las mujeres, y bendito es el fruto de tu vientre, Jesús.
2: Santa María, Madre de Dios, ruega por nosotros pecadores, ahora y en la hora de nuestra muerte. Amén.
0: Ruega por nosotros, Santa Madre de Dios,
2: para que seamos dignos de alcanzar las promesas y gracias de nuestro Señor Jesucristo. Amén.
0: Oremos. Infunde, Señor, tu gracia sobre nosotros, que por el anuncio del ángel hemos conocido la encarnación de tu Hijo, para que lleguemos por su pasión y su cruz a la gloria de su resurrección. Por nuestro Señor Jesucristo, tu Hijo, que vive y reina contigo en la unidad del Espíritu Santo, y es Dios por los siglos de los siglos.
2: Amén.
0: Gloria al Padre, y al Hijo, y al Espíritu Santo,
2: como era en el principio, ahora y siempre, por los siglos de los siglos. Amén.
0: Gloria al Padre, y al Hijo, y al Espíritu Santo,
2: como era en el principio, ahora y siempre, por los siglos de los siglos. Amén.
0: Gloria al Padre, y al Hijo, y al Espíritu Santo,
2: como era en el principio, ahora y siempre, por los siglos de los siglos. Amén.

0: Santo Rosario. En todas sus apariciones, la Virgen María siempre ha invitado a los hombres a la oración. Pero ahora, en estos tiempos tan difíciles para la humanidad y la misma Iglesia, nos invita, como nunca antes, al rezo cotidiano del Santo Rosario. Esta mano materna extendida, que desde el cielo nos invita a volver a Dios que tanto nos ama, no pasó desapercibida por aquel que siempre se declaró: todo tuyo soy, María. Nuestro amado Santo Padre Juan Pablo II, el cual, casi como testamento, nos dejó antes de su despedida su preciosa carta apostólica Rosarium Virginis Mariae, con que quiso reafirmar el valor de la oración del Santo Rosario, renovándolo en su forma y enriqueciéndolo con los misterios luminosos. ¿En qué consiste esta sencilla y a la vez profunda oración?
1: Rezar el Santo Rosario no es nada más que buscar la manera de estar con Jesús y María. Meditando los misterios de sus vidas, tenemos el privilegio de estar cerca de ellos, de permanecer con ellos. Vamos a estar con ellos cuando llegue el gozo de la Navidad y la seriedad de la presentación en el templo, cuando llegue la intensidad del anuncio de la buena nueva del reino y mostrar el verdadero rostro del Padre, cuando llegue el dolor y el sudor de sangre, cuando llegan los azotes, la coronación de espinas y el terrible suplicio de la cruz. Si cada día buscamos estar unidos a ellos, encontrarnos con ellos de esta manera, también nosotros con ellos y por ellos lograremos la victoria sobre la muerte. Conseguiremos también los dones del Espíritu Santo y la glorificación final en el cielo. Entonces, es muy importante darse tiempo para la oración del Santo Rosario o cualquier otra oración.

Padre, del Hijo y del Espíritu Santo. Amén. Al empezar nuestra oración, hermanas y hermanos, hacemos un momento de silencio y pongámonos en la presencia de Dios, nuestro Padre. Cerramos nuestros ojos y, acompañados por las notas de este canto, pedimos a nuestra Madre María la gracia de dejarnos guiar por ella a lo más profundo de nuestro ser, donde Dios, por el bautismo que hemos recibido, ha puesto su humilde morada, como las palabras del apóstol San Pablo nos recuerdan y mucho nos alegra escuchar. ¿Acaso no saben que son templo de Dios y que el Espíritu de Dios habita en ustedes?

Espíritu Santo, llenos de confianza, te pedimos con María. Visítanos, Señor, y derrama en nosotros el fuego de tu amor. Llénanos, Señor, con tus dones. Conviértenos, sana nuestras heridas.

0: antes de renovar con las palabras del credo el amor y el compromiso con nuestra fe, acudamos a nuestro Padre misericordioso y reconocemos con humildad nuestra pobreza y nuestros pecados. Pésame.
1: Dios mío, me arrepiento de todo corazón de haberte ofendido. Pésame por el infierno que merecí y por el cielo que perdí. Pero mucho más me pesa porque pecando ofendí a un Dios tan bueno y tan grande como tú. Antes querría haber muerto que haberte ofendido. Propongo firmemente no pecar más y evitar las ocasiones próximas al pecado. Señor, misericordia, perdóname.
0: Creo en Dios Padre Todopoderoso, Creador del cielo y de la tierra. Creo en Jesucristo, su único Hijo, nuestro Señor, que fue concebido por obra y gracia del Espíritu Santo. Nació de Santa María Virgen, padeció bajo el poder de Poncio Pilato, fue crucificado, muerto y sepultado, descendió a los infiernos, al tercer día resucitó de entre los muertos, subió a los cielos,

misterios gozosos. El Señor entra en mi vida. Señor mío y Dios mío, quiero entregarte este tiempo. Concede tranquilidad a mi corazón. Ayúdame para que me abandone totalmente a ti. No permitas que ni una palabra salga de mi boca sin amor. Haz que cada uno sea un pequeño paso para acercarme más a ti. Ilumina mi mente y abre mi corazón, a fin de que tu palabra crezca en mí como creció en el purísimo seno de la Virgen María, después que ella, con toda humildad, había aceptado ser la sierva del Señor. Ayúdame de manera que yo también me ponga a tu servicio como tu fiel servidor.

0: misterio gozoso.
1: El sí de María al proyecto de Dios se une al sí de Jesús y así empieza la redención.
0: Del Evangelio. María dijo entonces: he aquí la esclava del Señor, hágase en mí según tu palabra.

0: Oh María, tal vez cuando tú tenías otros proyectos de vida, Dios ha llegado a tu vida, ha entrado en tu vida con su proyecto especial. Y tú, como su humilde sierva, le has abierto con generosidad las puertas de tu corazón. Tu ejemplo, oh Madre, me incita también a mí a dirigirme al Señor y decirle: ven a mí, Señor, ven, mi alma te espera con entusiasmo, mi corazón está listo para recibirte. Ven a mis sueños y en mis proyectos, en mis esperanzas y en mis miedos. Entra en mi vida y seré tu siervo para siempre. Padre nuestro que estás en el cielo, santificado sea tu nombre, venga a nosotros tu reino, hágase tu voluntad en la tierra como en el cielo. Danos hoy nuestro pan de cada día, perdona nuestras ofensas como también nosotros perdonamos a los que nos ofenden. No nos dejes caer en tentación y líbranos del mal. Amén.
1: Dios te salve María, llena eres de gracia, el Señor es contigo. Bendita tú eres entre todas las mujeres y bendito es el fruto de tu vientre, Jesús.
0: Santa María, Madre de Dios, ruega por nosotros pecadores, ahora y en la hora de nuestra muerte. Amén.
1: Dios te salve María, llena eres de gracia, el Señor es contigo. Bendita tú eres entre todas las mujeres y bendito es el fruto de tu vientre, Jesús.
0: Santa María, Madre de Dios, ruega por nosotros pecadores, ahora y en la hora de nuestra muerte. Amén.
1: Dios te salve María, llena eres de gracia, el Señor es contigo. Bendita tú eres entre todas las mujeres y bendito es el fruto de tu vientre, Jesús.
0: Santa María, Madre de Dios, ruega por nosotros pecadores, ahora y en la hora de nuestra muerte. Amén.
1: Dios te salve María, llena eres de gracia, el Señor es contigo. Bendita tú eres entre todas las mujeres, y bendito es el fruto de tu vientre, Jesús.
0: Santa María, Madre de Dios, ruega por nosotros pecadores, ahora y en la hora de nuestra muerte. Amén.
1: Dios te salve María, llena eres de gracia, el Señor es contigo. Bendita tú eres entre todas las mujeres, y bendito es el fruto de tu vientre, Jesús.
0: Santa María, Madre de Dios, ruega por nosotros pecadores, ahora y en la hora de nuestra muerte. Amén.
1: Dios te salve María, llena eres de gracia, el Señor es contigo. Bendita tú eres entre todas las mujeres, y bendito es el fruto de tu vientre, Jesús.
0: Santa María, Madre de Dios, ruega por nosotros pecadores, ahora y en la hora de nuestra muerte. Amén.
1: Dios te salve María, llena eres de gracia, el Señor es contigo. Bendita tú eres entre todas las mujeres, y bendito es el fruto de tu vientre, Jesús.
0: Santa María, Madre de Dios, ruega por nosotros pecadores, ahora y en la hora de nuestra muerte. Amén.
1: Dios te salve María, llena eres de gracia, el Señor es contigo. Bendita tú eres entre todas las mujeres, y bendito es el fruto de tu vientre, Jesús.
0: Santa María, Madre de Dios, ruega por nosotros pecadores, ahora y en la hora de nuestra muerte. Amén.
1: Dios te salve María, llena eres de gracia, el Señor es contigo. Bendita tú eres entre todas las mujeres, y bendito es el fruto de tu vientre, Jesús.
0: Santa María, Madre de Dios, ruega por nosotros pecadores, ahora y en la hora de nuestra muerte. Amén.
1: Dios te salve María, llena eres de gracia, el Señor es contigo. Bendita tú eres entre todas las mujeres, y bendito es el fruto de tu vientre, Jesús.
0: Santa María, Madre de Dios, ruega por nosotros pecadores,
2: ahora y en la hora de nuestra muerte. Amén.
1: Gloria al Padre, al Hijo y al Espíritu Santo,
2: como era en el principio, ahora y siempre, por los siglos de los siglos. Amén.
3: Oh Jesús mío, perdona nuestras culpas, líbranos del fuego del infierno, lleva a todas las almas al cielo y socorre especialmente a las más necesitadas de tu misericordia.
0: María, Reina de la Paz,
2: ruega por nosotros.

0: Segundo misterio gozoso.
1: Movida por el amor, María visita a su pariente Isabel y se convierte en la primera misionera de Cristo.
0: Del Evangelio. María fue deprisa a la montaña. Entró en la casa de Zacarías y al oír Isabel su saludo, el niño dio saltos en su vientre.
1: Oh María, te fuiste a visitar a tu pariente Isabel. Es voluntad de Dios que nosotros le demos a Jesús a los demás cuando Él entra en nuestras vidas. Que lo llevemos a todo hermano y hermana que está sufriendo, al que se ha perdido, lleno de pena y amargura. Te pedimos, oh Madre, que nuestro amor hacia los que sufren pueda crecer a tal punto que en cada hermano y hermana podamos reconocer a tu Hijo Jesús. Padre nuestro que estás en el cielo, santificado.

0: Perdona nuestras ofensas, como también nosotros perdonamos a los que nos ofenden. No nos dejes caer en tentación, y líbranos del mal. Amén.
1: Dios te salve María, llena eres de gracia, el Señor es contigo. Bendita tú eres entre todas las mujeres, y bendito es el fruto de tu vientre, Jesús.
0: Santa María, Madre de Dios, ruega por nosotros pecadores, ahora y en la hora de nuestra muerte. Amén.
1: Dios te salve María, llena eres de gracia, el Señor es contigo. Bendita tú eres entre todas las mujeres, y bendito es el fruto de tu vientre, Jesús.
0: Santa María, Madre de Dios, ruega por nosotros pecadores, ahora y en la hora de nuestra muerte. Amén.
1: Dios te salve María, llena eres de gracia, el Señor es contigo. Bendita tú eres entre todas las mujeres, y bendito es el fruto de tu vientre, Jesús.
0: Santa María, Madre de Dios, ruega por nosotros pecadores, ahora y en la hora de nuestra muerte. Amén.
1: Dios te salve María, llena eres de gracia, el Señor es contigo. Bendita tú eres entre todas las mujeres, y bendito es el fruto de tu vientre, Jesús.
0: Santa María, Madre de Dios, ruega por nosotros pecadores, ahora y en la hora de nuestra muerte. Amén.
1: Dios te salve María, llena eres de gracia, el Señor es contigo. Bendita tú eres entre todas las mujeres, y bendito es el fruto de tu vientre, Jesús.
0: Santa María, Madre de Dios, ruega por nosotros pecadores, ahora y en la hora de nuestra muerte. Amén.
1: Dios te salve María, llena eres de gracia, el Señor es contigo. Bendita tú eres entre todas las mujeres, y bendito es el fruto de tu vientre, Jesús.
0: Santa María, Madre de Dios, ruega por nosotros pecadores, ahora y en la hora de nuestra muerte. Amén.
1: Dios te salve María, llena eres de gracia, el Señor es contigo. Bendita tú eres entre todas las mujeres, y bendito es el fruto de tu vientre, Jesús.
0: Santa María, Madre de Dios, ruega por nosotros pecadores, ahora y en la hora de nuestra muerte. Amén.
1: Dios te salve María, llena eres de gracia, el Señor es contigo. Bendita tú eres entre todas las mujeres, y bendito es el fruto de tu vientre, Jesús.
0: Santa María, Madre de Dios, ruega por nosotros pecadores, ahora y en la hora de nuestra muerte. Amén.
1: Dios te salve María, llena eres de gracia, el Señor es contigo. Bendita tú eres entre todas las mujeres, y bendito es el fruto de tu vientre, Jesús.
0: Santa María, Madre de Dios, ruega por nosotros pecadores, ahora y en la hora de nuestra muerte. Amén.
1: Dios te salve María, llena eres de gracia, el Señor es contigo. Bendita tú eres entre todas las mujeres, y bendito es el fruto de tu vientre, Jesús.
0: Santa María, Madre de Dios, ruega por nosotros pecadores, ahora y en la hora de nuestra muerte. Amén.
1: Gloria al Padre, al Hijo y al Espíritu Santo,
0: como era en el principio, ahora y siempre, por los siglos de los siglos. Amén.
2: Oh Jesús mío, perdona nuestras culpas, líbranos del fuego del infierno, lleva a todas las almas al cielo y socorre especialmente a las más necesitadas de tu misericordia.
3: María, Reina de la Paz,
0: ruega

0: Tercer misterio gozoso.
1: El Hijo de Dios Altísimo, la luz del mundo, nace en un humilde establo en Belén.
0: Del Evangelio. Dio a luz a su hijo primogénito, lo envolvió en pañales y lo reclinó en un pesebre, porque no habían hallado lugar en la posada.
1: Oh María, tú eres la madre del Verbo, la madre de aquel que ha sido preanunciado por los profetas, aquel que es la luz del mundo, el anhelo de los justos. Dios ha entrado también en mi vida. Como tú, oh madre, yo también me entrego a Él y repito, oh Dios, aquí está tu siervo. Pero reconozco ante ti que los frutos de mi servicio no están maduros al punto de sentirme totalmente hermano de esta humanidad. Oh Madre de Cristo, haz que tu Hijo entre en mi vida y la llene completamente. Padre nuestro que estás en el cielo, santificado sea tu nombre, venga a nosotros tu reino, hágase tu voluntad en la tierra como en el cielo. Danos hoy nuestro pan de cada día, perdona nuestras ofensas como también nosotros perdonamos a los que nos ofenden. No nos dejes caer en tentación y líbranos del mal. Amén.
2: Dios te salve María, llena eres de gracia, el Señor es contigo. Bendita tú eres entre todas las mujeres y bendito es el fruto de tu vientre, Jesús.
3: Santa María, Madre de Dios, ruega por nosotros pecadores, ahora y en la hora de nuestra muerte. Amén.
2: Dios te salve María, llena eres de gracia, el Señor es contigo, bendita tú eres entre todas las mujeres, y bendito es el fruto de tu vientre, Jesús.
3: Santa María, Madre de Dios, ruega por nosotros pecadores, ahora y en la hora de nuestra muerte. Amén.
2: Dios te salve María, llena eres de gracia, el Señor es contigo, bendita tú eres entre todas las mujeres, y bendito es el fruto de tu vientre, Jesús.
3: Santa María, Madre de Dios, ruega por nosotros pecadores, ahora y en la hora de nuestra muerte. Amén.
2: Dios te salve María, llena eres de gracia, el Señor es contigo, bendita tú eres entre todas las mujeres, y bendito es el fruto de tu vientre, Jesús.
3: Santa María, Madre de Dios, ruega por nosotros pecadores, ahora y en la hora de nuestra muerte. Amén.
2: Dios te salve María, llena eres de gracia, el Señor es contigo. Bendita tú eres entre todas las mujeres, y bendito es el fruto de tu vientre, Jesús.
3: Santa María, Madre de Dios, ruega por nosotros pecadores, ahora y en la hora de nuestra muerte. Amén.
2: Dios te salve María, llena eres de gracia, el Señor es contigo. Bendita tú eres entre todas las mujeres, y bendito es el fruto de tu vientre, Jesús.
3: Santa María, Madre de Dios, ruega por nosotros pecadores, ahora y en la hora de nuestra muerte. Amén.
2: Dios te salve María, llena eres de gracia, el Señor es contigo. Bendita tú eres entre todas las mujeres, y bendito es el fruto de tu vientre, Jesús.
3: Santa María, Madre de Dios, ruega por nosotros pecadores, ahora y en la hora de nuestra muerte. Amén.
2: Dios te salve María, llena eres de gracia, el Señor es contigo. Bendita tú eres entre todas las mujeres, y bendito es el fruto de tu vientre, Jesús.
3: Santa María, Madre de Dios, ruega por nosotros pecadores, ahora y en la hora de nuestra muerte. Amén.
2: Dios te salve María, llena eres de gracia, el Señor es contigo. Bendita tú eres entre todas las mujeres, y bendito es el fruto de tu vientre, Jesús.
3: Santa María, Madre de Dios, ruega por nosotros pecadores, ahora y en la hora de nuestra muerte. Amén.
2: Dios te salve, María, llena eres de gracia, el Señor es contigo. Bendita tú eres entre todas las mujeres, y bendito es el fruto de tu vientre, Jesús.
3: Santa María, Madre de Dios, ruega por nosotros pecadores, ahora y en la hora de nuestra muerte. Amén.
2: Gloria al Padre, al Hijo y al Espíritu Santo,
3: como era en el principio, ahora y siempre, por los siglos de los siglos. Amén.
1: Oh Jesús mío, perdona nuestras culpas, líbranos del fuego del infierno,
3: lleva a todas las almas al cielo y socorre especialmente a las más necesitadas de tu misericordia.
1: María, Reina de la Paz,
3: ruega

0: Cuarto misterio gozoso.
1: María presenta al niño Jesús en el templo y renueva su propia adhesión al plan salvador de Dios.
0: Del Evangelio. Lo subieron a Jerusalén para ofrecerlo al Señor, como está escrito en la ley del Señor. Todo primogénito varón será consagrado al Señor.
1: Oh María, te sigo con el corazón mientras presentas a tu Hijo al Padre Celestial, para que por Él se cumpla nuestra salvación. Ciertamente en este momento habrás dicho: aquí está, oh Dios, mi Hijo. Él es el fruto de mi vientre, pero te pertenece a ti, como yo también quiero pertenecerte a ti para siempre. Contigo, Madre, yo también estoy allí delante del Señor, y como tú quiero entregarme a Él, y todo se lo entrego. No quiero retener nada para mí, ni delante de Dios, ni delante de los

0: Padre nuestro que estás en el cielo, santificado sea tu nombre, venga a nosotros tu reino, hágase tu voluntad en la tierra como en el cielo. Danos hoy nuestro pan de cada día, perdona nuestras ofensas, como también nosotros perdonamos a los que nos ofenden. No nos dejes caer en tentación, y líbranos del mal. Amén.
1: Dios te salve María, llena eres de gracia, el Señor es contigo. Bendita tú eres entre todas las mujeres, y bendito es el fruto de tu vientre, Jesús.
0: Santa María, Madre de Dios, ruega por nosotros pecadores, ahora y en la hora de nuestra muerte. Amén.
1: Dios te salve María, llena eres de gracia, el Señor es contigo. Bendita tú eres entre todas las mujeres, y bendito es el fruto de tu vientre, Jesús.
0: Santa María, Madre de Dios, ruega por nosotros pecadores, ahora y en la hora de nuestra muerte. Amén.
1: Dios te salve María, llena eres de gracia, el Señor es contigo. Bendita tú eres entre todas las mujeres, y bendito es el fruto de tu vientre, Jesús.
0: Santa María, Madre de Dios, ruega por nosotros pecadores, ahora y en la hora de nuestra muerte. Amén.
1: Dios te salve María, llena eres de gracia, el Señor es contigo. Bendita tú eres entre todas las mujeres, y bendito es el fruto de tu vientre, Jesús.
0: Santa María, Madre de Dios, ruega por nosotros pecadores, ahora y en la hora de nuestra muerte. Amén.
1: Dios te salve María, llena eres de gracia, el Señor es contigo. Bendita tú eres entre todas las mujeres, y bendito es el fruto de tu vientre, Jesús.
0: Santa María, Madre de Dios, ruega por nosotros pecadores, ahora y en la hora de nuestra muerte. Amén.
1: Dios te salve María, llena eres de gracia, el Señor es contigo. Bendita tú eres entre todas las mujeres, y bendito es el fruto de tu vientre, Jesús.
0: Santa María, Madre de Dios, ruega por nosotros pecadores, ahora y en la hora de nuestra muerte. Amén.
1: Dios te salve María, llena eres de gracia, el Señor es contigo. Bendita tú eres entre todas las mujeres, y bendito es el fruto de tu vientre, Jesús.
0: Santa María, Madre de Dios, ruega por nosotros pecadores, ahora y en la hora de nuestra muerte. Amén.
1: Dios te salve María, llena eres de gracia, el Señor es contigo. Bendita tú eres entre todas las mujeres, y bendito es el fruto de tu vientre, Jesús.
0: Santa María, Madre de Dios, ruega por nosotros pecadores, ahora y en la hora de nuestra muerte. Amén.
1: Dios te salve María, llena eres de gracia, el Señor es contigo. Bendita tú eres entre todas las mujeres, y bendito es el fruto de tu vientre, Jesús.
0: Santa María, Madre de Dios, ruega por nosotros pecadores, ahora y en la hora de nuestra muerte. Amén.
1: Dios te salve María, llena eres de gracia, el Señor es contigo. Bendita tú eres entre todas las mujeres, y bendito es el fruto de tu vientre, Jesús.
0: Santa María, Madre de Dios, ruega por nosotros pecadores, ahora y en la hora de nuestra muerte. Amén.
1: Gloria al Padre, al Hijo y al Espíritu Santo,
0: como era en el principio, ahora y siempre, por los siglos de los siglos. Amén.
2: Oh Jesús mío, perdona nuestras culpas, líbranos del fuego del infierno, lleva a todas las almas al cielo y socorre especialmente a las más necesitadas de tu misericordia.
3: María, Reina de la Paz,
0: ruega por nosotros.

0: Quinto misterio gozoso.
1: María y José extravían al niño Jesús y lo hallan 3 días después en el templo de Jerusalén.
0: Del Evangelio. Al no encontrarlo, volvieron a Jerusalén en busca suya.
1: Oh María, esta visita al templo, para ti y para José, se convirtió en una inmensa preocupación. Durante 3 días andabas afligida en busca de tu hijo, pero el dolor no se apoderó de tu corazón y tu búsqueda fue recompensada con una nueva alegría. Oh Madre, meditando estos misterios, me doy cuenta cómo Dios, luego de entrar en tu vida, te está preparando para pruebas y sacrificios cada vez más difíciles y también te concede gracias y favores siempre más grandes. Yo también, cargado como estoy de problemas y temores, una vez más me pongo delante del Señor y digo: aquí estoy, Señor, entra en mi vida. También en las dificultades quiero hacer tu voluntad. Quiero que todas mis cruces y dificultades me lleven a nuevos encuentros contigo. Padre nuestro que estás en el cielo, santificado sea tu nombre, venga a nosotros tu reino, hágase tu voluntad en la tierra como en el cielo. Danos hoy nuestro pan de cada día, perdona nuestras ofensas como también nosotros perdonamos a los que nos ofenden. No nos dejes caer en tentación y líbranos del mal. Amén.
2: Dios te salve María, llena eres de gracia, el Señor es contigo. Bendita tú eres entre todas las mujeres y bendito es el fruto de tu vientre, Jesús.
3: Santa María, Madre de Dios, ruega por nosotros pecadores, ahora y en la hora de nuestra muerte. Amén.
2: Dios te salve María, llena eres de gracia, el Señor es contigo, bendita tú eres entre todas las mujeres, y bendito es el fruto de tu vientre, Jesús.
3: Santa María, Madre de Dios, ruega por nosotros pecadores, ahora y en la hora de nuestra muerte. Amén.
2: Dios te salve María, llena eres de gracia, el Señor es contigo. Bendita tú eres entre todas las mujeres, y bendito es el fruto de tu vientre, Jesús.
3: Santa María, Madre de Dios, ruega por nosotros pecadores, ahora y en la hora de nuestra muerte. Amén.
2: Dios te salve María, llena eres de gracia, el Señor es contigo. Bendita tú eres entre todas las mujeres, y bendito es el fruto de tu vientre, Jesús.
3: Santa María, Madre de Dios, ruega por nosotros pecadores, ahora y en la hora de nuestra muerte. Amén.
2: Dios te salve María, llena eres de gracia, el Señor es contigo. Bendita tú eres entre todas las mujeres, y bendito es el fruto de tu vientre, Jesús.
3: Santa María, Madre de Dios, ruega por nosotros pecadores, ahora y en la hora de nuestra muerte. Amén.
2: Dios te salve María, llena eres de gracia, el Señor es contigo. Bendita tú eres entre todas las mujeres, y bendito es el fruto de tu vientre, Jesús.
3: Santa María, Madre de Dios, ruega por nosotros pecadores, ahora y en la hora de nuestra muerte. Amén.
2: Dios te salve María, llena eres de gracia, el Señor es contigo. Bendita tú eres entre todas las mujeres, y bendito es el fruto de tu vientre, Jesús.
3: Santa María, Madre de Dios, ruega por nosotros pecadores, ahora y en la hora de nuestra muerte. Amén.
2: Dios te salve María, llena eres de gracia, el Señor es contigo. Bendita tú eres entre todas las mujeres, y bendito es el fruto de tu vientre, Jesús.
3: Santa María, Madre de Dios,
4: ruega por nosotros pecadores, ahora y en la hora de nuestra muerte. Amén.
2: Dios te salve María, llena eres de gracia, el Señor es contigo. Bendita tú eres entre todas las mujeres, y bendito es el fruto de tu vientre, Jesús.
3: Santa María, Madre de Dios, ruega por nosotros pecadores, ahora y en la hora de nuestra muerte. Amén.
2: Dios te salve María, llena eres de gracia, el Señor es contigo. Bendita tú eres entre todas las mujeres, y bendito es el fruto de tu vientre, Jesús.
3: Santa María, Madre de Dios, ruega por nosotros pecadores, ahora y en la hora de nuestra muerte. Amén.
2: Gloria al Padre, al Hijo y al Espíritu Santo,
3: como era en el principio, ahora y siempre, por los siglos de los siglos. Amén.
1: Oh Jesús mío, perdona nuestras culpas, líbranos del fuego del infierno, lleva a todas las almas al cielo y socorre especialmente a las más necesitadas de tu misericordia. María, Reina de la Paz,
3: ruega por nosotros.
0: Gracias, Señor, por darme la oportunidad con estos misterios gozosos de meditar tu ingreso en la vida de María y cómo la preparaste para acogerte. Tú has hecho obras admirables en su vida. Yo creo, Señor, que también a mí me cuidarás y guardarás en cada momento, porque también entraste en mi vida. Guíame y concédeme la gracia de dejarme guiar. Amén. Dios te salve,
3: Reina y Madre de Misericordia, vida,

pues, señora abogada nuestra. Vuelve a nosotros esos tus ojos misericordiosos. Y después de este destierro, muéstranos a Jesús, fruto bendito de tu vientre. Oh clementísima, oh piadosa, oh dulce Virgen María, ruega por nosotros, Santa Madre de Dios, para que seamos dignos de alcanzar las promesas de nuestro Señor Jesucristo. Amén.

0: Letanías lauretanas de la Virgen. Señor, ten piedad.
1: Señor, ten piedad.
0: Cristo, ten piedad.
1: Cristo, ten piedad.
0: Señor, ten piedad.
1: Señor, ten piedad.
0: Cristo, óyenos.
1: Cristo, óyenos.
0: Cristo, escúchanos.
1: Cristo, escúchanos.
0: Dios Padre Celestial,
1: ten piedad de nosotros.
0: Dios Hijo Redentor,
1: ten piedad de nosotros.
0: Dios Espíritu Santo,
1: ten piedad de nosotros.
0: Santísima Trinidad, un solo Dios,
1: ten piedad de nosotros.
0: Santa María,
1: ruega por nosotros.
0: Santa Madre de Dios,
1: ruega por nosotros.
0: Virgen de las Vírgenes,
1: ruega por nosotros.
0: Madre de Cristo,
1: ruega por nosotros.
0: Madre de la Divina Gracia,
1: ruega por nosotros.
0: Madre de la Iglesia,
1: ruega por nosotros.
0: Madre Purísima,
1: ruega por nosotros.
0: Madre Castísima,
1: ruega por nosotros.
0: Madre Inmaculada,
1: ruega por nosotros.
0: Madre Amable,
1: ruega por nosotros.
0: Madre Admirable,
1: ruega por nosotros.
0: Madre del Buen Consejo,
1: ruega por nosotros.
0: Madre del Creador,
1: ruega por nosotros.
0: Madre del Salvador,
1: ruega por nosotros.
0: Virgen Prudentísima,
1: ruega por nosotros.
0: Virgen Fiel,
1: ruega por nosotros.
0: Espejo de Justicia,
1: ruega por nosotros.
0: Trono de la Sabiduría,
1: ruega por nosotros.
0: Causa de nuestra alegría,
1: ruega por nosotros.
0: Templo del Espíritu Santo,
1: ruega por nosotros.
0: Rosa Mística,
1: ruega por nosotros.
0: Torre de David,
1: ruega por nosotros.
0: Casa de Oro,
1: ruega por nosotros.
0: Arca de la Alianza,
1: ruega por nosotros.
0: Puerta del Cielo,
1: ruega por nosotros.
0: Estrella de la Mañana,
1: ruega por nosotros.
0: Salud de los enfermos,
1: ruega por nosotros.
0: Refugio de los pecadores,
1: ruega por nosotros.
0: Consuelo de los afligidos,
1: ruega por nosotros.
0: Auxilio de los cristianos,
1: ruega por nosotros.
0: Reina de los ángeles,
1: ruega por nosotros.
0: Reina de los patriarcas,
1: ruega por nosotros.
0: Reina de los profetas,
1: ruega por nosotros.
0: Reina de los apóstoles,
1: ruega por nosotros.
0: Reina de los mártires,
1: ruega por nosotros.
0: Reina de las vírgenes,
1: ruega por nosotros.
0: Reina de todos los santos,
1: ruega por nosotros.
0: Reina concebida sin pecado original,
1: ruega por nosotros.
0: Reina asunta a los cielos,
1: ruega por nosotros.
0: Reina del Santo Rosario,
1: ruega por nosotros.
0: Reina de la Paz,
1: ruega por nosotros.
0: Cordero de Dios que quitas el pecado del mundo,
2: perdónanos, Señor.
0: Cordero de Dios que quitas el pecado del mundo,
2: escúchanos, Señor.
0: Cordero de Dios que quitas el pecado del mundo,
2: ten misericordia de nosotros.
0: Ruega por nosotros, Santa Madre de Dios,
2: para que seamos dignos de alcanzar las promesas de nuestro Señor Jesucristo. Amén.
3: Oremos por el Santo Padre, el Papa, como señal de filial afecto y según sus intenciones por la Iglesia y por el mundo. Padre nuestro, que estás en el cielo, santificado sea tu nombre. Venga a nosotros tu reino. Hágase tu voluntad en la tierra como en el cielo.
4: Danos hoy nuestro pan de cada día. Perdona nuestras ofensas, como también nosotros perdonamos a los que nos ofenden. No nos dejes caer en tentación y líbranos del mal. Amén.
3: Dios te salve, María, llena eres de gracia, el Señor es contigo. Bendita tú eres entre todas las mujeres y bendito es el fruto de tu vientre, Jesús.
5: Santa María, Madre de Dios, ruega por nosotros pecadores, ahora y en la hora de nuestra muerte. Amén.
3: Gloria al Padre, y al Hijo, y al Espíritu Santo.
6: Como era en el principio, ahora y siempre, por los siglos de los siglos. Amén.
3: Te suplicamos, Señor, que derrames tu gracia en nuestras almas, para que los que, por el anuncio del ángel, hemos conocido la encarnación de tu Hijo, Jesucristo, por su pasión y cruz, seamos llevados a la gloria de su resurrección. Por el mismo Jesucristo nuestro Señor. Amén.
0: Finalizamos nuestro encuentro de oración en la hora del Santo Rosario, pidiendo por la intercesión materna de María la bendición de Dios Omnipotente. En el nombre del Padre, del Hijo y del Espíritu Santo. Amén.

Con Él tenemos la certeza de que, si le pedimos algo conforme a su voluntad, nos escuchará. Y si nos escucha en todo lo que le pedimos, sabemos que ya tenemos lo que le hemos pedido. Primera carta de Juan, capítulo 5, versículos 14 y 15.

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1: Es la 1:00 a.m, 0 horas, en las Islas Galápagos.
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Estimado Radio Escuchas, gracias por acompañarnos un lunes más y estar con nosotros presentes cada momento que Radio María tiene para nosotros. Bienvenidos a este espacio de reflexión, de conciencia, de crecimiento y de bienestar humano y espiritual para todos ustedes. Hoy hablaremos de un tema súper interesante y queremos que todos participen, por eso te invitamos a que compartas Radio María con otras personas y que de esa manera podamos llegar a más rincones, a más corazones que necesiten este mensaje. Ahí donde estás, yo te invito a poner tu corazón y disponer todo tu ser a la presencia del Espíritu Santo, ¿verdad? Estamos a punto de vivir Pentecostés y es importante que como católicos seamos conscientes de la presencia de Dios a través del Espíritu Santo y lo pidamos y lo clamemos, la gracia del Espíritu Santo para toda nuestra vida, nuestra familia, nuestros proyectos. Y hoy en este programa también lo haremos con el corazón en la mano, pidiendo a Dios que venga a nuestras vidas, a nuestras conciencias y que ilumine sobre todo nuestro caminar. Ahí donde estás, repite junto conmigo esta oración en el nombre del Padre, del Hijo y del Espíritu Santo. Amén. Ven, Espíritu Divino, manda tu luz desde el cielo, tú que eres el Padre amoroso y entre todos los dones el más espléndido. Ven, divina luz, y enriquecenos. Mira el vacío del hombre si tú le faltas por dentro. Mira el poder del pecado si tú no envías tu aliento. Ven, Espíritu Santo, y riega la tierra en sequía. Sana los corazones enfermos, lava las manchas, infunde los calor de vida en el hielo, doma los espíritus indómitos y guía a todo aquel que tuerce el sendero, que por tu bondad y tu gracia cada uno reciba de acuerdo a su esfuerzo, salva al que busca salvarse y danos tu gozo eterno. Amén. En el nombre del Padre, del Hijo y del Espíritu Santo. Estando ya en la presencia de Dios, vamos a dar inicio al tema que hemos preparado el día de hoy, que lleva por título La sobreestimulación cerebral en la era digital. Hablaremos de cómo es, pues, que se está dando todo este auge tecnológico en nuestras vidas y cómo se ha convertido en una realidad patente en el día a día para nosotros. Vivimos rodeados de pantallas, de notificaciones, vivimos rodeados de videos cortos, de notificaciones, de información inmediata, y al parecer tenemos una necesidad constante de estar conectados, de enterarnos lo que hace el mundo, qué está sucediendo en todos lados, y eso está generando en nosotros, por supuesto, un avance en el sentido de crecimiento de la humanidad en cuanto al tema de comunicación digital. Sin embargo, ¿qué está pasando con nuestro cerebro? Nosotros los médicos, tanto en el giro de la medicina como en la parte psicológica, y creo que muchos otros rubros están pudiendo detectar que hay algo que está sucediendo junto con todo ese avance tecnológico que está generando no solamente una situación, sino varias. Y tiene que ver esto que está sucediendo con nuestro cerebro una vez que se enfrenta a toda esta realidad multifactorial de estimulantes que tenemos. Y tenemos nosotros que darnos cuenta que quizás cada vez nos cuesta más concentrarnos. Esos son motivos de consulta actual, sensación de dispersión constante, que no podemos descansar, que estamos encontrando mayores trastornos del sueño y que incluso existe una notoria ausencia de las personas aún en la presencia de otras. Es decir, se batalla para conectar con otros, se tiene dificultad para vivir en tranquilidad y aprovechar los silencios. Y hoy explicaremos, pues, cómo la tecnología está modificando nuestros hábitos mentales, nuestros hábitos emocionales y los hábitos en la forma de relacionarnos con los demás. Y todo esto, por supuesto, está repercutiendo en nuestro cuerpo, pues todo nosotros sabemos que somos seres bios, psicosociales, espirituales. Y lo que afecta a un área afecta a la otra, y por lo tanto tenemos muchos efectos y muchos síntomas físicos y sobre todo desde este punto de vista emocional y social, mucho impacto a nuestros sistemas familiares, a los sistemas laborales, incluso, ¿verdad?, en todos los ambientes vemos cómo la tecnología se ha filtrado y está generando cosas sorprendentes. Ha generado incluso cambios ya en las estructuras cerebrales de muchas personas, y entonces nosotros tenemos que pensar cómo vamos a recuperar el equilibrio, cómo vamos a adaptarnos de una forma saludable
a toda esta era de la tecnología. Cuando hablamos de la sobreestimulación cerebral, tenemos que hablar de este proceso que ocurre cuando el cerebro está recibiendo demasiados estímulos a la vez y durante largos periodos de tiempo. Es un fluir de información que el cerebro no alcanza a procesar y por lo tanto lo metemos en sobrecalentamiento cerebral. Hay demasiada información, demasiado rápido y durante demasiado tiempo. Por ello, el problema no es en sí la tecnología, sino la cantidad, sino la parte de la velocidad con la que recibimos la información, la intensidad con la que vamos consumiendo. Es como si nos metiéramos comida rápida en cantidades exorbitantes a la boca. Lo mismo sucede en nuestro cerebro. No alcanzamos a digerir todo lo que vemos diariamente. Sin embargo, cerebralmente sí está sucediendo algo, porque nuestro cerebro está capacitado para la percepción de estímulos, porque a través de la percepción de los estímulos, el cerebro genera interpretación de la realidad, es decir, se conecta con su entorno y a partir de eso deduce qué es lo que está sucediendo, a qué huele, cómo se siente, qué sabe, si es una amenaza para nosotros, si es algo que te da placer. El cerebro tiene que estar haciendo estas interpretaciones a la par que percibe estímulos. Entonces, ¿qué es lo que sucede con la sobreestimulación cerebral? Que tenemos un sistema nervioso en activación continua y por lo tanto estamos recibiendo en nuestro cuerpo una activación de neurotransmisores cerebrales constantes que están alterando nuestro sistema fisiológico, neurofisiológico. Y esto tiene mucho que decir. Aunque no me voy a meter en mucha terminología médica, sí me gustaría que entendieran y que pudieran reflexionar y analizar que todo eso que le damos a nuestro cerebro está generando un impacto y que no es así como si nada pasara, porque sí está sucediendo. Si nosotros tenemos un 100% de atención y nosotros estamos brindando un porcentaje de ese 100% a todos los estímulos que están a nuestro alrededor, y hablando de la era digital, a todas esas cosas que nos estimulan, pues entonces estamos hablando que nuestro sistema de atención sostenida, nuestro sistema de concentración y de alerta está alterado. Y esto tiene mucho que decir, porque lo estamos viendo que la tecnología no solamente se está dando una sobreestimulación de adultos, tenemos sobreestimulación de bebés. Niños que a partir del año, año y medio, ya son sometidos a la sobreestimulación de pantallas a través de las tablets, la televisión, sonidos. Nuestro cerebro hoy recibe a la vez notificaciones constantes, suenan las aplicaciones en los celulares, otras vibran, las redes sociales lanzan, la música simultánea que se está escuchando, que eso es muy común en los adolescentes que traen sus audífonos, traen el celular, están recibiendo información de todos lados. Los videos cortos que se generan, como por ejemplo en TikTok o en las demás redes, son videos que están generados para captar tu atención, porque hay personas atrás de todo este negocio que saben de lo que están hablando y por lo tanto saben que el cerebro tiene una capacidad corta de captación mejor cuando se hace en mensajes rápidos. Por esa razón, tenemos estos videos de información corta que duran a veces un minuto, dos minutos, incluso hasta menos. ¿Con qué? Con la intención de tenernos entretenidos. Vivimos sobreestimulados por mensajes inmediatos que llegan a WhatsApp, que llegan a los Messenger, que llegan a las páginas de las distintas aplicaciones que tenemos, los correos electrónicos, las noticias permanentes en las cuales nosotros hemos generado algoritmos en el Internet y que a través de las búsquedas que ya hemos hecho, pues el Internet nos tiene bien identificados y nos lanza información. Si tú quieres buscar, voy a darte un ejemplo vago, en Google, tú quieres buscar información sobre el cambio climático, por darte una idea, pues tú vas a poner esa palabra, pero te va a lanzar dentro de todo

hasta continuo. Antes las personas tenían momentos para qué, para estar en silencio, para esperar, se daban descansos mentales. Hoy incluso, mientras las personas esperan, aunque sea 5 minutos, ¿verdad?, en algún lugar, toman inmediatamente o tomamos inmediatamente el celular. ¿Para qué? Para esperar. Es decir, no damos espacios al cerebro para que descanse, para que esté en silencio de la estimulación constante que tenemos. La falta de atención, la falta de motivación, la apatía, la distracción tecnológica, la hiperactividad en muchos de los jóvenes estudiantes es cada vez mucho más llamativa, tanto para el sistema de salud como para los padres de familia. Estas características son multicausales, por supuesto, pero una de ellas y la más compleja de todas es la sobreestimulación tecnológica que se ha agudizado todo a partir de la pandemia. Y tenemos nosotros, pues, que aprender, por supuesto, a poner equilibrio, freno. No se trata de satanizar la tecnología, se trata de encontrar el punto medio donde realmente yo pueda ayudarme a mí mismo a través de la salud emocional, cerebral, que pueda tener esos tiempos adecuados para poder utilizar la tecnología sin que esté afectando de una manera grave mi sistema nervioso central. El cerebro humano no fue diseñado para recibir la información sin pausas. ¿Por qué no? Porque cuando el cerebro recibe una información, lo que hace es recibir el estímulo, luego tiene que hacer un análisis y después tiene que hacer una interpretación interna para después generar un resultado de lo que está percibiendo. Si los estímulos son tan constantes uno tras otro, el cerebro no tiene tiempo para hacer todo su proceso y por lo tanto se percibe como sobrecarga. La hiperestimulación activa constantemente en nosotros un sistema de recompensa, es decir, ese sistema de recompensa cerebral sucede mediante que en el cerebro se libera una sustancia que se llama dopamina, que es un neurotransmisor que está relacionado con el placer y la gratificación inmediata. Entonces, cada notificación, cada like que dan a nuestras cuentas, cada mensaje, cada video nuevo, incluso cualquier detalle que estimule en nosotros la liberación de dopamina, un mensaje agradable en WhatsApp, etcétera, ¿verdad? Genera impulsos de recompensa en nuestro cerebro y poco a poco nuestro cerebro se va acostumbrando ¿a qué? A necesitar estímulos rápidos para sentirse entretenido, para poder sentirse satisfecho. ¿Por qué? Porque el placer lo está encontrando de forma inmediata a través de esa liberación constante de dopamina, y cuando no sucede así, el niño, el adolescente, el adulto se percibe aburrido, se percibe perdido, se percibe incluso inútil, no estoy haciendo nada productivo, y tiene que ver con la sobreestimulación cerebral. ¿Estamos claros hasta este punto? Porque es un tema que de verdad tendríamos que hablarnos en todos los contextos, en la casa, en la escuela, en el trabajo, en la iglesia, en todos lados. Tenemos que hablar de esto porque está sucediendo, queramos o no lo queramos. Cuando el cerebro recibe esa información excesiva sensorial, le cuesta procesar las cosas y este flujo constante de información, ¿verdad?, dificulta las funciones ejecutivas cerebrales, como lo es la concentración, la toma de decisiones y, por supuesto, algo súper importante que es la regulación emocional. Entonces, hay muchas personas que dicen, es que se la lleva jugando videojuegos, por eso cuando le hablo reacciona impulsivo. Sí, tiene toda la razón, ¿verdad? Tiene toda la razón, pero hay mucho más atrás de todo esto. Un cerebro sobreestimulado le cuesta regular sus emociones, le cuesta desconectarse de los medios digitales, le cuesta conectar con su entorno, y todo esto es algo que se necesita atender a nivel de sistema de salud general, a nivel mundial. Un sinfín de notificaciones de redes sociales rápidamente van explotando en nuestro cerebro, desencadenando esta liberación constante de dopamina, y por lo tanto es un

ciclo de adicción que nuestro cerebro lucha por terminar. Es decir, así es como se genera esta parte adictiva, como lo es el alcohol, como lo es la droga. Así es esta parte de querer desear tener esos estímulos. Este fenómeno es conocido como deterioro mental, ¿verdad? Te deja exhausto e incapaz de poder desconectarte aunque lo quieras. El resultado, pues atenciones fragmentadas, no atendemos las cosas como debe de ser, procrastinación, dejamos cosas empezadas, abrimos diferentes temas en la mente y quedan abiertos, irritabilidad constante del estado de ánimo, dificultad para concentrarse, sobre todo en tareas que requieren más atención o mayor esfuerzo. Y como muestran, están muchos estudios de investigación que se han hecho. ¿Para qué? Para que nosotros podamos entender que nuestro cerebro no debe de ser tratado de esa manera porque lo estamos afectando mayormente en las primeras edades, ¿verdad? Donde tenemos la etapa más vulnerable cerebral, que es de los 0 hasta los 12 años. Y por supuesto, todavía hay estudios que hablan y declaran que la sobreestimulación digital debe evitarse incluso hasta antes de los 21. Entonces, tenemos serios problemas en nuestra sociedad con este tema. ¿Por qué? Porque apenas el niño nace, ni siquiera sabe todavía sostener bien el biberón, cuando ya le ponemos una pantalla enfrente para que vea monitos saltar, para que se entretenga, pero en realidad no le estás ayudando, lo estás enfermando, ¿verdad? El mundo actual sobreestimula, ¿para qué? Para entretener, para vendernos cosas y para convencernos de ideologías. Entonces, ponte muy atento con todo el contenido que tú digieres o tú consumes de las cuestiones digitales. El mundo actual quiere tener toda esta estimulación, por eso hay relojes digitales que vibran y que te están mandando notificaciones. No basta con tener el celular a un lado como para que ahora también a través de los relojes se esté sobreestimulando. No digo que no tengan funciones padrísimas y que quien lo tiene y lo sepa utilizar con equilibrio, adelante. Lo repito, no vamos a satanizar la tecnología, solo estoy hablando de sobreestimulación constante. Estamos en tantos grupos en las redes que emiten pitidos constante el WhatsApp y estamos con una necesidad de contestar y de saber qué dijo, qué quiere, qué está comentando la persona, quién puso like en mi publicación y nos arrastran a un desplazamiento infinito de la atención. Entonces, sí tenemos nosotros que trabajar, ¿por qué? Para poder tener un sistema nervioso saludable, ¿verdad? Según la Asociación Americana de Psicología, la multitarea provoca una disminución en el rendimiento cerebral y, por supuesto, un aumento en el estrés y todas las enfermedades derivadas del estrés. Entonces, todo esto que estamos viviendo se ha convertido en un reflejo de los actuales cambios de la sociedad. Y por eso nosotros tenemos que trabajar en la conciencia, ¿verdad? Un cerebro con constante actividad y con dificultad para desconectarse, pues es un cerebro que está como suspendido. Y ahí vamos a encontrar varias alteraciones de las que voy a hablar ahorita. Hay estudios que dicen que las personas vemos los celulares más de 200 veces en el día. Entonces, vamos nosotros revisando cuál es, en honestidad, nuestro uso, ya sea ordenado o desordenado, de la tecnología. Voy a ir a un corte y cuando regresemos continuamos con este interesante tema. No se desconecte, quédese conmigo. Regresamos.

0: todo es posible.
1: Vamos a continuar con el programa porque hay muchas cosas muy interesantes que decir. La verdad es que este es un tema para más horas, pero voy a tratar de abarcar lo más posible para poder llegar a un punto donde nosotros podamos generar más conciencia sobre el tema y nos demos la tarea de investigar más. Si nosotros estamos buscando esta estimulación constante de forma inconsciente a veces, no es que a veces lo queramos estar conectados, sino que el cerebro está tan hiperestimulado que busca esa conexión, entonces nosotros estamos teniendo estos principios adictivos a la estimulación y este es el verdadero costo de la sobrecarga digital. Cierto es que no podemos escapar de la era moderna, sin embargo, podemos generar espacios dentro de ella para establecer límites digitales sanos y buscar el equilibrio. Hay algo muy interesante que se da en toda esta sobreestimulación y que tiene que ver mucho con mi área, que es la parte psicológica, y que tiene que ver con la sobreestimulación del riesgo. Un elemento muy importante y muy frecuente en la consulta psicológica es la sobreestimulación de riesgo. ¿Qué es eso? Es decir, el cerebro empieza a interpretar situaciones digitales como más importantes, urgentes o peligrosas que lo que realmente son. Por ejemplo, un mensaje sin responder, cómo se vive como un posible conflicto, me dejaron en visto, esta sensación de rechazo, esta parte ansiosa que se activa en la persona, un silencio en una conversación genera incomodidad o inseguridad, una publicación puede activar miedo, juicio a la exposición que se hizo. No es que la persona esté exagerando en sí, es que su sistema nervioso está saturado y, por supuesto, está activando en modo alerta y por eso percibe todas las emociones con mayor intensidad. Aquí aparece una dinámica interesante que tenemos que revisar porque quizás nos ha pasado y la persona se siente saturada, se siente incómoda, recurre al teléfono para tratar de distraerse, de desconectarse, pero encuentra estímulos tan rápidos que le alivian a corto plazo, pero aumenta la sobreestimulación y con ella la dificultad para bajar la ansiedad que se genera de fondo. Es un círculo bastante silencioso y complejo, mi querido radioescucha. Es más complejo de lo que lo pensamos. Pero sobre todo tenemos que entender que está normalizado. En una sociedad en la que todo mundo lo hace, pues no es algo que parezca que tengamos que atender, pero sí es algo peligroso. Por eso tenemos tantos casos de ansiedad en niños, en adolescentes, en edades tan tempranas, estados depresivos, y toda esta sobreestimulación tiene que ver incluso con los diagnósticos que se ha dado de TDA, los diagnósticos que están sobresaturados con la hiperactividad y todos estos diagnósticos que se han venido a hacer, algunos bien hechos y otros, ¿verdad?, sobre girados dentro de este tema donde quitas la sobreestimulación. Y me ha tocado la consulta que cuando vamos alejando todos los estímulos que el paciente tiene, empieza a haber una mejora significativa de la conducta del paciente y empezamos a notar que no era en sí un problema más crónico, sino que era simplemente la sobreestimulación que tenía al paciente, al joven, en una baja estimulación, sin interés por la socialización, con problemas para regular sus emociones, en fin. Hay un estudio muy interesante que hizo el Review.org en el 2025 a los adultos en Estados Unidos, que tiene mucho que ver con todo este mismo mensaje en México y tiene que ver cómo revisamos nuestros teléfonos en el día, y les voy a compartir estos datos de una manera rápida solo para que tengan una idea. Dice que el 72% de la población usa el teléfono en el trabajo, 87.4% usa el teléfono mientras ve televisión, 56% mientras comemos, desayunamos o cenamos, 67.9% de las personas utilizan el teléfono en los baños, 60% ha enviado mensajes de texto a una persona que estaba en la misma habitación, el 50% duerme con el teléfono al lado durante la noche, el 41% de la población experimenta pánico o ansiedad cuando le queda menos del 20% de batería en su celular, el 85% revisa su teléfono dentro de los 10 minutos después de despertarse. El 76% de la población se siente incómoda dejando su teléfono en casa cuando él está fuera. el 50% se considera adicto a su teléfono, que se empieza a paniquear cuando no lo tiene cerca. El 53.1% nunca ha pasado más de 24 horas sin su teléfono. El 40% usa su teléfono en una cita, o sea, mientras está con otras personas. El 30% usa su teléfono mientras conduce un auto. El 82% tiene planes móviles ilimitados para no sentirse desconectado de la realidad. Y ahí pueden ir variando, pero está súper interesante la estadística. El uso de dispositivos móviles por más de 30 minutos al día en niños menores de 18 meses tiene estadísticas en estudios científicos que ha generado retraso en el lenguaje expresivo, afecta el rendimiento cognitivo del bebé y activa una dificultad en la actividad motora de los niños y de las niñas en algunos casos. Ya en adolescentes y en adultos también hay estudios que han notado que el uso de dispositivos por más de una hora en adolescentes o adultos afecta su sistema de comunicación, su resolución de conflictos o de problemas, su motricidad fina, su concentración, su motricidad gruesa, como torpes, como que chocamos con las cosas, y tiene que ver con esta sobreestimulación, una dificultad en la interacción social y asociación con problemas de atención, ¿verdad? Así como alteraciones considerables del comportamiento, comenzando con ansiedad, irritabilidad y sensación constante de frustración, y aquí ya tenemos muchas cosas que decir. Entonces, esta dificultad para concentrarse, la fatiga mental, la impaciencia, los problemas y trastornos del sueño que ha ocasionado todo esto, la sensación de vacío, de aburrimiento, la dependencia al celular, todo esto, la intolerancia al silencio, a los espacios tranquilos, está sucediendo en la realidad. Entonces tenemos menor capacidad de atención, menor manejo emocional, intolerancia a la frustración, cero estimulación a la creatividad, dificultades para dormir, habilidades sociales disminuidas, y muchos niños reciben estos estímulos desde edades muy tempranas a través de caricaturas. No sé si se han dado cuenta, pero nuestros hijos y nosotros ya hicimos un análisis de las caricaturas nuevas y pareciese ser que están diseñadas para que se hagan a una velocidad más rápida para poder jalar la atención de los niños, porque así están dados ahora los estímulos, videojuegos intensos, tablets, teléfonos. Y entonces el cerebro se va acumulando a estímulos cerebrales, y luego las actividades normales como platicar, como poner atención en clases, como leer un libro, como estudiar, como platicar, pues parece algo aburrida, ni se diga ir a misa, olvídese que lo vamos a tener quietos, ¿verdad? Paradójicamente, mientras más conectados estamos digitalmente, más desconectados estamos emocionalmente. La tecnología puede conectarnos, sí, pero también puede alejarnos del presente. Y hoy vemos familias reunidas físicamente, pero cada quien mirando sus pantallas, y lo vemos en los restaurantes, los vemos en todo, cómo cruzan las calles con los celulares, cómo va la persona en el vehículo manejando con su celular, conversaciones que son interrumpidas por notificaciones, momentos importantes que no se aprecian por estarlos grabando, por estar teniendo el celular por enfrente. Si se da cuenta, ahora no podemos ver un evento puro porque todos los celulares aparecerían en nuestra imagen, ¿verdad? No están siendo realmente vividos. La hiperestimulación afecta, pues, nuestra capacidad de contemplación, de sorpresa, de escucha, de sentir profundamente y, por supuesto, nuestra espiritualidad, porque si no hay tiempo para el silencio, entonces no hay tiempo para la oración. ¿Cómo recuperar el equilibrio? La solución, repito, no es eliminar la tecnología, no es satanizar la tecnología, sino aprender a usarla conscientemente y aprender a relacionarnos con ella de una forma saludable. Algunas recomendaciones pudieran ser las siguientes, claro que hay muchas, pero sobre todo voy a hablar de lo que se puede hacer. Hay que trabajar la tecnología por edades, cuál es la edad de nuestros hijos y cuál es realmente el medio tecnológico que voy a acercar y bajo qué condiciones. Establecer pausas digitales, gestión de tiempo digital es importante, o momentos del día que podamos estar sin celulares, sin estar checando redes, silenciar notificaciones, un horario de primer uso. Ahorita te hablé de una estadística que dice que a los 10 minutos de despertarnos todos checamos el celular. Entonces tenemos que decir, me voy a levantar y no voy a ver el celular, voy a hacer otra cosa, voy a hacer oración, voy al baño, voy a lavar la cara, me voy a bañar y al ratito checar el teléfono, ¿verdad? No se va a acabar el mundo. Evitar ver el celular en cuanto me levanto genera ese bombardazo dopaminérgico de decir, ya tengo que estar conectado. Entonces, ese primer estímulo, si lo logramos vencer, si salimos de esa estadística de los que en cuanto se levanta ven el celular, ya vamos de ganada, ¿verdad? En este tema. Evitar pantallas antes de dormir es algo importante. La luz azul altera el descanso y manifiesta el cerebro activo. Entonces, es importante que nosotros podamos descansar, relajarnos y apagar nuestras luces completamente, de preferencia una hora antes de dormir. Practicar actividades lentas, actividades que incluyan una atención sostenida, como lo es leer, como puede ser caminar, escribir, cocinar, orar, o simplemente practicar el silencio. Y qué bonito, el padre Ignacio Larrañaga hablaba de la práctica del silencio de una manera majestuosa, y es algo que es importante. No sabemos estar en silencio, queremos estar siempre sobreestimulados, estamos haciendo algo, tenemos música, tenemos la televisión, y a veces tenemos esta función de multitarea activada, ¿verdad? Mientras estoy haciendo la tarea o estoy haciendo algo, estoy con la televisión o con el radio prendido, hay que tratar de evitarlo. Recuperar, sobre todo también, la socialización, tener conversaciones reales con personas, mirar a los ojos, escuchar con atención a los otros, convivir con los demás sin interrupciones digitales, y para eso pues tenemos que salir de nuestras zonas de confort, aprender a tolerar el aburrimiento. El cerebro necesita pausas para poder desarrollar la creatividad. Más tiempo al aire libre, menos encerrados, buscar la salud social, reunirnos con amigos, platicar con el otro sin que el celular esté generando en nosotros esta estimulación constante. Tenemos que buscar la oración, tenemos que conectar con Dios en nuestro día a día y darnos cuenta que toda esa hiperestimulación está restándonos esta capacidad de vivir en el presente. Por eso estamos depresivos, ansiosos, enfermos, y tiene que ver con todo lo que comemos digitalmente. Entonces, hoy tenemos el reto de reflexionar y de poder ponernos frente al espejo y decir, a ver, voy a revisar este tema, porque no es casualidad que yo lo esté escuchando en este momento en la radio, sino que Dios me está diciendo, necesitas hacer algo en este sentido, porque te quiero tranquilo, tranquila, porque te quiero sano, porque te quiero realmente conectando con otros. Hay que poner de regla que durante las comidas, los celulares no están en la mesa, no están invitados. Los muchachos, hay que decirles, los audífonos puedes usarlo por rato, solo cuando estás solo, no cuando estás con otras personas. Evitar que caminen con los celulares en la mano, ¿verdad? Aunque parezcamos, ¿verdad? Taravillas los padres de decir, hey, esto, deja el celular, bájalo, a ver, en este momento, guárdalo, hay que decirlo. Y lo tenemos que hacer por el bien de nuestras familias y de nuestra sociedad, porque estamos en una sociedad muy entretenida, pero muy dispersa, muy desconectada, y por lo tanto con el riesgo de deshumanizarnos. Cuando nos desconectamos de los demás, tenemos ese riesgo de deshumanizarnos. Y quizás el verdadero lujo en esta época no sea tener mucha tecnología, sino tener paz mental. ¿A poco no? Entonces, poder sentarnos a conversar, a comer sin ansiedad, escucharnos, vernos a los ojos, disfrutarnos sin distracciones, descansar sin estímulos constantes y volver a conectar contigo mismo y con quienes amas, creo que ese es el verdadero reto del siglo XXI. La tecnología debe de ser una herramienta, no una cárcel para nuestros cerebros. Cuando nosotros ayudamos al cerebro a estar en calma, estamos amándonos verdaderamente con intensidad. Así es que mereces, pero sobre todo necesitas equilibrio en tu mente y en tu vida. Así es que reflexiona y acciona, que eso es lo que Dios quiere para nosotros. Vamos en este momento a dejarlo aquí, y si te parece, nos escuchamos el próximo lunes. Ánimo, a trabajar. Dios te bendiga.

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1: Son las 2 de la mañana, 1 de la mañana, en las Islas Galápagos.
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al Espíritu Santo. El Espíritu Santo hace misioneros con el testimonio y con la palabra. Somos elegidos de Dios para llevar su anuncio hasta los confines de la tierra.

0: Oh Espíritu Santo, alma de mi alma, yo os adoro, iluminadme, fortificadme, consoladme, decidme lo que debo hacer. Dame vuestras órdenes. Yo os prometo sometedme a todo lo que queráis de mí y a aceptar todo lo que permitáis me suceda. Acept solemnemente que conozca vuestra voluntad y la cumpla. En el nombre del Padre, y del Hijo, y del Espíritu Santo. Amén. Creo en Dios Padre Todopoderoso, Creador del cielo y de la tierra, de todo lo visible e invisible. Creo en un solo Señor Jesucristo, Hijo único de Dios, nacido del Padre, antes de todos los siglos. Dios de Dios, luz de luz, Dios verdadero de Dios verdadero, engendrado y no creado, de la misma naturaleza que el Padre, por quien todo fue hecho, y que por nosotros los hombres y por nuestra salvación bajó del cielo y por obra del Espíritu Santo se encarnó de María Virgen, se hizo hombre y por nuestra causa fue crucificado en tiempo de Poncio Pilato. Padeció y fue sepultado y resucitó al tercer día según las Escrituras y subió al cielo y está sentado a la derecha de Dios Padre. De nuevo vendrá con gloria para juzgar a vivos y muertos, y su reino no tendrá fin. Creo en el Espíritu Santo, Señor y Dador de vida, que procede del Padre y del Hijo, que con el Padre y el Hijo reciben la misma adoración y gloria, y que habló por los profetas. Creo en la Iglesia, que es una santa, católica y apostólica. Confieso que hay un solo bautismo para el perdón de los pecados. Espero la resurrección de los muertos y la vida de un mundo futuro. Amén. Padre nuestro que estás en el cielo, santificado sea tu nombre. Venga a nosotros tu reino. Hágase tu voluntad en la tierra como en el cielo.
1: Danos hoy nuestro pan de cada día. Perdona nuestras ofensas, como también nosotros perdonamos a los que nos ofenden. No nos dejes caer en la tentación y líbranos del mal. Amén.
0: Dios te salve María, llena eres de gracia. El Señor es contigo. Bendita tú eres entre todas las mujeres y bendito es el fruto de tu vientre, Jesús.
1: Santa María, Madre de Dios, ruega por nosotros pecadores, ahora y en la hora de nuestra muerte. Amén.
0: Gloria al Padre, y al Hijo, y al Espíritu Santo.
1: Como era en el principio, ahora y siempre, por los siglos de los siglos. Amén. Primer misterio del Espíritu Santo.
0: Honremos al Espíritu Santo y adorémosle al amor sustancial que procede del Padre y del Hijo y los une en una caridad infinita y eterna.
1: Ven, Espíritu Santo, llena los corazones de tus fieles
0: y enciende en ellos el fuego de tu amor.
1: Ven, Espíritu Santo, llena los corazones de tus fieles
0: y enciende en ellos el fuego de tu amor.
1: Ven, Espíritu Santo, llena los corazones de tus fieles
0: y enciende en ellos el fuego de tu amor.
1: Ven, Espíritu Santo, llena los corazones de tus fieles
0: y enciende en ellos el fuego de tu amor.
1: Ven Espíritu Santo, llena los corazones de tus fieles
0: y enciende en ellos el fuego de tu amor.
1: Ven Espíritu Santo, llena los corazones de tus fieles
0: y enciende en ellos el fuego de tu amor.
1: Ven Espíritu Santo, llena los corazones de tus fieles
0: y enciende en ellos el fuego de tu amor.
1: Ven Espíritu Santo, llena los corazones de tus fieles
0: y enciende en ellos el fuego de tu amor.
1: Ven Espíritu Santo, llena los corazones de tus fieles
0: y enciende en ellos el fuego de tu amor.
1: Ven Espíritu Santo, llena los corazones de tus fieles
0: y enciende en ellos el fuego de tu amor.
2: Padre, por nuestro Señor Jesucristo, envíanos el Espíritu Santo que nos has prometido.
1: Segundo misterio del Espíritu Santo.
0: Honremos la operación del Espíritu Santo y adorémosle, porque hizo inmaculada a María en su concepción y la santificó con una plenitud de gracia. Ven, Espíritu Santo, llena los corazones de tus fieles
1: y enciende en ellos el fuego de tu amor.
0: Ven, Espíritu Santo, llena los corazones de tus fieles
1: y enciende en ellos el fuego de tu amor.
0: Ven, Espíritu Santo, llena los corazones de tus fieles
1: y enciende en ellos el fuego de tu amor.
0: Ven, Espíritu Santo, llena los corazones de tus fieles
1: y enciende en ellos el fuego de tu amor.
0: Ven, Espíritu Santo, llena los corazones de tus fieles
1: y enciende en ellos el fuego de tu amor.
0: Ven, Espíritu Santo, llena los corazones de tus fieles
1: y enciende en ellos el fuego de tu amor.
0: Ven, Espíritu Santo, llena los corazones de tus fieles
1: y enciende en ellos el fuego de tu amor.
0: Ven, Espíritu Santo, llena los corazones de tus fieles
1: y enciende en ellos el fuego de tu amor.
0: Ven, Espíritu Santo, llena los corazones de tus fieles
1: y enciende en ellos el fuego de tu amor.
0: Ven, Espíritu Santo, llena los corazones de tus fieles
1: y enciende en ellos el fuego de tu amor.
2: Padre, por nuestro Señor Jesucristo, envíanos el Espíritu Santo que nos has prometido.
1: Tercer misterio del Espíritu Santo.
0: Honremos la operación del Espíritu Santo y adorémosle, porque hizo a la Santísima Virgen María, Madre del Verbo Divino, en el misterio de la Encarnación.
1: Ven, Espíritu Santo, llena los corazones de tus fieles
0: y enciende en ellos el fuego de tu amor.
1: Ven, Espíritu Santo, llena los corazones de tus fieles
0: y enciende en ellos el fuego de tu amor.
1: Ven, Espíritu Santo, llena los corazones de tus fieles
0: y enciende en ellos el fuego de tu amor.
1: Ven, Espíritu Santo, llena los corazones de tus fieles
0: y enciende en ellos el fuego de tu amor.
1: Ven, Espíritu Santo, llena los corazones de tus fieles
0: y enciende en ellos el fuego de tu amor.
1: Ven, Espíritu Santo, llena los corazones de tus fieles
0: y enciende en ellos el fuego de tu amor.
1: Ven, Espíritu Santo, llena los corazones de tus fieles
0: y enciende en ellos el fuego de tu amor.
1: Ven, Espíritu Santo, llena los corazones de tus fieles
0: y enciende en ellos el fuego de tu amor.
1: Ven, Espíritu Santo, llena los corazones de tus fieles
0: y enciende en ellos el fuego de tu amor.
1: Ven, Espíritu Santo, llena los corazones de tus fieles.

0: glorioso de Pentecostés. Ven, Espíritu Santo, llena los corazones de tus fieles
1: y enciende en ellos el fuego de tu amor.
0: Ven, Espíritu Santo, llena los corazones de tus fieles
1: y enciende en ellos el fuego de tu amor.
0: Ven, Espíritu Santo, llena los corazones de tus fieles
1: y enciende en ellos el fuego de tu amor.
0: Ven, Espíritu Santo, llena los corazones de tus fieles
1: y enciende en ellos el fuego de tu amor.
0: Ven, Espíritu Santo, llena los corazones de tus fieles
1: y enciende en ellos el fuego de tu amor.
0: Ven, Espíritu Santo, llena los corazones de tus fieles
1: y enciende en ellos el fuego de tu amor.
0: Ven, Espíritu Santo, llena los corazones de tus fieles
1: y enciende en ellos el fuego de tu amor.
0: Ven, Espíritu Santo, llena los corazones de tus fieles
1: y enciende en ellos el fuego de tu amor.
0: Ven, Espíritu Santo, llena los corazones de tus fieles
1: y enciende en ellos el fuego de tu amor.
0: Ven, Espíritu Santo, llena los corazones de tus fieles
1: y enciende en ellos el fuego de tu amor.
2: Padre, por nuestro Señor Jesucristo, envíanos el Espíritu Santo que nos has prometido.
1: Quinto misterio del Espíritu Santo.
0: Honremos la operación del Espíritu Santo y adorémosle, porque reside de una manera permanente en la Iglesia y la asiste según las promesas divinas hasta la consumación de los siglos.
1: Ven, Espíritu Santo, llena los corazones de tus fieles
0: y enciende en ellos el fuego de tu amor.
1: Ven, Espíritu Santo, llena los corazones de tus fieles
0: y enciende en ellos el fuego de tu amor.
1: Ven, Espíritu Santo, llena los corazones de tus fieles
0: y enciende en ellos el fuego de tu amor.
1: Ven, Espíritu Santo, llena los corazones de tus fieles
0: y enciende en ellos el fuego de tu amor.
1: Ven, Espíritu Santo, llena los corazones de tus fieles
0: y enciende en ellos el fuego de tu amor.
1: Ven, Espíritu Santo, llena los corazones de tus fieles
0: y enciende en ellos el fuego de tu amor.
1: Ven, Espíritu Santo, llena los corazones de tus fieles
0: y enciende en ellos el fuego de tu amor.
1: Ven, Espíritu Santo, llena los corazones de tus fieles
0: y enciende en ellos el fuego de tu amor.
1: Ven, Espíritu Santo, llena los corazones de tus fieles
0: y enciende en ellos el fuego de tu amor.
1: Ven, Espíritu Santo, llena los corazones de tus fieles
0: y enciende en ellos el fuego de tu amor.
2: Padre, por nuestro Señor Jesucristo, envíanos el Espíritu Santo que nos has prometido.
1: Sexto misterio del Espíritu Santo.
0: Honremos la operación del Espíritu Santo y adorémosle porque creó en la Iglesia al nuevo Cristo, que es el sacerdote, y confirmó la plenitud del sacerdocio a los obispos. Ven, Espíritu Santo, llena los corazones de tus fieles
1: y enciende en ellos el fuego de tu amor.
0: Ven, Espíritu Santo, llena los corazones de tus fieles
1: y enciende en ellos el fuego de tu amor.
0: Ven, Espíritu Santo, llena los corazones de tus fieles
1: y enciende en ellos el fuego de tu amor.
0: Ven, Espíritu Santo, llena los corazones de tus fieles

0: Enciende en ellos el fuego de tu amor.
1: Ven, Espíritu Santo, llena los corazones de tus fieles.
0: Y enciende en ellos el fuego de tu amor.
1: Ven, Espíritu Santo, llena los corazones de tus fieles.
0: Y enciende en ellos el fuego de tu amor.
1: Ven, Espíritu Santo, llena los corazones de tus fieles.
0: Y enciende en ellos el fuego de tu amor.
1: Ven, Espíritu Santo, llena los corazones de tus fieles.
0: Y enciende en ellos el fuego de tu amor.
1: Ven, Espíritu Santo, llena los corazones de tus fieles.
0: Y enciende en ellos el fuego de tu amor.
1: Ven, Espíritu Santo, llena los corazones de tus fieles.
0: Y enciende en ellos el fuego de tu amor.
2: Padre, por nuestro Señor Jesucristo, envíanos el Espíritu Santo que nos has prometido.
0: Séptimo misterio del Espíritu Santo.
1: Honremos la operación del Espíritu Santo y adorémosle en la virtud heroica de los santos y en la Iglesia, obra secreta y maravillosa del Santificador Omnipotente.
0: Ven, Espíritu Santo, llena los corazones de tus fieles
1: y enciende en ellos el fuego de tu amor.
0: Ven, Espíritu Santo, llena los corazones de tus fieles
1: y enciende en ellos el fuego de tu amor.
0: Ven, Espíritu Santo, llena los corazones de tus fieles
1: y enciende en ellos el fuego de tu amor.
0: Ven, Espíritu Santo, llena los corazones de tus fieles
1: y enciende en ellos el fuego de tu amor.
0: Ven, Espíritu Santo, llena los corazones de tus fieles
1: y enciende en ellos el fuego de tu amor.
0: Ven, Espíritu Santo, llena los corazones de tus fieles
1: y enciende en ellos el fuego de tu amor.
0: Ven, Espíritu Santo, llena los corazones de tus fieles
1: y enciende en ellos el fuego de tu amor.
0: Ven, Espíritu Santo, llena los corazones de tus fieles
1: y enciende en ellos el fuego de tu amor.
0: Ven, Espíritu Santo, llena los corazones de tus fieles
1: y enciende en ellos el fuego de tu amor.
0: Ven, Espíritu Santo, llena los corazones de tus fieles
1: y enciende en ellos el fuego de tu amor.
2: Padre, por nuestro Señor Jesucristo, envíanos el Espíritu Santo que nos has prometido.
1: Envía tu Espíritu y todo será creado y se renovará la faz de la tierra. Oh Dios, que con la luz del Espíritu Santo enseñaste a los fieles la verdad, concédenos conocerla en el mismo Espíritu y gozar siempre de sus consuelos celestiales. Por Jesucristo nuestro Señor.
0: Amén.

0: Letanías al Espíritu Santo. Señor, ten piedad de nosotros.
1: Ten piedad de nosotros.
0: Cristo, ten piedad de nosotros.
1: Ten piedad de nosotros.
0: Señor, ten piedad de nosotros.
1: Señor, ten piedad de nosotros.
0: Padre omnipotente,
1: ten piedad de nosotros.
0: Jesús, Hijo eterno del Padre y Redentor del mundo, sálvanos.
1: Sálvanos.
0: Espíritu del Padre y del Hijo, amor infinito del uno y del otro, santifícanos.
1: Santifícanos.
0: Trinidad Santa, óyenos.
1: Óyenos.
0: Espíritu Santo, que procedes del Padre y del Hijo,
1: ven a nosotros.
0: Promesa del Padre,
1: ven a nosotros.
0: Espíritu de modestia y de inocencia,
1: ven a nosotros.
0: Don de Dios Altísimo,
1: ven a nosotros.
0: Rayo de luz celeste,
1: ven a nosotros.
0: Fuente de agua viva,
1: ven a nosotros.
0: Espíritu de amor y de verdad,
1: ven a nosotros.
0: Fuego abrasador,
1: ven a nosotros.
0: Autor de todo bien,
1: ven a nosotros.
0: Unción espiritual,
1: ven a nosotros.
0: Caridad ardiente,
1: ven a nosotros.
0: Espíritu de sabiduría e inteligencia,
1: ven a nosotros.
0: Espíritu de consejo y fuerza,
1: ven a nosotros.
0: Espíritu de ciencia y de piedad,
1: ven a nosotros.
0: Espíritu de temor del Señor,
1: ven a nosotros.
0: Espíritu de gracia y de oración,
1: ven a nosotros.
0: Espíritu de paz y de dulzura,
1: ven a nosotros.
0: Espíritu consolador,
1: ven a nosotros.
0: Espíritu que gobiernas la iglesia,
1: ven a nosotros.
0: Espíritu que llenas el universo,
1: ven a nosotros.
0: Espíritu que llenas todo nuestro corazón,
1: ven a nosotros.
0: Espíritu de adopción de los hijos de Dios,
1: ven a nosotros.
0: Espíritu Santo, imprime en nosotros el horror al pecado.
1: Te rogamos, óyenos.
0: Espíritu Santo, graba tu ley en nuestros corazones.
1: Te rogamos, óyenos.
0: Espíritu Santo, abrázanos en el fuego de tu amor.
1: Te rogamos, óyenos.
0: Espíritu Santo, enséñanos a orar como se debe.
1: Te rogamos, óyenos.
0: Espíritu Santo, ilumínanos con tus inspiraciones celestiales.
1: Te rogamos, óyenos.
0: Espíritu Santo, concédenos la única ciencia necesaria.
1: Te rogamos, óyenos.
0: Espíritu Santo, inspíranos la paciencia de tus virtudes.
1: Te rogamos, óyenos.
0: Espíritu Santo, haz que perseveremos en tu justicia.
1: Te rogamos, óyenos.
0: Espíritu Santo, sé nuestro consolador.
1: Te rogamos, óyenos.
0: Espíritu Santo, sé tú mismo nuestra recompensa.
1: Te rogamos, óyenos.
0: Cordero de Dios que quitas el pecado del mundo,
1: envíanos tu Espíritu Santo.
0: Cordero de Dios que quitas el pecado del mundo,
1: derrama en nuestras almas los dones del Espíritu Santo.
0: Cordero de Dios que quitas el pecado del mundo,
1: infúndenos el espíritu de sabiduría y devoción.
0: Ven, Espíritu Santo, llena los corazones de tus fieles
1: y enciende en ellos el fuego de tu amor.
0: Oh Dios, que iluminas e instruyes el corazón de los fieles con la luz del Espíritu Santo, haz que en el mismo Espíritu Santo sepamos siempre apreciar el bien y ser llenos de tus consuelos divinos. Por Cristo nuestro Señor.
1: Amén.
0: En el nombre del Padre, y del Hijo, y del Espíritu Santo. Amén.

0: oración al Espíritu Santo. Oh Espíritu Santo, oro a ti con María, que me ha invitado a invocarte, y te pido que vengas a mí y derrames sobre mí tus dones. Llena mi vida con el don del amor, para que de ahora en adelante yo pueda amar a Dios en ti sobre todas las cosas, y a mi prójimo como a mí mismo. Derrama sobre mí el don de la sabiduría, para que en todo momento, en cualquier cosa que haga, piense, siente o decida, esté siempre dispuesto a actuar bajo tu luz.
1: Oh, Espíritu del Consejo, decide sobre mí para que por medio del conocimiento y palabra de amor sea siempre capaz de ayudar a todos aquellos que piden mi consejo, que cada palabra mía sea luz para otros. Espíritu de Jesús, concédeme el don de la fortaleza, para que pueda soportar toda prueba y haga siempre la voluntad del Padre, especialmente en los momentos difíciles. Espíritu de fortaleza, sosténme en mis horas de fragilidad.
0: Oh Espíritu de vida, desarrolla en mi vida divina, que ya me fue dada por ti en el seno de mi madre y en mi bautismo. Fuego divino, inflama mi corazón con el fuego del amor, para que desaparezca de él el hielo del pecado y la oscuridad. Espíritu de sanidad, cura en mí todo lo que está herido y haz crecer lo que aún no ha crecido. Desciende sobre mí toda fuerza para que siempre esté dispuesto a dar gracias aún por las cosas pequeñas. Ilumíname, Espíritu Santo, para que aprenda a agradecer las cruces y las dificultades.
1: Oh, Espíritu de la verdad, ilumíname con tu verdad para que viva en todo momento la verdad del amor, de la paz y de la justicia. Ayúdame para que en mi vida diaria mis hechos y mis palabras proclamen la luz de la palabra divina en toda su plenitud. Espíritu Santo, guía a nuestro Papa. Espíritu de oración, enséñanos a purificar nuestros corazones para que nuestras oraciones sean siempre escuchadas y para que siempre encontremos tiempo para hacer oración. Espíritu Santo, ora en mí y hazme exclamar, Abba Padre, concédeme la gracia de orar con el corazón. Espíritu Santo, aparta de mí toda carga para que mi corazón pueda ser como una flor que crece y se desarrolla produciendo fruto abundante.
0: María, que el Espíritu Santo comience y prosiga en mi interior la tarea que comenzó en ti, para que a través de tu acción amorosa del Verbo Divino crezca en mi corazón. Oh Espíritu Santo, por medio de María, yo te escojo en este día como el amo de todo mi ser. Lleno de confianza y esperanza en tu amor infinito, el cual se manifestó de manera tan admirable en la Virgen María, hoy me decido por ti y por tus dones. Renuncio a cualquier espíritu del mal y a su acción, y te acepto a ti, Espíritu de luz, de amor y de orden. Te consagro todas mis facultades y deseos. Siempre al amparo de tu luz, te entrego todos los derechos sobre mi vida. Protégeme y guíame hacia el Padre. Oro a ti con María en el nombre de Jesucristo. Amén. Amén.

tenemos la certeza de que, si le pedimos algo conforme a su voluntad, nos escuchará. Y si nos escucha en todo lo que le pedimos, sabemos que ya tenemos lo que le hemos pedido. Primera carta de Juan, capítulo 5, versículos 14 y 15.

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1: Son las 3 de la mañana, 2 de la mañana en las Islas Galápagos.
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2: Alienta a las personas a decir la coronilla que te he dado. Quien la recite recibirá gran misericordia a la hora de la muerte. Los sacerdotes la recomendarán a los pecadores como su último refugio de salvación. Aun si el pecador más empedernido hubiese recitado esta coronilla, al menos una vez recibirá la gracia de mi infinita misericordia. Deseo conceder gracias inimaginables a aquellos que confían en mi misericordia.

qué gracias más grandes concederé a las almas que recen este rosario. Las entrañas de mi misericordia se enternecen por quienes rezan este rosario.

quiera que lo rece recibirá gran misericordia a la hora de la muerte. Los sacerdotes se lo recomendarán a los pecadores como la última tabla de salvación. Hasta el pecador más empedernido, si reza este rosario una sola vez, recibirá la gracia de mi misericordia infinita. Deseo que el mundo entero conozca mi misericordia.

0: En el nombre del Padre, del Hijo y del Espíritu Santo.
1: Amén.
0: Padre nuestro, que estás en el cielo, santificado sea tu nombre. Venga a nosotros tu reino. Hágase tu voluntad en la tierra como en el cielo.
1: Danos

Dios te salve María, llena eres de gracia, el Señor es contigo, bendita tú eres entre todas las mujeres, y bendito es el fruto de tu vientre Jesús.

0: Padre Todopoderoso, Creador del cielo y de la tierra, creo en Jesucristo, su único Hijo, nuestro Señor, que fue concebido por obra y gracia del Espíritu Santo, nació de Santa María Virgen, padeció bajo el poder de Poncio Pilato, fue crucificado, muerto y sepultado, descendió a los infiernos, al tercer día resucitó de entre los muertos, subió a los cielos y está sentado a la derecha de Dios Padre Todopoderoso. Desde allí ha de venir a juzgar a los vivos y a los muertos.
1: Creo.

que no tema acercarse a mí, el alma más débil y pecadora, aunque tuviera más pecados que granos de arena hay en la tierra. Los más grandes pecadores llegarían a una gran santidad si confiaran en mi misericordia.

Cuanto más grande es el pecador, tanto más grande es el derecho que tiene a mi misericordia.

Cuanto más confía un alma, tanto más recibirá. Con la sencillez de una niña, háblame de todo, porque tengo el oído y el corazón vueltos hacia ti, y tus palabras me son agradables.

0: por su dolorosa pasión.
1: Ten misericordia de nosotros y del mundo entero.
0: Por su dolorosa pasión.
1: Ten misericordia de nosotros y del mundo entero.
0: Por su dolorosa pasión.
1: Ten misericordia de nosotros y del mundo entero.
0: Por su dolorosa pasión.

0: por su dolorosa pasión.
1: Ten misericordia de nosotros y del mundo entero.
0: Por su dolorosa pasión.
1: Ten misericordia de nosotros y del mundo entero.
0: Por su dolorosa pasión.
1: Ten misericordia de nosotros y del mundo entero.
0: Por su dolorosa

ofrezco a los hombres un recipiente con el que han de venir a la fuente de la misericordia para recoger gracias. Ese recipiente

Hija mía, haz lo que esté en tu poder para difundir la devoción a mi misericordia. Yo supliré lo que te falta. Dile a la humanidad doliente que se abrace a mi corazón misericordioso y yo la llenaré de paz. Di, hija mía, que yo soy el amor y la misericordia mismos. Recordad mi pasión, y si no creéis en mis palabras, creed al menos en mis llagas.

Hija mía, habla al mundo entero de la inconcebible misericordia mía. Deseo que la fiesta de la misericordia sea refugio y amparo para todas las almas y especialmente para los pecadores.

ese día están abiertas las entrañas de mi misericordia. Derramo todo un mar de gracias sobre las almas que se acercan al manantial de mi misericordia. El alma que se confiese y reciba la Santa Comunión obtendrá el perdón total de las culpas y de las penas.

En ese día están abiertas todas las compuertas divinas a través de las cuales fluyen las gracias. Que ningún alma tema acercarse a mí, aunque sus pecados sean como escarlata.

0: por su dolorosa pasión.
1: Ten misericordia de nosotros y del mundo entero.
0: Por su dolorosa pasión.
1: Ten misericordia de nosotros y del mundo entero.
0: Por su dolorosa pasión.
1: Ten misericordia de nosotros y del mundo entero.
0: Por su dolorosa pasión.
1: Ten misericordia de nosotros y del mundo entero.
0: Por su dolorosa pasión.

0: por su dolorosa pasión.
1: Ten misericordia de nosotros y del mundo entero.
0: Por su dolorosa pasión.
1: Ten misericordia de nosotros y del mundo entero.
0: Por su dolorosa pasión.

que existe está encerrado en las entrañas de mi misericordia, más profundamente que un niño en el seno de su madre. Te recuerdo, hija mía, que cuantas veces oigas el reloj dando las tres, sumérgete totalmente en mi misericordia. En esa hora puedes obtener todo lo que pidas para ti y para los demás.

una hora de meditación de mi dolorosa pasión tiene mayor mérito que un año entero de flagelaciones a sangre.

Te doy tres formas de ejercer misericordia para con el prójimo: la acción, la palabra y la oración. En estas tres formas está contenida la plenitud de la misericordia y es el testimonio irrefutable del amor hacia mí. De este modo, el alma alaba y adora mi misericordia. Sí, el primer domingo después de Pascua es la fiesta de la misericordia, pero también debe estar presente la acción, porque la fe sin obras, por fuerte que sea, es inútil.

Oh Señor, deseo transformarme toda en tu misericordia y ser un vivo reflejo de ti. Que tu insondable misericordia pase a través de mi corazón

Señor, a que mis ojos sean misericordiosos, para que yo jamás recele o juzgue según las apariencias, sino que busque lo bello en el alma de mi prójimo y acuda a ayudar.

Oh Señor, a que mis oídos sean misericordiosos, para que tome en cuenta las necesidades de mi prójimo y no sea indiferente a sus penas y gemidos.

Ayúdame, oh Señor, a que mi lengua sea misericordiosa, para que jamás hable negativamente de mi prójimo, sino que tenga una palabra de consuelo y perdón.

Ayúdame, oh Señor, a que mis manos sean misericordiosas y llenas de buenas obras, para que sepa hacer solo el bien a mi prójimo y cargue sobre mí las tareas más difíciles y más penosas.

misericordiosos, para que siempre me apresure a socorrer a mi prójimo, dominando mi propia fatiga y mi cansancio.

Ayúdame, oh Señor, a que mi corazón sea misericordioso, para que yo sienta todos los sufrimientos de mi prójimo. A nadie le rehusaré mi corazón. Seré sincera, incluso con aquellos de los cuales sé que abusarán de mi bondad. Y yo misma me encerraré en el misericordiosísimo corazón de Jesús. Soportaré mis propios sufrimientos en silencio. Que tu misericordia, oh Señor mío, repose dentro de mí.

La fe en Dios, nuestra mayor riqueza. En aquel día, Moisés se dirigió al pueblo. Escucha, Israel. El Señor nuestro Dios es uno solo. No hay otro Dios más próximo que Él, Dios de Abraham, de Isaac y de Jacob. Por lo tanto, mi pueblo, abre tu corazón para lo que voy a decir ahora. Ama al Señor Dios con todo corazón, con toda tu alma y con todas tus fuerzas. Tú vas a guardar siempre mis palabras y transmitirlas a los tuyos en el futuro. Sí, tú vas a enseñar cada uno de los mandamientos del Señor nuestro Dios y de la ley que nos ha sido dada. Tú vas a hablar en todo momento y en cualquier lugar. Cuando el Señor Dios introduzca al pueblo en la tierra que prometió a nuestros padres, Abraham, Isaac y Jacob, tú te darás cuenta de lo grande que es la herencia que nos tiene guardada. Ciudades grandes y bonitas que tú no has construido todavía. Casas llenas de riquezas. Pozos ya hechos que todavía no has excavado. Viñas y olivos que nunca has plantado. Entonces, Israel, que jamás ocurra que la ira del Señor Dios, volviéndose contra ti, venga a exterminar tu vida. No tientes al Señor, como ocurrió en Masá. Con mucho cuidado, esfuérzate para guardar los preceptos, mandamientos y leyes que el Señor nos dio. Israel, haz lo que es correcto y bueno a los ojos del Señor, para que seas feliz y consigas entrar y tomar posesión de la tierra prometida, donde abunda la leche y la miel.

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1: Son las 4 de la mañana, 3 de la mañana, en las Islas Galápagos.
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Saludos cordiales y bendiciones, querida familia de Radio María. Al inicio de este día, viernes 29 de mayo, prácticamente estamos finalizando el mes, es el último día laborable de la semana. Y retomamos las actividades de estos días viernes con entrevistas, con notas alrededor de la vida de Santa Narcisa de Jesús, a través de la lectura del libro El Lirio de los Montubios y demás sorpresas en la jornada que iniciamos juntos. 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Mil gracias por su oración y mil gracias por su ayuda en todo lo que podamos hacer para con nuestra obra bendita y misionera. Yo soy Enrique Gordón, este programa se llama Misión Despertar y estamos juntos de lunes a viernes de 4 a 5 de la mañana. Gracias mil por estos 27 años de evangelización y en especial por todo lo que hemos podido compartir en este mes de mayo. La siguiente semana ya iniciamos con un mes nuevo y le damos gracias al Señor por lo que podemos hacer en nombre de su reino para la evangelización de los demás. Muchísimas gracias, queridos amigos, por su sintonía. Iniciamos nuestro programa. Atracción de Dios y respuesta del hombre. Juan 6:44. Nadie puede venir a mí si no le trajese el Padre que me envió. Dicho de otra manera, es el Señor el que nos ha elegido primero. Verdaderamente nadie puede venir si no es atraído por el Padre, porque así como un cuerpo pesado por naturaleza no puede elevarse por sí mismo si no es atraído por otro, del mismo modo el corazón humano, que por sí tiende a cosas inferiores, no puede elevarse si no es llevado por otro. El Padre atrae hacia el Hijo de muchas maneras, pero sin hacer violencia a los hombres, sin obligar a los hombres. Lo hace primero, persuadiendo por la razón, y de este modo el Padre atrae a los hombres a su Hijo, demostrando que Él es su Hijo, y esto de dos modos: por la revelación interior, como refiere el Evangelio de Mateo: bienaventurado eres, Simón, hijo de Juan, porque no te reveló carne ni sangre, sino mi Padre. Mateo 16:7. O también por la realización de milagros que recibe del Padre. Un segundo motivo nos lo presenta el libro de Proverbios. Dice: lo arrastró con los halagos de sus labios. Proverbios 7:21. Y de este modo los que se dirigen a Jesús por la autoridad de la majestad eterna son atraídos por el Padre, cautivados por su majestad. Pero también son atraídos por el Hijo con delectación admirable y amor de la verdad, que es el mismo Hijo de Dios, el camino, la verdad y la vida. Porque si a cada uno le arrastra su propio deleite, ¿cuánto más fuertemente debe el hombre ser atraído por Cristo? Si le deleita con la verdad, con la bienaventuranza, con la justicia, con la vida eterna, pues todo eso es Cristo. Y puesto que somos atraídos por éste, lo somos por el amor de la verdad. Así lo dice el Salmo:
Ten tu deleite en el Señor. Salmo 36:4. Por eso decía la esposa en el Cantar de los Cantares: Tráeme en pos de ti, correremos al olor de tus ungüentos. Un motivo más. El Padre lleva a muchos a su Hijo por el impulso de la acción divina que mueve interiormente el corazón del hombre, a creer y amar. Acuérdese de estos dos llamados a los que estamos todos invitados, a creer y a amar. Dice el libro de Proverbios: El corazón del rey en la mano del Señor, a cualquiera parte que quisiere lo inclinará. Proverbios 21:1. Pero ahora, la respuesta del hombre. Así lo dice Juan: Todo aquel que oyó del Padre y aprendió viene a mí. Juan 6:45. También dice en este libro: Todo el que oyó del Padre enseñándole y manifestándole y aprendió, dando su asentimiento, viene a mí, y viene de tres maneras distintas: por el conocimiento de la verdad, por haberse estudiado y preparado, por el sentimiento del amor, por sentir el amor de Dios que lo llama, y por la imitación de la obra, por querer hacer algo por los demás. En cada una de esas tres cosas es necesario escuchar y aprender, porque el que viene con el conocimiento de la verdad debe escuchar cuando Dios le inspira. Eso es muy importante para aprender, para servir y compartir. Escuchar. Y yo complementaría: obedecer. Dice el Salmo: Oiré lo que el Señor Dios me hable. Salmo 134:9. Y aprenderé de corazón. El que viene por el amor y el deseo también debe escuchar al Verbo del Padre y recibirlo para que aprenda y ame. Pues aprende la palabra el que la recibe, en el sentido del que habla. Mas el Verbo de Dios, Padre, exhala el amor, luego de que lo recibe con fervor de amor y se instruye. Dice el libro de la Sabiduría: Se difunden en las almas santas forma conmigo de Dios y profetas. Sabiduría 7:27. Y en conclusión, también se va a Cristo por la imitación de las acciones. Quien quiera de este modo aprende, va a Cristo, porque en las obras la operación es como la conclusión de los razonamientos. En las ciencias, el que las aprende perfectamente llega a la conclusión. Así en las obras, el que perfectamente aprende las enseñanzas llega a la acción recta. Es el Señor el que nos atrae y es el hombre el que responde y dispone. Es así como se resume con humildad la respuesta del hombre diciendo: Hágase en mí según tu palabra. A ejemplo de María.

Hoy les invito a hacer oración al inicio de este nuevo día con este acto de contrición al Señor de la Justicia. Benignísimo Señor de la Justicia, a tus pies se encuentra cubierto de confusión y de vergüenza aquí este tu Hijo, pecador e ingrato, que reconociendo nuestros pecados, volvemos otra vez como hijo pródigo a solicitar no el alimento que pertenece a los hijos que nunca te abandonan, sino las migajas que quedan olvidadas o caen de tu abundante mesa. Las circunstancias de la vida han sido duras conmigo y no he encontrado una mano amiga que cure mis heridas. En vano confié, en vano esperé uno y otro día. En vano mis ojos se cansaron buscando ansiosos unos labios que me sonrieran, unas manos que me acariciaran, unos hombros que suavemente me ayudaran a llevar mi cruz, un corazón que sollozara junto al mío. Por eso, oh Señor de la Justicia, lleno de confianza y con la carga de mis pesadas angustias, ahora vengo a ti, junto con mis hermanos con quienes despertamos a esta hora, a través de la señal de Radio María, para solicitar en este día tu perdón, tu bondad, tu misericordia. Escúchanos, Señor, que tus oídos no se cierren a mis clamores. Atiende generoso todas las súplicas que hoy queremos

Nuestro que estás en el cielo, santificado sea tu nombre. Venga a nosotros tu reino. Hágase tu voluntad en la tierra como en el cielo. Danos hoy nuestro pan de cada día. Perdona nuestras ofensas, como también nosotros perdonamos a los que nos ofenden. No nos dejes caer en la tentación, y líbranos del mal. Amén. Dios te salve María, llena eres de gracia, el Señor es contigo. Bendita tú eres entre todas las mujeres, y bendito es el fruto de tu vientre, Jesús. Santa María, Madre de Dios, ruega por nosotros pecadores, ahora y en la hora de nuestra muerte. Amén. Gloria al Padre, al Hijo y al Espíritu Santo, como era en el principio, ahora y siempre, y por los siglos de los siglos. Amén. Buenos días, Señor. Buenos días, amable audiencia de Radio María.

Vamos con una nota más del libro Santa Narcisa de Jesús, El lirio de los Montubios. En la madurez espiritual a la que había llegado nuestra santa novoleña, sin director espiritual, encontramos dos rutas que nos llevan a comprender su mundo. La primera es la de catequista y la segunda la de lo logrado, desprendiéndose de todo aquello que le hubiese podido impedir una unión íntima con Jesús. Es lo que podríamos hablar de un discernimiento espiritual. Primero, don Horacio Pulley anota que, encontrándose de paseo por la tierra de Daule, su abuela, la señora Silvana, y Marcos de Negrete, conoció a la señorita Narcisa de Jesús Martillo, que se dedicaba a la instrucción religiosa de los niños de la hacienda de Novol, de donde era oriunda. El padre Carlos Río Frío, sacerdote josefino, al hablar de la historicidad de los datos acerca de nuestra santa, dice que su recuerdo se ha conservado fresco en nuestro pueblo. La tradición de su vida de oración y de penitencia ha ido pasando en las familias de generación en generación. De suerte que una vez que nos pusimos a investigar su vida, se iban presentando las personas que comunicaban lo que sabían de ella. Oído de sus padres, abuelos o personas que conocieron y trataron a Narcisa. No hubo tiempo para que se formara en torno de ella una leyenda. El amor de Dios fue el único móvil de Narcisa de Jesús. Ella aprendió simplemente a hacer la voluntad de Dios y esta la descubrió en los niños abandonados, sin formación religiosa de la hacienda y de sus alrededores. Al dar el catecismo, Narcisa ponía su alma. Ella fue una catequista convencida. Enseñaba aquello que había aprendido en la intimidad con el bien amado Señor Jesús. Por eso es que sus clases estaban cargadas de Dios y de sencillez franciscana. Cuando pensamos en Narcisa catequista, la pensamos luminosa, entregada, participando como agua de grifo. Todas sus experiencias con Dios las compartía a manos llenas. En ella la fe fue clara, el amor entero y la esperanza como una túnica sin remedios. Fue por eso que Narcisa de Jesús llegó a aquel alto grado de perfección en el camino de la virtud. Y por supuesto fue también un medio vivo por el cual el Señor se entregó a su pueblo. Fue en esta actitud de constante búsqueda de entrega, sin límites a Cristo, en donde Narcisa encontró lo divino de Dios escondido. Y fue en esa realidad, meridiana de su corazón, en donde tenían asientos fuertes y concentradas la fe, la esperanza y la caridad cristiana, grandes virtudes que el Señor le concediere como base para su santificación. Narcisa, tímida como Violeta, que se esconde también en las hojas, siguió con su vida de entrega. Ni un solo instante se arrepintió de haber escogido la mejor parte en el camino de la cruz. Armonizaba su vida entre el trabajo de los quehaceres domésticos de la casa, la costura, la catequesis, la oración, las penitencias, las cualidades de todos. Pero todos sabían que Narcisa vivía en forma diferente a ellos. Cuando tenía un momento libre, Narcisa corría al guayabo agrio. Allí sentía una especial delicia conversando con el esposo amado. Una ocasión la siguió el papá para hacerla regresar del bosquecillo donde se había retirado a orar. Porque estaba lloviendo y no encontrándola, volvió todo mojado. Cuando regresó, Narcisa estaba completamente seca. Por una parte, esto seguramente no llamó la atención o, en su defecto, no pudo ser comprendido con claridad. Pero lo cierto es que Narcisa tuvo que sufrir mucho. A su alrededor se despertaron
los ojos curiosos y la incomprensión. Pero Narcisa siguió adelante. Lo importante era seguir viviendo la vida que se había propuesto en la flamear de su generosidad de joven. Y eso tenía que hacerlo, costare lo que costare. Por supuesto, Narcisa tuvo que cortar con todo aquello que de una u otra forma le hubiese podido poner obstáculo a esa totalidad, a esa radicalidad de su entrega al único esposo de su vida. Una de las cosas que cortó de raíz fue hacerse presente en las fiestas o tertulias de la casa. Cuando en casa habían reuniones, así como bailes o visitas, Narcisa no era amiga de estar en conversaciones ni de... Le gustaba bailar, por lo cual sus familiares le retaban porque ella no era amigable en las reuniones. Y antes, por el contrario, se bajaba a un pequeño cuartito que tenía. Por ese motivo, sus hermanos la llamaban la Montubia, término que familiarmente designan a quien es poco amigo de la vida social. Un rasgo característico de Narcisa de Jesús, siempre que había fiestas en su casa, nunca se negaba a ayudar en todos los quehaceres domésticos. Cocinaba, ponía la mesa, preparaba platillos especiales, pero tan pronto comenzaba la fiesta solía marcharse a rezar junto al guayabo agrio. Cuando había reuniones en la casa, ella ordenaba todo para la comida y se retiraba a un bosquecito próximo a orar. Cuando en la casa se celebraba el cumpleaños de cualquiera de sus hermanos, Narcisa ponía todo el interés para servirlos, de tal suerte que la felicidad fuese mayor. Pero tan pronto le invitaban a bailar, ella no quería, y le llamaban Montubia. Lo mismo sucedía en las tardes o en las noches de tertulia que acostumbraban antiguamente en los campos o en la ciudad. Ella se negaba terminantemente, poniéndose incluso a llorar, y por lo que hasta sus hermanos insistían en ese apelativo, Montubia. Por fin, en esa misma línea, añade don Emilio Matamoros, cuando había un festejo en su casa, se encerraba en su cuarto y no salía por más que la llamaban, al menos si era en honor del dios Momo en los días de carnestolendas. Entonces se bajaba a un guayabo agrio a martirizarse hasta que se terminara la fiesta. El testigo se refiere a las fiestas de carnaval, tan arraigadas en nuestros pueblos y en las cuales intervienen hasta los vecinos y familiares lejanos. Las fiestas en los campos del litoral de nuestro país se han caracterizado siempre por la suculenta y abundante comida, por el derroche de licor y aguardiente de caña, por la chicha de arroz con aguardientes de ámbar y por el baile. No faltaban nunca los músicos con las vihuelas bien afinadas, las concertinas, las bandolinas y las bandolas. Entonces se bailaba el amor fino, la cuadrilla, los valses y los pasillos, no faltando nunca el alza-alza que te han visto, que venía de bodegas, especialmente de Babahoyo, puerca raspada y con el contrapunto, con tono de guitarra, de música y de versos que se repetían en forma de contestación. En muchos campos se tomaba el anisete, especie de mistela dulce, que se preparaba con aguardiente y almíbar de colores. También se tomaba coñac de pésima calidad y aguardiente de zorro. Notas de la vida de nuestra santa novoleña, Santa Narcisa de Jesús, del libro El Lirio de los Montubios. 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
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En Otavalo, en su Papelería Central, junto al Banco del Pacífico. En Cayambe, en Gráficas Modelo, frente a la Unidad Educativa Domingo Savio. En el norte de la ciudad de Quito, en la parroquia La Inmaculada Concepción de Iñaquito, en el sector de La Ye, en la avenida 10 de Agosto y Dibuja. En el centro de Quito, en la librería San Pablo, frente a la iglesia de la Compañía, en la García Moreno y Sucre, en el pasaje Amador. En el sur de Quito, en la librería Apostolado Bíblico, frente a la parroquia Santiago Apóstol de Chillogallo. En el centro de la capital, en la recepción de la iglesia de San Agustín. En Machachi, en el despacho parroquial de la parroquia Santiago Apóstol. En Ambato, en la librería La Providencia, junto al colegio La Providencia. En Riobamba, en el almacén de ropa Anilú, frente a la Curia. En Lago Agrio, en la farmacia Nueva Loja, bajo el Hotel Oro Negro. En Xuxufindi, en la tienda de abarrotes Cristina, a media cuadra del Parque Central. En Puyo, en la farmacia del Centro Médico Santa Narcisa de Jesús, junto a la Catedral. En la Tierra de la Purísima, en Macas, en la librería espiritual, junto a la cooperativa La Merced, igual a pocos pasos de la Catedral. En Quevedo, en el despacho de la parroquia San José. En Babahoyo, en la parroquia Virgen de Fátima, en la calle García Moreno y 18 de Mayo. En Santo Domingo, en el almacén La Casa del Bebé, en la peatonal 3 de Julio, entre Ambato y Riobamba. En Manta, en la librería espiritual, detrás de la parroquia La Merced. En Puerto Viejo, en la librería arquidiocesana, junto a la Catedral. En Santa Elena, en la librería arquidiocesana, al otro extremo de la cuadra de la Catedral. En Los Bancos, en la parroquia San Miguel Arcángel, en el despacho parroquial. En Esmeraldas, en Novedades Marjorie, en la avenida Libertad, frente al CNT. En Machal, en la librería espiritual, junto al parqueadero de la Catedral. Y en Loja, en la librería espiritual frente a la iglesia de San Francisco. 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

0: unidos en oración junto a las comunidades religiosas contemplativas. Nos acompaña ahora la hermana Yolanda y vamos a conversar sobre su llamado vocacional. Muchas gracias por estos minutos, hermana. Cuéntenos, ¿de dónde es usted?
1: Yo soy de la provincia del Tungurahua de Píllaro.
0: Me han dicho, hermana, que en Píllaro hay muchas vocaciones. Que Dios ayude a seguir llamando así también a personas a ese servicio.
1: Gracias a Dios, pues hay muchas vocaciones de esa provincia y de ese cantón y que están en el servicio de Dios, tanto en la vida contemplativa como en la vida activa y en el sacerdocio.
0: Hermana, ¿qué era de Yolanda antes de que tuviera esa posibilidad de ser religiosa? ¿Cómo era su infancia? ¿Qué es lo que pensaba hacer?
1: Bueno, yo he sido una persona normal. Pues mi vida ha sido, yo siempre he soñado, o sea, trabajar, estudiar, luego realizarse como toda mujer, ser mamá, tener su familia. Pero hasta que un día, cuando yo tenía 18 años, el Señor pasó por mi vida. En esa ocasión había una toma de hábito en la Gruta de la Paz de las hermanas Clarisas, y estaban invitados mi papá y mi mamá, pero como yo estaba sola en la casa, entonces no me querían dejar sola, entonces dijo que tenía que irme con ellos. O sea, desde ese tiempo, pues era, uno tiene que ser sumiso a lo que dice el papá y la mamá. Aunque yo no me quería ir, me tuve que ir.
0: Pero hasta ese tiempo no tenía idea de este llamado vocacional.
1: No, yo no tenía idea de ser religiosa ni de ser monjita. En mi cabeza no estaba eso, porque yo tenía otros planes, otras para la vida, o sea, de casarse, de realizarse, de ser normal, o sea, como todas las personas, toda joven y toda mujer.
0: ¿Qué es lo que nos puede decir de cómo era el ambiente en su familia? Tal vez era de Eucaristía Dominical, tal vez apoyaban las actividades religiosas, ¿cómo era?
1: Bueno, mi papá y mi mamá han sido creyentes, pero nosotros tan religiosos, no éramos tan religiosos. Y cuando yo ya fui joven, pues tampoco era yo de misa de cada 8, sino cuando podía o había una invitación, pero a mí no me nacía ir a la iglesia así, que cada domingo así, yo no.
0: Estamos hablando de hasta los 18 años.
1: Sí.
0: No teníamos idea de ser religiosas y sabíamos lo que era ello. En casa también se tenía esa oportunidad de ir a misa, supongo, de vez en cuando. Pero quisiera que nos cuente ahora cuántos hermanos son, cómo era su vida en familia. Supongo que usted vivió principalmente, como toda persona, en las actividades de casa, en el campo, en la ciudad.
1: Yo era del campo. Y nuestras actividades era ayudar a trabajar después de que teníamos que haber estudiado, irles a ayudar a trabajar a mi papá. Y nosotros somos 4 hermanos. Yo soy la segunda. Tengo 2 hermanas más y un hermano mayor. Pero mi vida se transcurría en estudio y trabajo. Y ayudar tanto a mi papá en el trabajo del campo como a mi mamá en las labores diarias de la casa.
0: Cuéntenos, hermana, ¿qué pasó en ese día en la Gruta de la Paz? ¿Qué es lo que vio? ¿Qué es lo que le llamó la atención?
1: Bueno, cuando yo fui, llegamos, pues igual yo conocí a las hermanas, pero no me llamaba la atención. Yo igual las saludé de lejitos nomás, o sea, todo de lejos. Muy amables las hermanas, nos saludaron, nos dieron el desayuno ya, todo listo para la misa que iba a ser a las 10 de la mañana. Y entonces nosotros ya fuimos a participar de la Eucaristía y como siempre, siempre nos hemos sentado en las bancas de atrás, como todo mundo. Y cuando yo veía que ya vino la hermana, pues la primera vez que la veía, entraba por la puerta de la capilla y era toda bien bonita, muy hermosa, le habían arreglado a la hermana. Era una novia. común como se casaban, o sea, se casa todo el mundo, pero era bien bonita, le habían arreglado. Y a mí me llamó la atención tanto, y fue al lado con el papá y la mamá. Y llegó al altar y la dejaron en el altar. Entonces yo le tomé tanta atención a eso que a mí se me quedó pegado. Dije, si aquí también han sabido hacer así, yo también voy a hacer así. Dije, yo también deseo servirle al Señor. Y yo de ahí, yo cuando ya terminó todo, hablamos con la Madre Superiora y me dijo que sí podía venir. Y dije, sí, pues si me dice que sí, todo se ha de facilitar. Entonces terminó, nos despedimos y yo me quedé con eso. Dije, yo también me voy a hacerme religiosa para yo también vestirme de novia como se han sabido vestir aquí. Y luego yo hice los papeles y al mes, creo que era, o a los 2 meses, yo ya fui al monasterio y yo ingresé. Pero para cuando yo tomé hábito, no se dieron eso ya. A mí ya no me vistieron de novia. Yo fui así, sencillamente, tomé hábito. Pero yo le seguí al Señor y ya me quedé con Él hasta el día de hoy.
0: Nosotros en el programa que hacemos en la madrugada tenemos la oportunidad de rezar, adoptar espiritualmente las vocaciones, y así también lo haremos con la hermana Yolanda. Y vamos a rezar para que cuando tengamos su aniversario le vistan de novia. Porque novia sí es del Señor, por si acaso. Y así de hermosa. Y así de hermosa. Y para que no se quede también con esas ganas de estar con ese vestido blanco y hermosa ante el altar del Señor. Cuéntenos qué es lo que dijeron en casa cuando usted ya le conversó que iba a seguir esta vida religiosa. Tal vez le apoyaron en esta decisión. ¿Qué es lo que dijeron?
1: Pues mi papá, él ha sido siempre más condescendiente. Dijo, bueno, no, primero me dijo que sí, yo habría de pensarlo muy bien, porque es una decisión para toda la vida. Que por A o B, pues me llegaba a salir, pero ya no estaba bien. Que él me recibía, pero que no estaba bien. En cambio, mi mamá dijo que no, que Dios no le había dado tantos hijos, que apenas éramos 4, que si no teníamos que comer, que si yo no me daba lo que necesitaba. Y entonces se enojó mucho y hasta una noche me dijo que voy a dejar de ser su hija, me dijo, me quedó grabado a mí en mi corazón. Pero yo dije, bueno, si es que así ha sido, pues así ha de ser. Pero mi papá estaba de acuerdo. Entonces, como mi papá era el que manejaba igual la economía también de la casa, entonces dijo, tal día nos vamos y nos vamos. Y como en ese tiempo no había también carros hasta llegar arriba, porque yo soy de arriba, de San Jacinto, de arriba. Tocaba bajar desde las 3 de la mañana. Entonces, ese día ha llegado el día, ya teníamos todos los papeles y todo. Y bajamos y nos fuimos con mi papá. Y cuando ya bajamos de ahí, vamos abajo, ya en una parte, ya llegando casi a la parroquia para ya coger el bus, regresamos a ver y mi mamá estaba ahí. Entonces también nos fuimos con mi mamá. Llegamos, pues ya cogimos el bus, era un viaje largo, largo estaba. Y yo decía, Dios mío, que el Señor me dé la gracia, pero bueno. De ahí en ese tiempo yo no entendía de gracia, solo decía, me voy para servir al Señor y nada más, entregar mi vida, pero yo no entendía que hay que perseverar, que hay que las dificultades, ni hay que no hay que, o sea, todo, o sea, mi papá decía que tenía que, donde uno daba la palabra, tenía que sostenerle hasta el final, y que esto no era un juego, que lo pensara muy bien hasta que podíamos llegar, ya llegamos a La Paz. Y de ahí nos tocaba bajar en pagando carrera a un carro. Entonces mi papá dijo que hasta ese instante todavía nos podíamos nosotros regresar. Hasta que ya llegamos a la gruta, dijo que antes de timbrar la puerta del monasterio también podíamos regresarnos, que no era que tenía, que lo haya pensado muy bien. Entonces yo le dije que sí me iba a quedar yo, que esto sí era para mí. Pero ya timbramos y nos atendieron. A lo largo de mi vida, pues yo he visto que, o sea, yo un tiempo cuando yo empezaba, yo a veces sí decía, creo que sí o creo que no, o sea, uno sí tiene las dudas. Pero mi papá ha sido un pilar fundamental en mi vida, porque una vez yo ya me iba a salir cuando yo ya era novicia. Yo le dije que yo ya me iba, porque yo ya no, que yo me iba. Entonces mi papá dijo, no, piénselo bien, dijo, yo me voy ahora, dijo, y después de un mes yo vengo. Yo voy a rezar bastante con su mamá y usted lo piensa muy bien. Y después de un mes estoy yo por aquí para llevarnos, pero piénselo bien. No es una decisión de coger e irse nomás, dijo. Entonces yo como lloraban, pero mi papá me dijo que no, me dijo que pensara bien. Y se quedó, o sea, me quedé, después ya mi papá ya regresó, ya me pasó la... Porque hay muchas a veces dificultades, tentaciones, hasta uno adaptarse, hasta uno ver la norma de vida, qué es lo que va a hacer. Hay muchas cosas que a veces necesitan de que alguien igual rece por uno también, ¿no? El apoyo de la familia. Mis hermanas eran pequeñas, mi hermano mayor era casado, pero él nunca decía, pues sí, yo voy a rezar, ¿no? En cambio, mi papá ha sido un pilar muy fuerte en toda mi vida, porque yo cuando ya iba a hacer los votos temporales también me decía, tiene que mantenerse firme, mijita, tiene que aprender, tiene que someterse y el Señor ha de ser su fuerza. Y él siempre me decía, y una vez que mi papá me dijo también, estaba muy mal de salud, y yo decía, ¿sin usted qué voy a hacer? Y mi papá se sentó y me dijo, no, mijita. Yo cualquier rato me voy, dijo, pero usted tiene a Dios en su corazón y tiene a Dios en usted. Así es que no se preocupe, yo siempre voy a estar bien y voy a estar con usted. Él ha sido para mí, pues, el que me ha sostenido hasta el día de hoy, en que ahora ya está más viejito y me dice, ese ha sido su camino, ese ha sido su verdad y siga lo que es lo mejor que ha escogido. Que conmigo se sentía más contenta que por mis hermanas, por las diversas situaciones que están pasando hoy en día.
0: Bendito sea Dios, hermana Yolanda. ¿Y qué les diría ahora a los padres para que apoyemos esta decisión? Yo sé que cuando Dios llama es incontenible, uno no puede decir que no, uno puede tener el peor problema al frente, pero no puede decirle al Señor que no. Por eso es mejor, ojalá como en su caso también ha sido, que apoyemos esta decisión, que recemos porque se tome una decisión correcta y que así también veamos que cuando Dios pide a las familias que den uno de sus hijos a la vida, a la obra del Señor, es el mismo Dios y la Virgen María los que van a ocupar ese lugar en las familias.
1: Pues mi mensaje para todas las familias sería que oren igual por las vocaciones. Y si sienten en un hijo de ustedes, o sea, que sienten esa llamada, apoyarlos, ¿no? Porque es lo mejor que podría darse. O sea, dar un hijo a Dios es lo mejor, es una bendición. O sea, el hijo religioso, el sacerdote, no le va a dar plata al papá o a la mamá, pero le va a dar muchas bendiciones en su casa, en su familia, en todo lo que le rodea, en su trabajo, en sus negocios. Todo le va a ir bien porque hay alguien que está como una lámpara consumiéndose al pie del sagrario. Entonces él ve todo lo que se está sacrificando, se está haciendo, se está llevando, y eso es, el Señor luego lo transforma en bendición. Yo lo digo esto por experiencia, porque todo lo que uno hace en la vida religiosa tiene mucho mérito, pero sabiéndole ofrecer y decir al Señor, y el Señor, él derrama esas gracias, esas bendiciones en las personas que lo necesitan, y porque el Señor está ahí. Si nosotros rezamos y decimos, Dios está con nosotros.
0: Quisiera, antes de finalizar, hermana Yolanda, que nos comparta una característica nada más de Santa Clara de Asís y una característica de la comunidad de las Clarisas que le hayan animado a seguir este camino de servicio.
1: Bueno, una característica que me gusta de nuestra Madre Santa Clara es porque fue una mujer, o sea, devota y de la oración, de la Eucaristía. O sea, cómo le recibía, cómo le trataba, cómo le decía al Señor. si el Señor le escuchaba, o sea, esas cosas delicadas que uno tiene que hacer con las cosas de Dios, y cómo se debe preparar para recibir uno esos sacramentos como es de la confesión y de la Eucaristía, que es el alimento diario de una alma consagrada.
0: Y de las clarisas, de la vida monástica, de la vida en contemplación, ¿qué característica resaltaríamos?
1: Bueno, mi comunidad es más, o sea, la oración, porque eso es como el móvil que les lleva, o sea, como que le ayuda, le empuja. La oración y la fraternidad, porque nosotros vivimos en comunidad y nos apoyamos en lo que sea, en los trabajos, y luego también en la oración, en el compartir fraterno, en la aceptación de las unas a las otras, como el Señor dice en el Evangelio, que nos amemos los unos a los otros, igual como Él nos amó.
0: Pongámonos de pie, hermana Yolanda, para hacer una Ave María final. Y quisiera destacar esta característica que nos ha enseñado, en especial su padre, en lo que compartimos, de serle fiel al Señor por sobre todas las cosas. Habrá muchos que nos escuchen ya en su matrimonio, en su vida profesional, en su juventud. Recordemos que una promesa hecha ante el Señor no hay que dejarla pasar, hay que cumplirla pese a todo. Y qué buen ejemplo, qué buena enseñanza que nos ha dejado su padre, por lo que pedimos al Señor que eso también nos ayude a rezar por las vocaciones, cosa que nos encomendó el mismo Jesucristo, y que eso nos ayude también a pensar muy bien en las promesas en las que le hacemos al Señor, para que Él sea nuestra fortaleza en la constancia del cumplimiento de todo esto. Digamos juntos,
2: Dios te salve María, llena eres de gracia, el Señor es contigo, bendita tú eres entre todas las mujeres, y bendito es el fruto de tu vientre, Jesús. Santa María, Madre de Dios, ruega por nosotros pecadores, ahora y en la hora de nuestra muerte. Amén.

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1: Son las 5 de la mañana, 4 de la mañana, en las Islas Galápagos.
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5: Así como la aurora es el fin de la noche, así el nacimiento de María es el fin de nuestros dolores y el comienzo de nuestro consuelo.

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El Santo Rosario recoge las partes fundamentales del Evangelio de Jesucristo. Es una oración de la Iglesia en la que se conmemoran los 20 misterios principales de la vida de Jesucristo y de la Virgen, recitando después de cada uno de ellos un Padre Nuestro, 10 Ave Marías y un Gloria Patri. Supliquemos al Divino Espíritu que ilumine nuestras mentes y disponga nuestros corazones. Unidos, presentemos este homenaje a la Madre de Dios y desde ella al Eterno Padre, a su Divino Hijo y a su Santísimo Esposo, el Espíritu Santo.

Jesús, mi Señor y Redentor, me arrepiento de los pecados que he cometido hasta hoy. Me pesa de todo corazón, porque con ellos he ofendido a un Dios tan bueno. Propongo firmemente no volver a pecar, y confío que por tu infinita misericordia me has de conceder el perdón de mis culpas y me has de llevar a la vida eterna.

Oramos por el Santo Padre, por la Iglesia Universal. Oramos por las estaciones de Radio María en el mundo y por los oyentes y sus intenciones. Supliquemos por las vocaciones religiosas, sacerdotales y misioneras. Padre nuestro que estás en el cielo, santificado sea tu nombre. Venga a nosotros tu reino. Hágase tu voluntad en la tierra como en el cielo.

0: en la tentación y líbranos del mal. Amén.
1: Dios te salve María, llena eres de gracia, el Señor es contigo. Bendita tú eres entre todas las mujeres, y bendito es el fruto de tu vientre, Jesús.
0: Santa María, Madre de Dios, ruega por nosotros pecadores, ahora y en la hora de nuestra muerte. Amén.
1: Dios te salve María, llena eres de gracia, el Señor es contigo. Bendita tú eres entre todas las mujeres, y bendito es el fruto de tu vientre, Jesús.
0: Santa María, Madre de Dios, ruega por nosotros pecadores, ahora y en la hora de nuestra muerte. Amén.
1: Dios te salve María, llena eres de gracia, el Señor es contigo. Bendita tú eres entre todas las mujeres, y bendito es el fruto de tu vientre, Jesús.
0: Santa María, Madre de Dios, ruega por nosotros pecadores, ahora y en la hora de nuestra muerte. Amén.
1: Gloria al Padre, y al Hijo, y al Espíritu Santo,
0: como era en el principio, ahora y siempre, por los siglos de los siglos. Amén.

0: Misterios gloriosos.
1: Aleluya.
0: Primer misterio glorioso: la resurrección del Señor. Padre nuestro, que estás en el cielo, santificado sea tu nombre. Venga a nosotros tu reino. Hágase tu voluntad en la tierra como en el cielo.

0: en la tentación y líbranos del mal. Amén.
1: Dios te salve María, llena eres de gracia, el Señor es contigo. Bendita tú eres entre todas las mujeres, y bendito es el fruto de tu vientre, Jesús.
0: Santa María, Madre de Dios, ruega por nosotros pecadores, ahora y en la hora de nuestra muerte. Amén.
1: Dios te salve María, llena eres de gracia, el Señor es contigo. Bendita tú eres entre todas las mujeres, y bendito es el fruto de tu vientre, Jesús.
0: Santa María, Madre de Dios, ruega por nosotros pecadores, ahora y en la hora de nuestra muerte. Amén.
1: Dios te salve María, llena eres de gracia, el Señor es contigo. Bendita tú eres entre todas las mujeres, y bendito es el fruto de tu vientre, Jesús.
0: Santa María, Madre de Dios, ruega por nosotros pecadores, ahora y en la hora de nuestra muerte. Amén.
1: Dios te salve María, llena eres de gracia, el Señor es contigo. Bendita tú eres entre todas las mujeres, y bendito es el fruto de tu vientre, Jesús.
0: Santa María, Madre de Dios, ruega por nosotros pecadores, ahora y en la hora de nuestra muerte. Amén.
1: Dios te salve María, llena eres de gracia, el Señor es contigo. Bendita tú eres entre todas las mujeres, y bendito es el fruto de tu vientre, Jesús.
0: Santa María, Madre de Dios, ruega por nosotros pecadores, ahora y en la hora de nuestra muerte. Amén.
1: Dios te salve María, llena eres de gracia, el Señor es contigo. Bendita tú eres entre todas las mujeres, y bendito es el fruto de tu vientre, Jesús.
0: Santa María, Madre de Dios, ruega por nosotros pecadores, ahora y en la hora de nuestra muerte. Amén.
1: Dios te salve María, llena eres de gracia, el Señor es contigo. Bendita tú eres entre todas las mujeres, y bendito es el fruto de tu vientre, Jesús.
0: Santa María, Madre de Dios, ruega por nosotros pecadores, ahora y en la hora de nuestra muerte. Amén.
1: Dios te salve María, llena eres de gracia, el Señor es contigo. Bendita tú eres entre todas las mujeres, y bendito es el fruto de tu vientre, Jesús.
0: Santa María, Madre de Dios, ruega por nosotros pecadores, ahora y en la hora de nuestra muerte. Amén.
1: Dios te salve María, llena eres de gracia, el Señor es contigo. Bendita tú eres entre todas las mujeres, y bendito es el fruto de tu vientre, Jesús.
0: Santa María, Madre de Dios, ruega por nosotros pecadores, ahora y en la hora de nuestra muerte. Amén.
1: Dios te salve María, llena eres de gracia, el Señor es contigo. Bendita tú eres entre todas las mujeres, y bendito es el fruto de tu vientre, Jesús.
0: Santa María, Madre de Dios, ruega por nosotros pecadores, ahora y en la hora de nuestra muerte. Amén.
1: Gloria al Padre, y al Hijo, y al Espíritu Santo,
0: como era en el principio, ahora y siempre, por los siglos de los siglos. Amén.
1: Oh mi buen Jesús,
0: perdona nuestros pecados, líbranos del fuego del infierno, lleva a todas las almas al cielo y socorre especialmente a las más necesitadas de tu infinita misericordia.
1: María, Reina de la Paz,
0: ruega por nosotros.
1: Segundo misterio glorioso, la ascensión del Señor al cielo.
0: Padre nuestro que estás en el cielo, santificado sea tu nombre. Venga a nosotros tu reino. Hágase tu voluntad en la tierra como en el cielo.
1: Danos hoy nuestro pan de cada día. Perdona nuestras ofensas, como también nosotros perdonamos a los que nos ofenden. No nos dejes caer en la tentación, y líbranos del mal. Amén.

0: Jesús.
1: Santa María, Madre de Dios, ruega por nosotros pecadores, ahora y en la hora de nuestra muerte. Amén.

0: vientre, Jesús.
1: Santa María, Madre de Dios, ruega por nosotros pecadores, ahora y en la hora de nuestra muerte. Amén.
0: Dios te salve María, llena eres de gracia, el Señor es contigo. Bendita tú eres entre todas las mujeres, y bendito es el fruto de tu vientre, Jesús.
1: Santa María, Madre de Dios, ruega por nosotros pecadores, ahora y en la hora de nuestra muerte. Amén.
0: Dios te salve María, llena eres de gracia, el Señor es contigo. Bendita tú eres entre todas las mujeres, y bendito es el fruto de tu vientre, Jesús.
1: Santa María, Madre de Dios, ruega por nosotros pecadores, ahora y en la hora de nuestra muerte. Amén.
0: Dios te salve María, llena eres de gracia, el Señor es contigo. Bendita tú eres entre todas las mujeres, y bendito es el fruto de tu vientre, Jesús.
1: Santa María, Madre de Dios, ruega por nosotros pecadores, ahora y en la hora de nuestra muerte. Amén.
0: Dios te salve María, llena eres de gracia, el Señor es contigo. Bendita tú eres entre todas las mujeres, y bendito es el fruto de tu vientre, Jesús.
1: Santa María, Madre de Dios, ruega por nosotros pecadores, ahora y en la hora de nuestra muerte. Amén.
0: Dios te salve María, llena eres de gracia, el Señor es contigo. Bendita tú eres entre todas las mujeres, y bendito es el fruto de tu vientre, Jesús.
1: Santa María, Madre de Dios, ruega por nosotros pecadores, ahora y en la hora de nuestra muerte. Amén.

0: Jesús.
1: Santa María, Madre de Dios, ruega por nosotros pecadores, ahora y en la hora de nuestra muerte. Amén.
0: Dios te salve María, llena eres de gracia, el Señor es contigo. Bendita tú eres entre todas las mujeres, y bendito es el fruto de tu vientre, Jesús.
1: Santa María, Madre de Dios, ruega por nosotros pecadores, ahora y en la hora de nuestra muerte. Amén.
0: Gloria al Padre, y al Hijo, y al Espíritu Santo.
1: Como era en el principio, ahora y siempre, y por los siglos de los siglos. Amén. Oh mi buen Jesús,
0: perdona nuestros pecados, líbranos del fuego del infierno, lleva a todas las almas al cielo y socorre especialmente a las más necesitadas de tu infinita misericordia.
1: María, Reina de la Paz,
0: ruega por nosotros.
1: Tercer misterio glorioso, la venida del Espíritu Santo sobre el colegio apostólico. Padre nuestro que estás en el cielo, santificado sea tu nombre, venga a nosotros tu reino, hágase tu voluntad en la tierra como en el cielo.
0: Dale.

0: líbranos del mal. Amén.
1: Dios te salve María, llena eres de gracia, el Señor es contigo. Bendita tú eres entre todas las mujeres, y bendito es el fruto de tu vientre, Jesús.
0: Santa María.

0: María, Madre de Dios, ruega por nosotros pecadores, ahora y en la hora de nuestra muerte. Amén.
1: Dios te salve María, llena eres de gracia, el Señor es contigo. Bendita tú eres entre todas las mujeres, y bendito es el fruto de tu vientre, Jesús.
0: Santa María, Madre de Dios, ruega por nosotros pecadores, ahora y en la hora de nuestra muerte. Amén.
1: Dios te salve María, llena eres de gracia, el Señor es contigo. Bendita tú eres entre todas las mujeres, y bendito es el fruto de tu vientre, Jesús.
0: Santa María, Madre de Dios, ruega por nosotros pecadores, ahora y en la hora de nuestra muerte. Amén.
1: Dios te salve María, llena eres de gracia, el Señor es contigo. Bendita tú eres entre todas las mujeres, y bendito es el fruto de tu vientre, Jesús.
0: Santa María, Madre de Dios, ruega por nosotros pecadores, ahora y en la hora de nuestra muerte. Amén.
1: Dios te salve María, llena eres de gracia, el Señor es contigo. Bendita tú eres entre todas las mujeres, y bendito es el fruto de tu vientre, Jesús.
0: Santa María, Madre de Dios, ruega por nosotros pecadores, ahora y en la hora de nuestra muerte. Amén.
1: Dios te salve María, llena eres de gracia, el Señor es contigo. Bendita tú eres entre todas las mujeres, y bendito es el fruto de tu vientre, Jesús.
0: Santa María, Madre de Dios, ruega por nosotros pecadores, ahora y en la hora de nuestra muerte. Amén.
1: Dios te salve María, llena eres de gracia, el Señor es contigo. Bendita tú eres entre todas las mujeres, y bendito es el fruto de tu vientre, Jesús.
0: Santa María, Madre de Dios, ruega por nosotros pecadores, ahora y en la hora de nuestra muerte. Amén.
1: Dios te salve María, llena eres de gracia, el Señor es contigo. Bendita tú eres entre todas las mujeres, y bendito es el fruto de tu vientre, Jesús.
0: Santa María, Madre de Dios, ruega por nosotros pecadores, ahora y en la hora de nuestra muerte. Amén.
1: Dios te salve María, llena eres de gracia, el Señor es contigo. Bendita tú eres entre todas las mujeres, y bendito es el fruto de tu vientre, Jesús.
0: Santa María, Madre de Dios, ruega por nosotros pecadores, ahora y en la hora de nuestra muerte. Amén.
1: Dios te salve María, llena eres de gracia, el Señor es contigo. Bendita tú eres entre todas las mujeres, y bendito es el fruto de tu vientre, Jesús.
0: Santa María, Madre de Dios, ruega por nosotros pecadores, ahora y en la hora de nuestra muerte. Amén.
1: Gloria al Padre, y al Hijo, y al Espíritu Santo,
0: como era en el principio, ahora y siempre, por los siglos de los siglos. Amén.
1: Oh mi buen Jesús,
0: perdona nuestros pecados, líbranos del fuego del infierno, lleva a todas las almas al cielo y socorre especialmente a las más necesitadas de tu infinita misericordia.
1: María, Reina de la Paz,
0: ruega por nosotros.
1: Cuarto misterio glorioso: la Asunción de Nuestra Señora al Cielo.

0: cielo.
1: Danos hoy nuestro pan de cada día. Perdona nuestras ofensas, como también nosotros perdonamos a los que nos ofenden. No nos dejes caer en la tentación, y líbranos del mal. Amén.
0: Dios te salve María, llena eres de gracia, el Señor es contigo. Bendita tú eres entre todas las mujeres, y bendito es el fruto de tu vientre, Jesús.
1: Santa María, Madre de Dios, ruega por nosotros pecadores, ahora y en la hora de nuestra muerte. Amén.
0: Dios te salve María, llena eres de gracia, el Señor es contigo. Bendita tú eres entre todas las mujeres, y bendito es el fruto de tu vientre, Jesús.
1: Santa María, Madre de Dios, ruega por nosotros pecadores, ahora y en la hora de nuestra muerte. Amén.
0: Dios te salve María, llena eres de gracia, el Señor es contigo. Bendita tú eres entre todas las mujeres, y bendito es el fruto de tu vientre, Jesús.
1: Santa María, Madre de Dios, ruega por nosotros pecadores, ahora y en la hora de nuestra muerte. Amén.

0: Jesús.
1: Santa María, Madre de Dios, ruega por nosotros pecadores, ahora y en la hora de nuestra muerte. Amén.
0: Dios te salve María, llena eres de gracia, el Señor es contigo. Bendita tú eres entre todas las mujeres, y bendito es el fruto de tu vientre, Jesús.
1: Santa María, Madre de Dios, ruega por nosotros pecadores, ahora y en la hora de nuestra muerte. Amén. Dios.

0: Jesús.
1: Santa María, Madre de Dios, ruega por nosotros pecadores, ahora y en la hora de nuestra muerte. Amén.
2: Dios te salve María, llena eres de gracia, el Señor es contigo, bendita tú eres entre todas las mujeres, y bendito es el fruto de tu vientre, Jesús.
1: Santa María, Madre de Dios, ruega por nosotros pecadores, ahora y en la hora de nuestra muerte. Amén.
2: Dios te salve María, llena eres de gracia, el Señor es contigo, bendita tú eres entre todas las mujeres, y bendito es el fruto de tu vientre, Jesús.
1: Santa María, Madre de Dios, ruega por nosotros pecadores, ahora y en la hora de nuestra muerte. Amén.
2: Dios te salve María, llena eres de gracia, el Señor es contigo, bendita tú eres entre todas las mujeres, y bendito es el fruto de tu vientre, Jesús.
1: Santa María, Madre de Dios, ruega por nosotros pecadores, ahora y en la hora de nuestra muerte. Amén.
2: Dios te salve María, llena eres de gracia, el Señor es contigo, bendita tú eres entre todas las mujeres, y bendito es el fruto de tu vientre, Jesús.
1: Santa María, Madre de Dios, ruega por nosotros pecadores, ahora y en la hora de nuestra muerte. Amén.
2: Gloria al Padre, y al Hijo, y al Espíritu Santo.
1: Como era en el principio, ahora y siempre, y por los siglos de los siglos. Amén. Oh mi buen Jesús,
2: perdona nuestros pecados, líbranos del fuego del infierno, lleva a todas las almas al cielo, y socorre especialmente a las más necesitadas de tu infinita misericordia.
1: María, Reina de la Paz,
2: ruega por nosotros.

Padre nuestro, que estás en el cielo, santificado sea tu nombre. Venga a nosotros tu reino. Hágase tu voluntad en la tierra como en el cielo.

0: Dios te salve María, llena eres de gracia, el Señor es contigo. Bendita tú eres entre todas las mujeres, y bendito es el fruto de tu vientre, Jesús.
1: Santa María, Madre de Dios, ruega por nosotros pecadores, ahora y en la hora de nuestra muerte. Amén.
0: Dios te salve María, llena eres de gracia, el Señor es contigo. Bendita tú eres entre todas las mujeres, y bendito es el fruto de tu vientre, Jesús.
1: Santa María, Madre de Dios, ruega por nosotros pecadores, ahora y en la hora de nuestra muerte. Amén.
0: Dios te salve María, llena eres de gracia, el Señor es contigo. Bendita tú eres entre todas las mujeres, y bendito es el fruto de tu vientre, Jesús.
1: Santa María, Madre de Dios, ruega por nosotros pecadores, ahora y en la hora de nuestra muerte. Amén.
0: Dios te salve María, llena eres de gracia, el Señor es contigo. Bendita tú eres entre todas las mujeres, y bendito es el fruto de tu vientre, Jesús.
1: Santa María, Madre de Dios, ruega por nosotros pecadores, ahora y en la hora de nuestra muerte. Amén.
0: Dios te salve María, llena eres de gracia, el Señor es contigo. Bendita tú eres entre todas las mujeres, y bendito es el fruto de tu vientre, Jesús.
1: Santa María, Madre de Dios, ruega por nosotros pecadores, ahora y en la hora de nuestra muerte. Amén.
0: Dios te salve María, llena eres de gracia, el Señor es contigo. Bendita tú eres entre todas las mujeres, y bendito es el fruto de tu vientre, Jesús.
1: Santa María, Madre de Dios, ruega por nosotros pecadores, ahora y en la hora de nuestra muerte. Amén.
0: Dios te salve María, llena eres de gracia, el Señor es contigo. Bendita tú eres entre todas las mujeres, y bendito es el fruto de tu vientre, Jesús.

0: Amén.
1: Dios te salve María, llena eres de gracia, el Señor es contigo. Bendita tú eres entre todas las mujeres, y bendito es el fruto de tu vientre, Jesús.
0: Santa María, Madre de Dios, ruega por nosotros pecadores, ahora y en la hora de nuestra muerte. Amén.
1: Dios te salve María, llena eres de gracia, el Señor es contigo. Bendita tú eres entre todas las mujeres, y bendito es el fruto de tu vientre, Jesús.
0: Santa María, Madre de Dios, ruega por nosotros pecadores, ahora y en la hora de nuestra muerte. Amén.
1: Dios te salve María, llena eres de gracia, el Señor es contigo. Bendita tú eres entre todas las mujeres, y bendito es el fruto de tu vientre, Jesús.
0: Santa María, Madre de Dios, ruega por nosotros pecadores, ahora y en la hora de nuestra muerte. Amén.
1: Gloria al Padre, y al Hijo, y al Espíritu Santo,
0: como era en el principio, ahora y siempre, por los siglos de los siglos. Amén.
1: Oh, mi buen Jesús,

0: Oremos. Te pedimos, Señor, que nosotros, tus siervos, gocemos siempre de salud de alma y cuerpo, y por la intercesión de Santa María la Virgen, líbranos de las tristezas de este mundo y concédenos las alegrías del cielo. Por Jesucristo nuestro Señor.
1: Amén.
0: Ave María Purísima.

0: La radio te informa la hora. 5:40 minutos.
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0: Jesús, perdona hoy. 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

0: Miren a mi siervo a quien sostengo, a mi elegido en quien tengo mis complacencias. En él he puesto mi espíritu para que haga brillar la justicia sobre las naciones. Del Evangelio según San Lucas, capítulo 22, versículos 14 al 20. En aquel tiempo, llegada la hora de cenar, se sentó Jesús con sus discípulos y les dijo: «Cuánto he deseado celebrar esta Pascua con ustedes antes de padecer, porque yo les aseguro que ya no la volveré a celebrar hasta que tenga cabal cumplimiento en el reino de Dios». Luego tomó en sus manos una copa de vino, pronunció la acción de gracias y dijo: «Tomen esto y repártanlo entre ustedes, porque les aseguro que ya no volveré a beber del fruto de la vid hasta que venga el reino de Dios». Tomando después un pan, pronunció la acción de gracias, lo partió y se lo dio diciendo: «Esto es mi cuerpo, que se entrega por ustedes, hagan esto en memoria mía». Después de cenar hizo lo mismo con una copa de vino diciendo: «Esta es la copa de la nueva alianza, sellada con mi sangre que se derrama por ustedes». Palabra del Señor.
1: Gloria a ti, Señor Jesús.

Queridos amigos radioyentes de la radio La Voz del Napo, después del tiempo pascual, después de la fiesta del domingo de Pentecostés, el jueves siguiente se celebra a Jesucristo, sumo y eterno sacerdote. La Iglesia vive la Eucaristía y el sumo y eterno sacerdote es Jesucristo. Como afirma la carta a los hebreos, Él con su propia sangre, por una vez, para siempre, con su propia sangre consiguió la vida eterna. Él fue la ofrenda. Cristo es sacerdote, víctima y altar a la vez. Y es el mismo ayer, hoy y siempre. Hoy es un día para reflexionar sobre el sacerdocio ministerial. No solamente el sacerdocio común, todos por el bautismo somos sacerdotes, profetas y reyes, sino se nos propone a Jesús como el modelo del sumo y perfecto sacerdote. Él llamó a los que quiso. Y hoy, con este evangelio, se nos invita a volver al espíritu, al cenáculo, a la última cena, cuando Cristo lavó los pies a los discípulos y les dio el mandato. Fíjense que hoy hemos leído la versión de San Lucas y ahí dice: yo estoy en medio de ustedes como el que sirve en medio de San Lucas. El maestro deja a sus amigos un mandamiento de amarse como él los ha amado. Les lava los pies y les da ejemplo para que ellos hagan lo mismo que él ha hecho con ellos. Está hablando del sacerdocio ministerial y nos remite a la Eucaristía. Por eso hemos escuchado esta institución de la Eucaristía, aunque la primera es la primera de Corintios, de la más antigua, digámoslo así. Hagan esto en memoria mía. Tomen y coman, toman y beban. Este es mi cuerpo, esta es mi sangre. Jesús hizo esto, sí, para enseñarnos. Y fíjense, el cáliz del que habla y su sangre es de la nueva y eterna alianza y se derrama por nosotros, por nuestra salvación, por el perdón de nuestros pecados. Con esto anunciamos su muerte hasta que Él venga. De esta manera, Cristo ha puesto en manos de algunos hombres el pan y el vino, símbolos pequeños que Él hace grandes, alimento y bebida espiritual. Y todo esto es en memoria del sacrificio que Él mismo ofreció al Padre en la cruz. Y esto se le ha confiado a la Iglesia para que lo celebre hasta el fin del mundo. Yo siempre digo que si me gustaría morir celebrando la misa, pero esto no se elige, viene como viene. Y por eso Él es el sumo y eterno sacerdote y nos dice: hagan esto en memoria mía. Él es el ejemplo a seguir. Por eso la cruz, sí, para nosotros es un ejemplo de entrega, de obediencia. Pero sabemos que la cruz, el dolor y el sufrimiento, no tiene la última palabra. Esto que hacemos aquí en la tierra es esperanza.

Yo los he elegido del mundo, dice el Señor, para que vayan y den fruto y su fruto permanezca. Del Evangelio según San Marcos, capítulo 11, versículos 11 al 26. Después de haber sido aclamado por la multitud, Jesús entró en Jerusalén, fue al templo y miró todo lo que en él sucedía. Pero como ya era tarde, se marchó a Betania con los 12. Al día siguiente, cuando salieron de Betania, sintió hambre. Viendo a lo lejos una higuera con hojas, Jesús se acercó a ver si encontraba higos. Pero al llegar solo encontró hojas, pues no era tiempo de higos. Entonces le dijo a la higuera, «Que nunca jamás coma nadie frutos de ti». Y sus discípulos lo estaban oyendo. Cuando llegaron a Jerusalén, entró en el templo y se puso a arrojar de ahí a los que vendían y compraban. Volcó las mesas de los que cambiaban dinero y los puestos de los que vendían palomas. Y no dejaba que nadie cruzara por el templo cargando cosas. Luego se puso a enseñar a la gente, diciendo, «¿Acaso no está escrito, mi casa será casa de oración para todos los pueblos? Pero ustedes la han convertido en cueva de ladrones». Los sumos sacerdotes y los escribas se enteraron de esto y buscaban la forma de matarlo. Pero le tenían miedo, porque todo el mundo estaba asombrado de sus enseñanzas. Cuando atardeció, Jesús y los suyos salieron de la ciudad. A la mañana siguiente, cuando pasaban junto a la higuera, vieron que estaba seca hasta la raíz. Pedro cayó en la cuenta y le dijo a Jesús, «Maestro, mira, la higuera que maldijiste se secó». Jesús les dijo entonces, «Tengan fe en Dios. Yo les aseguro que si uno le dice a ese monte, quítate de ahí y arrójate al mar, sin dudar en su corazón y creyendo que va a suceder lo que dice, lo obtendrá. Por eso les digo, cualquier cosa que pidan en la oración, quieran ustedes que ya se la han concedido y la obtendrán. Y cuando se pongan a orar, perdonen lo que tengan contra otros, para que también el Padre que está en el cielo les perdone a ustedes sus ofensas. Porque si ustedes no perdonan, tampoco el Padre que está en el cielo les perdonará a ustedes sus ofensas». Palabra del Señor.

0: Queridos amigos radioyentes de la radio La Voz del Napo, después del tiempo pascual hemos reprendido el tiempo ordinario, tiempo de la iglesia, tiempo del espíritu. Y en la lectura continua del Evangelio vemos que Jesús llega a Jerusalén. Nos saltamos la escena de la entrada solemne en Jerusalén del Domingo de Ramos. Hoy escuchamos algo simbólico, la higuera estéril, y después también la expulsión de los mercaderes del templo. Fijémonos en la higuera, no tenía frutos, no era su tiempo o quizá ya habían cosechado. Jesús, con todo, se queja de esa esterilidad, o sea, ser inútiles, no dar fruto. Su lamento nos recuerda al poema de la viña estéril del profeta Isaías. Una viña tenía mi amigo, esperó que diese uvas, pero dio otra cosa. Y Jesús maldice, en cierta manera, la higuera. Nunca jamás que nadie coma de ti. En efecto, al día siguiente se había secado y Pedro le hizo darse cuenta. Si Jesús hizo este gesto es porque apuntaba a otra clase de esterilidad, la del pueblo de Israel. Los que no tienen, los que no quieren ver ni oír, los que no quieren cambiar, el árbol que no da frutos que Dios pide y espera. Israel fracasó. Israel es la higuera seca. Y en medio de ese episodio, sí, entra su inicio y conclusión del día siguiente, la escena del templo. Sí, Jesús los expulsa. Han convertido su casa, que es casa de oración, en una cueva de bandidos. Algunos llaman la ira de Dios, ¿sí? Los mercaderes pues vendían los animales para sacrificio, cambiaban monedas, estaban en el atrio, daban permisos de los responsables. Bueno, no estorbaban al culto, pero habían convertido aquello en un negocio. Y Jesús los saca de ahí. Denuncia la hipocresía de un culto falso, de quedarse la apariencia, las cosas exteriores, sin coherencia. Los profetas ya les había pasado muchas veces eso. Y quien dice las verdades pierde las amistades. El templo tiene que ser un lugar de Dios, un lugar puro. Tampoco hay que ser, o sea, extremistas o meticulosos, pero sí tiene que ser una cosa no vulgar, no bruta. Y el culto tiene que ir acompañado de fidelidad. Fidelidad a la alianza, al pacto con Dios. No estropearnos. Todo esto también subraya que el templo ya no es solamente un espacio físico. Es cualquier sitio universal. La gente es tramposa, ¿eh? Porque algunos dicen, con tal de no ir y no cumplir, dicen, Dios está en todas partes. Eso es ser parcial y tramposo. ¿Sí? Porque Jesús justamente, cuando ve que la gente no hace lo que tiene que hacer, se molesta en el templo. Esto quiere decir que hay que ir al templo. El templo es el lugar donde Dios habita. Claro que está en todas partes. Pero los hombres siempre abusamos, hacemos trampas. Y por eso la casa de oración nos dice que tiene que ser algo auténtico y no una cueva de bandidos. No aprovechar para hacer comercio. Todo se vende en este mundo y en esta vida. Hoy Jesús ciertamente no es que se haya levantado con mal pie, pero sí que ve cosas que no son. Y se siente a veces un poco defraudado. Ve nuestra esterilidad o el clima de nuestra verdad, de nuestras vidas. Por eso hay que ver si tenemos que hacer un parón y un análisis de nuestra vida, de nuestro camino. Sería triste defraudar a Dios. O peor, no dar frutos. O peor, que fueran de cualquier calidad. Jesús lo va a ir repitiendo, ¿sí? Por ejemplo, con la parábola de los viñadores, que no hacen producir aquello que han arrendado. No podemos contentarnos con hacer las cosas rápido, mal o de cualquier manera. Nosotros también tenemos que dar los frutos que se espera de nosotros. Dios nos creó para el bien, para la verdad, para dar fruto, no para estar secos, ser inútiles y malos. Vayamos pensando si realmente somos de estos.
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Saludamos en la comunidad Pita Yakunin a mi hijo Jaden Snyder Tunay Chimbo, que está cumpliendo 6 añitos. Ponga la canción de cumpleaños, Ning. Le deseamos a sus padres con mucho cariño. Feliz, feliz cumpleaños, Jaden Snyder. 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

Feliz, feliz cumpleaños, Hayden Snyder, Tonight Chimbo. Saludos, saludos, con mucho cariño de sus papis. Que ponen Ney, Ney, Tonight, Semactalia, Semactalia, Rinchungichi, desde la comunidad de Pitayaku. Ya, yo estoy con Gayuay, Estiangami, Karangawa. Que ponen Raider Grefa, Ning, hola padre, salúdame a mi familia, Ning, Grefa, Tanguila, y mi hija Neiva, y Daniela, y Paul, Ning, Uyashukatiungichi, Semactalia. Juanfer, Juanfer, Alipuncha, Alipuncha, Juanfer, Uyangi, Uyangi, Samactalia. Toque, toque, Yuguna, que ponen saludos para Sixto Aro y Juanita Abdón. Abdón Aro y Elvira, también para Marianita Aro, que están escuchando full, full sintonía en Colonia Naranjito, Alipuncha, Alipuncha. Luchito, nin, buen día, Luchito. 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

Señoras y señores, que esperan en Chill Morning. 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

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Que pueden sulemita, ningún saludo para nuestro párroco, Padre Ángel Alvarado, din que el día domingo estará de cumpleaños, que nuestra Madre Santísima Virgen de Loreto, que nos cubra con su manto celestial, din felicidades, felicidades. Al Padre Ángel Alvarado, que este domingo, fin de semana, está de cumpleaños. 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Padre Ángel, feliz, feliz cumpleaños. Nicolás.

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Ya está la escuela de Vatican News, Vatican News, porque las actividades del Papa son noticia. Y por ahí, Vatican News, Magdalena, año canchera, Rixichun. La semana del Papa León XIV. El Papa visitará la República de San Marino el 22 de agosto. El Papa reza el rosario por la paz junto con los santuarios del mundo. El Papa, la era hipermediática, genera pobreza espiritual, no diluir el evangelio. La sorpresa del sacerdote recibió la ayuda del Papa. El Papa, la sei, iglesia, no se mide por números, la fuerza resiste en la sencillez. El Papa crea una comisión para relanzar Casa Sollievo della Forenza. Vaticano, Vaticano y Marima, y Canchera, con la caetuta mandapi, Vaticano. La Santa Sede y la OEI reúnen a ministros ante el desafío de la IA y la salud mental. Cardenal Tagle, la misión y la unidad nacen del bautismo. Vaticano emite matasellos por el viaje del Papa a España y la Virgen de Toledo. Las obras misionales pontificias iniciaron su Asamblea General en 2026. Seminario en el Vaticano, el papel fundamental de las ondas cortas en la era digital. Entra en vigor el acuerdo entre la Santa Sede e Italia para una planta agrovoltaica. Iglesia, iglesia, marimano, iglesia. Que por el rosario y punya de este pollo yongi. El rosario de los monasterios de clausura acompaña al Papa en España. Todos quieren abrazar al Papa. Crece la expectación en Madrid ante la visita de León XIV. Elegir la vida. Una monja católica lleva la esperanza a las zonas rurales de Izambawe. Colombia, de Bogotá a Cali, el compromiso misionero y episcopal. El arzobispo de Buenos Aires hace un llamado a vencer la indiferencia que paraliza. Mundo, mundo y mar y mano, canchera, ya que es que una, ya que prama. Entes de cooperación, el Papa nos motiva a seguir trabajando en la labor social. Brasil, la deforestación en la Amazonía alcanza su nivel más bajo desde 2019. Líbano, nuevos ataques israelíes en el sur, 11 muertos, 2 de ellos niños. Y llevó una. Líbano, el número de muertos asciende a 3.150 desde el inicio de la guerra. El expresidente cubano Raúl Castro imputado por Estados Unidos. La Gaza, la ONU advierte 22 hospitales atacados desde principios de año. Vatican News, porque las actividades del Papa son noticia.
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0: La radio te informa la hora. 6:52 minutos.
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1: La radio te informa la hora, 7 en punto.

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2: La radio te informa la hora. 7:06.

Señor, después de haberte alabado, queremos entrar a tu lugar santísimo. Queremos contemplar tu rostro, Señor, habitar en tu presencia. Purifícanos, Señor. Límpianos. Renuévanos.

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Oremos, hermanos, para que este sacrificio mío y de ustedes sea agradable a Dios Padre Todopoderoso. Dios nuestro, que nos das lo que debemos ofrecerte y consideras esta ofrenda como un gesto de nuestra devoción hacia ti, te pedimos confiadamente poder alcanzar los premios eternos, ya que nos concedes la fuente del mérito. Por Jesucristo nuestro Señor. El Señor esté con ustedes. Levantemos el corazón. Demos gracias al Señor nuestro Dios. En verdad es justo y necesario, es nuestro deber y salvación, darte gracias siempre y en todo lugar, Señor Padre Santo, Dios Todopoderoso y Eterno. Tú creaste al hombre por amor y aunque condenado justamente, con tu misericordia lo redimiste, por Cristo, Señor nuestro. Por él los ángeles celebran tu gloria, te adoran las dominaciones, se estremecen las potestades, en el cielo te aclaman con alegría las virtudes celestiales y los santos serafines. Permítenos asociarnos a sus voces, cantando humildemente tu alabanza.

Santo eres en verdad, Padre, y con razón te alaban todas tus criaturas, ya que por Jesucristo tu Hijo, Señor nuestro, con la fuerza del Espíritu Santo, das vida y santificas todo, y congregas a tu pueblo sin cesar, para que ofrezca en tu honor un sacrificio sin mancha, desde donde sale el sol hasta el ocaso. Por eso, Padre, te suplicamos que santifiques por el mismo Espíritu estos dones que hemos separado para ti, de manera que se conviertan en el cuerpo y la sangre de Jesucristo, Hijo tuyo y Señor nuestro, que nos mandó celebrar estos misterios. Porque Él mismo, la noche en que iba a ser entregado, tomó pan y, dando gracias, te bendijo, lo partió y lo dio a sus discípulos, diciendo: tomen y coman todos de él, porque esto es mi cuerpo que será entregado por ustedes. Del mismo modo, acabada la cena, tomó el cáliz, dando gracias, te bendijo y lo pasó a sus discípulos, diciendo: tomen y beban todos de él, porque este es el cáliz de mi sangre, sangre de la alianza nueva y eterna, que será derramada por ustedes y por muchos para el perdón de los pecados. Hagan esto en conmemoración mía.

0: Así, Padre, al celebrar ahora el memorial de la pasión salvadora de tu Hijo, de su admirable resurrección y ascensión al cielo, mientras esperamos su venida gloriosa, te ofrecemos en esta acción de gracias el sacrificio vivo y santo. Dirige tu mirada sobre la ofrenda de tu Iglesia y reconoce en ella a la víctima por cuya inmolación quisiste devolvernos tu amistad, para que, fortalecidos con el cuerpo y la sangre de tu Hijo y llenos de su Espíritu Santo, formemos en Cristo un solo cuerpo y un solo espíritu.
1: Que Él nos transforme en ofrenda permanente, para que gocemos de tu heredad junto con tus elegidos, con María, la Virgen Madre de Dios, los apóstoles y los mártires y todos los santos, por cuya intercesión confiamos obtener siempre tu ayuda.
2: Te pedimos, Padre, que esta víctima de reconciliación traiga la paz y la salvación al mundo entero. Confirma en la fe y en la caridad a tu Iglesia, peregrina en la tierra, a tu servidor, el Papa León, a nuestro obispo, Daniel, al orden episcopal, a los presbíteros, a los diáconos y a todo el pueblo redimido por ti. Atiende, Señor, los deseos y súplicas de esta familia que has congregado en tu presencia. Reúne en torno a ti, Padre misericordioso, a todos tus hijos dispersos por el mundo, a nuestros hermanos difuntos. Y a cuantos murieron en tu amistad, recíbelos, Señor, en tu reino, donde esperamos gozar todos juntos de la plenitud eterna de tu gloria, por Cristo, Señor nuestro, por quien concedes al mundo todos los bienes.

Animados por el Espíritu Santo, decimos como el mismo Jesucristo nos enseñó. Padre nuestro que estás en el cielo, santificado sea tu nombre. Venga a nosotros tu reino. Hágase tu voluntad en la tierra como en el cielo. Danos hoy nuestro pan de cada día. Perdona nuestras ofensas, como también nosotros perdonamos a los que nos ofenden. No nos dejes caer en la tentación y líbranos del mal. Líbranos de todos los males, Señor, y concédenos la paz en nuestros días, para que, ayudados por tu misericordia, vivamos siempre libres de pecado y protegidos de toda perturbación, mientras esperamos la gloriosa venida de nuestro Salvador Jesucristo.

Señor Jesucristo, que dijiste a tus apóstoles, la paz les dejo, mi paz les doy, no tengas en cuenta nuestros pecados, sino la fe de tu iglesia, y conforme a tu palabra, concédele la paz y la unidad. Tú que vives y reinas por los siglos de los siglos. La paz del Señor esté siempre con ustedes. Nos damos fraternalmente la paz.

0: Este es el Cordero de Dios que quita el pecado del mundo. Dichosos los invitados a la cena del Señor.
1: Hermanos, acerquémonos con fe al banquete del Señor. Él, que subió a los cielos, está ahora presente entre nosotros y nos ofrece su cuerpo glorioso como alimento de vida eterna. Dichosos los invitados a la cena del Señor.

0: Oremos. Saciado con el alimento de la salvación, te pedimos, Padre de misericordia, que por este sacramento que recibimos en la tierra, nos hagas partícipes de la vida eterna. Por Jesucristo nuestro Señor.
1: Amén.
2: A continuación, vamos a escuchar el mensaje de nuestro presidente, Juan Carlos Martínez.
3: Queridos hermanos, presentes y oyentes en Cristo Jesús, en nombre de Radio María Uruguay, queremos agradecer a todos los seguidores que día a día escuchan Radio María en los 5 continentes, desde todos los rincones de nuestra tierra. Agradecemos también a las autoridades de World Family o Radio María, que es la cabeza mundial de Radio María, en especial a nuestro presidente Vittorio Vicardi. Damos gracias por la elección del Uruguay como país anfitrión para la misa mundial de la Maratón de Radio María. Queremos expresar nuestro agradecimiento especial a las autoridades de nuestra Santa Iglesia Católica en el Uruguay, especialmente a nuestro cardenal Daniel Sturla, por su constante disponibilidad, por ofrecer la Catedral de Montevideo para realización de este evento. Y por sobre todas las cosas, queremos dar gracias a Dios por esta inmensa obra guiada por nuestra Madre y Capitana, la Virgen Santísima. Afirmamos con la fuerza de todo nuestro corazón que como servidores nuestro único propósito es llevar almas a Jesús. Que Él nos conceda la gracia de la conversión constante para ser cada día más fieles a su amor. Y que con la ayuda del Espíritu Santo recibamos la sabiduría necesaria para comprender que hemos sido creados por Dios y para Dios. A Dios sea toda la gloria. Amén.

0: El Señor esté con ustedes.
1: Con tu espíritu.
0: Que el Señor los bendiga y los proteja. Haga brillar su rostro sobre ustedes y les otorgue su misericordia.
1: Amén.
0: Vuelva su mirada hacia ustedes y les conceda la paz.
1: Amén.
0: Y la bendición de Dios Todopoderoso, Padre, Hijo y Espíritu Santo, descienda sobre ustedes y permanezca para siempre.
1: Amén.
0: A la Santísima Virgen la saludamos. Ella es la patrona de esta Catedral de la Inmaculada Concepción y San Felipe y Santiago. Ponemos también toda la tarea de Radio María en sus manos.

0: glorifiquen al Señor con sus vidas, pueden ir en paz.
1: Gracias a Dios.
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0: ausencia que acompaña.
1: Son las 12 del día, 11 de la mañana, en las Islas Galápagos.
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0: Querida familia de Radio María, muy buenas tardes. A continuación les invitamos a tener un momento de recogimiento con las oraciones del mediodía. En esta ocasión desde el Monasterio del Buen Pastor en la ciudad de Quito. 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
1: Estimada audiencia de Radio María, desde la comunidad Hermanas del Buen Pastor Contemplativas, en la ciudad de Quito, parroquia de Pomasqui, les invitamos a compartir el rezo del Ángelus y la liturgia de las horas con el rezo de la oración de sexta. Iniciamos.
2: A María, Madre de Jesús y Madre nuestra, dirigimos ahora nuestra oración. En el nombre del Padre, del Hijo y del Espíritu Santo. Amén. El ángel del Señor anunció a María.
3: Y ella concibió por obra del Espíritu Santo.
2: Dios te salve María, llena eres de gracia, el Señor es contigo. Bendita tú eres entre todas las mujeres, y bendito es el fruto de tu vientre, Jesús.
3: Santa María, Madre de Dios, ruega por nosotros, pecadores, ahora y en la hora de nuestra muerte. Amén.
2: He aquí la esclava del Señor.
3: Hágase en mí según tu palabra.
2: Dios te salve, María, llena eres de gracia, el Señor es contigo. Bendita tú eres entre todas las mujeres, y bendito es el fruto de tu vientre, Jesús.
3: Santa María, Madre de Dios, ruega por nosotros, pecadores, ahora y en la hora de nuestra muerte. Amén.
2: Y el Hijo de Dios se hizo hombre,
3: y habitó entre nosotros.
2: Dios te salve, María, llena eres de gracia, el Señor es contigo. Bendita tú eres entre todas las mujeres, y bendito es el fruto de tu vientre, Jesús.
3: Santa María, Madre de Dios, ruega por nosotros, pecadores, ahora y en la hora de nuestra muerte. Amén.
2: Ruega por nosotros, Santa Madre de Dios,
3: para que seamos dignos de alcanzar las promesas y gracias de nuestro Señor Jesucristo. Amén.
2: Oremos. Infunde, Señor, tu gracia sobre nosotros, que por el anuncio del ángel hemos conocido la encarnación de tu Hijo, para que lleguemos por su pasión y su cruz a la gloria de su resurrección. Por nuestro Señor Jesucristo, tu Hijo, que vive y reina contigo en la unidad del Espíritu Santo, y es Dios por los siglos de los siglos.
3: Amén.
2: Gloria al Padre, al Hijo y al Espíritu Santo.
3: Como era en el principio, ahora y siempre, por los siglos de los siglos. Amén.
2: Gloria al Padre, al Hijo y al Espíritu Santo.
3: Como era en el principio, ahora y siempre, por los siglos de los siglos. Amén.
2: Gloria al Padre, y al Hijo, y al Espíritu Santo.
3: Como era en el principio, ahora y siempre, por los siglos de los siglos. Amén.
2: Oremos por nuestro Santo Padre, el Papa León. Que el Señor le conceda siempre la salud, bendiga su misión. Y también por la intención de oración del Santo Padre para el mes de mayo. Por una alimentación para todos. Oremos para que cada uno, desde los grandes productores hasta los pequeños consumidores, se comprometa para evitar el desperdicio de alimentos y que todos tengan acceso a una alimentación de calidad. Dios mío, ven en mi auxilio.
3: Señor.

0: siempre, por los siglos de los siglos. Amén. Aleluya. Este mundo del hombre en que él se afana, tras la felicidad que tanto ansía, tú lo viste, Señor, de luz temprana y de radiante sol al mediodía.
1: Así el poder

0: sin medida.
1: Poderoso Señor de nuestra historia, no tardes en venir gloriosamente. Tu luz resplandeciente y tu victoria inunden nuestra vida eternamente. Amén. Mucha paz tienen, Señor, los que aman tus leyes. Los nobles me perseguían sin motivo, pero mi corazón respetaba tus palabras. Yo me alegraba con tu promesa, como el que encuentra un rico botín. Detesto y aborrezco la mentira, y amo tu voluntad.
0: 7 veces al día te alabo, por tus justos mandamientos. Mucha paz tienen los que aman tus leyes, y nada los hace tropezar. Aguardo tu salvación, Señor, y cumplo tus mandatos.
1: Mi alma guarda tus preceptos y los ama intensamente. Guardo tus decretos y tú tienes presente mis caminos.
0: Gloria al Padre, al Hijo y al Espíritu Santo.
1: Como era en el principio, ahora y siempre, por los siglos de los siglos. Amén. Mucha paz tienen, Señor,
0: los que aman tus leyes. El grupo de los creyentes tenía un solo corazón y una sola alma. Ved qué paz y qué alegría convivir los hermanos unidos.
1: Es un ungüento precioso en la cabeza que va bajando por la barba, que baja por la barba de Aarón hasta la franja de su ornamento.
0: Es rocío de Hermón que va bajando sobre el monte Sión, porque allí manda el Señor la bendición, la vida para siempre.
1: Gloria al Padre, al Hijo y al Espíritu Santo,
0: como era en el principio, ahora y siempre, por los siglos de los siglos. Amén. El grupo de los creyentes tenía un solo corazón y una sola alma.
1: Defiéndeme de la mano perversa, Señor Dios, mi fuerte Salvador. Líbrame, Señor, del malvado. Guárdame del hombre violento, que planean maldades en su corazón y todo el día provocan contiendas. Afilan sus lenguas como serpientes, con veneno de víboras en los labios.
0: Defiéndeme, Señor, de la mano perversa. Guárdame de los hombres violentos, que preparan zancadillas a mis pasos.
2: La radio te informa la hora. 12:11.
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6: Muy buenas tardes, amigos y amigas de su radio amiga La Voz del Napo. Un gusto compartir con ustedes, un poquito a destiempo, el programa Dios, Patria y Familia, hoy viernes 29 de mayo del 2026. Se nos va el mes de mayo. Bien, pues, pese a estos pequeños desfases que se producen, pero no podemos dejar pasar por alto algunos acontecimientos, algunas celebraciones que son de mucha importancia para nuestra vivencia como cristianos, como católicos y como miembros del Vicariato Apostólico de El Napo. Bueno, hay algunas cositas que comentar y ustedes pues estarán atentos y sabrán pues comprender estos pequeños desfases, ¿no es cierto? El 18 de mayo fue la fiesta de San Leonardo Murialdo, un santo de especial significación para nosotros porque es el fundador de la Congregación de Padres Josefinos, Josefinos del Murialdo, ¿no es cierto? Bien, pues, y los Padres Josefinos están entre nosotros, están en muchas otras obras a nivel nacional y a nivel mundial. Entonces, vale la pena que refresquemos este acontecimiento el día de hoy, viernes 29 de mayo del 2026, fiesta de San Leonardo Murialdo que se celebró el 18 de mayo. Y concomitante también pues con estos acontecimientos de singular significado, también hemos festejado el cumpleaños de nuestros gestores, de nuestros directivos de la radio. Nardita estuvo de cumpleaños y padre Braulio también. Todos ellos pues merecen nuestra felicitación y el reconocimiento por su labor. No es nada fácil, decía en alguna oportunidad, el dirigir, el llevar adelante una emisora. Es sumamente complejo, pero ellos están al frente, sobre todo Nardita, y estamos con la voz del Napo que camina hacia adelante, con el apoyo incondicional del vicariato de Padre Isaí, que siempre está atento a todo lo que signifique pues el mejoramiento de la señal de radio La Voz del Napo. Pero otro acontecimiento importante, amigos y amigas, que no podemos dejar pasar por alto, es de que el 24 de mayo de 1922, hace 104 años exactamente, llegaron a Guayaquil los primeros misioneros josefinos destinados al Vicariato Apostólico del Napo, quienes fueron personajes ya muy nombrados, muy conocidos, Monseñor Emilio Checo y el padre Jorge Rossi, ambos sacerdotes todavía en esa época, ninguno de ellos era monseñor, sino padres más bien es de lo apropiado, padre Emilio Checo y padre Jorge Rossi. Ellos llegaron, pues les repito, a Guayaquil el 24 de mayo de 1922, hace 104 años. Y los dos sacerdotes, en esa humildad, en esa sencillez característica de los josefinos, compartieron este arribo a Guayaquil con una delegación muy de alto nivel, de carácter militar, pues ellos captaron toda la atención de las autoridades, de la ciudadanía que estuvo presente en ese acontecimiento. Los dos padrecitos josefinos, muy sencillos, muy humildes, vinieron pues por otra motivación. Otros fueron los objetivos de estos misioneros. Pero bueno, compaginando pues no cómo son las circunstancias, cómo Dios se aprovecha de estos acontecimientos para diferenciar lo que es la labor evangelizadora y lo que es el otro tipo de gestión. No estamos condenando, no decimos que es mal, pero sí señalando pues y puntualizando la importancia que tiene cada uno de los acontecimientos. Los padres de Emilio Checo y Jorge Rose permanecieron en Guayaquil, obviamente, y el 29 de mayo, justamente como hoy, hace 104 años, se movilizaron desde Guayaquil a Quito y lo hicieron en tren. Aquí el dato que estoy compartiendo con ustedes, extraído de la historia de la misión josefina, escrita por Monseñor Maximiliano Spiller, dice que pasaron por Riobamba, ahí saludaron con religiosos de la congregación de los padres salesianos y también con un Monseñor de la Torre, que más tarde fue cardenal de Quito, pero él estuvo en Riobamba. Bien, pues entonces, el 29 de mayo, un día como hoy, se cumple esta movilización de los primeros josefinos en el Ecuador, desde Guayaquil hacia Quito, para recibir obviamente las orientaciones, las indicaciones, tanto de las autoridades eclesiásticas como de las autoridades civiles, porque así es como se tiene que respetar, pues no. Y antes de cerrar este primer segmento, que estamos recordando los acontecimientos del mes de mayo, comparto con ustedes unos pocos renglones de lo que escribió el padre Emilio Checo justamente el 31 de mayo de 1922, sobre esta llegada de ellos. Dice así: el 31 de mayo, Monseñor Emilio Checo escribe desde Quito lo siguiente: esta mañana hemos visitado al jefe de la Compañía Americana, Leonard, la misma que obtuviera del gobierno ecuatoriano la autorización de explorar el petróleo del Oriente y que debía construir el camino. Atentos aquí, Pelileo Curaray, la obra que nunca se hizo, ¿no? Ya. Visitamos también al secretario.

equivaldría a decir como una especie de ministro del Oriente. Pues con ellos conversan, este personaje, el doctor Pío Jaramillo Alvarado, conversa con los padres de Emilio Checo y Jorge Rossi. Pío Jaramillo Alvarado, quien dice la carta que estoy comentando, nos prometió su incondicional apoyo. Nos manifestó que los pueblos de Tena y Archidona conocían ya de nuestra próxima llegada y que estaban esperándonos. Vean ustedes qué interesante refrescar pues estos hechos que nos sitúan en la real dimensión de lo que significó la llegada de estos primeros misioneros el 24 de mayo de 1922 a Guayaquil, y ahora estamos hablando pues desde ubicados ya en Quito, ¿no? Un gusto entonces, repito, compartir este acontecimiento, y en relación con esto pues vale refrescar y felicitar la obra sacerdotal, apostólica, misionera de tantos misioneros que han pasado ya por estos, por el vicariato, al cabo de 104 años, que incluso han ofrendado su vida por la evangelización, religiosas doroteas, murialdinas, sacerdotes diocesanos, ahora prácticamente son los que han tomado la posta, y todos ellos pues merecen nuestra felicitación desde esta tribuna informativa por este acontecimiento, y que su tarea siga adelante, bendecida por Dios. Compartimos la primera pausa musical.

Estamos en el programa Dios, Patria y Familia de hoy, 29 de mayo del 2026. Estamos recordando pues el arribo de los primeros misioneros en el año de 1922, justo el 24 de mayo de 1922. Y aprovechamos esta circunstancia para reiterar nuestra felicitación y nuestro reconocimiento a la labor misionera de tantos sacerdotes, ¿no? Se me está escapando la felicitación para el Colegio Leonardo Murialdo de Archidona, que seguramente pues festejó a lo grande el 18 de mayo, fiestas patronales del Colegio Leonardo Murialdo de Archidona, un colegio muy querido en nuestra provincia, en la Amazonía ecuatoriana. Y también pues Puerto Murialdo, un centro misional de mucha importancia. Creo que ha sido el escenario donde el padre Isaí ha desplegado una gran actividad pastoral y guarda muchos recuerdos de esta tarea en esas comunidades de este sector de Puerto Murialdo. Continuamos en el programa Dios, Patria y Familia. Estamos también, pues, amigos y amigas, concluyendo el mes de María, como decía padre Humberto Dorigati, el mes de Mamita Virgen. Sí, así es, lo recordamos con mucho cariño a padre Humberto. Y obviamente, pues, tiene mucha relación también este acontecimiento, la relación, digo, de Leonardo Murialdo, quien supo inculcar una devoción especial a la Virgen María. También hay esta circunstancia de sintonizar con la rememoración que estamos haciendo, ¿no? Y esto pues ha sido una gran semilla que ha dado muchos frutos en las familias del Vicariato Apostólico del Napo. En mérito a esta recordación, vamos a compartir una pausa musical que dice relación pues a esta devoción muy bien patrocinada por San Leonardo Murialdo, fundador de los Padres Josefinos.

Gracias por su amable sintonía. Estamos en el programa Dios, Patria y Familia. Estamos recordando los 104 años de acción misionera en el Vicariato Apostólico de El Napo, ¿no? Reitero una vez más, el 24 de mayo de 1922 arribaron a Guayaquil los primeros misioneros josefinos, padre Emilio Checo y padre Jorge Rossi. Como labor fructífera de esta acción misionera, hemos acabado de escuchar una hermosa canción, devoción inculcada por los misioneros, misioneras aquí en el Vicariato. Y un detalle pues adicional, que la letra de esta bonita canción se le atribuye al hermano Miguel, al santo hermano Miguel. Bien, pues vamos a compartir el segmento del Evangelio en el programa de hoy, 29 de mayo del 2026.

Yo los he elegido del mundo, dice el Señor, para que vayan y den fruto y su fruto permanezca. Del Evangelio según San Marcos, capítulo 11, versículos 11 al 26. Después de haber sido aclamado por la multitud, Jesús entró en Jerusalén, fue al templo y miró todo lo que en él sucedía. Pero como ya era tarde, se marchó a Betania con los 12. Al día siguiente, cuando salieron de Betania, sintió hambre. Viendo a lo lejos una higuera con hojas, Jesús se acercó a ver si encontraba higos. Pero al llegar solo encontró hojas, pues no era tiempo de higos. Entonces le dijo a la higuera, «Que nunca jamás coma nadie frutos de ti». Y sus discípulos lo estaban oyendo. Cuando llegaron a Jerusalén, entró en el templo y se puso a arrojar de ahí a los que vendían y compraban. Volcó las mesas de los que cambiaban dinero y los puestos de los que vendían palomas. Y no dejaba que nadie cruzara por el templo cargando cosas. Luego se puso a enseñar a la gente, diciendo, «¿Acaso no está escrito, mi casa será casa de oración para todos los pueblos? Pero ustedes la han convertido en cueva de ladrones». Los sumos sacerdotes y los escribas se enteraron de esto y buscaban la forma de matarlo. Pero le tenían miedo, porque todo el mundo estaba asombrado de sus enseñanzas. Cuando atardeció, Jesús y los suyos salieron de la ciudad. A la mañana siguiente, cuando pasaban junto a la higuera, vieron que estaba seca hasta la raíz. Pedro cayó en la cuenta y le dijo a Jesús, «Maestro, mira, la higuera que maldijiste se secó». Jesús les dijo entonces, «Tengan fe en Dios. Yo les aseguro que si uno le dice a ese monte, quítate de ahí y arrójate al mar, sin dudar en su corazón y creyendo que va a suceder lo que dice, lo obtendrá. Por eso les digo, cualquier cosa que pidan en la oración, quieran ustedes que ya se la han concedido y la obtendrán. Y cuando se pongan a orar, perdonen lo que tengan contra otros, para que también el Padre que está en el cielo les perdone a ustedes sus ofensas. Porque si ustedes no perdonan, tampoco el Padre que está en el cielo les perdonará a ustedes sus ofensas». Palabra del Señor.

0: Queridos amigos radioyentes de la radio La Voz del Napo, después del tiempo pascual hemos reprendido el tiempo ordinario, tiempo de la iglesia, tiempo del espíritu. Y en la lectura continua del Evangelio vemos que Jesús llega a Jerusalén. Nos saltamos la escena de la entrada solemne en Jerusalén del Domingo de Ramos. Hoy escuchamos algo simbólico, la higuera estéril, y después también la expulsión de los mercaderes del templo. Fijémonos en la higuera, no tenía frutos, no era su tiempo o quizá ya habían cosechado. Jesús, con todo, se queja de esa esterilidad, o sea, ser inútiles, no dar fruto. Su lamento nos recuerda al poema de la viña estéril del profeta Isaías. Una viña tenía mi amigo, esperó que diese uvas, pero dio otra cosa. Y Jesús maldice, en cierta manera, la higuera. Nunca jamás que nadie coma de ti. En efecto, al día siguiente se había secado y Pedro le hizo darse cuenta. Si Jesús hizo este gesto es porque apuntaba a otra clase de esterilidad, la del pueblo de Israel. Los que no tienen, los que no quieren ver ni oír, los que no quieren cambiar, el árbol que no da frutos que Dios pide y espera. Israel fracasó. Israel es la higuera seca. Y en medio de ese episodio, sí, entra su inicio y conclusión del día siguiente, la escena del templo. Sí, Jesús los expulsa, han convertido su casa, que es casa de oración, en una cueva de bandidos. Algunos llaman la ira de Dios, ¿sí? Los mercaderes pues vendían los animales para sacrificio, cambiaban monedas, estaban en el atrio, daban permisos de los responsables. Bueno, no estorbaban al culto, pero habían convertido aquello en un negocio. Y Jesús los saca de ahí. Denuncia la hipocresía de un culto falso, de quedarse la apariencia, las cosas exteriores, sin coherencia. Los profetas ya les había pasado muchas veces eso. Y quien dice las verdades pierde las amistades. El templo tiene que ser un lugar de Dios, un lugar puro. Tampoco hay que ser, o sea, extremistas o meticulosos, pero sí tiene que ser una cosa no vulgar, no bruta. Y el culto tiene que ir acompañado de fidelidad. Fidelidad a la alianza, al pacto con Dios. No estropearnos. Todo esto también subraya que el templo ya no es solamente un espacio físico. Es cualquier sitio universal. La gente es tramposa, ¿eh? Porque algunos dicen, con tal de no ir y no cumplir, dicen, y eso está en todas partes. Eso es ser parcial y tramposo. ¿Sí? Porque Jesús, justamente, cuando ve que la gente no hace lo que tiene que hacer, se molesta en el templo. Esto quiere decir que hay que ir al templo. El templo es el lugar donde Dios habita. Claro que está en todas partes. Pero los hombres siempre abusamos, hacemos trampas. Y por eso la casa de oración nos dice que tiene que ser algo auténtico y no una cueva de bandidos. No aprovechar para hacer comercio. Todo se vende en este mundo y en esta vida. Hoy Jesús ciertamente no es que se haya levantado con mal pie, pero sí que ve cosas que no son y se siente a veces un poco defraudado. Ve nuestra esterilidad o el clima de nuestra verdad, de nuestras vidas. Por eso hay que ver si tenemos que hacer un parón y un análisis de nuestra vida, de nuestro camino. Sería triste defraudar a Dios. O peor, no dar frutos. O peor, que fueran de cualquier calidad. Jesús lo va a ir repitiendo, ¿sí? Por ejemplo, con la parábola de los viñadores, que no hace producir aquello que han arrendado. No podemos contentarnos con hacer las cosas rápido, mal o de cualquier manera. Nosotros también tenemos que dar los frutos que se espera de nosotros. Dios nos creó para el bien, para la verdad, para dar fruto, no para estar secos, ser inútiles y malos. Vayamos pensando si realmente somos de estos.
1: Retornamos al programa Dios, Patria y Familia, hoy viernes 29 de mayo del 2026. Otro hecho que es tan familiar es el Día de las Madres, pues no es esto. El 10 de mayo se celebró el Día de la Madre, pero siempre hay la tradición de que el mes de mayo es dedicado a las madres. En conclusión, pues, amigos y amigas, el mes de mayo también se nos va y entonces se nos va el día, el mes de las madres, ¿no es cierto? Y aprovechando esta coyuntura, vamos a abrir un espacio para recordar y refrescar a sí mismo lo que es el sentimiento de la melodía, en nuestro aprecio por el arte, ¿sí? Espero ser lo más concreto. Hay melodías que son inolvidables y que los recordamos en las diferentes épocas. Actualmente hay hermosas melodías también que llaman la atención de la juventud. Pero bueno, les decía, pues, para recordar a las madres, para festejar una vez más a las madres en estos últimos días del mes de mayo, vamos a compartir un tema musical que, pónganle atención, tiene mucho que ver con el rol que cumplen las madres en el ámbito, sobre todo familiar. Para ustedes, esta canción, cuando la juventud se nos va, más o menos es así el título de la canción.

Hermosa canción, amigos y amigas, que interpreta con mucha precisión el papel de las madres. Nos estamos recordando pues que finaliza el mes de mayo, mes de, dedicado a las madres. Y aquí hemos escuchado esta hermosa melodía, dice, se me va a la juventud o cuando la vida duele, y recuerda pues una madre. Es cantada por Gladys Mosquera, una madre, y recuerda todo lo que ha significado su vida en función de su familia, en función de sus hijos. Hay hijos que son gratos, que recuerdan con mucha gratitud, valga la redundancia, a su madre, así como hay también hijos ingratos, de todo hay en la vida, ¿no? Pero bueno, hemos compartido con ustedes pues esta hermosa melodía. Antes de pasar a otra pausa musical, amigos y amigas, quiero comentar también que un acontecimiento importante ha sido la rendición de cuentas del presidente de la República, abogado Daniel Noboa, ante la Asamblea Nacional. Rendición de cuentas de toda su gestión en el año 2025 y lo que va del 2026. De toda su gestión cumplida por el bien del país. Hay reacciones a favor, reacciones en contra, pero en todo caso, él ha cumplido con su deber, y así tiene que ser. Y en todas las instituciones se están dando pues estas rendiciones de cuentas ante la ciudadanía. Los ciudadanos somos los que calificamos, apreciamos la labor cumplida por las autoridades, por las instituciones, y lo importante es de que se hagan bien las cosas, con absoluta transparencia, con absoluta honestidad. Y de esto pues hay mucho que decir, hay mucho que decir. Lamentablemente la corrupción ha ganado mucho espacio y en cada institución hay hechos que deplorar, que lamentar, que no se compadece con lo que quiere la ciudadanía. ¿Qué quiere la ciudadanía? ¿Qué quiere la gente? Que se le hable la verdad, que se le juegue limpio, que no se le mienta. Eso es lo que quiere la gente. Y que las autoridades pues trabajen en función de servir a la comunidad, no de aprovecharse de la función para hacer sus manipuleos, hacer sus negocios, porque una y última vez más, la política no es negocio, la política es servicio. Esa es la intención sana que siempre divulgamos a través de Radio La Voz del Napo. La política es el valor de el servicio a la comunidad. Y vamos a compartir otra pausa musical pues en estas selecciones que hemos dicho de melodías inolvidables.

0: Estamos en la parte final del programa Dios, Patria y Familia y estamos compartiendo con ustedes melodías inolvidables. La última canción que acaban de escuchar, segurísimo que lo saben mis amigos, amigas que están sintonizados con Radio La Voz del Napo, Moliendo Café. Hay varias versiones, varias interpretaciones. Esta es a través de flauta, porque hay en arpa, que es otra belleza de interpretación. Pues es lo que estamos haciendo, amigos y amigas, en este programa, en esta tarde, recordando pues estas melodías inolvidables, como la que van a escuchar ustedes a continuación.
1: La radio te informa la hora, 12:54 minutos.

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Gracias por su amable sintonía. Estamos llegando a la parte final del programa. Y hemos compartido, pues, en este último segmento, Melodías Inolvidables, la última, Alma, Corazón y Vida. Pero lo particular de esta interpretación es que el requintista es un jovencito de 16 a 17 años, un maestro en el requinto. Bien, ha sido un gusto compartir con ustedes este programa y agradecemos una vez más su amable sintonía. A Padre Mario los saludos más cordiales y el agradecimiento por su bendición. Dios mediante, nos volveremos a encontrar en un próximo programa. Muy buenas tardes.

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3: La radio te informa la hora, 13:10.
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0: ¿Qué más, muchachos? ¿Cómo están, hombre? ¿Cómo les va?
1: ¿Qué, Omar? ¿Cómo está
2: la vida? Lindo.
1: Omar y Alex.
0: Alex, ahí viene muy triste, compadre. Le acaban de herir el corazón. Genio, tócale algo bien lindo, bien romántico a mi compadre Alex. Ahí viene ella, ve.
3: Alex, por favor, escúchame.

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1: La radio te informa la hora. 14:08.

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1: Gracias, Señor, que me acompañas a través de toda fatiga y todo trabajo. Nada temo yo, porque estás conmigo y llevo tu misericordia en mi corazón. Invitamos a todos los oyentes de Radio Voz del Napo, a todos los hermanos que siempre están pendientes de la coronilla de la Divina Misericordia, están cordialmente invitados para que nos acompañen en este momento. Nos signamos con la señal de la cruz, por la señal de la Santa Cruz de nuestros enemigos. Líbranos, Señor, Dios nuestro, en el nombre del Padre, del Hijo, del Espíritu Santo. Amén. En este instante, todo el radual de la Divina Misericordia se derrama en el mundo. Todo lo que pidas para ti y los demás te serán concebidos. En este momento, queridos hermanitos, pidamos por las personas enfermitas, pidamos por nuestro país, pidamos por todos los que más necesiten, los que están tan enfermitos, y por la paz en el mundo entero y por la paz en nuestro país.
2: Creo en Dios Padre Todopoderoso, Creador del cielo y de la tierra. Creo en Jesucristo, su único Hijo, nuestro Señor, que fue concebido por obra y gracia del Espíritu Santo, nació de Santa María Virgen, padeció bajo el poder de Poncio Pilato, fue crucificado, muerto y sepultado, descendió a los infiernos, al tercer día resucitó entre los muertos, subió a los cielos y está sentado a la derecha de Dios Padre Todopoderoso. Desde allí ha de venir a juzgar a los vivos y muertos. Creo en el Espíritu Santo, la Santa Iglesia Católica, la comunión de los santos, el perdón de los pecados, la resurrección de la carne y de la vida eterna. Amén.
1: Padre nuestro que estás en el cielo, santificado sea tu nombre. Venga a nosotros tu reino. Hágase tu voluntad en la tierra como en el cielo.
3: Danos hoy nuestro pan de cada día. Perdona nuestras ofensas, como también nosotros perdonamos a los que nos ofenden. No nos dejes caer en tentación y líbranos del mal. Amén.
1: Dios te salve, María, llena eres de gracia, el Señor es contigo. Bendita tú eres entre todas las mujeres y bendito es el fruto de tu vientre, Jesús.
3: Santa María, Madre de Dios, ruega por nosotros pecadores, ahora y en la hora de nuestra muerte. Amén.
1: Padre eterno, yo te ofrezco el cuerpo, la sangre, el alma y la divinidad de tu amadísimo Hijo, nuestro Señor Jesucristo, en reparación de nuestros pecados y de los del mundo entero, por su pasión dolorosa.
3: Ten misericordia de nosotros y del mundo entero.
1: Por su pasión dolorosa.
3: Ten misericordia de nosotros y del mundo entero.
1: Por su pasión dolorosa.
3: Ten misericordia de nosotros y del mundo entero.
1: Por su pasión dolorosa.
3: Ten misericordia de nosotros y del mundo entero.
1: Por su pasión dolorosa.
3: Ten misericordia de nosotros y del mundo entero.
1: Por su pasión dolorosa.
3: Ten misericordia de nosotros y del mundo entero.
1: Por su pasión dolorosa.
3: Ten misericordia de nosotros y del mundo entero.
1: Por su pasión dolorosa.
3: Ten misericordia de nosotros y del mundo entero.
1: Por su pasión dolorosa.
3: Ten misericordia de nosotros y del mundo entero.
1: Por su pasión dolorosa.
3: Ten misericordia de nosotros y del mundo entero. Padre eterno, yo te ofrezco el cuerpo, la sangre, el alma y la divinidad de tu amadísimo Hijo, nuestro Señor Jesucristo, en reparación de nuestros pecados y los del mundo entero. por su pasión dolorosa.
1: Ten misericordia de nosotros y del mundo entero.
3: Por su pasión dolorosa.
1: Ten misericordia de nosotros y del mundo entero.
3: Por su pasión dolorosa.
1: Ten misericordia de nosotros y del mundo entero.
3: Por su pasión dolorosa.
1: Ten misericordia de nosotros y del mundo entero.
3: Por su pasión dolorosa.
1: Ten misericordia de nosotros y del mundo entero.
3: Por su pasión dolorosa.
1: Ten misericordia de nosotros y del mundo entero.
3: Por su pasión dolorosa.
1: Ten misericordia de nosotros y del mundo entero.
3: Por su pasión dolorosa.
1: Ten misericordia de nosotros y del mundo entero.
3: Por su pasión dolorosa.
1: Ten misericordia de nosotros y del mundo entero.
3: Por su pasión dolorosa.
1: Ten misericordia de nosotros y del mundo entero. Padre eterno, yo te ofrezco el cuerpo, la sangre, el alma y la divinidad de tu amadísimo Hijo, nuestro Señor Jesucristo, en reparación de nuestros pecados y los del mundo entero, por su pasión dolorosa.
3: Ten misericordia de nosotros y del mundo entero.
1: Por su pasión dolorosa.
3: Ten misericordia de nosotros y del mundo entero.
1: Por su pasión dolorosa.
3: Ten misericordia de nosotros y del mundo entero.
1: Por su pasión dolorosa.
3: Ten misericordia de nosotros y del mundo entero.
1: Por su pasión dolorosa.
3: Ten misericordia de nosotros y del mundo entero.
1: Por su pasión dolorosa.
3: Ten misericordia de nosotros y del mundo entero.
1: Por su pasión dolorosa.
3: Ten misericordia de nosotros y del mundo entero.
1: Por su pasión dolorosa.
3: Ten misericordia de nosotros y del mundo entero.
1: Por su pasión dolorosa.
3: Ten misericordia de nosotros y del mundo entero.
1: Por su pasión dolorosa.
3: Ten misericordia de nosotros y del mundo entero.
2: Padre eterno. Padre eterno, yo te ofrezco el cuerpo, la sangre,
3: el alma y la divinidad de tu amadísimo Hijo, nuestro Señor Jesucristo, en reparación de nuestros pecados y los del mundo entero. Por su pasión dolorosa.
1: Ten misericordia de nosotros y del mundo entero.
3: Por su pasión dolorosa.
1: Ten misericordia de nosotros y del mundo entero.
3: Por su pasión dolorosa.
1: Ten misericordia de nosotros y del mundo entero.
3: Por su pasión dolorosa.
1: Ten misericordia de nosotros y del mundo entero.
3: Por su pasión dolorosa.
1: Ten misericordia de nosotros y del mundo entero.
3: Por su pasión dolorosa.
1: Ten misericordia de nosotros y del mundo entero.
3: Por su pasión dolorosa.
1: Ten misericordia de nosotros y del mundo entero.
3: Por su pasión dolorosa.
1: Ten misericordia de nosotros y del mundo entero.
3: Por su pasión dolorosa.
1: Ten misericordia de nosotros y del mundo entero.
3: Por su pasión dolorosa.
1: Ten misericordia de nosotros y del mundo entero. Padre, Santo Dios, Santo Fuerte.
3: Padre eterno, yo te ofrezco el cuerpo, la sangre, el alma y la divinidad de tu amadísimo Hijo, nuestro Señor Jesucristo, en reparación de nuestros pecados y los del mundo entero.
2: por su dolorosa pasión.
3: Ten misericordia de nosotros y del mundo entero.
2: Por su dolorosa pasión.
3: Ten misericordia de nosotros y del mundo entero.
2: Por su dolorosa pasión.
3: Ten misericordia de nosotros y del mundo entero.
2: Por su dolorosa pasión.
3: Ten misericordia de nosotros y del mundo entero.
2: Por su dolorosa pasión.
3: Ten misericordia de nosotros y del mundo entero.
2: Por su dolorosa pasión.
3: Ten misericordia de nosotros y del mundo entero.
2: Por su dolorosa pasión.
3: Ten misericordia de nosotros y del mundo entero.
2: Por su dolorosa pasión.
3: Ten misericordia de nosotros y del mundo entero.
2: Por su dolorosa pasión.
3: Ten misericordia de nosotros y del mundo entero.
2: Por su dolorosa pasión.
3: Ten misericordia de nosotros y del mundo entero.
1: Santo Dios, Santo, Santo Dios, Santo fuerte, Santo inmortal.
3: Ten misericordia de nosotros y del mundo entero.
1: Santo Dios, Santo fuerte, Santo inmortal.
3: Ten misericordia de nosotros y del mundo entero.
1: Santo Dios, Santo fuerte, Santo inmortal.
3: Ten misericordia de nosotros y del mundo entero.
1: Santo Dios, Santo fuerte, Santo inmortal.
3: Ten misericordia de nosotros y del mundo entero. Expiraste, Jesús, pero tu muerte hizo brotar un manantial de vida para las almas, y el océano de tu misericordia inundó todo el mundo. Oh fuente de vida, insondable misericordia divina, inunda el mundo entero, derramando sobre nosotros tu última gota. Oh sangre y agua que brotaste del sacratísimo corazón de mi Jesús, como fuente inagotable de misericordia,
1: confiamos en ti.
3: Oh sangre y agua que brotaste del sacratísimo corazón de mi Jesús, como fuente inagotable de misericordia,
1: confiamos en ti.
3: Oh sangre y agua que brotaste del sacratísimo corazón de mi Jesús, como fuente inagotable de misericordia,
1: confiamos en ti.
3: Sagrado corazón de Jesús,
1: en ti confío.
3: Sagrado corazón de Jesús,
1: en ti confío.
3: Sagrado corazón de Jesús,
1: en ti confío.
3: Dulce corazón de María,
1: sé de la salvación del alma mía. Jesús,
3: confiamos en ti. Oración final. Oh Dios eterno, en quien la misericordia es infinita y el tesoro de compasión inagotable, vuelve a nosotros tu mirada bondadosa y aumenta tu misericordia en nosotros, para que en momentos difíciles no nos desesperemos ni nos desalentemos, sino que con gran confianza nos sometamos a tu santa voluntad, que es el amor y la misericordia mismos. Amén. Agradeciendo a todos los oyentes de esta prestigiosa radio Voz del Napo que nos han acompañado a rezar la coronilla de la Divina Misericordia, les pedimos que se mantengan en sintonía para continuar con el programa, que vamos a ver las formas en que podemos escucharle a Dios.

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1: Buenas tardes, queridos oyentes que van a participar en este programa, donde vamos a conocer las formas para escuchar la voz de Dios. Nos preguntamos a veces, ¿cómo saber si estamos escuchando la voz de Dios? ¿Cómo podemos darnos cuenta? Pues vamos a ver unas 9 formas que nos indicarán que estamos escuchando la voz de Dios. Primero, la atracción por lo sagrado. Nace en nosotros, pues, esa atracción por las cosas divinas. Moisés vio la zarza ardiendo que no se consumía. Ahí le habló Dios, como podemos ver en Éxodo 3:2, que nos va a leer nuestra hermanita Elvia.

0: Palabra de Dios.
1: Te alabamos, Señor.
0: Vemos que Moisés tuvo esta maravilloso momento de contemplar y que le llamó mucho la atención a él, que la zarza se quemaba. La zarza, pues, algunos tal vez no saben, es como la hierba grande, mala, que está a la orilla del camino, que está con espinas. Pues eso veía que él se quemaba y se quemaba, pero no se consumía, las plantas quedaban ahí, pero quemaba y quemaba. Entonces Moisés se acercó para ver qué era, qué causaba esta cosa tan extraordinaria. Y al acercarse, pues, vio que Dios le habló a Moisés y le encomendó una misión. Pues le decía ¿qué le decía, hermanita? Nos puede contemplar. Al Jesús le habló y le encomendó la misión. La misión era que vaya y libere al pueblo de Israel. Entonces, así es como nos habla Dios. Hoy podemos encontrar una zarza ardiente, no tal vez con esa manifestación del Antiguo Testamento tan fuerte, pero hoy tenemos la zarza ardiente, pues, en el sagrario, en la Santa Eucaristía. Ahí podemos nosotros también encontrarle a Dios y ahí podemos escuchar su voz. Ahí Él puede hablarnos en algún momento de esos, el momento que estamos a solas en el Santísimo o estamos en la Santa Eucaristía. Esa es una de las formas en que Dios puede hablarnos a nosotros. Segundo, dice, los deseos profundos del corazón. Dios le habló a Elías en la primera de Reyes 19, del 11 al 13. Encontramos que nos habla, la hermana Enriqueta nos va a leer primera de Reyes 19, del 11 al 13.
1: Primera de Reyes 19, 11, 13. Entonces se le dijo: sal fuera y permanece en el monte esperando a Yahvé, pues Yahvé va a pasar. Vino primero un huracán tan violento que heredía a los cerros y quebraba las rocas delante de Yahvé. Pero Yahvé no estaba en el huracán. Después hubo un terremoto, pero Yahvé no estaba en el terremoto. Después brilló un rayo, pero Yahvé no estaba en el rayo. Y después del rayo se sintió en el murmullo de una suave brisa. Elías, al oírlo, se tapó la cara con su manto, salió de la cueva y se paró a su entrada. Y nuevamente se le preguntó: ¿qué haces aquí, Elías? Él respondió: ardo de amor celoso por Yahvé, Dios de los ejércitos, porque los israelitas te han abandonado, derribando tus altares y dando muerte a tus profetas. Solo quedo yo y quieren matarme.
0: Bien, decíamos que Elías escuchó, quería escuchar la voz de Dios, pero vino un huracán. Primero vino un huracán, ahí no estaba Dios. Luego vino un terremoto y Elías seguía buscando a Dios, pero ahí en el terremoto no encontró a Dios. Luego vino un rayo y ahí en ese rayo tan fuerte, estruendoso, en ese ruido, tampoco estaba Dios. Luego vino una suave brisa

0: ahí estaba Dios. Así vienen los deseos de tu corazón. No viene en gritos, no hacen ruido. Se perciben como en silencio, como una suave brisa. Así es cuando podemos encontrar a Dios. No lo encontramos en el diario vivir, en las fiestas, en el ruido, en la discoteca, en la música, en el correr de la gente por las calles, sino lo encontramos cuando estamos en silencio, en esa suave brisa. Ahí es cuando nos habla Dios. Muy bien, hermanitas, yo quisiera preguntarles, ¿cuándo le ha encontrado Dios? ¿En qué momento, hermana Elvita, si nos puede contestar en su vida personal?
1: Bueno, en primer lugar, yo he encontrado a nuestro Padre Dios a través de la oración, que es maravilloso cuando se ora. Dice que cuando oramos, desde que nuestra oración sale del corazón. Y esa es la oración que a nuestro Padre Dios le gusta, porque ahí nos estamos poniendo en contacto con nuestro Padre Dios. También en la Santa Eucaristía, ahí está nuestro Padre Dios en la Eucaristía, que es maravilloso cuando nosotros recibimos, porque ahí está el cuerpo de Jesús, su sangre está ahí en esa Eucaristía, y que siempre nos invita, siempre nos llama para alimentarnos espiritualmente. También le encontramos en la palabra de Dios, a través de la palabra también le encontramos. Yo pienso que es más maravilloso en la oración que nos encontramos con Él.
0: Ya, muy bien, eso es una experiencia personal. Le encontró no en el ruido, no en la bulla, sino le encontró en el silencio de la oración, nos decía nuestra hermana. La voz de nuestra conciencia. En Génesis 4:9 podemos ver, nos lee la hermana Elvita.
1: Nos dice así: Yahvé preguntó a Caín, ¿dónde está tu hermano? Respondió, no lo sé. ¿Soy acaso el guardián de mi hermano?
0: Ya, muy bien. Nuestra conciencia también nos habla cuando hacemos algo malo, cuando nos hemos disgustado, nos sentimos mal, no encontramos tranquilidad. Peor aún si, como dice aquí, si ha matado a su hermano, entonces Dios le pregunta y la conciencia le recrimina. Así es como nuestra voz interior, nuestra conciencia nos habla, y ahí nos está hablando Dios. Debemos saber escuchar la voz de nuestra conciencia. ¿Alguna experiencia, hermanita, hermana Ketita, de que le haya hablado su conciencia, su interior, le haya dicho algo alguna vez, en alguna ocasión?
2: La experiencia mía en la palabra de Dios es siempre, ha sido estar con Él a tiempo y a destiempo. El Señor me ha llamado por medio de su palabra. Su palabra me ha hecho a mí crecer espiritualmente y lo he encontrado todo esto en la iglesia, en los grupos de oraciones, compartiendo con mis hermanas espirituales.
0: Muy bien. Ahí es cuando nos habla Dios en la oración, en esos momentos, es cuando nuestra conciencia también nos recrimina lo que hemos hecho mal. Pero no para estarnos atormentando, ¿no?, sino para pedir perdón a Dios, para poder rectificar lo que hemos hecho mal, los errores que hemos cometido. Y Dios quiera, pues, nos dé el tiempo de rectificar todo esto. Cuarto, en el peor momento de nuestra vida. Aquí en Hechos 9, del 3 al 6, no vamos a leer, pero nos habla acerca de la conversión de Saulo a Pablo. Saulo, como ustedes saben, era un fuerte perseguidor de los cristianos, los perseguía a matar, y él tuvo una fuerte impresión de Dios, cayó al suelo, y porque una luz le cegó en el camino que él iba a Damasco. En ese momento hubo un cambio en su vida, porque Dios le habló y él reconoció que Dios estaba, que era él a quien perseguía, ¿no? Así Dios puede aparecerse a nosotros en el peor momento de nuestra vida. Dios puede hablarte, sea que estés en la cárcel, en un hospital, tal vez agonizante, tal vez ahí encuentres a Dios. En las circunstancias más terribles, puedes buscar a Dios en el momento que estés viviendo, si estás sufriendo un asalto, cualquier cosa que esté pasando, si invoca a Dios, invocas el nombre de Dios, ahí estará, ahí le podrás encontrar. Entonces busquemos a Dios con más frecuencia. No, tal vez no vayamos a dirigir palabras ofensivas, palabras que maldiciendo a alguien en un momento difícil que estemos atravesando, sino que mejor ahí busquemos a Dios. Otro punto es en que le podemos encontrar es mediante los sueños, pero antes de eso vamos a escuchar un cantito.

0: decíamos que también le podemos encontrar a Dios en los sueños, como cuando se manifestó a San José. Le podemos ver en Mateo 2:13.
1: Hermanita. Mateo 2:13. Después de marchar los magos, el ángel del Señor se le apareció en sueños a José y le dijo: levántate, toma al niño y a su madre y huye a Egipto. Quédate allí hasta que yo te avise, porque Herodes buscará al niño para matarlo.
0: Muy bien, Dios le habla a José. Todos sabemos, ¿no?, que le estaba en peligro de morir Jesús, y entonces le pidió que cogiera al niño y saliera de Egipto. Así a veces, no con tanta frecuencia, pero Dios puede hablarnos en sueños. Contaba una religiosa que a ella le prohibieron que ingresara al convento. No quería, no le daban permiso. Y en eso pues se manifestó un recuerdo de cuando ella era niña, le consagró a Dios y por eso nació ese deseo en su hija de ser monjita. Entonces, al recordar ella que le había a su hija consagrado a Dios, le dio permiso para que fuera religiosa. Miren qué muy hermoso testimonio de esta madre y de esta hija. Entonces, Dios se puede manifestar en los sueños, pero debemos saber discernir bien los sueños también, porque no vamos a pensar que todo sueño es una manifestación de Dios y que ahí nos está dando un mensaje. Sexto, mediante inspiraciones. El deseo de hacer algo bueno por los demás. Ejemplo, este momento, ir a regalar comida a alguien. Es una inspiración que Dios nos da. De pronto nos nace una idea de hacer alguna cosa, algún bien a los demás. Y vamos, cuando va, por ejemplo, a regalar alguna cosa, puede ver que en verdad esa familia necesitaba, tal vez estaba acostándose sin comer, tal vez no tenía nada en su despensa, y esa inspiración fue una inspiración de Dios. Vamos a ver en Hechos 8, 26 al 29.
1: Un ángel del Señor se presentó a Felipe y le dijo: dirígete hacia el sur, por el camino que baja de Jerusalén a Gaza. No pasa nadie en estos momentos. Felipe se levantó y se puso en camino, y justamente pasó un etíope, un eunuco de Candaces, reina de Etiopía, un alto funcionario al que la reina encargaba la administración de su tesoro. Había ido a Jerusalén a rendir culto a Dios y ahora regresaba sentado en su carro, leyendo al profeta Isaías. El Espíritu dijo a Felipe: acércate a ese carro y quédate pegado a su lado.
0: Mire, claramente vemos cómo Dios le dirige lo que debe hacer. Él le inspira cómo debe actuar, en qué momento debe hacer. Que le cruce al carro y para que pueda subir a él y escuchar pues lo que esta reina leía la palabra de Dios. Perdón. Otro sería otro punto, las profecías. Es para hablar en nombre de Dios. Podemos ver en primera de Juan 41:42. Bueno, hasta que vean primera de Juan, donde nos pide pues también que se cuide de los falsos profetas, porque dice que conocerán por sus frutos.
2: 41:42 será.
0: Primera de Juan. Juan Lascar. Juan. No sé, la de Juan. Juan.
2: Aquí está.
0: Juan 41:42. Sabemos que hay falsos profetas también en el camino pues en que nos encontramos, y dice pues que los reconocerán por sus frutos. En Mateo 7:15-20 también nos habla de estos falsos profetas. Seguimos. Los sucesos milagrosos. Hay sucesos milagrosos todos los días. Podemos leer en Juan 21:3-6, Ketita.
1: Dice Simón Pedro, les dijo, os voy a pescar. Contestaron, vamos también nosotros contigo. Salieron pues y subieron a la barca, pero aquella noche no pescaron nada. Al amanecer Jesús estaba parado en la orilla, pero los discípulos no sabían que era él. Jesús le dijo, muchachos, ¿tienen algo que comer? Le contestaron, nada. Entonces Jesús le dijo, echen la red a la derecha y encontrarán pesca. Echaron la red y no tenían fuerza para recogerla por la gran cantidad de peces.
0: Palabra de Dios.
1: Palabra de Dios.
0: Hay sucesos milagrosos, ¿no? Como lo que sucedió con Pablo, que estaba toda la noche pescando, buscando, estaba ya cansado, agotado, y no pescó nada. Y vino Jesús, pues, y le pidió que echara las redes hacia la derecha. En obediencia, Pablo, en el mar de Galilea, echó las redes como Jesús le pidió. Y al echar las redes, pues la pesca fue tan grande. Así pues hay milagros en nuestra vida también que nos pueden ayudar pues a aumentar nuestra fe. ¿Cuántos sabemos tantos milagros que ha sucedido, que tal vez cuando no había nada, no había trabajo, luego pidiendo a Dios, implorando, se presenta algo, se consigue algo? Nuestras hermanitas tal vez tengan algún testimonio de contar de algún milagro sucedido en su vida.
1: Cuando uno es perseverante en la oración, sí hay los milagros. Y yo sí he alcanzado. He tenido mucha fe en Dios. Nuestro Padre Dios nos pone a cada uno de nosotros, y en especial a mi persona. A veces me he sentido que estoy un poco baja en el sentido de oración. Pero cuando he puesto de mi parte, cuando he estado en mi cuarto, como dice la palabra de Dios, hay que orar a tiempo y a destiempo. Y sí he recibido, especialmente con mis dos hijos. Hasta aquí no me han fallado. Ese es el testimonio que yo tengo. Amén.
0: Gloria a Dios. Tal vez la hermanita Elvia, algo que nos pueda contar de algún suceso milagroso en la vida de usted.
2: Bueno, yo tengo un testimonio maravilloso que nuestro Padre Dios ha hecho en la vida, pues en nuestro matrimonio. Mi esposo sufría mucho del corazón y en una cruzada que vinieron a Quito unos hermanos muy preparados, unos hermanos ungidos de nuestro Padre Dios, en esa misa de oración que era maravillosa, tan grande, tantas sanaciones que hubo, ahí le miró nuestro Padre Dios a mi esposo y le sanó su corazón. Ya son tantos años, más de unos 30 años, que él ya nunca más se quejó del corazón, porque Dios había mirado con amor y puso su mano y se sanó para la gloria de Dios.
0: Gloria a Dios.
1: Gloria a Dios.
0: ¿Y cuántos estamos esperando un milagro? Muchos, ¿verdad? Muchos tenemos mucha esperanza en Dios, pero Él no defrauda. Él escucha nuestras oraciones. Sigamos pidiendo con mucha fe. Por último, tenemos noveno. En la Biblia nos habla a través de las Escrituras. Ahí le escuchamos también a Dios. Cuando abrimos la Biblia, cuando estamos leyendo algún pasaje, tal vez eso no es solamente una cita bíblica que pasó hace 2000 años, sino es una cita bíblica actual que hoy estamos viviendo y que llenará de paz y de alegría nuestro corazón, o que nos hará reflexionar, que nos exhortará a cambiar. Todo eso encontramos en la palabra de Dios. En primera de Juan 5:14 nos dice.
2: Dice.
0: Bueno, ahí nos dice que debemos.
2: Sí, aquí nos habla. Más tarde Jesús se encontró con él en el templo y le dijo: ahora estás sano, pero no vuelvas a pecar, no sea que te suceda algo peor. El hombre se fue a decir a los judíos que era Jesús el que lo había curado. Por eso los judíos perseguían a Jesús, porque hacía tales curaciones en día sábado.
0: Bien, Jesús curaba. Y Él nos habla en la Biblia y dice que eso y muchas cosas más puede hacer. Bien, hermanitos, les agradecemos mucho por habernos acompañado en estos momentos con este aprendizaje de cómo escuchar a Dios. Hemos visto que hay varias formas y que debemos tener ese oído y ese ojo atento para ver cuándo Dios nos está escuchando. Dios nos está hablando, perdón, y nosotros estamos escuchando. Vamos a hacer una oracioncita corta para despedirnos. Señor Jesús, ayúdanos a encontrarte a ti, a escucharte. Derrama tu Espíritu Santo sobre nosotros, Señor, para alejar todo lo malo todo lo que nos perturba, todo lo que no nos permite caminar contigo, mi Señor. Trae la paz a nuestro corazón. Manifiéstate, Señor, con tu gracia y con tu gloria, mi Señor. De diferentes maneras, pero es que me dé cuenta, Señor Jesús, que tú te estás manifestando. Que no pases por nuestro lado y no me dé cuenta que fuiste tú, mi Señor. Señor bendito, Señor amadísimo, bendito y alabado seas, mi Señor, por ser tan grande, por ser tan bueno, por ser tan maravilloso y misericordioso. Gracias te damos, Señor.
2: Gracias te damos, Señor.
0: Agradeciendo a toda la audiencia, nos despedimos y hasta la próxima semana.
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1: Desterrados hijos de Eva, a ti suspiramos gimiendo y llorando en este valle de lágrimas. Ea pues, Señor, abogada nuestra, vuelve a nosotros esos tus ojos misericordiosos y después de este destierro, muéstranos a Jesús, fruto bendito de tu vientre. Oh clemente, oh piadosa, oh dulce siempre Virgen María, ruega por nosotros, Santa Madre de Dios, para que seamos dignos de alcanzar las promesas y gracias de nuestro Señor Jesucristo. Amén. Oración de San Juan Pablo II por Radio María. María, orienta nuestras opciones de vida, fortalécenos en la hora de la prueba, para que fieles a Dios y al hombre, afrontemos con humilde audacia los senderos misteriosos de las ondas radiales, para llevar a la mente y al corazón de cada persona el anuncio gozoso de Cristo Redentor del hombre. María, estrella de la evangelización, camina con nosotros, guía a Radio María y sé su protectora. Amén. María, unimos nuestro sí con el tuyo, para que Jesús, con el Padre y el Espíritu Santo, vivan en nosotros y lleven nuestro ser a la plenitud de Dios. Amén. Pidamos la intercesión de la Santísima Virgen María. Contigo voy, Virgen pura, y en tu poder voy confiado, pues yendo de ti amparado, mi alma volverá segura. Dulce Madre, no te alejes, tu vista de mí no apartes. Ven conmigo a todas partes y nunca solo me dejes. Y ya que nos proteges tanto como verdadera Madre, haz que nos bendiga el Padre y el Hijo y el Espíritu Santo. Amén. Agradecemos a la audiencia de Radio María que rezó con nosotros el Santo Rosario. Que Dios nos bendiga a todos. Muy buenas tardes.

tenemos la certeza de que, si le pedimos algo conforme a su voluntad, nos escuchará. Y si nos escucha en todo lo que le pedimos, sabemos que ya tenemos lo que le hemos pedido. Primera carta de Juan, capítulo 5, versículos 14 y 15.

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1: Son las 4 de la tarde, 3 de la tarde, en las Islas Galápagos.
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0: Muy buenas tardes, queridos hermanos y hermanas que nos acompañan a través de Radio María. Sean todos bienvenidos a este espacio de encuentro, oración y reflexión. Hoy compartiremos un programa súper, súper especial dedicado a María, nuestra madre, justamente en este mes mariano. También hablaremos acerca del Santo Rosario, de la alegría de las misiones y de cómo los jóvenes siguen respondiendo al llamado de Cristo con entusiasmo y esperanza. De manera muy especial, uniremos este tema con la preparación de la séptima Jornada Nacional de la Juventud que se realizará en Ibarra en este año 2026. Un encuentro que reunirá a miles de jóvenes bajo la mirada amorosa de Jesús y de María. En esta tarde nos acompaña el Padre Freddy, también nos acompaña Gaby, a quienes les brindamos un caluroso saludo y pues les pedimos que se presenten.
1: Qué gusto, Emily, qué gusto, Gaby. Qué gusto a todos los que nos están escuchando en Radio María poder hablar y poder compartir esta gran experiencia de fe que se nos avecina, que es la Jornada Nacional de la Juventud. Como decía Emily, yo soy el padre Freddy Llerena, sacerdote de la diócesis de Ibarra. Ahora mismo estoy encargado de la pastoral universitaria y también estoy colaborando en la Comisión General de la próxima Jornada Nacional de la Juventud 2026 aquí en Ibarra. Específicamente estamos sacando adelante pues con la Comisión de Animación y Música. Entonces es una gran alegría poder compartir este set con ustedes.
0: Vale, igualmente ha sido un gusto acompañarles hoy en este gran programa, ya que nos estamos preparando para la Jornada Nacional de la Juventud. Mi nombre es Gabriela Ortega y soy misionera desde hace 20 años y siempre es una alegría trabajar con jóvenes. También soy voluntaria en la organización de esta Jornada de la Juventud y, bueno, de oficio soy emprendedora, también evangelizando también por medio de la empresa. Entonces, a continuación, pues vamos a presentar este himno tan grande que se nos ha creado para la Jornada Nacional de la Juventud.

0: Qué alegría escuchar este himno y aún más imaginar que muy pronto miles de jóvenes lo cantaremos unidos, con un solo corazón y una misma fe aquí en nuestra queridísima diócesis de Eibar. Y bueno, aunque ya estamos finalizando el mes de mayo, sigue siendo oportuno recordar la importancia de este mes dedicado a nuestra Madre María. Mayo es un tiempo en el que la Iglesia nos invita a mirar el ejemplo de María como mujer de fe, de servicio, de obediencia y sobre todo de amor profundo a Dios. Personalmente, mayo es un mes muy especial porque nos recuerda que María siempre está acompañándonos. A veces podemos pensar que la devoción mariana es solamente rezar, pero María también nos ha enseñado a servir, escuchar y ayudar a los demás. Ella dijo sí, a Dios le dijo sí sin miedo, y creo que los jóvenes estamos llamados también a decir sí en nuestra vida cotidiana. Padre Freddy, muchas familias tienen la tradición de rezar el rosario en mayo. ¿Por qué cree que esta oración sigue siendo tan importante?
1: Mira, sabes, el Santo Rosario ayuda a tantas familias del mundo entero y en nuestro caso a las familias ecuatorianas a acercarse a Jesucristo. No hay camino más corto que ir a Jesús a través de su madre, la Virgen María, contemplando la propia vida, cada uno de los acontecimientos de la vida de Cristo a través de los ojos de aquella que lo vio nacer, que lo vio morir y que lo vio resucitado y después cumplido los días, pues lo vio ascender a los cielos para después enviarnos el don del Espíritu Santo. Entonces es muy importante para las familias rezar juntos el Santo Rosario, porque como le gustaba decir a San Juan Pablo II, familia que reza unida permanece unida.
0: Muy bien, entonces entendemos pues que el Santo Rosario no es solo repetir oraciones, sino que, como bien lo dijo el Padre, contemplar la vida de Jesús junto a María. Gaby, muchas veces se piensa que la devoción mariana es solo para personas mayores. ¿Cómo viven los jóvenes hoy el amor a María?
2: Creo que hoy más que nunca los jóvenes necesitamos a María. De hecho, Jesús, si nos vamos al Evangelio, justamente cuando estaba en la cruz, le dice al discípulo que más amaba, y la Biblia lo coloca así, el discípulo que más amaba. No dice Juan, coloca el discípulo que más amaba, que de hecho era el más joven, porque San Juan era el discípulo más joven. Y le dice, he ahí, hijo, he ahí a tu madre. Madre, he ahí a tu hijo. Y en ese preciso momento Jesús nos deja a María como mamá, como esa madre que nos va a acompañar en este camino de la conversión, en esta vuelta a Dios, que es la conversión que dura toda la vida. Hoy en día que vivimos tantas dudas, tantas incertidumbres, tantas presiones, donde hay tanta ambigüedad, ella, María, es ese camino corto, fácil y seguro que nos lleva a Jesucristo. Ella es la Stella Maris, la estrella del mar. Así como los navegantes se guiaban por la estrella del norte para ubicar el puerto seguro en medio de las tempestades, María es esa estrella del mar, esa estrella que nos está guiando a nosotros, como la iglesia de Cristo, al puerto seguro que es la salvación, que es el mismo, es Jesús, es nuestro Señor Jesucristo.
0: Muy bien, Gaby, qué hermoso escuchar estas palabras. Y justamente hablando de la evangelización, pasemos al tema de las misiones. Las misiones son una experiencia que transforman el corazón y también el alma. Ir al encuentro de otros para compartir el amor de Cristo es una de las expresiones más hermosas de la fe. Gaby, queremos escuchar tu testimonio misionero. ¿Cómo fue esa experiencia para ti? Cuéntanos.
2: Wow, realmente no sé ni por dónde empezar porque han sido muchos años maravillosos en este caminar. Creo que lo primero que hay que decir es que todo bautizado es misionero. Por tanto, tú y yo y todos los que nos escuchan, como buenos bautizados, somos misioneros. Tenemos el deber, ni siquiera es una opción si me gusta, si no me gusta, si quiero o no quiero. Tenemos el deber de transmitir la fe, es decir, de dar aquello que hemos recibido y darlo por amor a Jesús y por amor a nuestro prójimo. Como les decía al inicio, yo tengo, por gracia de Dios, ya 20 años de misionera. Empecé muy jovencita, empecé a los 13 años en mi primera misión y quiero compartirles este testimonio en particular, porque fue mi encuentro con Jesús, fue ese antes y después con Jesús. Yo tenía 13 años, estaba en un grupo juvenil. de la UNER, Unión Eucarística Reparadora, que acá en Ecuador hay, por gracia de Dios también. Y para Semana Santa nos invitan a participar en una misión, en un lugar súper remoto, no había ni siquiera electricidad, nos quedamos en la escuelita, que era, la escuelita eran dos salones, en una nos quedamos las niñas, o sea, las chicas, en otro los varones, y nos acompañaban las hermanitas. Y durante esa misión, que fue muy fuerte, porque yo venía con muchos complejos, muy vanidosa, muy egoísta, quería todo para mí, pensaba solo en mí, muy rebelde también con mis padres. Yo fui porque realmente tenía como ese llamado, quería saber cómo era la experiencia. Y en esa misión, en medio de las montañas, nos tocaba caminar muchísimo, visitar casas, conocer muchas realidades durísimas, personas que estaban desnutridas, que no tenían qué comer. Hubo situaciones incluso hasta peligrosas de cierta forma, pero el Jueves Santo cambió mi vida por completo, con antes y después. El Jueves Santo, en la misa, porque logramos llegar a un sitio donde sí había sacerdote y pudimos vivir la Eucaristía, cuando yo comulgué, no sé cómo explicarlo, porque es algo espiritual, ¿no? Pero cuando yo comulgué, lo único que hacía era llorar y llorar y llorar de alegría, porque el Señor me dio dos gracias ese día. La primera, creer firmemente que está vivo y real en la Eucaristía y que está allí por amor a mí. Y la segunda, la vocación misionera. Yo desde ese momento supe que lo único que yo quería hacer en mi vida era ser misionera, dar a conocer a este Jesús vivo y real en la Eucaristía que está allí por amor a cada uno de nosotros. Y fue un antes y un después porque desde entonces no he parado. Ha sido apostolados, aventuras, organizar misiones en sitios un poco complejos. Hemos estado incluso en territorios de las FARC misionando, porque es que hay que ir donde necesitan, donde no han escuchado hablar de Jesús, donde la fe está tibia, donde se rechaza a Cristo, ahí es donde tenemos que estar. Y por supuesto, la principal misión también es en nuestra familia. A veces no, de hecho casi siempre es así. Donde más cuesta llevar a Cristo es a la familia, es a los que están más cerca de nosotros. Porque también dijo Jesús, nadie es profeta en su tierra. Y la verdad es que cuesta más, pero esa es la principal misión. Dentro de nuestros deberes de Estado, nuestra realidad de vida, orar y hacer todo lo posible, sobre todo con el testimonio, más que las palabras, pero el testimonio y las palabras, acercar a nuestros seres queridos a Jesús. Así que la misión es para toda la vida, en primer lugar. En segundo lugar, es una experiencia que realmente transforma el corazón. A través del darte, del donarte constantemente, es que encuentras alegría, la verdadera alegría y el propósito de la vida. Y justamente cuando te das y cuando te das con recta intención, es decir, para darle la gloria a Jesús, es que Él puede actuar libremente y transformar los corazones de los demás y también el tuyo. Así que a todos los chicos que me están escuchando y que nos escucharán a través de este programa, les invito a que tengan valor, como dice nuestro lema de este año, a tener valor, a salir de sí mismos, a darse a los demás con aquellos dones y talentos que Dios les ha dado. Que en todo sea amar y servir a nuestro Señor Jesucristo, que es allí donde se van a descubrir a sí mismos, según Dios, allí donde van a encontrar la plena felicidad y allí también es donde va a estar su misión, que es amar y dejarse amar.

Y gracias a ellos pude ir conociendo esa aventura de hacer conocer al Señor, no solo a lugares alejados, como decía Gaby, sino a la propia familia, ¿no? A jóvenes con los mismos ideales, con las mismas luchas, con los mismos problemas, con los mismos logros. Y sabes, algo que a mí me impactó, a mí me gusta cantar, al igual que Gaby. Y lo que me impactó muchísimo es cómo a través de la música tú puedes llegar a tantas personas y a tantos jóvenes. De hecho, a mí me apasionó el evangelio gracias a la música. Entonces yo creo que es oportuno ahora poder dedicar una canción a tantos misioneros. Tengo amigos que, por ejemplo, están en Cuba. Tenemos la diócesis de Ibarra, la dicha de tener un sacerdote en Bangladesh. O sea, personas que están dando su vida sin lucro alguno, únicamente porque son felices dando la vida y haciendo que tantas personas se ilusionen por primera vez con el mensaje de Cristo. ¿Cómo invitarles a los jóvenes a que sean misioneros? Pues, como le escuché a un misionero, siendo auténtico, siendo tú mismo sin querer imitar absolutamente a nadie, porque Dios te ha dado una personalidad para que tú puedas dar a conocer a través de tu persona a Jesucristo. Jesucristo en ti, en tus labios, en tus manos, en tus pies, se hace presente. Así que esta canción va dedicada no solo para aquellos misioneros adyentes, sino aquellos misioneros adintra, que somos todos nosotros que nos movemos en nuestro círculo familiar y social. Señor, toma mi vida nueva antes de que la espera. 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
1: Wow, padre, gracias por esta canción. Tan especial, de verdad que ese es como nuestro himno. Y de hecho, en este testimonio que les contaba, fue justamente una canción la que me ayudó en ese encuentro con Jesús de Nadie te ama como yo, de Martín Valverde. Creo que es muy cierto lo que dice, que la música es un medio, un canal muy oportuno para evangelizar y debemos seguirlo utilizando. Ahora, ¿qué mensaje nos puede compartir, Padre, sobre la Virgen María como la primera misionera, la primera discípula y la primera misionera que siempre nos lleva a Jesús?
0: Como muy bien tú lo dices, nuestra Madre la Virgen María desde adolescente que dio ese sí al ángel Gabriel cuando le anunció que iba a ser la Madre de Dios, ella inmediatamente, sin que el ángel le dijese, únicamente el ángel le dijo, mira, tu prima Isabel ya está en el sexto mes, que ha concebido un hijo, pues para Dios no hay nada imposible. Solo eso le dijo el ángel y cuando María dijo, hágase en mí según tu palabra, el ángel se retiró. Y ella inmediatamente deja su casa para ir a recorrer algunos kilómetros y viajar hasta la casa de Isabel y Zacarías y poderse encontrar con su prima ya embarazada para que para compartir la alegría del Evangelio. Eso es lo que hace la Virgen María, compartir, compartir y servir, porque el Evangelio es llevar la buena noticia sirviendo siempre con alegría a los demás desinteresadamente. Así que nuestra madre la Virgen María, esa como tú dices, es la discípula misionera y la que si nosotros nos apoyamos en ella, de verdad llegaremos a tantos y a tantos jóvenes, adolescentes, familias necesitados de la luz de Cristo.
1: Sí, padre, qué lindo saber que la Virgen María fue la primera misionera y además joven como nosotros, ¿no? Encaminándonos un poquito y justamente ese es el objetivo de este espacio, prepararnos.

0: Para la Jornada Nacional de la Juventud, muchas veces no nos damos cuenta de la magnitud de este evento, ¿no? Entonces, ¿qué significa? ¿Qué podemos decirles a los jóvenes que nos están escuchando? ¿Qué significa la preparación para la jornada? ¿Qué es la Jornada Nacional de la Juventud y cómo la vamos a vivir?
1: Mira, Micaela, la Jornada Nacional de la Juventud implica que, imagínate, 6.500 jóvenes, o pueden llegar incluso hasta 7.000, van a hacerse presentes en nuestra provincia de Imbabura, en nuestra diócesis de Ibarra, para poder vivir unos 3 días intensos de vida de oración, de vida de testimonio, de vida misionera y, sobre todo, de vida de comunión, la fraternidad, porque solo a través de la iglesia, viviendo en la iglesia y siendo iglesia, podremos nosotros vivir este gran acontecimiento. Pues la Jornada Nacional de la Juventud no es un momento únicamente en donde venimos a compartir nuestra amistad, que sí, que es la base de nuestras relaciones humanas, sino a través de esa amistad podemos encontrarnos con la iglesia. Es una experiencia eclesial y es una experiencia de Cristo. Seguramente muchos chicos, al igual que cuando yo era adolescente y me llevaban los misioneros identes por ahí a convivencias, a retiros espirituales, íbamos únicamente por estar, por conocer más amigos, por pasar el rato, pero no para encontrarnos con Jesucristo. Pero mira, gracias a eso, de poco a poco el Señor me fue llamando para que yo ahora le dé mi vida a través de del ministerio sacerdotal. Así que chico y chica que me estás escuchando ahora, anímate, anímate. Yo sé que en tu parroquia estarán organizando muchos eventos, preparándose para poder viajar hasta nuestra diócesis, pero prepárate interiormente. Esta jornada saldrá adelante gracias a la oración, gracias a que todos nosotros doblemos las rodillas y invoquemos a nuestra Madre, la Virgen María, que como decía anteriormente, es la primera misionera.
0: Qué hermoso, padre, lo que acaba de decir. Y bueno, después de este momento de reflexión sobre nuestra Madre Santísima, sobre la misión y el caminar que vamos haciendo hacia la séptima Jornada Nacional de la Juventud Ibarra 2026, queremos invitarlos a continuar en sintonía de Radio María. Haremos una pequeña pausa para disfrutar un segmento musical dedicado a nuestra Madre Santa, dejando que la música también nos ayude a orar y abrir el corazón. No se despeguen, ya regresamos con más de este especial Mariano y Misionero.

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0: Pierre, hágase. Este ha sido un rotundo sí, con el que, como nos dice la canción, María se entregó a Dios y pienso que, pues, esta entrega fue en total amor, con la plena facultad de la libertad que él como padre nos ha brindado y el acto de amor más grande que María ha tenido hacia la humanidad, porque como muchas veces hemos escuchado, el primer sagrario en la tierra, pues, fue María. María quien llevó al Señor durante 9 meses. Y que todo esto de la venida del Señor al mundo también es un misterio del cual pues hemos sido partícipes muchísimas ocasiones en el que conmemoramos cada año. Agradecemos mucho a Valeria por esta hermosa canción que nos ha permitido escuchar, porque pienso que es una melodía muy, muy buena, muy inspiradora también, que nos transmite primero paz. También si ponemos atención, pues es algo, una letra que nos puede transmitir esa valentía con la que María, a pesar de tener una edad muy corta, pues se arriesgó y confió plenamente en Dios. Nos enseña también a soltar los miedos, a poner en práctica esa filiación divina y poderle decir con el corazón, fiat mihi secundum verbum tuum, hágase en mí según tu palabra. No sé, Gaby, si tienes algo más que comentarnos.
1: Bueno, creo que esta palabra, fiat, este hágase en mí según tu palabra, a mí siempre me ha interpelado y me ha llamado a la reflexión, porque lo que más cuesta en sí es dejarnos amar por Dios. Cuando nos dejamos amar por Dios verdaderamente, buscamos en todo hacer su voluntad, aceptamos su voluntad, gustamos su voluntad y somos felices en su voluntad, porque realmente Dios es el que quiere nuestra felicidad y su voluntad es nuestra felicidad. Pero a lo largo de la vida, en todo este proceso de conversión que dura toda nuestra existencia acá sobre la tierra, con sus altos y sus bajos, lo que más, por lo menos a mí personalmente, me cuesta es este dejarme amar para hacer la voluntad de Dios, este rendirme, esta docilidad a la voluntad de Dios. Y el mejor ejemplo de docilidad a la voluntad de Dios es la Virgen Santísima. Por eso que para mí este hágase o este fiat es tan especial. De hecho, antes de ella decir fiat, ¿cómo la saluda el ángel? El ángel le dice, Jaire que jaritomene, salve llena de gracia. Es decir, está llena, colmada, repleta de la gracia de Dios, en la presencia de Dios, es toda llena de Dios. Y esto debe ser como una clave para poder dar nosotros también el fiat y poder decir, sí, hágase en mí según la voluntad de Dios. Es estar en la gracia de Dios, es gustar de Dios, es contemplar a nuestro Señor, es amar este sagrado corazón de Jesús y adentrarnos en este gran misterio de su amor, dejarnos amar, dejarnos transformar para poder corresponder a este amor dando nuestro sí. Y es que es un sí para toda la vida, no es de ratos. Es muy chévere estar en un grupo juvenil, en un movimiento, en una comunidad, tener diversas actividades y más cuando se es joven. Es genial ir a una Jornada Nacional de la Juventud, prepararnos, incluso ir a la Mundial, que les invito a todos también a prepararse para la Jornada Mundial con el Papa. Es genial hacer actividades, apostolados, retiros, convivencias, campamentos, etcétera. Pero que nuestra fe no se quede allí simplemente en un momento que después queda como en el recuerdo. Ay, cuando yo era joven hice esto o lo otro. No, sino que continuamente renovemos nuestra fe y nuestro amor y nuestro sí como María, que es un sí perpetuo. Y en ese sí, en cada estado de nuestra existencia, en cada momentito de nuestra vida, podamos hacer la voluntad de Dios. Podamos ser esos, como decíamos antes, esos misioneros. Podamos transmitir la alegría del Evangelio, vivirla primero, asimilarla para poderla compartir.
2: Bueno, ahora vamos a seguir leyendo algunos comentarios que nos han llegado en nuestras redes sociales, que son los peregrinos esperándonos para vivir esta jornada.
0: Bueno, pues aquí, de parte de la ciudad de Otavalo, mandan saludos al padre Freddy y también a los demás jóvenes. Les agradecemos por esa acogida tan linda que nos dan. También nos saludan, dice, un saludo gigante desde Macas, de parte del oratorio Padre Luis Bosa. Además, también dice, buenas tardes, Radio María, Un saludo muy grande para el padrecito Freddy por acercarme a Jesús con su amistad. Qué importante esto, la amistad y la paternidad que los sacerdotes brindan a cada uno de sus miembros, de todos aquellos que pertenecemos también a la iglesia. Dice, le queremos mucho, soy Jessie de la Dolorosa de Verdad.
2: Qué gusto escucharles a todos sus comentarios. Continuemos con nuestra segunda parte, con este segmento llamado Ibarra te espera. Bueno, en este espacio tenemos pensado compartir y hacerles partícipes a todos los peregrinos de cómo estamos viviendo la preparación en nuestra diócesis de esta jornada. Recordemos que tenemos varias comisiones, estamos trabajando desde acá con muchos jóvenes, con muchos sacerdotes, siempre de la mano de nuestro querido obispo, pues Monseñor René. Y tenemos algunas noticias que hemos compartido en nuestras redes sociales durante toda esta semana y que queremos compartirles pues junto con Gaby. Podemos compartir primero, Gaby, ¿te acuerdas? No sé, tú estuviste en el encuentro con los responsables de las parroquias de Otavalo y Cotacachi, en donde se pues pudieron compartir varias experiencias, varios temas de cómo se vive el voluntariado en las parroquias, cómo reciben a los voluntarios. Y pues todo este tema de los voluntarios en las parroquias.
1: Sabes, Micaela, es muy importante esta preparación parroquial. Por eso es que este encuentro con los responsables de las parroquias de Otavalo y Cotacachi ha sido muy importante. Ya hubo el encuentro en Ibarra y ahora tocaba hacerlo en Otavalo y Cotacachi. La verdad es que es súper, súper necesario la colaboración de todas las parroquias, de todos los laicos que hacen vida en sus diferentes parroquias. Sin ellos no podemos hacer nada, la verdad, porque quienes van a preparar muchas de las comidas, quienes van a acompañar a los chicos, quienes van a estar pendientes de ellos, quienes van a acogerlos en sus hogares, son ellos. Y la verdad es que ha sido un arduo trabajo de promoción de la jornada y de invitación a las diferentes familias para que sean familias de acogida. Y sigue el trabajo, aún no hemos finalizado esto, pero vamos bien con la bendición de Dios. También tuvimos otros acontecimientos, por ejemplo, el encuentro de formación de animadores de eventos de la JNJ. Acá nos va a decir un poquito más el padre Freddy cómo fue la experiencia, pero son estos chicos que van a animar cada uno de los eventos grandes. Padre, ¿qué nos comenta? ¿Cómo les fue en ese encuentro?
3: Pues mira, una de las bases o el alma de toda la jornada nacional será la animación, y no solo es la música, sino de que tantos chicos tenemos a nuestro cargo, ¿no? Dentro de la Comisión de Animación y Música, por ejemplo, tenemos a 13 jóvenes ya adultos, muchos de ellos universitarios, otros ya con sus trabajos fijos, y que van a subirse a las tarimas. Y desde la tarima van a animar a tantos jóvenes a amar a Cristo con la alegría propia del jovencito, sin que nosotros podamos tener miedo alguno de que Cristo nos espera, pero la cara de la jornada serán los animadores o los presentadores. Y por eso estamos teniendo todas las semanas formación en los cuales pues gente profesional va y les enseña cómo tienen que moverse, por ejemplo, en el escenario, cómo pueden coger el micrófono entre sus manos, cómo tienen que dirigirse, cómo tienen que aprender dinámicas, sobre todo para que los chicos que estén ahí presentes se sientan ellos con la alegría de poderse mover y de poder cantar y de poder gritar que Cristo está vivo. Esta formación será semanal y de hecho también tendremos una formación con todos los animadores parroquiales, porque la animación no es solo en los eventos grandes, sino sobre todo, por ejemplo, el día sábado, en donde en las parroquias habrá una jornada de formación, de música, de animación, y ahí tendrán también que estar animadores y para ello tendremos una charla, una jornada de formación el día 3 de junio. En la escuela San Juan Diego a partir de las 3 de la tarde. Entonces, todos aquellos chicos, jóvenes, adultos que vayan a formarse en esto, pues les invitamos a esta formación que se realizará a las 3 de la tarde en este colegio. Darte cuenta, Gaby y Emily y Micaela, de que sin la animación, la Jornada Nacional de la Juventud se tornaría algo muy, muy triste. Y por lo tanto, como les digo, esto es el alma de la jornada, porque ellos van a ser el rostro visible de Cristo resucitado que tiene, como le gustaba decir el Papa Francisco, siempre un rostro joven.
1: Excelente, padre. De verdad, muchísimas gracias a usted y a todo el equipo de animación que estás en un arduo trabajo y puedo decir como testigo que están súper organizados, la verdad. También en estos días hemos tenido el primer encuentro virtual de los jóvenes voluntarios, pero ahora nacionales, porque sí, de todas las diócesis nos van a acompañar diferentes jóvenes que vienen a ayudar, porque aquí esto es un gran Pentecostés, esta jornada, y contamos con estos chicos que vienen a servir. También tuvimos el encuentro con los jóvenes de Pimampiro, Ambuquí y Mariano Costa y, por supuesto, la reunión o las diferentes reuniones semanales de la comisión organizadora que nos reunimos religiosamente todos los martes. Les invitamos a estar súper pendientes de las noticias y en las redes sociales, de saber cada una de las cosas que vamos realizando, de unirse incluso, de atender a los diferentes llamados que se van haciendo a través de las redes sociales, a seguirnos en TikTok, en Instagram, en Facebook y por supuesto a escucharnos acá en Radio María.
2: Sí, realmente me parece importante también decirles a las personitas que nos están escuchando que el día el miércoles, me parece que era, pues tuvimos la reunión con el clero, ¿no? Nos parece de suma importancia pues compartir esto porque los sacerdotes son el pilar también que saca adelante esta jornada. Realmente los laicos y los sacerdotes pues nos quedamos sin nada. Sin Jesús, sin sacramentos, y pues ha sido un trabajo muy bonito, muy arduo, muy pues amplio también, pero muy gratificante, ¿no? Poder trabajar junto con los sacerdotes durante toda esta preparación para la jornada, y realmente son los sacerdotes quienes van a recibir a esos peregrinos, ¿no? Realmente son las parroquias quienes les van a acoger, quienes van a dar pues esa imagen de iglesia como diócesis de Ibarra a todos los peregrinos que van a llegar. Bueno, pues ya antes de finalizar con el programa, queremos compartirles algunos pues datos curiosos de nuestra querida ciudad de Ibarra, la ciudad blanca, la que siempre se vuelve y que les vamos a estar esperando con los brazos abiertos en esta Jornada Nacional de la Juventud. Padrecito, usted que es aquí de Ibarra, es ibarreño, ¿qué nos cuenta de esta hermosa ciudad?
3: Pues como decimos aquí, yo soy bien ibarreño, ¿no? Entonces, mira, animarles a todos a venir a nuestra provincia, es hermosísima, o sea, es la provincia de los lagos, es una provincia verde, es una provincia que tiene su gente tan acogedora, que tiene mucha cultura, que tiene muchas etnias, que, o sea, es espectacular, no solo, no porque yo soy imbabureño, no soy porque soy ibarreño, sino porque Imbabura en realidad es un paraíso. Bueno, dentro de todo el enclave cultural, geográfico, lo más representativo es cómo la piedad popular en nuestros pueblos se ha hecho presente. ¿No? Un dato curioso, Mariano, por ejemplo, tenemos nosotros el socavón en Otavalo con la Virgen de Montserrat, ¿no? Que viene, viene de una tradición muy bonita. Desde las fiestas del Yamor en Otavalo, y como tantos otavaleños, de hecho, la Virgen de Montserrat es la patrona de Otavalo, y como tantos otavaleños han ido por décadas y décadas a rezar a la Virgen de Montserrat, pidiéndole tantos milagros, y siempre la Virgen no se queda con las manos atadas, ella intercede ante su hijo como intercedió en las bodas de Caná. Pues así también intercede por aquellos hijos otavaleños que han ido también a rezar a la imagen de la Virgencita de Montserrat. En la parroquia de Ilumán, otro dato curioso es que toda la gente que forma parte de esa linda parroquia, que en su mayoría son de nuestro pueblo indígena, ellos tienen un gran cariño a la Virgen del Carmen, cuya fiesta, como ustedes saben, se celebra en el mes de julio. Y también, cómo no, tantas parroquias en Imbabura, en la diócesis de Ibarra, llevan como título, como patrona, a la Virgen de la Dolorosa del Colegio, cuya fiesta pues se celebra el 20 de abril. Entonces, tanto cariño que le tiene nuestro pueblo a la Virgen María, y no solo nuestro pueblo imbabureño, sino también nuestro pueblo ecuatoriano. Y gracias a ella, pues me atrevo a decir que gracias a ella, pues el Ecuador está consagrado al Sagrado Corazón de Jesús. Sin María, Ecuador no sería el Ecuador que conocemos ahora. Sin María, ante tanta corrupción que vemos en los gobiernos, en tantas instituciones, pues hace rato nosotros hubiésemos perecido, pero gracias a que el pueblo siempre tiene una imagen, aunque sea chiquitica, aunque sea pobrecita, y le ponen una velita a la Virgencita, este pueblo seguirá caminando y seguirá adelante, y sobre todo, tantos chicos podrán encontrarse con Jesús a través de María en esta Jornada Nacional de la Juventud. Así que animarles a todos a conocer a nuestra linda provincia de Imbabura.
2: No, padrecito, pues conocer más a nuestra provincia y recordar sobre todo este espacio especial que le hemos dedicado a Nuestra Señora, a nuestra Madre, culminando este mes de mayo. Realmente queremos agradecer este espacio que Radio María nos regala. Como conversábamos anteriormente, Radio María es un regalo también de la Virgen, ¿no? Para la Iglesia. A través de Radio María, muchas personas han alcanzado la conversión, escuchan la palabra de Dios. Y pues Dios les pague, seguimos en esta preparación para la Jornada Nacional de la Juventud y siempre caminando de la mano de la Virgen María. Con ella todo cobra sentido, el trabajo, los esfuerzos, las alegrías también que vivimos en la jornada, recordándonos que ella pues es la primera misionera desde que tuvo y mucho antes también de tener a Jesús en su vientre. Y recordemos que...

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0: Dios, no desoigas nuestras súplicas en nuestras necesidades. Antes bien, líbranos de todo peligro, Virgen gloriosa y bendita.
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a ti nadie te quitó la vida. Tú la diste por mí en la cruz. Ahora me toca responder a lo que has hecho por mí.

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6: Felices los que saben reírse de sí mismos, porque nunca terminarán de divertirse. Felices los que saben distinguir una montaña de una piedrita, porque evitarán muchos inconvenientes. Felices los que saben descansar y dormir sin buscar excusas, porque llegarán a ser sabios. Felices los que saben escuchar y callar, porque aprenderán cosas nuevas. Felices los que son suficientemente inteligentes como para no tomarse en serio, porque serán apreciados por quienes los rodean. Felices los que están atentos a las necesidades de los demás, sin sentirse indispensables, porque serán distribuidores de alegría. Felices los que saben mirar con seriedad las pequeñas cosas y tranquilidad las cosas grandes, porque irán lejos en la vida. Felices los que saben apreciar una sonrisa y olvidar un desprecio, porque su camino será pleno de sol. Felices los que piensan antes de actuar y rezan antes de pensar, porque no se turbarán por lo imprevisible. Felices ustedes si saben callar y hasta sonreír cuando se les quita la palabra, se los contradice o cuando les pisan los pies, porque el Evangelio comienza a penetrar en su corazón. Felices ustedes si son capaces de interpretar siempre con benevolencia las actitudes de los demás, aun cuando las apariencias sean contrarias. Pasarán por ingenuos, es el precio de la caridad. Felices sobre todo ustedes si saben reconocer al Señor en todos los que encuentran. Entonces habrán hallado la paz y la verdadera sabiduría.

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0: Dios. Permanece fiel, incluso cuando el camino se vuelve exigente.
1: Son las 6 de la tarde, 5 de la tarde, en las Islas Galápagos.
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0: Querida familia de Radio María, tengan todos ustedes muy buenas tardes. A esta hora nos unimos a la Iglesia Universal y les invitamos a participar en este momento de oración con el rezo del Ángelus y la liturgia de las horas con el rezo de vísperas desde el Monasterio de la Inmaculada Concepción en la ciudad de Otavalo. 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
1: Estimada audiencia de Radio María, desde el Monasterio de Concepcionistas Franciscanas Nuestra Señora del Buen Suceso, en la ciudad de Otavalo, les invitamos a compartir la oración del Ángelus y luego la liturgia de las horas con el rezo de vísperas. Iniciamos.
2: A María, Madre de Jesús y Madre Nuestra, dirigimos ahora nuestra oración. En el nombre del Padre, y del Hijo, y del Espíritu Santo.
3: Amén.
2: El ángel del Señor anunció a María.
1: Ella concibió por obra y gracia del Espíritu Santo.
2: Dios te salve, María, llena eres de gracia, el Señor es contigo. Bendita tú eres entre todas las mujeres, y bendito es el fruto de tu vientre, Jesús.
1: Santa María, Madre de Dios, ruega por nosotros, pecadores, ahora y en la hora de nuestra muerte. Amén.
2: He aquí la esclava del Señor.
1: Hágase en mí según tu palabra.
2: Dios te salve, María, llena eres de gracia, el Señor es contigo. Bendita tú eres entre todas las mujeres, y bendito es el fruto de tu vientre, Jesús.
1: Santa María, Madre de Dios, ruega por nosotros, pecadores, ahora y en la hora de nuestra muerte. Amén.
2: Y el Hijo de Dios se hizo hombre,
1: y habitó entre nosotros.
2: Dios te salve, María, llena eres de gracia, el Señor es contigo. Bendita tú eres entre todas las mujeres, y bendito es el fruto de tu vientre.

0: Ruega por nosotros, Santa Madre de Dios,
1: para que seamos dignos de alcanzar las promesas y gracias de nuestro Señor Jesucristo.
2: Amén.
0: Oremos. Infunde, Señor, tu gracia sobre nosotros, que por el anuncio del ángel hemos conocido la encarnación de tu divino Hijo. Lleguemos por los méritos de su pasión y de su cruz a la gloria de la resurrección. Por los siglos de los siglos.
1: Amén.
0: Gloria al Padre, y al Hijo, y al Espíritu Santo.
1: Como era en el principio, ahora y siempre, por los siglos de los siglos. Amén.
0: Gloria al Padre, y al Hijo, y al Espíritu Santo.

0: Gloria al Padre, y al Hijo, y al Espíritu Santo.
1: Como era en el principio, ahora y siempre, por los siglos de los siglos. Amén.
0: Las almas de los fieles difuntos,
1: por la misericordia de Dios, descansen en paz. Amén.
2: Dios mío, ven en mi auxilio.
1: Señor, date prisa en socorrerme.

0: Aleluya.
1: Eres la luz y siembras claridades. Eres amor y siembras armonía. Desde tu eternidad de eternidades. Por tu roja frescura de alegría, la tierra se estremece de rocío. Hijo eterno del Padre y de María. En el cielo del hombre oscuro y frío, eres la luz total, fuego del fuego, que aplaca las pasiones y el hastío. Entro en tus esplendores, Cristo ciego. Mientras corre la vida paso a paso, pongo mis horas grises en tu brazo, y a ti, Señor, mi corazón entrego. Amén. Día tras día te bendeciré, Señor, y explicaré tus proezas.
2: Te ensalzaré, Dios mío, mi rey. Bendeciré tu nombre por siempre, jamás.
1: Día

0: piensan. Una generación pondera tus obras a la otra y le cuenta tus hazañas.
1: Alaban ellos la gloria de tu majestad y yo repito tus maravillas. Encarecen ellos tus temibles proezas y yo narro tus grandes acciones. Difunden la memoria de tu inmensa bondad y aclaman tus victorias.

tus criaturas te den gracias, Señor, que te bendigan tus fieles, que proclamen la gloria de tu reinado, que hablen de tus hazañas.

0: Día tras día te bendeciré, Señor, y explicaré tus proezas.
1: Los ojos de todos te están aguardando, Señor. Tú estás cerca de los que te invocan.
0: El Señor es fiel a sus palabras.

0: naciones. Cerca está el Señor de los que lo invocan, de los que lo invocan sinceramente.
1: Satisface los deseos de sus fieles, escucha sus gritos y los salva. El Señor guarda a los que lo aman, pero destruye a los malvados.

0: ¿Quién no temerá al Señor y glorificará tu nombre? Porque tú solo eres santo, porque vendrán todas las naciones y se postrarán en tu acatamiento, porque tus juicios se hicieron manifiestos.
1: Gloria al Padre y al Hijo y al Espíritu Santo.
0: Como era en el principio, ahora y siempre, por los siglos de los siglos. Amén.

0: Lectura de la carta a los romanos. No hay ya condenación alguno para los que están en Cristo Jesús, porque la ley del Espíritu de vida en Cristo Jesús me libró de la ley del pecado y de la muerte.
1: Cristo murió por nuestros pecados para llevarnos a Dios.
2: Cristo murió por nuestros pecados para llevarnos a Dios.
1: Muertos en la carne, pero vivificado en el Espíritu.
2: Para llevarnos a Dios.
1: Gloria al Padre y al Hijo y al Espíritu Santo.
2: Cristo murió por nuestros pecados para llevarnos a Dios.
1: Acuérdate, Señor, de tu misericordia, como lo habías prometido a nuestros padres.

Desde ahora me felicitarán todas las generaciones, porque el poderoso ha hecho obras grandes por mí. Su nombre es santo y su misericordia llega hasta

acordándose de su misericordia, como lo había prometido a nuestros padres, recordando su santa alianza en favor de Abraham y su descendencia por siempre.

0: Invoquemos a Cristo en quien confían los que conocen su nombre, diciendo: Confirma, Señor, lo que ha realizado en nosotros.
1: Confirma, Señor, lo que has realizado en nosotros.
0: Señor Jesucristo, consuelo de los humildes, dígnate sostener con tu gracia nuestra fragilidad siempre inclinada al pecado.
1: Confirma, Señor, lo que has realizado en nosotros.
0: Que los que por nuestra debilidad estamos inclinados al mal, por tu misericordia obtengamos el perdón.
1: Confirma, Señor, lo que has realizado en nosotros.
0: Señor, a quien ofende el pecado y aplaca la penitencia, aparta de nosotros el castigo merecido por nuestros pecados.
1: Confirma, Señor, lo que has realizado en nosotros.
0: Tú que perdonaste a la mujer arrepentida y cargaste sobre los hombros la oveja descarriada, no apartes de nosotros tu misericordia.
1: Confirma, Señor, lo que has realizado en nosotros.
0: En acción de gracias por el éxito de la maratón en el Ecuador y en el mundo entero, pidiéndole gracias y bendiciones para todos quienes han colaborado de corazón.
1: Confirma, Señor, lo que has realizado en nosotros.
0: Pidiendo gracias y bendiciones para todos los colaboradores de Radio María por su directiva, porque sean bendecidos por nuestra Madre Santísima con abundantes bendiciones espirituales y materiales.
1: Confirma, Señor, lo que has realizado en nosotros.
0: Por las intenciones del Santo Padre, por la paz en el mundo, por la paz en nuestra patria, para que cese la corrupción, cese el terrorismo y la violencia y nos otorgue la paz.
1: Confirma, Señor, lo que has realizado en nosotros.
0: Por los agonizantes de esta hora y de toda esta noche, que nuestra Madre Santísima asista a sus hijos en agonía y les conceda una santa muerte.
1: Confirma, Señor, lo que has realizado en nosotros.
0: En sufragio de las benditas almas del Santo Purgatorio, por las almitas más atribuladas y olvidadas.
1: Confirma, Señor, lo que has realizado en nosotros.
0: Tú que por nosotros aceptaste el suplicio de la cruz, abre las puertas del cielo a todos los difuntos que en ti confiaron.
1: Confirma, Señor, lo que has realizado en nosotros.
0: Siguiendo las enseñanzas de Jesucristo, digamos al Padre Celestial: Padre nuestro,

0: Dios Todopoderoso y Eterno, que quisiste que tu Hijo sufriese por la salvación de todos, haz que, inflamados en tu amor, sepamos ofrecernos a ti como víctima viva, por nuestro Señor Jesucristo, tu Hijo, que contigo vive y reina en unidad del Espíritu Santo y es Dios, por los siglos de los siglos.
1: Amén.
0: El Señor nos bendiga, nos guarde de todo mal y nos lleve a la vida eterna.
1: Amén.

0: La radio te informa la hora, 18, 21 minutos.
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0: La radio te informa la hora. 5:40 minutos.
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Miren a mi siervo a quien sostengo, a mi elegido en quien tengo mis complacencias. En él he puesto mi espíritu para que haga brillar la justicia sobre las naciones. Del Evangelio según San Lucas, capítulo 22, versículos 14 al 20. En aquel tiempo, llegada la hora de cenar, se sentó Jesús con sus discípulos y les dijo: «Cuánto he deseado celebrar esta Pascua con ustedes antes de padecer, porque yo les aseguro que ya no la volveré a celebrar hasta que tenga el cabal cumplimiento en el reino de Dios». Luego tomó en sus manos una copa de vino, pronunció la acción de gracias y dijo: «Tomen esto y repártanlo entre ustedes, porque les aseguro que ya no volveré a beber del fruto de la vid hasta que venga el reino de Dios». Tomando después un pan, pronunció la acción de gracias, lo partió y se lo dio diciendo: «Esto es mi cuerpo, es entrega por ustedes, hagan esto en memoria mía». Después de cenar hizo lo mismo con una copa de vino diciendo: «Esta es la copa de la nueva alianza, sellada con mi sangre que se derrama por ustedes». Palabra del Señor.

después del tiempo pascual, después de la fiesta del domingo de Pentecostés, el jueves siguiente se celebra a Jesucristo, sumo y eterno sacerdote. La Iglesia vive la Eucaristía, y el sumo y eterno sacerdote es Jesucristo. Como afirma la carta a los Hebreos, Él con su propia sangre, por una vez, para siempre, con su propia sangre consiguió la vida eterna. Él fue la ofrenda. Cristo es sacerdote, víctima y altar a la vez, y es el mismo ayer, hoy y siempre. Hoy es un día para reflexionar sobre el sacerdocio ministerial. No solamente el sacerdocio común, todos por el bautismo somos sacerdotes, profetas y reyes, sino se nos propone a Jesús como el modelo del sumo y perfecto sacerdote. Él llamó a los que quiso. Y hoy, con este evangelio, se nos invita a volver al Espíritu, al cenáculo, a la última cena, cuando Cristo lavó los pies a los discípulos y les dio el mandato. Fíjense que hoy hemos leído la versión de San Lucas, y ahí dice: yo estoy en medio de ustedes como el que sirve en medio de San Lucas. El maestro deja a sus amigos un mandamiento de amarse como él los ha amado, les lava los pies y les da ejemplo para que ellos hagan lo mismo que él ha hecho con ellos. Está hablando del sacerdocio ministerial y nos remite a la Eucaristía, por eso hemos escuchado esta institución de la Eucaristía, aunque la primera es la primera de Corintios, donde es la más antigua, digámoslo así. Hagan esto en memoria mía, tomen y coman, toman y beban, este es mi cuerpo, esta es mi sangre. Jesús hizo esto, sí, para enseñarnos. Y fíjense, el cáliz del que habla y su sangre es de la nueva y eterna alianza, y se derrama por nosotros, por nuestra salvación, por el perdón de nuestros pecados. Con esto anunciamos su muerte hasta que Él venga. De esta manera, Cristo ha puesto en manos de algunos hombres el pan y el vino, símbolos pequeños que la hace grandes, alimento y bebida espiritual. Y todo esto es en memoria del sacrificio que Él mismo ofreció al Padre en la cruz. Y esto se le ha confiado a la Iglesia para que lo celebre hasta el fin del mundo. Yo siempre digo que si me gustaría morir celebrando la misa, pero esto no se elige, viene como viene. Y por eso Él es el sumo y eterno sacerdote. Y nos dice: hagan esto en memoria mía. Él es el ejemplo a seguir. Por eso la cruz, sí, para nosotros es un ejemplo de entrega, de obediencia. Pero sabemos que la cruz, el dolor y el sufrimiento, no tiene la última palabra. Esto que hacemos aquí en la tierra.

para que vayan den fruto y su fruto permanezca. Del Evangelio según San Marcos, capítulo 11, versículos 11 al 26. Después de haber sido aclamado por la multitud, Jesús entró en Jerusalén, fue al templo y miró todo lo que en él sucedía. Pero muy a la tarde se marchó a Betania con los 12. Al día siguiente, cuando salieron de Betania, sintió hambre. Viendo a lo lejos una higuera con hojas, Jesús se acercó a ver si encontraba higos. Pero al llegar solo encontró hojas, por no era tiempo de higos. Entonces le dijo a la higuera, que nunca jamás coma nadie frutos de ti. Y sus discípulos lo estaban oyendo. Cuando llegaron a Jerusalén, entró en el templo y se puso a arrojar de ahí a los que vendían y compraban, volcó las mesas de los que cambiaban dinero y los puestos de los que vendían palomas. Y no dejaba que nadie cruzara por el templo cargando cosas. Luego se puso a enseñar a la gente diciendo, ¿acaso no está escrito, mi casa será casa de oración para todos los pueblos? Pero ustedes la han convertido en cueva de ladrones. Los sumos sacerdotes y los escribas se enteraron de esto y buscaban la forma de matarlo. Pero le tenían miedo, porque todo el mundo estaba asombrado de sus enseñanzas. Cuando apareció, Jesús y los suyos salieron de la ciudad. A la mañana siguiente, cuando pasaban junto a la higuera, vieron que estaba seca hasta la raíz. Pedro cayó en la cuenta y le dijo a Jesús, Maestro, mira, la higuera que maldijiste se secó. Jesús les dijo entonces, tengan fe en Dios. Yo les aseguro que si uno le dice a ese monte, quítate de ahí y arrójate al mar, sin dudar en su corazón y creyendo que va a suceder lo que dice, lo obtendrá. Por eso les digo, cualquier cosa que pidan en la oración, quieran ustedes que ya se la han concedido y la obtendrán. Y cuando se pongan a orar, perdonen lo que tengan contra otros, para que también el Padre que está en el cielo les perdone a ustedes sus ofensas. Porque si ustedes no perdonan, tampoco el Padre que está en el cielo les perdonará a ustedes sus ofensas. Palabra del Señor.

Queridos amigos radioyentes de la Radio de la Voz del Napo, después del tiempo pascual hemos reprendido el tiempo ordinario, tiempo de la Iglesia, tiempo del Espíritu. Y en la lectura continua del Evangelio vemos que Jesús llega a Jerusalén. Nos saltamos la escena de la entrada solemne en Jerusalén del Domingo de Ramos. Hoy escuchamos algo simbólico, la higuera estéril, y después también la expulsión de los mercaderes del templo. Fijémonos en la higuera, no tenía frutos, no era su tiempo, o quizá ya habían cosechado. Jesús, con todo, se queja de esa esterilidad, o sea, ser inútiles, no dar fruto. Su lamento nos recuerda al poema de la viña estéril del profeta Isaías. Una viña tenía mi amigo, esperó que diese uvas, pero dio otra cosa. Y Jesús maldice, en cierta manera, la higuera. Nunca jamás que nadie coma de ti. En efecto, al día siguiente se había secado y Pedro le hizo darse cuenta. Si Jesús hizo este gesto es porque apuntaba a otra clase de esterilidad, la del pueblo de Israel. Los que no tienen, los que no quieren ver ni oír, los que no quieren cambiar, el árbol que no da frutos, que Dios pide y espera. Israel fracasó. Israel es la higuera seca. Y en medio de ese episodio se entra su inicio y conclusión del día siguiente, la escena del templo. Sí, Jesús los expulsa, han convertido su casa, que es casa de oración, en una cueva de bandidos. Algunos llaman la ira de Dios, ¿sí? Los mercaderes pues vendían los animales para sacrificio, cambiaban monedas, estaban en el atrio, daban permisos de los responsables, bueno, no estorbaban al culto, pero habían convertido aquello en un negocio. Y Jesús los saca de ahí, denuncia la hipocresía de un culto falso, de quedarse la apariencia de las cosas exteriores sin coherencia. Los profetas ya les había pasado muchas veces eso. Y quien dice las verdades pierde las amistades. El templo tiene que ser un lugar de Dios, un lugar puro. Tampoco hay que ser, o sea, extremistas o meticulosos, pero sí tiene que ser una cosa no vulgar, no bruta. Y el culto tiene que ir acompañado de fidelidad. Fidelidad a la alianza, al pacto con Dios, no estropearlo. Todo esto también subraya que el templo ya no es solamente un espacio físico, es cualquier sitio universal, la gente es tramposa, ¿eh? Porque algunos dicen, con tal de no ir y no cumplir, dicen, y así está en todas partes. Eso es ser parcial y tramposo, ¿sí? Porque Jesús justamente, cuando ve que la gente no hace lo que tiene que hacer, se molesta en el templo. Eso quiere decir que hay que ir al templo. El templo es el lugar donde Dios habita, claro que está en todas partes. Pero los hombres siempre abusamos, hacemos trampas. Y por eso la casa de oración nos dice que tiene que ser algo auténtico y no una cueva de bandidos. No aprovechar para hacer comercio, todo se vende en este mundo y en esta vida. Hoy Jesús ciertamente no es que se haya levantado con mal pie, pero sí que ve cosas que no son. Y se siente a veces un poco defraudado. Ve nuestra esterilidad o el clima de nuestra verdad, de nuestras vidas. Por eso hay que ver si tenemos que hacer un parón y un análisis de nuestra vida, de nuestro camino. Sería triste defraudar a Dios. O peor, no dar frutos. O peor, que fueran de cualquier calidad. Jesús lo va a ir repitiendo, ¿sí? Por ejemplo, con la parábola de los viñadores, que no hacen producir aquello que han arrendado. No podemos contentarnos con hacer las cosas rápido, mal o de cualquier manera. Nosotros también tenemos que dar los frutos que se espera de nosotros. Dios nos creó para el bien, para la verdad, para dar fruto, no para estar secos, ser inútiles y malos. Vayamos pensando si realmente somos de estos.

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Padre, buenos días. Saludamos en la comunidad. Pita ya kunin a mi hijo. Jaden Snyder tunay chimbo que está cumpliendo 6 añitos. Ponga la canción de cumpleaños, Ning. Le deseamos a sus padres con mucho cariño. Feliz, feliz cumpleaños, Hayden Snyder. Ya, ya me siento yo en su mata de Cheronaga. 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

0: ¡Feliz, feliz cumpleaños, Hayden Snyder, Tonight Chimbo! Saludos, saludos, con mucho cariño de tus papis. Paling Ney, Ney, Tonight, Somatalia, Rinchungichi, desde la comunidad de Pitayaku. Ya, yo estoy con Gayuwa Estiangami, Karangawa. Paling Raider Grefa, hola padre, salúdame a mi familia, Ningrefa, Tanguila y mi hija Neiva, y Daniela y Paul, Ningwechukatiungichi, Somatalia. Juanfer, Juanfer, Alipuncha, Alipuncha, Juanfer, Uyangi, Uyangi, Somatalia. Saludos para Sixto Aro y Juanita Abdón. Abdón Aro y Elvira. También para Marianita Aro que están escuchando. Full, full sintonía en Colonia Naranjito. Alipuncha, Alipuncha. Luchito, buen día, Luchito. Se me hace más cariño, Radio La Voz en Ajo, 88.5 FM, Canguna, Canguna Radio, desde la capital de la Guayusi, La Canela. Tena, ya fue más batalla. Rinchiche, Catiunchi, de programación. 88.5 FM, Canguna, Canguna Radio, Nas Naflex, Evangelio del Día, Ñucanchira, Somatalla, Rimón, de Kishka, Evangelio del día. 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

Estamos con eso, Mactar, Rinchagatishkanchi, Kai programación 88.5 FM, Kanguna, Kanguna Radio de Kishkeguna de Dios y Ana Pashkashina, Gunia Gunia Katishkanchi, 88.5 FM. 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